0: y 22-88-42-3508. Hoy agradecemos a Adán Hernández, Pedro Chávez y a Paola Castillo, que hoy está al mando del timón. ¿Sabe qué? Tenemos una temperatura rica y sabrosa de 20 grados aquí en la capital del estado de Veracruz. Hay también un aviso especial para lluvias, así que de esto y más estaremos platicando más adelante. Pero díganos cómo está el clima en su ciudad o donde nos escucha. Ya sabe cuáles son nuestros números
1: 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Comunícate con nosotros.
0: Así que, si nos permite, 35. Comenzamos.
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0: Bueno, y esta tarde le platico que la gobernadora Rocío Nale presidió la conclusión de la obra carretera y anunció nuevos proyectos de conectividad.
2: La gobernadora Rocío Nale García dio el banderazo de conclusión de la obra de rehabilitación del tramo carretero que conecta Perote a Atzalán, acompañada por los presidentes municipales de Perote, Atzalán, Altotonga, Villaldama y Jalacingo, como parte del programa de mantenimiento de carreteras federales y estatales en diversas regiones de Veracruz.
3: Son más de 25 kilómetros, 25.7 kilómetros, con una inversión de 108 millones de pesos. Nos llevaron 9 meses el trabajo desde que se inició esta obra. Esta obra ayuda pues a la movilización, es de Perote hacia Atzala.
2: Por su parte, Juan Pablo Becerra Hernández, presidente municipal de Altotonga, y Dulce María Flores Rosas, alcaldesa del municipio de Villaldama, agradecieron a la gobernadora la rehabilitación de este tramo carretero, ya que varios municipios se verán ampliamente beneficiados con la obra.
4: Más que compromiso, yo diría uno de los hechos más cumplidos por la gobernadora. La verdad que esta carretera por décadas había estado completamente en el abandono. Solamente se le venía de alguna manera parchando, haciendo pequeñas rehabilitaciones. Hoy la gobernadora decididamente decidió prácticamente levantar todo el tramo, volverlo de alguna manera a hacer. Y hoy pues la región se ve completamente beneficiada.
5: También este compromiso nos beneficia. Agradecerle a la gobernadora el gran trabajo que está haciendo con la infraestructura de aquí de los municipios vecinos, porque somos beneficiados también.
2: La gobernadora Rocío Nale García anunció nuevas obras y avances en infraestructura carretera que forman parte de la agenda de 2027 para fortalecer la conectividad en diversas regiones del estado, así como la supervisión directa de los trabajos que actualmente se encuentran en proceso. Carlos Andrade, Sistema Informativo RTV.
0: Oiga, por otro lado, el director general del Banco Nacional de Obras y Servicios Públicos, Jorge Alberto Mendoza Sánchez, presentó el plan de inversión mixta en infraestructura carretera. Informó que Banobras participa en 19 proyectos con una inversión total de 213 mil millones de pesos que generan 177 mil empleos directos y 144 mil indirectos, recordando que el sector de la construcción representa el 6.5% del Producto Interno Bruto Nacional. Explicó que el modelo de inversión mixta, es decir, participa el sector privado con el sector estatal. Entre los proyectos destacados, anunció la ampliación de 4 carriles de la carretera Tihuatlán-Tuxpan en su etapa 3 para consolidar el corredor que conecta a la Ciudad de México con la costa del Golfo y la construcción de los puentes internacionales Nuevo Laredo 4 y 5 para antes de finalizar el año. Al respecto, la presidenta aclaró que en este nuevo modelo, a diferencia de las concesiones del PRI y del PAN, considerada que si una obra falla, el riesgo debe de asumirlo la empresa privada y no el pueblo de México, por lo que no habrá rescates al erario público.
6: Iniciamos también ya con Tulancingo-Nuevo Necaxa, la primera etapa. Lo podemos ver del lado derecho. Esto es parte del corredor que tenemos desde la Ciudad de México a Pachuca y todo hacia Tuxpan, Veracruz.
0: Bueno, pues ahí tiene usted, ya no habrá un impacto al bolsillo de la ciudadanía, de los gobiernos, porque tendrá que asumirlo la iniciativa privada y estos proyectos siguen avanzando. Pero también, durante la conferencia de prensa de la presidenta Claudia Sheinbaum, se dio a conocer que Banobras, en coordinación con la Secretaría de Infraestructura, Comunicaciones y Transporte, se mantienen activos proyectos prioritarios como el Corredor Golfo, la magna obra que pretende conectar el centro del país con el sur y el norte. El director general del Banco Nacional de Obras y Servicios Públicos, Jorge Alberto Mendoza, resaltó el objetivo de conectar a la Ciudad de México con Tuxpan en el norte de la entidad, puesto que con estos corredores el gobierno federal pretende intercomunicar a la Ciudad de México con el Golfo, pero también con la frontera norte.
6: Uno de los corredores también importantes es terminar de conectar la Ciudad de México con el Golfo, llegando hasta Tuxpan. Les mencioné un poco en la parte anterior de mi presentación. Ya en la admisión anterior hicimos la México-Pachuca, pasamos de una A4 a una A8. Ahorita ya iniciamos con la construcción para pasar de 2 carriles a 4 carriles en la Tulancingo-Nuevo-Necaxa. Y la última parte será pasar de 2 carriles a 4 carriles de Tihuatlán a Tuxpan para llegar hasta la costa, ¿no? Entonces lo que estamos haciendo es seguir mejorando lo que es toda la parte del centro del país para poder llegar de mejor manera a los puertos y también a la frontera con nuestro vecino del norte.
0: Y aquí en el estado, la gobernadora Rocío Nale García informó que se realizarán recorridos personales por los hospitales en el estado con el objetivo de conocer de primera mano las condiciones en que operan y atender las necesidades de medicamentos e infraestructura. A partir de estas supervisiones se determinarán las acciones necesarias para mejorar las instalaciones y garantizar que los servicios de salud cuenten con las circunstancias adecuadas para atender a la población, esto luego de visitar el Hospital General de Perote.
7: También vamos a Tlapacoyan a ver al hospital, estamos en Hospital y Carreteras el día de hoy. Que venimos ahorita de Perote a ver los medicamentos, ayudarles a los doctores y ayudarle a la presidenta. Ella está haciendo un gran sacrificio para que la atención de salud sea universal.
8: Muy importante.
7: Muy importante. Entonces, ¿qué nos toca hacer? Ayudarla. Sí, la burocracia, sí, lo que sea. Hay que ayudarla.
0: Bueno, y la 67ª legislatura dio lectura y turnó a comisión la iniciativa enviada por la gobernadora Rocío Nale García, que prevé reformar el primer párrafo del artículo 78 constitucional del Estado para eliminar la necesidad de la declaración de procedencia del Congreso local para proceder penalmente contra las personas titulares de las presidencias municipales o de los consejos municipales, así como sindicaturas, por probable comisión de delitos durante el ejercicio de su encargo. La propuesta es remitida a la Comisión Permanente de Justicia y Puntos Constitucionales para su análisis y propone revisar específicamente el tratamiento constitucional otorgado a las personas titulares de las presidencias o consejos, así como de las sindicaturas, a efecto de determinar si la naturaleza actual de sus funciones justifica mantenerlos como requisito la intervención previa del Congreso del Estado para proceder penalmente. Previamente señala que dentro del régimen constitucional de responsabilidad de los servidores públicos se encuentra la denominada inmunidad procesal, comúnmente identificada como fuero constitucional, cuya permanencia y alcance deben analizarse atendiendo a la naturaleza de cada función pública y a las condiciones actuales de nuestro sistema de justicia.
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0: Bueno, y la gobernadora Rocío Nale García informó que está supervisando personalmente todos los hospitales veracruzanos y explicó que aunque pasaron al IMSS Bienestar, es decir, a manos de la Federación para dar atención a las demandas de la población, su administración atenderá algunas peticiones porque hay instalaciones que tenían muchos años sin el mantenimiento adecuado.
8: Hablé con la presidenta, pedí que me apoyaran para ejercer el convenio que tiene el gobierno del estado con el IMSS Bienestar para que el estado se pueda meter a arreglar los hospitales. Hoy en día los hospitales están en manos del IMSS Bienestar, sin embargo, pues es mi responsabilidad darle atención a la población. Entonces, en base a ello, decidí recorrer personalmente los hospitales para ver en qué condiciones están e inmediatamente asignar en el área un constructor o meterle mantenimiento o lo que sea, pero avanzar, porque sí hay algunos en un estado pues que requieren un mantenimiento profundo.
0: Bueno, por otro lado, en coordinación con el Gobierno de México, la Secretaría de Salud de Veracruz ha reforzado las acciones de vigilancia, prevención y control ante el brote de sarampión en Jalapa. Es lo que informó la dependencia en sus redes sociales. Indicó que aquí en la entidad, se han aplicado aproximadamente 1.5 millones de vacunas en todo el estado contra el sarampión y se cuenta con más de 260 mil dosis disponibles mientras se mantiene el seguimiento epidemiológico y las acciones para cortar las cadenas de transmisión.
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0: Bueno, y este sábado todos tenemos un compromiso muy importante. ¿Y sabe por qué lo tenemos este sábado? Porque la Coordinadora Nacional de Protección Civil, Laura Velázquez Alzúa, informó sobre el segundo simulacro nacional 2026 que se llevará a cabo precisamente el sábado 19 de septiembre en punto de las 12 horas, tiempo del centro de México. Detalló que la hipótesis es central, será un sismo de 8.1 con epicentro en Lázaro Cárdenas, Michoacán, y que el ejercicio busca fortalecer la cultura de la prevención, la capacidad de respuesta de las autoridades y sobre todo el orden y participación de la población. La funcionaria precisó que se activarán los altavoces del sistema de alertamiento en las zonas de alta sismicidad y como novedad, se implementará por primera vez un alertamiento masivo a través de la telefonía celular, desarrollado en conjunto con la Agencia de Transformación Digital y Telecomunicaciones, que llegará a más de 80 millones de dispositivos móviles en todo el país. Ante las dudas de que circulan en redes sociales, se confirmó que el sonido que se utilizará para el simulacro será el mismo que se usa para un siniestro real y no tendrá modificaciones. Protección Civil hizo un llamado a todas las familias, escuelas, centros de trabajo e instituciones de los tres órdenes de gobierno a participar y a registrar sus inmuebles en la plataforma oficial del simulacro.
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0: Bueno, más información como parte de las acciones de apoyo tras el incendio registrado en una instalación industrial de Jaltipán. La Secretaría de Marina desplegó una cocina móvil y una pipa de agua a la región con el objetivo de atender las necesidades de la población afectada y reforzar la capacidad logística de los cuerpos de emergencia que permanecen en la zona. A través de la tercera zona naval, personal de la Armada de México mantiene presencia en el municipio participe en la coordinación con autoridades locales y corporaciones de emergencia que continúan con las labores derivadas de la contingencia. La Secretaría de Marina informó que mantiene personal atento a la evolución de la situación y preparado para proporcionar los apoyos adicionales que sean requeridos, poniendo a disposición sus capacidades humanas y materiales para contribuir a la atención de la población.
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0: Bueno, y como estábamos platicando con usted, también tenemos información referente al primer coloquio sobre seguridad hídrica para analizar crisis del agua. El objetivo es desarrollar proyectos de investigación con resultados de impacto social.
9: Con el objetivo de analizar las problemáticas relacionadas con el agua y generar propuestas que contribuyan a atender la crisis hídrica, se realizará el primer coloquio sobre seguridad hídrica, dio a conocer Jesús Sánchez, coordinador académico de la Dirección General de Investigaciones. El encuentro reunirá este viernes 18 de septiembre a especialistas de distintas instituciones, entre ellas autoridades estatales y municipales, la Comisión Nacional del Agua, la Comisión del Agua del Estado de Veracruz, Protección Civil e investigadores de la máxima casa de estudios.
10: Queremos que a través de este encuentro académico se puedan tratar las problemáticas en torno a temas de agua, desde lo que son sus impacto, la crisis que se ha venido últimamente con la escasez que ha habido, también las desgracias que provoca el mismo fenómeno. Y bueno, para ello se armó una agenda de diferentes expertos de estatales y municipales, de CONAGUA, CEMAS, CAEP, Protección Civil y expertos de la Universidad Veracruzana.
9: Se abordarán temas como la infraestructura hídrica de Jalapa, los problemas que enfrenta la población ante situaciones de crisis de agua, los efectos de las lluvias, la contaminación de ríos y la distribución de recursos.
10: Hay mucha cultura. Si bien son fenómenos y situaciones que los sentimos y los percibimos de manera cotidiana, a veces no hay la conciencia suficiente para poder entender qué tan grave puede ser en el corto tiempo si no se atienden estas problemáticas. Y este foro también se vuelve un espacio de divulgación para que la ciudadanía y todas las conclusiones que salgan de él se puedan convertir en información que nos sirva para toma de decisiones a futuro.
9: Subrayó la importancia de involucrar a las nuevas generaciones, ya que aunque los efectos de la crisis hídrica se perciben cotidianamente, todavía hace falta generar mayor conciencia sobre la gravedad que podría alcanzar estos problemas en un corto plazo si no son atendidos. Nora Hernández, Sistema Informativo RTV.
0: Bueno, pues tenemos más información. Vamos con una oferta de dinero rápido. Usted ha tenido estas propuestas. Oferta de dinero rápido puede terminar exponiendo información personal y contacto. En la ciudad de Veracruz, la Condusef ha recomendado en diferentes ocasiones que tenga cuidado porque ha recibido reportes relacionados con aplicaciones y páginas que ofrecen préstamos sin estar reguladas como instituciones financieras. Así que tenga mucho cuidado.
11: Pues mire, la verdad es que yo caí después de una necesidad víctima de este tipo de aplicaciones. Me prometían bastante dinero a cambio nada más de mi INE, de mi credencial y de un video que yo le mandara. Se lo mandé. Lamentablemente después ya no pude pagar del todo. Me quedé sin dinero. Yo sí iba a pagar, pero ellos empezaron a mandar mensajes, a meter mis redes, de mis contactos, me amenazaban. Y pues hicieron una publicación ahí medio apócrifa. Yo acudí a la CONDUCEF y me dijeron que esto no era legal, no era una práctica de una institución que se encontraba bien regularizada y pues lamentablemente me tocó. Se lo mandaron a mis conocidos y ya mis contactos todos tienen esta foto mía en una posición que pues la verdad es bastante incómoda.
12: Lo que comenzó con la búsqueda de un préstamo ante una necesidad económica, terminó exponiendo información personal y fotografías de un ciudadano, quien recibió amenazas y extorsión después de no poder cubrir el dinero que había solicitado mediante una aplicación de préstamos fraudulenta.
13: Estás sin un peso en tu cartera y necesitas dinero rápido.
12: Este caso no es aislado. La titular de la Comisión Nacional para la Protección y Defensa de Usuarios de Servicios Financieros en Veracruz informó que en lo que va del año, 30 personas han acudido para recibir asesorías por situaciones relacionadas con este tipo de aplicaciones. El problema, explicó, comienza desde el momento en el que se descargan estas plataformas y se aceptan permisos sin revisar qué información puedan consultar.
14: Pudiera darse el caso que te autoricen el crédito, das ahí información personal, das una cuenta y te hacen un depósito, a lo mejor cumples con ese pago. ¿Y qué pasa? Sin solicitarlo, se hace una renovación o una segunda solicitud de crédito, que evidentemente conlleva a que tenga que pagar intereses el usuario por ese préstamo. En ocasiones las personas nos han reportado que esto se va dando en repetidas ocasiones hasta que llega un punto en donde ellos ya no están de acuerdo con pagar el crédito que pues, no solicitaron. ¿Qué pasa? Una vez que el usuario no puede pagar o se niega a pagar, empiezan las extorsiones hacia ellos, empiezan a recibir llamadas amenazantes, mensajes de WhatsApp con diferentes tipos de insultos incluso.
12: Una de las formas para saber si la empresa o institución que ofrece el crédito está regulado es consultar el Sistema de Registro de Prestadores de Servicios Financieros, CIPRES, disponible en la CONDUCEF. Ahí se puede verificar si la empresa está registrada como institución financiera. La diferencia es importante. Si la institución se encuentra regulada, la persona usuaria puede presentar una reclamación ante dicho organismo en caso de incumplimiento. Cuando se trata de una empresa que no aparece en el registro, el organismo únicamente puede brindar orientación y la persona debe acudir a otra instancia para denunciar. Por ello, antes de descargar una aplicación o entregar información para solicitar dinero, la recomendación es revisar quién está detrás del servicio y confirmar primero si se encuentra registrado ante la CONDUCEF. Fanny Robel, Sistema Informativo, RTV.
0: Bueno, pues ahí está. Hay que tener mucho cuidado y denunciar cualquier incidente en el que usted se vea envuelto. Por otro lado, la Secretaría de Protección Civil emitió un aviso especial por vaguada que ocasionará lluvias y tormentas eléctricas, viento y probable caída de granizo, además de la eventual formación de torbellinos en la entidad.
15: En la mayor parte del estado durante este día se registrarán lluvias, previéndose disminuyan gradualmente mañana y durante el fin de semana. Así lo informó José Llanos Arias, jefe del Departamento de Fenómenos Atmosféricos de la Secretaría de Protección Civil.
16: En las próximas 24 horas aumentará la probabilidad de lluvias moderadas a fuertes en el estado de Veracruz, con los mayores acumulados en las zonas norte, costa central y sur. El ambiente al mediodía será relativamente caluroso a caluroso. El viento dominará del norte y noreste con velocidades moderadas y rachas algo fuertes en la costa y en posibles áreas de tormenta.
15: Ante estas condiciones se recomienda mantener al pendiente de las lluvias y tormentas, ya que pueden generarse encharcamientos, inundaciones urbanas y sobre todo deslaves y derrumbes, así como crecida de arroyos y ríos de respuesta rápida. Por lo que se recomienda consultar el aviso especial que se emite, al igual que los pronósticos oficiales de la Secretaría de Protección Civil y la Comisión Nacional del Agua. Luis Antonio Luna Ortega, Sistema Informativo RTV.
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16: Hola, ¿qué tal? La Secretaría de Protección Civil de Veracruz informa el pronóstico del tiempo para este jueves 17 de septiembre del 2026. En las próximas 24 horas aumentará la probabilidad de lluvias moderadas a fuertes en el estado de Veracruz, con los mayores acumulados en las zonas norte, costa central y sur. El ambiente al mediodía será relativamente caluroso a caluroso. El viento dominará del norte y noreste con velocidades moderadas y rachas algo fuertes en la costa y en posibles áreas de tormenta. Se recomienda mantenerse al pendiente de las lluvias y tormentas, ya que pueden generar encharcamientos, inundaciones urbanas, deslaves y derrumbes, así como crecida de arroyos y ríos de respuesta rápida. Consulte el aviso especial. Ahora el pronóstico por regiones. Región Norte, cielo nublado a medio nublado, probabilidad de lluvias ligeras a moderadas con eventos locales fuertes acompañadas por tormentas aisladas. El viento soplará del norte y noreste moderado con rachas en costa y en áreas de tormenta. Ambiente caluroso al mediodía y templado por la noche. Para la región montañosa central, medio nublado a nublado, probabilidad de lluvias ligeras a moderadas con algunas tormentas, especialmente por la tarde-noche. El viento será del noreste, este y sureste, débil a moderado, con rachas en el Valle de Perote y áreas de tormenta. Ambiente caluroso y bochornoso al mediodía y fresco a frío por la noche y madrugada. Costas y llanuras del centro, nublado a medio nublado, probabilidad de lluvias ligeras a moderadas con eventos locales fuertes acompañadas por tormentas aisladas. El viento será del norte y noreste moderado, con rachas algo fuertes en la costa y en áreas de tormenta. Se espera ambiente caluroso y bochornoso al mediodía y templado por la noche y madrugada. Para la región sur, nublado a medio nublado, probabilidad de lluvias ligeras a moderadas con eventos locales fuertes acompañadas por tormentas, viento del norte y noreste moderado, con rachas algo fuertes en la costa y en áreas de tormenta. Se espera ambiente caluroso y bochornoso al mediodía y templado por la noche y madrugada. Mantente al pendiente de las actualizaciones y sigue las recomendaciones de Protección Civil. Este fue el pronóstico del tiempo.

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1: No se vaya, hacemos una pequeña pausa y continuamos.

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1: En Radio Más son las 6:30.
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1: Continuamos con la información y en los operativos implementados con motivo de las fiestas patrias, autoridades municipales de Xalapa clausuraron un establecimiento ubicado en la zona centro donde se detectó venta de pirotecnia, alcohol y además sin cumplir con la normatividad, es lo que informó el director de Desarrollo Económico, Fernando Arana. Explicó que durante septiembre se mantienen las supervisiones constantes, principalmente en misceláneas y establecimientos ubicados en el centro, con el objetivo de evitar la comercialización de productos no permitidos.
2: Este 15, el día del meteorito, tuvimos supervisión en las calles principales de la zona del centro y varios comercios no tenían este permiso, pero en coordinación con ingresos participamos, se les visitó, se les dio su boleta. El tema de la pirotecnia, bueno, siempre estamos en constante revisión. Eso sucede mucho en las misceláneas, que sobre todo en la periferia del centro. Sí tuvimos en este caso un caso que tenía pirotecnia, se clausuró esa tienda. No únicamente el motivo fue la pirotecnia, también tenía venta de alcohol, etcétera, etcétera, y por lo tanto tuvimos que llegar a la clausura.
1: Bueno, por otro lado, la Procuraduría Federal del Consumidor advierte que los comercios están obligados a recibir billetes de cualquier denominación y entregar un comprobante de venta o consumo. Y en caso de pagar con tarjeta bancaria, está prohibido cobrar comisiones o cargos adicionales. Así que ya lo sabe, si hay alguien que le dice, le voy a cobrar tanto por ciento o no puedo, o le pone una restricción, sí, ya hay consecuencias. Para quienes acostumbran a hacer reservaciones, tienen derecho a que se les respete el día, la hora, menú, costos y características pactadas. Los proveedores no pueden realizar cargos sin autorización previa ni negar el servicio si se pagó por adelantado, solo porque es una fecha con alta afluencia. Finalmente, la Profeco reitera que ningún establecimiento puede condicionar el acceso a exigir un consumo mínimo o específico ni incurrir en actos de discriminación por apariencia, orientación sexual, género, origen étnico o condición económica.
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1: Bueno, los días 19 y 20 de septiembre, la Escuela Industrial Concepción Quirós Pérez celebrará su 116 aniversario con la Expo Xalapa Emprende.
3: Para apoyar el emprendimiento de alumnas, exalumnas y público en general, este 19 y 20 de septiembre, la institución abre sus puertas de 12 a 19 horas. Quienes asistan podrán adquirir artesanías, bisutería, prendas de vestir, decoración y una variada oferta gastronómica que en ese instituto educativo se desarrolla. El evento incluirá una cartelera artística con ballet folclórico, danza y música en vivo, además de la exposición fotográfica histórica, abierta durante todo el mes de septiembre, de 9 a 13 horas en sus instalaciones de Juárez, esquina con Clavijero, y que es gratuita. Luis Antonio Luna Ortega, Sistema Informativo RTV.
1: Bueno, y este jueves inició el ciclo de conferencias magistrales en la Facultad de Arquitectura en el marco del 70 aniversario de su fundación.
4: Con la intención de mostrar a las futuras generaciones de arquitectos de dónde viene el prestigio de la facultad en la que cursan sus estudios, y a 70 años de su fundación, inició este jueves el ciclo de conferencias magistrales sobre arquitectura.
5: Cuando tienen la oportunidad de conocer profesionistas de la talla del arquitecto Bernardo Gómez Pimienta o del arquitecto Pichotto, es una oportunidad que tienen para ver el futuro que tienen en su profesión, las posibilidades reales que tienen de transformar el espacio, de intervenir en proyectos importantes, algunos que se han vuelto icónicos de los espacios con los que contamos.
4: Luis Manuel Fernández, director de la facultad, en coordinación con el Colegio de Arquitectos en el estado de Veracruz, organizaron el ciclo de conferencias al coincidir los aniversarios 70 de la facultad y 60 de la fundación del colegio.
6: Nuestra preocupación va en dos sentidos. Uno, de que nuestros agremiados se actualicen profesionalmente viendo lo que se está haciendo actualmente en México en arquitectura y en un momento dado incluso internacionalmente. Y en otro sentido, también ofrecerles a los jóvenes la capacidad, la curiosidad por ver obra que sucede en México, que aprendan sobre otras posibilidades, visiones y demás, y lo que es el ejercicio de ser arquitecto, que no es solamente tener un título y salir y decir ya, sino que requiere trabajo, dedicación y mucha, mucha, mucha pasión.
4: Berta López Aguayo, Sistema Informativo RTV.
1: En más información, estudiantes veracruzanas se unieron para hablar de salud mental entre las juventudes y acercar orientación a quienes necesitan apoyo.
7: Bullying, presión académica y las expectativas sobre las metas que deberían alcanzar forman parte de las preocupaciones que enfrentan las juventudes. A esto se le suma la estigma que todavía existe sobre acudir con un psicólogo. Fue precisamente esa inquietud la que llevó a tres estudiantes universitarias de comunicación a organizar junto con el Consejo Nacional de la Juventud y la Secretaría de Salud un foro para hablar sobre la salud mental y acercar orientación a quienes necesiten apoyo.
8: Más que nada siguen habiendo como estigmas y ciertos tabús sobre asistir al psicólogo, ¿no? Creo que todavía tienen como muy ideas, pues no sé, de hace años que asistir al psicólogo luego es como están locos o no te va a servir de nada, pero creo que sí. De hecho, esta idea nació justamente de un reportaje que nosotras hicimos.
9: Nosotros sufrimos día a día como juventud, tanto escuela, muchos tenemos que trabajar y estudiar al mismo tiempo. Y eso en ocasiones pues llega a provocar el suicidio, lamentablemente en todo el estado de Veracruz hay casos de suicidios en jóvenes.
7: La actividad busca que hablar de lo que se siente deje de ser un tema que se guarda por miedo a las críticas. Por ello, además de las pláticas, habrá un espacio de orientación para quienes quieran conocer alternativas de atención psicológica. El foro se realizará el 22 de septiembre de 9 de la mañana a 2 de la tarde en el auditorio del Instituto Veracruzano del Deporte en Boca del Río. La entrada será gratuita. Serán 6 pláticas impartidas por profesionales de la psicología. La Secretaría de Salud instalará un módulo con información y personal de apoyo. Fanny Robel, Sistema Informativo RTV.
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1: Bueno, y le platico que el arquitecto, creador y diseñador de productos inmobiliarios, así como de edificaciones culturales, industriales, comerciales y de desarrollo urbano, tanto en América, Europa y Asia, Bernardo Gómez Pimienta, participó en un ciclo de conferencias magistrales sobre arquitectura, dio a conocer parte de su obra, entre las que destacan 8 proyectos de diferentes escalas para un mundo de constante cambio, explicando que en donde el estrés se apodera de sus habitantes, la arquitectura es la respuesta.
10: La arquitectura puede ser un antídoto para justamente contra el estrés y diseñar un buen espacio, porque además una cosa que es muy curiosa, cuesta lo mismo un edificio feo que un edificio bueno. Entonces aprovechar esas oportunidades que uno tiene como arquitecto para diseñar el mejor espacio donde justamente pueda ser un antídoto para las presiones, tener la orientación adecuada, tener suficiente cantidad de luz, un espacio suficiente y que sea el mejor edificio o la mejor construcción posible.
1: Bueno, Catemaco suma reconocimientos a nivel nacional por la experiencia de combinar naturaleza, espiritualidad, la cual forma parte de su oferta turística.
7: Veracruz lo tiene todo. playas, gastronomía, naturaleza, aventura y también experiencias que forman parte de las tradiciones de sus pueblos. En Catemaco, esta oferta turística le permitió obtener el primer lugar en la categoría Mejor Experiencia que combina naturaleza y espiritualidad. Dentro de los premios Lo Mejor de México, entregados durante el Tianguis Turístico en Acapulco. Este tipo de actividades se ha convertido en una de las puertas de entrada para quienes le visitan.
11: Creo que Catemaco, pues la primera puerta de entrada es la curiosidad a esta parte del misticismo, el misterio. Quiero conocer a un brujo, pero pues de allí empieza toda la conexión con lo que es la naturaleza, los paisajes, el lago tan impresionante que tiene Catemaco. Entonces es la puerta de entrada y cada uno de los maestros tiene un recinto donde puede recibir al turista y puede mostrarle lo que viene siendo el misticismo en muchas variedades. Hay una conexión espiritual de la educación, más a la conexión con la energía, armonizar sus energías y también, claro, por supuesto, mucha gente acude a lo que es la salud.
7: Este reconocimiento coloca a Catemaco en el mapa de experiencias turísticas que buscan visitantes nacionales e internacionales. Para septiembre, prestadores locales preparan una agenda de actividades que contemplan ceremonias místicas con una expectativa de alrededor de 1,000 visitantes. Estos eventos también generan movimiento para sectores como hotelería, restaurantes, transporte y comercios. Durante Semana Santa, Catemaco registró una ocupación hotelera mayor al 85%. Así, una experiencia vinculada con las tradiciones de Catemaco se suma a una oferta turística más amplia, en la que naturaleza, gastronomía y cultura forman parte del recorrido de quienes llegan a conocer esta región de Veracruz. Fanny Robel, Sistema Informativo, RTV.
1: Por otro lado, la cantante y compositora veracruzana, nacida en Coatepec, Silvana Estrada, recibió 6 nominaciones para los premios Latin Grammy 2026. La artista estará compitiendo junto a famosas cantantes como Mon Laferte, Rosalía, Karol G. Sin embargo, al obtener 6 nominaciones, se consolida como una de las figuras más importantes en la música. El éxito de Silvana llegó gracias a su segundo álbum de estudio titulado Vendrán Suaves Lluvias, un proyecto compuesto y producido en su totalidad por la artista, mismo que escribió en un momento muy particular de su vida, según relata.
12: Y pienso que al final, si logré hacerlo, es por la constelación hermosa de gente que me rodea, que me ama y que me cuida, que cree en mí, de gente que me escucha, que escucha mi música, que me permite acompañarles día a día en sus caminos, camino al trabajo, camino a la escuela, en sus momentos de ruptura, en sus momentos felices. Me siento realmente muy, muy, muy afortunada porque gracias a ustedes esto ha sido posible. Entonces hoy que salieron las nominaciones y que vi este disco que se hizo autoproducido, autogestionado, auto todo, con muy poquito, con lo que tenía a la mano, y lo veo ahí en canción del año, álbum del año, grabación del año, mejor canción de autor, canción de raíz, no me acuerdo cuál me está faltando, o sea, lo veo ahí y no lo puedo creer.
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1: La captura de Manuel Alejandro N., apodado el Señor de la T., es un revés considerable que ayudará a desmantelar un grupo delictivo que opera en el Bajío de Michoacán, declaró el fiscal adjunto Israel Vega Rodríguez. Este jueves, las autoridades federales comunicaron el arresto del Señor de la T., quien se presume es un líder regional de una organización criminal con presencia destacada en la zona de La Piedad, señaló Vega Rodríguez. 7 agentes de la policía local de Coyuca de Benítez fueron arrestados por su supuesta implicación en el delito de desaparición forzada durante un operativo llevado a cabo en las oficinas de la Secretaría de Seguridad Pública del lugar. Según la Fiscalía, los 7 oficiales, que incluyen a 2 mujeres y 5 hombres, estarían involucrados en sucesos que tuvieron lugar el 11 de septiembre en la carretera federal Acapulco-Zihuatanejo. México y Estados Unidos decidieron mejorar sus sistemas de asistencia legal internacional y contribuir con información sobre seguridad tras una reunión entre el embajador Roberto Lasseri Montaño y los funcionarios del Departamento de Justicia de los Estados Unidos. A través de su cuenta en la plataforma X, el embajador mexicano mencionó que la cooperación legal es un aspecto esencial de nuestra relación con Estados Unidos y explicó que ambas partes acordaron hacer más rápida y eficaz la asistencia legal internacional mutua y mejorar el intercambio de información, así como utilizar las herramientas tecnológicas disponibles.
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1: Fotografías obtenidas de integrantes de las tropas de Estados Unidos muestran un avión destrozado y remolques hechos añicos como resultado de los extensos daños ocasionados por los ataques de Irán a las bases militares de Estados Unidos en Oriente Medio. Las imágenes, que no tienen fecha, fueron captadas en una base de Arabia Saudita y en dos instalaciones en Kuwait. Fueron entregadas por el personal estadounidense, que solicitó mantener su identidad oculta por las restricciones impuestas por el ejército de Estados Unidos. El mandatario estadounidense Donald Trump anunció que hay avances para establecer una base militar de Estados Unidos en Polonia y dio crédito al audaz liderazgo del presidente polaco Karol Narocki. Polonia ha estado impulsando la necesidad de incrementar la presencia aliada en la parte oriental de la OTAN tras la invasión rusa a Ucrania en 2022. El mandatario ucraniano Volodymyr Zelensky ha elogiado la legislación que fue validada por la Cámara de Representantes de los Estados Unidos, la cual facilita la implementación de más sanciones contra Rusia e Irán. Ha declarado que esto representa una herramienta muy poderosa para frenar esta guerra terrorista.
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1: Y es tiempo de deportes, tiempo de Alan García. Te saludo, muy buena tarde.
13: Muy buena tarde, noche, Sergio. También te saludo con mucho gusto al auditorio de Más Noticias Radio en esta segunda emisión. Pues en esta ocasión, para poder platicar un poco acerca de lo que es el inicio de la segunda semana de la NFL, actividad del emparrillado, regreso a este deporte que, bueno, pues muchos esperan. Arrancó ya la semana pasada y en estos momentos los Buffalo Bills están enfrentando a los Leones de Detroit. Y bueno, pues recordar que estos dos equipos llegaban con victorias a este cotejo, marca de 1-0, evidentemente, pues es apenas la segunda fecha. Y bueno, tras finalizar el primer cuarto, 14-0 está ganando el equipo de Buffalo Bills, comandados por Josh Allen, quien, bueno, pues ya en estos momentos tiene 97 yardas por aire y también tiene un touchdown, así que este equipo empieza a mostrar cosas positivas, cosas a la ofensiva que pudieran ilusionar a todos sus seguidores. Por su parte, los Leones de Detroit, que parece esta también podría ser una campaña tan regular como lo habían hecho en la temporada 25-26 y en la 24-25, donde habían sido bastante sólidos en defensiva, también con variantes, desde luego, en la parte ofensiva, pero creo que les costará un poco a este equipo justamente de los Leones de Detroit. Y para muestra, este primer cuarto en el que se encuentran abajo por 14 puntos. Bien, ¿qué más vamos a tener para esta segunda semana? Bueno, pues hoy jueves es el único partido. Viernes, evidentemente, no se juega, hay descanso. Sábado también habrá descanso. Y ya para la actividad del día domingo, arrancará la actividad a las 11 de la mañana. Los Tejanos van a recibir a los Bengalíes de Cincinnati, los Jets de Nueva York se van a enfrentar a los Empacadores de Green Bay también en ese mismo horario, los Cuervos de Baltimore contra los Santos de Nueva Orleans a las 11 de la mañana, Titanes y las Águilas de Filadelfia se van a estar también enfrentando en ese mismo horario, los Chicago Bears se van a enfrentar a los Vikingos de Minnesota a las 11 de la mañana, Bucaneros de Tampa Bay estarán recibiendo a los Cafés, a los Browns de Cleveland, Patriotas contra Steelers. Este es un partido que creo que a muchos les va a interesar. 11 de la mañana también se va a jugar en Nueva Inglaterra, donde, bueno, pues estos equipos que tienen muchos seguidores también acá en tierra mexicana, bueno, los Patriotas llegan con una derrota, mientras que los Acereros llegan con marca de una victoria y cero perdidos. Así que, bueno, pues este es
14: parte de lo que tendremos el próximo domingo, además de este encuentro entre Patriotas y Steelers, Falcons contra Panteras de Carolina. Y recordar que, bueno, pues las Panteras de Carolina también juegan por la señal de Radio Más, todos los partidos de locales de este equipo de NFL por la sintonía y por la señal de Radio Más. Así que todos los fanáticos del americano y en particular de las Panteras de Carolina, no se pierda. En esta segunda fecha, en esta segunda semana, no se transmitirá porque juegan de visitante, pero para la semana 3 todo estará de vuelta. Este mismo domingo, 20 de septiembre, pero para las 14 horas, los Chargers van a enfrentar a los Raiders. Broncos de Denver estarán enfrentando a los Jaguares de Jacksonville. Los Vaqueros de Dallas contra los Commanders de Washington. Y ya un poquito más tarde, 2:30 de la tarde, los 49 de San Francisco se enfrentarán a los Delfines de Miami. Esto es parte, mi querido Sergio, de lo que tendremos para la segunda semana de actividades de la NFL. Pero bueno, estábamos repasando hoy por la tarde ahí en la redacción de Más Deportes sobre los inicios de lo que será la NBA para esta temporada 26-27. Y bueno, pues repasar lo que será justamente el día inaugural, que será el martes 20 de octubre del presente año. Y todo va a arrancar pues con un verdadero partidazo entre los Boston Celtics y los Detroit, los Pistones de Detroit. Y ojo, porque también en esa misma jornada inaugural, los actuales campeones, los Knicks de Nueva York, estarán visitando Filadelfia para enfrentar a los 76ers con esta renovación de equipo que hicieron Jaylen Brown.

0: enfrentándose a Shai Gilgeous-Alexander, dos de las máximas estrellas del básquetbol a nivel internacional. Hasta aquí la información de los deportes, Sergio. Bueno, pues nada más recordar que el día de ayer el Inter de Miami le ganó 2-0 al Cruz Azul y un título más para Lionel Messi.
1: Gracias, mi querido Alan, y a usted, a nombre de nuestro director general de Radio Televisión de Veracruz, Alejandro Esteban Sosa Benítez, de nuestra subdirectora de noticias, Patricia Rangel, y nuestra jefa de información, Isis Cortés. Se despide de ustedes su amigo y servidor, Sergio Naranjo, y este gran equipo, quien les desea muy buena noche.

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2: En Radio Más son las 7 en punto.
3: Familia Agropecuaria, bienvenidos a la multiplataforma de Radio Televisión de Veracruz. A continuación conoceremos la diversidad del plátano criollo, una variedad que se cultiva en Teocelo, en Baxla, para ser exactos. Variedad que forma parte de la agricultura tradicional de la región y que, además de su importancia alimentaria, representa una alternativa para los productores locales. Conoceremos sus características, formas de cultivo, usos y el valor que tiene para las familias productoras. Todo esto y más a continuación aquí en Veracruz Agropecuario. Bienvenidos.
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0: 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Bienvenidos, bienvenidas a Veracruz Agropecuario en una emisión dedicada al plátano y en sus diferentes variedades. Un plátano criollo que se produce y se cultiva en Baxtla, municipio de Teocelo, Veracruz, tierra de gente hermosa, trabajadora, a quienes queremos mucho y desde ya le enviamos un saludo con mucho cariño a la familia Moreno Martínez, porque de verdad que viven en el corazón de Veracruz Agropecuario y siempre es un orgullo compartir con nuestro auditorio pues las riquezas de esta tierra y de esta gente. Querido doctor Juan, ¿cómo estás?
1: Isela Pacheco, muy bien, muy contento. Y mira, con el antojo ya, con este olor a los plátanos, usted ve aquí nuestro set, usted vio, y va a ver durante todo el programa, pues diferentes variedades de plátano que nos ofrecen de acá, de la zona de Teocelo. Y bueno, tenemos unos platanitos aquí con queso, Isela, con crema, plátanos con crema y queso, ahí están al inicio de la mesa.
0: Seductores, ¿verdad?
1: Bastante, que nos están abriendo el apetito ya para hablar más de este tema. Está con nosotros un invitado muy especial también, muy querido de nosotros aquí de Veracruz Agropecuario, y pues sobre todo de los nutrientes.

0: De la diversidad de plátanos, más allá de los sabores, Gisela, nos aportan también muchas propiedades. Los plátanos nos dan energía. Para los deportistas muchas veces es algo muy práctico también para, pues antes de salir a correr o de andar en bici, me han dicho, ¿no? Que también
1: el potasio, amigo, bien. Pues es el potasio en todo su esplendor. También para muchos artistas. A mí alguna vez un músico de la Sinfónica que me compartía que en ocasiones cuando tienen conciertos muy especiales que requieren como mucha concentración, una manera de regular el sistema nervioso, para ellos les funciona comer un plátano antes de un espectáculo. Efectivamente, las bondades del cultivo del plátano son muchísimas, la riqueza, la delicia, y para fortuna nuestra, Héctor, en un estado como Veracruz, pues tener la posibilidad de producir diferentes variedades. Tan solo aquí en el estudio, para quien nos escucha a través de Radio Más, tenemos por lo menos 9 variedades de las muchas que aún así existen. Así que de verdad que esto habla de la fertilidad de una tierra y del cuidado de una familia como la familia Moreno, ¿verdad? Que ha mantenido la calidad de sus suelos, de su tierra, porque se requiere también cuidado para que estos plátanos tengan las características, el sabor y que reúnan una serie de cualidades que hoy por hoy los hacen pues bastante atractivos.
0: Exactamente, Gisela, bien por nuestros productores, nuestras productoras, que bueno, pues a través de diferentes temporadas están cosechando estos plátanos que nosotros podemos disfrutar aquí en la ciudad, en los diferentes mercados, de una forma también pues bastante económica. Así es que bueno, pues bien por todo este trabajo que repetimos. Estaremos platicando con ustedes más adelante. Los invitamos a que se comuniquen con nosotros, Gisela.
1: Exacto, llámenos. Estamos en vivo en el 2288-423500. Dudas, comentarios, críticas, sugerencias. Si celebra algo, compártalo con la familia agropecuaria. En redes sociales también, a través de las diferentes plataformas, esperamos sus comunicados. Así que mientras ustedes nos contactan, comenzamos con una información que tiene que ver pues con un hallazgo para la agricultura veracruzana, mexicana, mejor dicho, no solo veracruzana, sino mexicana, derivado de una investigación de la Universidad Autónoma de Chapingo. Pues el doctor Guillermo Cruz nos comparte acerca de una nueva variedad de kiwi, un kiwi mexicano, que desde luego presumimos la primicia con orgullo en nuestro Veracruz agropecuario. Nos encontramos en un laboratorio vivo. Esta es una huerta de un kiwi, pero no es cualquier kiwi, es el kiwi picolino, un kiwi mexicano, y el responsable de que esta delicia forme parte hoy de las fortalezas de la agricultura veracruzana es el doctor Juan Guillermo Cruz Castillo, quien es profesor investigador de la Universidad Autónoma de Chapingo en Huatusco. Y de entrada, gracias por compartir esta historia con Veracruz Agropecuaria.
2: Muchas gracias por estar aquí. Estamos muy a gusto en esta huerta de kiwi picolino. Como tú bien dices, es un laboratorio en el campo. Miren, acá tenemos el kiwi picolino. Se distingue de otros kiwis porque tiene un pico estilar. Es parte de la flor, y la flor tiene ese pico. Va a ser el primer kiwi mexicano. Ya lo estamos registrando.
1: ¿Por qué es importante un proceso de registro?
2: El registro es un tipo de patente, ¿eh? Pues es importante que las universidades tengan sus patentes o sus registros de variedades vegetales. Y picolino va a ser el primer registro de kiwi en todo México, adaptado a condiciones climáticas tropicales de altura. Y es una fruta que es de gran sabor, produce mucho, quizá entre 50 y 60 kilos por arbusto, y estamos muy emocionados. Además, ese pico estilar lo va a hacer diferente en el mercado y fue fruto de un trabajo de mejoramiento genético convencional, quizá unos 20 años, ¿no?, para llegar a picolino. Es hijo de un kiwi chino que se llama Jintao. Es hijo de Jintao. En el registro se tiene que decir todo lo del mejoramiento genético, y esto va a detonar la diversidad frutícola en zonas frías de Veracruz. Bueno, nosotros vamos a meter el picolino a esas áreas donde hay manzanas y peras que van a detonar la diversificación, los pequeños negocios posiblemente, y vamos enfocados a pequeños negocios y a que la gente tenga sus picolinos en sus patios, creciendo encima de los árboles, y eso nos ilusiona porque estamos contribuyendo a la Universidad Autónoma de Chapingo a la soberanía agroalimentaria, porque todo el kiwi que hay en México se importa, todo. Entonces es una pena, ¿no?
1: Claro, con todo lo que esto implica, desde la trazabilidad, los sistemas de producción, y aquí estamos hablando. Exactamente. Y este es un producto noble por donde lo veas, porque tiene una mirada y perspectiva sustentable. Y quisiéramos que nos compartas un poco sobre el sistema de producción.
2: Casi todas las frutas de clima templado, manzanas, peras, uvas, duraznos,
1: ciruelas,
2: el 60% se importa de otros países. México produce no mucho estas frutas de clima templado. Y bueno, y el kiwi picolino pues va a intentar pues un frutal de clima templado que se pueda producir en México. Bueno, el sistema de plantación se parece mucho al del chayote, que es una verdura que ya se conoce, que se maneja muy bien en Veracruz. Entonces el productor que tenga chayote, productor de zonas frías, pues puede establecer picolino como si fuera un chayotal. Es una fruta que desde que se planta por esqueje, al segundo o tercer año ya puede producir y puede durar de 30 a 50 años. Es un cultivo que es perenne.
1: De Huatusco conocemos su vocación cafetalera, desde luego forestal, ambiental, tienen una gran cantidad de bondades. El bambú ha sido también pues uno de los grandes hallazgos que se han producido en esta región. Ahora este kiwi mexicano puede ser una alternativa para las familias y puede tener un impacto tanto económico como ambiental y social.
2: Sí, y sobre todo me he dado cuenta que a los niños les encanta el kiwi.
1: Háblanos de las bondades.
2: Hombre, que en la mañana un kiwi cae muy bien, ¿no? En el desayuno.
1: ¿Por qué?
2: Te despierta, te llena una bomba de vitaminas, de antioxidantes. Y para los que ya estaban medio viejitos, pues es una fruta llena de antioxidantes que nos puede ser útil para combatir enfermedades. Según la FAO, debemos de consumir 400 gramos de tejido vegetal al día y entre estas llévese frutas y verduras.
1: Muy bien. Y bueno, pues aquí tendremos una alternativa que seguramente despierte el interés del auditorio del programa. ¿Algo que quieras agregar?
2: Pues que me hace muy feliz a mí que esté RTV en el Otepec. Nunca habían estado en el Otepec RTV. Nunca. Es la primera vez. Y estoy muy agradecido contigo y con tu equipo magnífico que traes aquí. Muchas gracias.
1: Al contrario, todo este equipo les agradece a ustedes el trabajo que realizan desde una de las instituciones de mayor prestigio académico en nuestro país, orgullosamente la Autónoma de Chapingo, con sede también aquí en Huatusco. Pues también queremos agradecer y felicitar desde luego el trabajo del doctor Juan Guillermo Cruz Castillo, quien a partir de ahora y para siempre, un gran amigo de Veracruz Agropecuario.
2: Gracias, Isela, hombre.
1: Pues muchas gracias nuevamente, doctor. Gracias. Y continuamos con más de Veracruz Agropecuario. Saludos a Huatusco y saludos, por supuesto, pues a todo el trabajo y a la investigación de académicos y académicas de la Universidad Autónoma de Chapingo, que de verdad es un orgullo constatar la pertinencia y la relevancia de la investigación científica, académica, pública, en este caso, quienes ponen su acervo al servicio, en este caso, pues, de un producto alternativo, no tradicional, como puede ser un kiwi, pero imagínese usted abatiendo costos y la trazabilidad de uno que llega de diferentes países o hasta continentes, uno que se pueda producir en nuestras tierras. Y el doctor Guillermo en breve estará con nosotros, el doctor Guillermo Cruz, próximamente estará aquí en el estudio para disipar todas las dudas técnicas que alrededor de este tema se han derivado. Hemos recibido muchas reacciones en nuestras redes sociales, así que estén pendientes próximamente. Por ahora es momento de hablar de otro orgullo de la agricultura veracruzana, como lo es el plátano y todo lo que representa en nuestra biocultura. Para platicarnos al respecto, es un gusto recibir en el estudio nuevamente a nuestro muy buen amigo David Moreno Martínez, quien es maestro en ecología tropical y un hombre que tiene pues una gran cantidad de información, tanto técnica, académica, como desde la producción y los saberes que te brinda el campo, porque has crecido con una familia en la finca Las Flores, allá en Bastla, municipio de Teocelo, en donde ha sido tu primera escuela, amigo. Bienvenido, ¿cómo estás?
3: Bien, contento de estar con ustedes. Para mí es un gusto poder compartir la información de las fincas, del campo y de lo que tenemos en Veracruz.
1: ¿Cómo se llama la finca de tus papás?
3: Flores del Cielo.
1: Flores del Cielo. Finca Flores del Cielo, saludos, por supuesto, porque nos han recibido muchas veces y hemos podido retratar y confirmar a partir de lo que ustedes realizan la importancia de nuestra biodiversidad, David.
3: Así es. Somos un estado sumamente rico, pero todavía nos falta conocer muchas cosas. Bueno, aunque en la zona para nosotros es algo común, para mucha gente en la ciudad todavía no conocen lo que se cultiva en el campo veracruzano. Y para consumir, pues hay que conocer lo que tenemos. De ahí la importancia de hacer esta divulgación.
1: Exactamente. Ustedes nos han platicado, desde luego, del café, tienen producción de café. Hemos hablado contigo de vainilla, que es otro de tus temas así súper fuertes. Pero hoy, atendiendo las dudas de nuestro auditorio y la información que les interesa, hablaremos de la producción de plátano criollo y sus diferentes variedades.
3: Sí, hay que identificar primero que el plátano es la fruta más consumida a nivel mundial.
1: ¿En serio?
3: Eso es lo
1: ¡Wow! Gran dato.
3: En todo el mundo lo que más se consume es plátano. Ajá. Y también en México. La fruta número uno de consumo es el plátano.
1: Sí.
3: Porque se produce todo el año, es accesible, es relativamente económica, es de un gusto para todos.
1: Sí.
3: Entonces, por eso es la fruta más consumida. En México estamos muy familiarizados con el plátano. Lo hemos hecho nuestro, le llamamos plátano criollo, pero hay que reconocer que no es una especie mexicana.
1: Okay.
3: Procede del sureste asiático y llega a México por el puerto de Veracruz. Uh-huh. El plátano ingresa a México por Veracruz.
1: Sí.
3: Más o menos por ahí de 1930, junto con la caña de azúcar, ingresa el plátano.
1: Mira,
3: entonces, prácticamente tenemos 500 años cultivando plátano en México. Entra por Veracruz y de ahí se distribuye por todo el sur sureste de México, principalmente en las zonas tropicales y templadas, que es donde rápido la gente lo adoptó, porque crecía en los traspatios, producía todo el año, es del gusto de todos y realmente es un cultivo fácil, sin tanta plaga y sin tanta enfermedad. Por eso en 500 años lo hicimos criollo y lo hicimos nuestro.
1: Lo domesticamos. Oye, cuéntanos cuáles son las principales variedades que se cultivan en esta región.
3: Mira, las principales que tenemos en la zona, originalmente lo que se cultivaba mucho en la zona de Teocelo hace más de 50 años era un plátano como este, que uh-huh. le llamamos plátano morado.
1: Morado, muy
3: Hay
1: bien.
3: Historias donde dicen que cuando el Piojito llegaba a Teocelo, que era el uh-huh. ferrocarril que comunicaba para aquella zona, se embarcaba mucho plátano de este hacia la ciudad de México.
1: Uh-huh.
3: Entonces, es un plátano de un color curioso, entre rojo, naranja, y le decimos morado porque el tallo, el pseudotallo del plátano, es como un color morado. Por eso sí. le llamamos de esa forma.
1: Que es un color hermoso.
3: Es un color muy bonito. Uh-huh. No es un plátano muy dulce, pero es un plátano grande, voluminoso y que te llena. Entonces, es el que se cultivaba. Después, por ahí de los 60s, se empezó a cultivar un plátano, ahora relativamente común en la zona de Teocelo, Jico, Cosautlán, Coatepec, que le llamamos plátano campechano, que es un poco parecido al plátano ratán que conocemos en los mercados. Técnicamente se conocen como de las variedades del grupo de los Cavendishes. Otro plátano común en la zona es el plátano macho, hembra o plátano blanco, que sí conocemos para freír.
1: Uh-huh.
3: Y de ahí otro plátano relativamente común es el dominico, que también se cultiva mucho en la zona de Tlapacoyan.
1: Uh-huh.
3: Hay otro plátano bastante común, bueno, ya no común, pero sí muy conocido y valorado, que es el plátano manzanito, que es un plátano pequeño, muy suave y muy terso.
1: Deliciosísimo.
3: Y creo que de todos los plátanos es el que tiene más dificultades para el cultivo, porque
1: okay.
3: ese es un plátano que le ataca mucho a las enfermedades, sobre todo uh-huh. los hongos.
1: Ah, muy bien.
3: Todos los demás son sumamente resistentes.
1: Este que vemos en pantalla, por ejemplo, ¿qué variedad
3: es? Ese es un plátano ratán, le llamamos uh-huh. ratán en la zona de Teocelo.
1: Muy
3: es
1: bien.
3: Parecido al plátano tabasco que vemos en el mercado, uh-huh. sin embargo, este es un tamaño más pequeño, es muy poroso y es más dulce, tiene notas muy dulces.
1: Y estamos, desde luego, presentándole a ustedes hoy una serie de variedades de plátanos que son producidos de manera agroecológica, no tiene ningún químico ni ningún… porque hay lugares en los que también tú ves en el mercado unos plátanos de unos tamaños impresionantes y en ocasiones tiene que ver con el manejo, ¿no?
3: Sí, cuando llega el plátano, en la zona mesófila se adaptó a la milpa y después al cafetal. Entonces uh-huh. se empezó a cultivar plátano junto con café y maíz. Solamente para el sur, lo que es Chiapas, Tabasco, fue donde empezaron a hacer los monocultivos, donde únicamente una sola variedad, puro plátano.
1: Muy bien.
3: Pero para la parte mesófila montañosa nos quedamos con agrosistemas, donde el plátano lo mezclamos con el maíz, con el café y en traspatios. Si vamos, por ejemplo, a la Huasteca, es muy común encontrar plátanos en los traspatios de las familias.
1: Exacto.
3: Y en Jalapa, pues, en las zonas cafetaleras, y hacia la cuenca del Papaloapan, en algunas milpas.
1: Sí, exactamente, esos cultivos asociados. Y una sorpresa que tú vienes a compartir también con nuestro auditorio esta noche, pues es que estamos viendo, por ejemplo, unas hojas que puede ser el velillo del plátano, la hoja de plátano, que también hay quien las comercializan para tamales, pero adentro de esas hojas de plátano hay unas tortillas de plátano. Cuéntanos.
3: Es una historia bien, bien interesante. Como todos sabemos, el plátano es una muy buena fuente de almidón. Uh-huh. Entonces, la historia de en la zona de Teocelo, de revolver maíz con plátano, viene de la época de la Revolución,
1: sí,
3: cuando escaseaba el maíz. Lo que cuenta mi papá, que le contaba a su abuelita, es que en ese tiempo no había suficiente maíz y lo que hacían era revolver mitad maíz y mitad plátano. Uh-huh. En este caso, utilizaban el plátano morado en verde. Uh-huh. Lo hervían, salía una masa, la mezclaban con la masa, la masa del maíz, y por eso vemos una tortilla un poquito oscura, porque es una combinación. Sin embargo, es una tortilla muy suave, tiene notas dulces y muy, muy agradable. Prácticamente eso perduró durante la época de carestía. Sin embargo, es importante rescatar, porque es una fuente de almidones, es una tortilla sumamente nutritiva mezclada con plátano. Seguramente si hiciéramos un análisis nutricional encontraríamos cosas sumamente interesantes, por ejemplo, propiedades dietéticas. Uh-huh. Entonces, es muy poco conocido, ya casi nadie hace tortillas de plátano y es un saber que debe rescatarse.
1: Sí.
3: Entonces, algún día podemos volver a tener una carestía de maíz y definitivamente el plátano va a ser una solución.
1: Podría ser una alternativa, sin lugar a dudas, con esta opción que nos describes. Y qué bonito también la tradición oral de generación en generación. Creo que eso es algo que también necesitamos mantener vivo para que las futuras generaciones conozcan el origen y que reciban también esta herencia tan maravillosa como lo puede ser las diferentes maneras de aprovechar el cultivo de plátano. Y dentro de nuestra biocultura ya estamos casi también pasando fiestas patrias, empezamos a preparar para Todos Santos. Y hoy trajiste, David, una muestra de este pseudotallo, ¿se llama?
3: Es un pseudotallo.
1: Cuéntanos.
3: Bueno, hablando otra curiosidad del plátano, el plátano es la planta herbácea más grande.
1: Sí.
3: El plátano no es ni un árbol ni un arbusto, es una hierba. Hay plátanos que pueden llegar a crecer 7, 8 metros de altura. Y eso que vemos ahí, botánicamente se llama pseudotallo.
1: Sí.
3: En la zona lo conocemos como tezcle. Entonces, en ese tezcle se hizo muy, muy común ahora en la zona, puede servir para alimentar el ganado, para hacer compostas, pero particularmente en esta temporada se utiliza para colocar las velas en el altar de muertos.
1: Muertos, ¿verdad?
3: Se le ponen cuatro patitas, se le hacen perforaciones y se le ponen las velas del altar.
1: Muy bien, qué interesante historia. De esto seguiremos conversando con David Moreno Martínez. Antes vamos con la siguiente información y volvemos.
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5: La calabaza de Castilla, numerología y ciclo sagrado en el campo mexicano. La calabaza de Castilla, Cucurbita moschata, no solo es un alimento esencial, sino un símbolo de abundancia con raíces en saberes ancestrales. Desde una perspectiva numerológica, su ciclo de cultivo se rige por el número 4. Representa estabilidad, tierra fértil y las cuatro fases lunares que guían su siembra, generalmente entre abril y mayo en temporal de lluvias. Como cultivo de temporada, depende de la llegada de las lluvias. Su siembra inicia con las primeras precipitaciones y su cosecha. Tras 90 a 120 días, coincide con festividades clave como Día de Muertos, donde su presencia en altares y platillos como el dulce de calabaza evidencia su vínculo con ciclos rituales y agrícolas. En el campo mexicano, cada calabaza encarna un ciclo completo: siembra, crecimiento, maduración y cosecha. Este ritmo numérico refleja la armonía entre la tierra, el clima y la cultura, recordándonos que en agricultura tradicional, hasta los números cuentan una historia de vida.
2: Ya se siente el ambiente de estos productos, como lo que tenemos en nuestro set, donde varios plátanos, tipos de plátanos que nos llegan desde Baxtla, Teocelo, Veracruz. Oiga, le platico que la fuente rica que tiene el plátano es el potasio, principalmente, pero tiene otros beneficios también, es rico en vitamina B6, C y ácido fólico. México cuenta con una producción anual de más de 2 millones de toneladas anuales, por lo que es posible consumirlo durante todo el año. Y si se da cuenta, todo el año hay plátano, a veces una variedad, a veces otra, pero siempre hay. El plátano mexicano llega a 43 destinos, principalmente Estados Unidos, Japón, Reino Unido, Corea del Sur, Nueva Zelanda, Italia y Rusia. Y bueno, también es importante comentarle que el valor calórico elevado es por sus hidratos de carbono, pero también contiene magnesio, ácido fólico. Por ejemplo, el plátano es la cuarta fruta más cultivada detrás de la uva y los cítricos. Por raro que parezca, este consumo se produce en más de 2 millones de toneladas, de las cuales, bueno, pues podemos consumir mucho. Usted, ¿cómo consume plátano? Participe con nosotros, ahí está el código QR o a través de la vía telefónica. Participe con nosotros y díganos cómo degusta esta fruta tan rica que es el plátano. Pausa y regresamos.
6: En Radio Más son las 7 con 24 minutos. 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

0: Qué bueno que sigue con nosotros. Antes que otra cosa, para continuar, le mando saludos y afectuosos a don Heraclio Moreno Calte y a doña Florina Martínez Hernández. Un abrazo fuerte a ambos. Pensamos que iba a venir hoy con David, no vinieron, bueno, pero de todas maneras un abrazo desde acá, desde el estudio. Oiga, le quiero platicar que dentro de las condiciones que tiene la producción y cultivo de plátano en el país, se cultiva en 16 estados de la República, por eso esas más de 2 millones de toneladas anuales. De los estados que producen, que cultivan, está Chiapas, Tabasco y Veracruz principalmente, aunque bueno, hay otros estados también que lo están produciendo: Roatán, Chiapas, Dominico, Valery, Pera, Limón, Guineo, Tabasco, Morado, Manzano, Macho y Criollo son de las variedades que hay. Criollo, que el mejor es el criollo porque es dulcecito, es rico y es parte de lo que tenemos aquí. Aquí en Jalapa, por ejemplo, en mercados, en lo que es la Rotonda, uno de los lugares donde vienen muchos productores de teocelo, de jico y que traen plátano criollo. No sabe usted la delicia que es y de la gran alternativa que tenemos muchos de los clientes para poder comprar. ¿Cómo se produce? Pero además, ¿cómo se industrializa? ¿Cómo se procesa? Le platico que la industrialización del plátano da muchos productos como la harina para consumo animal y para consumo humano, hojuelas secas o fritas o tostones, lo que las rueditas que tenemos. También se puede usar la cáscara como producto medicinal, como para picadas de mosquitos, para el cabello o para cocer y usar como fertilizante. Durante la Revolución Mexicana, ahora que estamos en tiempo de estas fiestas mexicanas, durante la Revolución, que se conmemora en noviembre, en algunos lugares se usaba la raíz del plátano guineo y se nixtamalizaba para hacer con ellas tortillas, infusiones y fruta en tacha o como vinagre. Esto tiene que ver con algunas de las variedades. Por ejemplo, hoy nos dice David, nuestro invitado, que trae tortillas y la tortilla del plátano, pues imagínese usted lo rico que es, pero que también como es una gran alternativa. Ojalá y nunca se nos acabe el maíz y que lo podamos consumir junto con el plátano en alternativa. Imagínese usted tener tortillas de maíz y tortillas de plátano. ¡Qué delicia de veras! Bueno, vamos a seguir con el programa y vamos a ver a continuación algo de lo que se está cultivando, se está haciendo en Huatusco. Ya vimos la primera parte y ahora vamos a ver lo que es la variedad dorado, que de hecho estamos en tiempo de cosecha, pero esta es la información que tenemos acerca de esta variedad de kiwi dorado en Huatusco.
1: Mi nombre es Seferino Calderón Reyes, de aquí estamos en el Lotepec, municipio de Huatusco. Estamos en una huerta de kiwi. La cosecha comienza a mediados de septiembre. Se corta la fruta toda de jalón, se corta un poco, mire, duro. Está no debe estar blandito. Debe estar ya todavía duro, ya para que en poco tiempo ya madura, unos 8 días ya está bien maduro. La cosecha más o menos por planta son como 50 kilos por planta. La cosecha es a mediados de septiembre, son 5 días para cosechar todo. Se cosecha todo de jalón, ya se queda la mata ya sin fruta. Yo creo que en unos 8 días ya se puede consumir. Está buena, es como si comiera una pera, está dulce y blandita. Sí, todo está rica. Los pajaritos luego ahí lo andan comiendo en las matas. La ardilla luego viene también a comérselos por aquí. Para nosotros es algo bonito, pues llegamos a la casa y mañana otra vuelta de regreso a aquí, y no aquí, allá arriba. De todas maneras, nosotros tenemos el honor de estar aquí en todos los terrenos del kiwi. Pues ahorita tenemos hay aquí el dorado y el picolino, y aparte que en noviembre cosechamos un kiwi verde, que ese es más peludito, como que tiene más pelito y está más flaquito. Igual lo cosechamos esa fecha. Pues estaría bonito que lo intentaran, que a la larga a lo mejor se vea como un negocio bueno, porque pues es muy bueno y tiene su valor también, tiene su vale. Está en la larga, hubiera muchísimo muchos terrenos así que les metieran kiwi, yo siento que va a tener valor. Y ojalá y muchos lo intenten también. Pues saludos para don Guillermo y mi familia, Calderón y los Cruz. Pues a mi familia y todos los que nos ven.
2: una fruta también muy deliciosa, el kiwi dorado. Y bueno, pues usted tiene oportunidad de encontrarla cuando sea temporada, pues aproveche y saboreela. Algo que nosotros saboreamos prácticamente durante todo el año es el plátano. Y para seguir hablando de las variedades del plátano que se produce aquí en la región de Teocelo, estamos platicando con David, que nos vas a platicar más acerca de estas variedades de plátano. Cuéntanos, nos hablabas de que hay alrededor de cuántas variedades tenemos aquí en el CET.
3: En el centro de Veracruz hay más o menos entre 13 y 15 variedades.
2: Uh-huh. Ahorita aquí en esto, porque estoy viendo diferentes colores, tamaños.
3: Tenemos 7 u 8.
2: 7 u 8.
3: Por ejemplo, tenemos vamos a empezar por este, que es una curiosidad biológica.
2: Sí, exacto, lo veía, dice el tamaño.
3: Este, por ejemplo, es una especie de plátano, no es una especie mexicana, pero se crece muy bien aquí. Tiene la particularidad que este plátano da semillas. La mayoría de los plátanos no dan semillas, son variedades mejoradas que no tienen semilla. Pero entre más rudimentaria sea una especie, va a ser más pequeña y va a producir semilla.
2: ¿Cómo se llama
3: este? Este se llama plátano tuna.
2: Tuna.
3: Tiene otra característica, la mayor parte de los plátanos se dan colgados. Este se da hacia arriba para que puedan los polinizadores puedan acceder y se puedan formar semillas. Entonces, todavía es un resto de la evolución de los plátanos.
2: Qué interesante.
3: Entonces, esta es una curiosidad botánica, la tenemos aquí en la zona. La inflorescencia es rosada, es muy bonita, es una flor bonita de los plátanos, es pequeño. Cuando madura, es simple y curioso.
2: Vemos en pantalla justo, David, perdón, ahí la semilla del plátano.
3: Bien. Tenemos de lado pequeñito, es un corte de un plátano.
2: Tantito.
3: Sí,
2: es este.
3: Ese. Es un corte del plátano tuna. Ahí podemos ver las semillas.
2: Ahí
3: son del mismo
2: pantalla,
3: tamaño que una tuna. Por eso se llama así plátano.
2: Ahora,
3: tuna.
2: Para que nos escuchen en radio, estamos viendo unas semillas negras ya partidas, tienen todavía una parte blanca.
3: Sí.
2: Qué interesante la semilla.
3: Es almidón para que la semilla pueda sobrevivir y pueda germinar más adelante.
2: Ok, y este plátano lo encontramos en la región, aquí en la región centro.
3: Sí, es en la región centro.
2: Yo nunca lo había
3: Incluso
2: visto.
3: Incluso lo encontramos en los bosques, cerca de los ríos, y durante mucho tiempo se pensó que era una especie mexicana. Y le llegaron a decir musa mexicana.
2: Musa
3: mexicana. Actualmente sabemos que no es una especie mexicana, que vino del sureste asiático, y su nombre correcto es musa ornata.
2: Ok, ¿y qué nombre es el más común?
3: Plátano tuna.
2: Así, tal plátano cual, tuna. Plátano tuna.
3: Bueno, es bonito, es una curiosidad que debería estar en cualquier jardín.
2: Oiga, ¿y se come? O sea, ¿se come normal?
3: Sí, se puede comer, pero es simple, no es atractivo. Una especie, entre más se vaya seleccionando, más se vaya domesticando, tiende a ser más grande, más dulce y sin semillas, como este corte que vemos aquí. Este ya es un plátano guineo, es más grueso, sin semillas y con más volumen.
2: El plátano guineo, que también lo hemos visto. Ahora, vemos aquí también una variedad de plátano morado, ¿no? Hay un plátano bolsa, ¿es el mismo?
3: No, el plátano bolsa es distinto. Ese tiene la característica que tiene cuatro caras. Es más pequeño, más compacto y más redondo. También le dicen plátano perón, plátano bolsa, y en Sudamérica le dicen popocho.
2: Al otro tipo de plátano.
3: A ese tipo de plátano. Ese es muy curioso porque es una herencia de la comunidad afro.
2: Muy bien.
3: Ese plátano se consume principalmente verde, no se consume tan maduro. Verde se hace frito en rebanadas, en tajadas, o se hierve y se hace un tipo de masa.
2: Hervido, a mí me encanta también.
3: Entonces, otra curiosidad del plátano y la gastronomía es que, por ejemplo, la comunidad afro nos heredó comer plátano verde. Ellos, su fuente de carbohidrato no es el maíz, es el plátano.
2: El plátano.
3: Cuando llegan aquí a tierras mexicanas, ellos lo empiezan a cultivar y lo consumen en verde. Si vamos hacia la cuenca del Papaloapan, donde hubo más comunidades afros, para ellos es común comer el plátano verde en sopas, en guisos. Por ejemplo, tenemos un platillo tradicional veracruzano que es los piltes o los tapistes.
2: Exactamente, el tapiste. Perdón, de nuevo, que te interrumpa, David. Estamos viendo ahí en pantalla qué plátano es el que vemos ahí.
3: Ese es el plátano morado, es este que tenemos aquí.
2: Que nos escribías.
3: Pero la mayor parte de gente come el plátano morado en fruta. Sin embargo, cuando lo asamos, toma otro sabor. Le recomiendo mucho a la gente que compre el plátano morado, que lo hacen. Así al comal o al horno.
2: O sea, lo pelamos
3: tenga.
2: Y lo hacemos.
3: No, sin pelar, con todo y cáscara.
2: Okay.
3: Si tienen brasero, a las brasas, lo ponen a asar, se va a reventar, va a sacar un montón de jugo y se le pone crema y queso y es un sabor delicioso.
2: Híjole, ya se nos antojó por allá. Ok, bueno, pues tenemos muchas variedades. Ahora, si bien el plátano no es de México, se ha adaptado bastante bien para tener esta gran diversidad de tamaños, sabores y usos.
3: Sí, prácticamente, como le decía Isela, tenemos casi 500 años cultivando plátano en México, lo adoptamos muy bien a nuestros ecosistemas. Uh-huh. Todo lo que es zona tropical y templada es perfecto para el plátano.
2: Oye, vemos allá en tu finca, en las fincas que hemos visto por allá, nos han compartido imágenes de los servicios ambientales que da el plátano también. O sea, da sombra, alimenta, los polinizadores también lo utilizan. Es una gran biodiversidad.
3: Es una maravilla, crece muy rápido. Por ejemplo, cuando tú tienes un terreno descubierto, que fue maizal o un cafetal a pleno sol, tú le siembras plátano y en 4 o 5 meses tienes una sombra perfecta que te va a proteger de un clima extremo.
2: Claro.
3: Crece muy rápido, así como crece, se cae, se integra al suelo y tiene un reciclaje perfecto de la materia orgánica.
2: Muy bien. Oye, David, a propósito, cuéntanos de las temporadas de cosecha. ¿Cada plátano se da en distintas épocas del año o cómo se va cosechando?
3: Mira, es una bondad que prácticamente todo el año hay plátano. Tenemos temporadas más fuertes, por ejemplo, entre mayo y noviembre hay muchísimo plátano. Después en invierno baja un poquito por el frío, y en primavera, como es una parte de la sequía, también baja la producción. Pero todo lo que es parte de primavera, verano y otoño es sumamente abundante.
2: Oye, pues,
3: todo el año podemos encontrar
2: plátano. De verdad que sí, y es un privilegio tener el plátano directamente ahí en nuestros mercados. Yo, por ejemplo, compro aquí en San José, ahí hay una productora que viene justo de esa zona. Seguro la conoces. Y bueno, pues ella nos trae diferentes plátanos durante todo el año y también muy económico, que es algo que me llama la atención.
3: Es sumamente económico.
2: Una fruta muy económica y muy nutritiva.
3: Sí, mira, por ejemplo, en la zona, en las fincas, es muy común tener plátanos. Entonces la gente le vende a un intermediario o a una persona que viene a vender aquí a Jalapa. Entonces yo le invito a la gente, vayan a San José, vayan al Mercado Toluca los domingos, vayan a La Rotonda, a Los Sauces, ahí van a encontrar a muchos de mis paisanos de Teocelo, de gente de Jico, de Cosautlán, que trae plátanos a vender, trae 15, 20 kilos, te lo dan sumamente económico, 10, 15 pesos.
2: Y de muy buena calidad.
3: Y de muy buena calidad.
2: Saludos a doña Lorenza, por cierto, ahí de San José, que las mañanas está muy puntual también desde muy temprano. Y a propósito de este mercado, en la temporada de Todos Santos es llega mucha gente porque hay muchos productos para celebrar la fiesta de Todos los Santos, y Día de Muertos. Y algo que encontramos siempre son estas velas de cera montadas en un tallo de plátano. Cuéntanos, ahí vemos la imagen justo.
3: Bueno, en la zona le llamamos tezcle, que es el pseudotallo del plátano. Se pone así en horizontal y se insertan las velas. Entonces, lo adaptamos a nuestra cultura. Y qué bueno que mencionas Todos Santos, porque indiscutiblemente vienen los tamales y vienen las hojas.
2: Ah, sí, por si. Ahí tenemos las hojas. Si algo nos faltaba. Estas hojas se utilizan mucho para el tamal ranchero, que le llaman, y seguramente para otros tamales.
3: Muchísimos otro tipo de tamales se utiliza la hoja de plátano.
2: De plátano.
3: Para envolver alimentos, por ejemplo, en las tortillas.
2: Ah, sí.
3: Y antiguamente, en la zona de Teocelo, los bastimentos, la comida que se llevaba al campo, no se envolvía, no se metía en trastes de plástico, se envolvía en hoja
2: de plátano,
3: en una cazuela, y así se mandaba a campo.
2: Y que es muy fresca también.
3: Es muy fresca y le transfiere un sabor, le da un sabor a notas herbales.
2: Yo llegué a comer ahí unos platitos también de hoja de plátano y bueno, pues son muy prácticos, ¿no? Decían que ecológicos.
3: Sí.
2: Sin embargo, ¿qué tanto la hoja es bueno dejársela a las plantas, pues, a las matas de plátano? ¿En qué tiempo se recomienda cortarlas o es indistinto? ¿Se pueden cortar en cualquier
3: momento? Hay prácticas agrícolas bien interesantes, se llama desoje. Uh-huh. Toda la hoja cuando se va amarillando, se va secando, hay que írsela cortando.
2: Okay.
3: Si yo corto esas hojas amarillas, estimulo a la planta para que saque una hoja nueva y siga creciendo. Entonces, entre más le corte las hojas dañadas, la planta crece más, me da un racimo más grande y más sano.
2: ¿Y podemos utilizar esas hojas de todos modos?
3: Pero es una maravilla. Por ejemplo, en las fincas de café, toda la hoja se corta, se pica y se integra al suelo.
2: Muy bien.
3: Al ponerla en el suelo, guarda humedad, integra materia orgánica, integra mucho potasio, que es algo bien importante, y nos conserva el suelo.
2: Bien, maestro, bueno, pues el mensaje entonces es la agroecología. Todo este plátano que vemos, que podemos disfrutar, insistimos allí de Teocelo, Bastla, toda esta zona, pues es garantía de que no lleva fertilizante, de que no fue madurado a fuerza, como se le dice, ¿no? Pues finalmente es un consumo, una producción agroecológica para un consumo sano.
3: Así es. En la zona yo no conozco a ninguna persona que le aplique fertilizante al plátano.
2: Muy bien.
3: Prácticamente se va solito con lo que hay en la tierra, con lo poquito de que le roba al café y con eso crece. Entonces, cuando la gente consume plátano de finca, tiene la garantía que viene libre de fertilizantes, libre de fungicidas y sin productos para la maduración. Lo vamos a ver a veces un poquito manchado, un
2: madurito,
3: poquito dañado,
2: quizá,
3: pero no es ningún daño por químicos o por hongos o bacterias, es parte de la naturaleza.
2: Nos dicen que entre más maduro esté, tiene más azúcar el plátano, que lo recomendable es un término medio.
3: Sí, eso es bastante importante. Cuando está verde, prácticamente es mucho almidón, por eso lo podemos consumir, por eso se mezcla con el maíz, porque es una fuente de carbohidratos, claro. Carbohidratos de lenta liberación que no te elevan los picos de azúcar. Cuando ya está más maduro, contiene mucha fructuosa y eso sí es azúcar inmediatamente.
2: Una bomba de azúcar.
3: Exacto, es una bomba de azúcar.
2: Quizá alguien la prefiera por la energía, pero también hay que cuidarlo. Entonces, la dieta, un término medio, exactamente.
3: Si yo tengo problemas resultado. Por ahí con la glucosa, lo conveniente sería no comerlo tan maduro, antes de que tenga tanta fructosa.
2: Pues ahí está, para los licuados, para una cena, de muchas formas usted puede disfrutar este rico plátano. Y bueno, pues muchas gracias, David, por estar nuevamente con nosotros y sobre todo por compartir esta gran variedad de plátanos para nuestra audiencia, que seguramente pues ha aprendido mucho más también y a valorar más esta grandiosa fruta. Muchas gracias.
3: Gracias a ustedes, un placer estar aquí.
2: Como pues es tu casa, ya sabes, estaremos platicando de otros temas seguramente. Mientras tanto, amigas y amigos, los vamos a dejar con la siguiente información. Adelante.
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6: Amigos de Veracruz Agropecuario, bienvenidos a la sección Entre calles y mercados. Retomando esta actividad, pues hoy nos damos el lujo y la oportunidad de venir a la central de abasto de Jalapa, un lugar donde se congregan todos los productores del estado de Veracruz y del país. Acompáñenme a visitarlos y a verlos lo que encontramos. Bueno, pues nuestro recorrido de calles y mercados aquí en la central de Abasto lo continuamos con Yasmín Ruiz. Ella también trabaja aquí y nos va a platicar acerca de la calabaza, una de los vegetales, una de las verduras que obviamente se ocupan ahorita en temporada. Yas, muchas gracias por platicar con nosotros. ¿Cómo estás?
7: Muy bien aquí, miren, trabajando.
6: ¿Sabes de dónde viene toda esta calabaza?
7: Pues es de la temporada tal cual ya empieza a darse en los lugares de región de Martínez. Y por cierto, este producto viene de Chichicastle, es de zona caliente.
6: ¿Ustedes van preparando cómo acomodar este tipo de producto?
7: Claro que en su momento realmente no terminamos de acomodar porque clientes que nos visitan y pues se llevan el producto y seguimos rellenando y pues la verdad que es un poquito agotado, pero ahí estamos exhibiendo la fruta.
6: Oye, Yas, ¿desde cuándo llegan este tipo de producto?
7: Pues tiene aproximadamente como 3 días que llegó ya aquí a la central de abastos, realmente preparándonos para las fechas de temporada, para decir realmente porque pues todo el producto se utiliza y se come en dulce y pues la van seleccionando, algunos le hacen sus figuras tal cual, ¿no? En su momento, pero pues ya está aquí para que la lleven a casa.
6: ¿La has probado? ¿La sabes preparar?
7: Claro, pues yo soy de la zona, pues no me están preguntando nada, de Misantla, y realmente allá desde la semilla que se dora y se prepara en su momento, cuando se abre se seca en el sol y realmente pues algunos la comen salada, algunos la por salud la comen así totalmente doradita. Y la fruta pues se come con piloncillo, se prepara cada quien su gusto, ¿verdad? O lo puede comer con azúcar, o sea, y algunos lo tienen como decoración.
6: Hay algunas personas en algunos lugares que se le conoce como tacha, que es con dulce, la que tú decías, con piloncillo, y en otras regiones le han de conocer de otra forma. Sería interesante que usted nos diga cómo la conocen allá. Oye, y dentro de los productos que hay allá en tu región, este es uno de temporada. ¿A partir de qué mes aproximadamente ya podemos contar con ella?
7: Pues es que se prepara, no tengo realmente exactitud de fecha cuando la siembran, pero es un producto que sí se prepara con tiempo, porque si la calabaza tal cual no se llega a dar, se empieza, tienen que tener mucho cuidado para que se logre este tamaño.
6: Creo que es accesible y sobre todo lo rico que es este producto. ¿Tú sabes qué beneficios tiene comer de esta calabaza?
7: Pues
6: parte del sabor y de la tradición.
7: Sirve para la digestión y también ayuda mucho, pues, las personas que somos delgadas, me parece que tienen almidones. Entonces, es un buen producto para personas delgadas como ya.
6: Bueno, pues ella es Yasmín Ruiz. Yasmín, ¿algo que quieras decirle a nuestros amigos de Veracruz Agropecuario?
7: Pues que vengan a la central de abastos, los esperamos aquí en la nave B. Me gustaría que nos visiten, los esperamos, estamos de 4 de la mañana hasta la hora que ustedes gusten, estamos que me parece cerca hasta las 8 o 9 de la noche y los productos están llegando del diario, aquí fresquito todo y para que no se vayan a otro lado, para que también los atendamos a gusto.
6: Bueno, calabaza de Castilla, calabaza de temporada, como quiera llamarle, es otro de los productos que tenemos aquí en la central de abasto de Jalapa. Nosotros continuamos en Veracruz Agropecuario.
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0: Iba yo a caer así como para hacerla, pero un saludo a todos nuestros amigos ahí en la central de abasto que tienen productos todo el año y siempre, siempre de buena calidad. Oiga, le platico que el desarrollo de una planta de plátano comprende tres fases, según los productores y que se dedican a cultivar. Está la fase vegetativa, la fase floral y la fase de fructificación. La primera, la vegetativa, tiene una duración de 6 meses a partir de la plantación. La segunda, que es la fase floral, dura aproximadamente 3 meses. Y la fase de fructificación tiene una duración aproximada de 3 meses. Entonces, en algunos estados y en algunos lugares, pues obviamente tienen otros tiempos. Le platico que las autoridades en nuestro país están cuidando anualmente, por cierto, hace un año vigilaron 12.5 millones de plantas en Chiapas, Tabasco, Veracruz, Colima y Michoacán para ver que no tengan ningún tipo de problemas, enfermedades o alguna plaga. Bueno, así está la situación con el plátano. Vamos a regresar a la sala con Héctor y con Isela para seguir el programa.
4: Gracias.
2: Muchas gracias, Alejandro. Isela, tenemos saludos. Gracias a quienes se han comunicado con nosotros a través de nuestros diferentes canales, WhatsApp, Facebook. Desde Pagua Hueca, Atzalan, Veracruz, el señor Camerino Fernández nos felicita por el programa y se le hizo muy interesante las tortillas de plátano, Isela, que es algo también para nosotros.
4: Estamos fascinados con el tema. También saludos a Tantoyuca, a la familia de Genaro que nos está viendo y nos manda muchos saludos y muchas porras. Muchas gracias. Dice que le encantan todas clases de plátanos y felicita a los productores también. Y pronto andaremos por allá, Genaro, así que estate pendiente. Y por acá también nos dice Eloy Cruz desde el Mosquitero, municipio de Alvarado. Variedades de plátanos maravillosas, diversos sabores, todos ricos en potasio y acá en su casa cosecho plátano macho. Bendiciones y saludos. Y tenemos una felicitación.
2: Así es, bueno, pues felicitamos al señor Cornelio Fernández. Ayer estuvimos con ellos allá, parte de la familia agropecuaria, coincidimos ahí para celebrar, papá de María Paula Fernández, una gran felicitación también. Y un saludo para don Eliseo Arriaga, que nos ven allá en Otilpan. Andábamos preguntando, oiga, ¿usted sabe dónde vive? Y de repente nos dijeron, no, pues nosotros vemos Veracruz Agropecuario, ahí nos saludaron. Es muy bonito encontrar siempre hay gente.
4: Pues felicidades a toda esta hermosa gente que forma parte de la familia. Nos vamos, amigo.
2: Nos escuchamos el día de mañana. Buenas noches. Gracias.

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5: En Radio Más son las 8 en punto.
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7: Bienvenidas todas las generaciones retro. Qué gusto saludarlos en esta emisión. Estoy muy emocionado y estoy muy contento a la vez porque estamos ajustando la programación de Generación Retro. El público nos manda mensajes, nos platica, nos comenta, nos comparte sus inquietudes. Y bueno, pues antes que nada, agradeciendo a la subdirección de radio, en verdad, porque bueno, pues toman en cuenta y consideran todas las opiniones del auditorio de Radio Más, y es por ello que, bueno, Generación Retro comienza más temprano y este va a ser el horario ya, desde luego, en esta temporada de Generación Retro. Son dos horas, 120 minutos de muy buena música, así que los invitamos para que lo anoten y lo tengan ya muy presente, que todas las generaciones retro son los jueves a partir de las 8 de la noche y hasta las 10 de la noche. Quédense con nosotros, como dice nuestro promocional, más cerca del fin de semana, que se sienta todo este ambiente, y sobre todo también invitarles para que se comuniquen con nosotros a nuestro WhatsApp de Generación Retro, 2282-363544. Coméntenos dónde nos están escuchando y sobre todo, bueno, les hemos preparado una sorpresa muy, muy especial con uno de los DJs muy reconocidos y directamente desde Tlaxcala nos envía este gran trabajo para presentárselos en esta noche. Más adelante estaremos conversando con él y sobre todo también tendremos los retrodatos, estaremos platicando y desde una vez calentamos el ambiente porque estaremos platicando sobre pues aquellos alimentos, aquellas golosinas, aquellas cosas que estaban en los 80, aquellas marcas, aquellas cosas que a través del tiempo han desaparecido. Ahora en el 2026, pues, o si es nulo encontrarlo, simplemente quedan guardados en nuestra mente. Más adelante también estará con nosotros mi querido y gran amigo Peter Tweed, aquí platicando en el estudio de Radio Más. Sin más preámbulos, yo soy Federico Ríos, la voz oficial retro. Quédate conmigo porque aquí iniciamos.

Mantener el entorno que nos rodea es vital. Una vez encontradas las herramientas que envuelven nuestro universo, la fórmula para componer un ambiente único y perfecto consiste en disfrutar los elementos de la noche. Peace, love, unite and respect. Estos elementos reunidos son la clave, la esencia del mundo, de nuestro mundo. Bienvenidos al lugar donde la naturaleza y la noche se vuelven uno solo.

0: buenos recuerdos con DJ Chufo en las tornamesas, directamente desde Tlaxcala. ¿No es así, mi querido Chufo? ¿Cómo estás, mi hermano? Buenas noches.
1: Buenas noches, pues estamos aquí bien, ya escuchando el programa desde la casa.
0: Oye, muy bien, me agrada que, bueno, pues hayas presentado un excelente trabajo. Y sobre todo también que hagas presencia aquí en Generación Retro. No me acuerdo cuándo estuviste con nosotros aquí en la ciudad de Xalapa, Veracruz, mi querido Chufo.
1: Ha de ser como que dos meses y medio.
0: Sí, más o menos, ¿verdad? Ajá. Bueno, acabamos de escuchar tu presentación y todo esto. ¿Qué mezclaste más o menos? ¿80s, 90s? Dile a todo el auditorio.
1: Casi todo fue 80s. 80s.
0: 80s, es la parte más interesante de tu concepto. ¿Cuándo iniciaste, mi querido Chufo, a mover las tornamesas? Porque observamos, pues, que sigues moviendo los viniles, ¿no?
1: Sí, todavía seguimos, ahí tenemos los tornamesas que una que otra vez los he llevado ahí a tu programa.
0: Así es.
1: Y pues por ahí del 85 más o menos empecé ahí con ya entrándole a la mezclada, no profesionalmente o no ya bien perfeccionando todo. En el 85 comencé yendo a las fiestas de la secundaria, tocando como todos con un estéreo, bocinas de casa y así.
0: Oye, mi estimado Chufo, hoy el concepto del programa en esta nueva etapa, porque en esta nueva etapa son todos los jueves, desde las 8 empezamos, más tempranito y más cerca del fin de semana. Queremos hablar sobre las cosas que existían en los 80s, en los 90, parte de los 2000s, y que en la actualidad, 2026, ya no existen. Platicamos sobre ciertas compañías discográficas, ciertos discos, ¿no? Pero tú me puedes dar más información, a lo mejor pues de eventos, de épocas, de artistas que, bueno, estuvieron de moda en aquella época y que pues obviamente ya no están. ¿Qué recuerdas, mi querido Chufo, de aquella época de los 80s? Por ejemplo, una de las cosas que también planteábamos era una radiograbadora de aquellas que traían dos bocinas, el cassette. ¿Qué otras cosas recuerdas o vienen a tu mente que existían en aquella época y que en el 2026 ya no hay? Ya no las encontramos, ya no las vemos.
1: Pues, para empezar, igual como comentas lo de las grabadoras, los Walkman, ¿te acuerdas? Los que traía uno el cassette ahí colgando en una cajita con los audífonos, pues ya no hay.
0: Es cierto.
1: Ahorita ya son audífonos inalámbricos.
0: Oye, Chufo, tú mezclaste en cassette, o sea, vaya, más bien mezclabas, sí, y grababas en cassette más bien, porque había mucha gente que cuando traía su Walkman, pues buscaba a los DJs, compraba estos cassettes. ¿Tú te dedicaste o compraste algún cassette mezclado por algún DJ?
1: Sí.
0: ¿O tú te los grababas?
1: No, pues en el tiempo cuando empecé, yo los compraba.
0: Ah, tú los comprabas.
1: Me los prestaban y les sacaba copia. De hecho, ocupaba yo de Black Power, del sonido de Black Power, de Ramón, de ahí, de Xalapa.
0: Ah, ok, ya.
1: De JRM, ajá, del Savage, y otro los grababa del radio. Entonces, es para cierto, sacar un evento, tenía yo que poner el cassette y luego, como a veces ponían canciones no muy conocidas, pues ya cortaba y con los pocos discos de vinil que tenía, pues cambiaba yo de cassette a vinil y ya luego adelantaba tantito el cassette y regresaba yo otra vez con los viniles que tenía.
0: Oye,
1: y así tocaba yo en una casa.
0: Oye, mi querido Chufo, acabas de dar con el blanco en una emoción, yo creo que de muchos amigos retro, de muchas generaciones retro, de cuando grababas las canciones de la radio.
1: Sí.
0: Lo acabas de decir y vino a mi memoria. ¿Cuántos de nosotros grabamos canciones y como dices, los poníamos en nuestro Walkman y nos emocionábamos estar escuchando nuestras canciones porque grabamos lo que nos gustaba? Eran nuestras famosas playlists que ahora las conocemos, pero antes eran nuestros cassettes hechos a nuestras emociones. Qué recuerdos, en serio, acabas de de llegarnos. ¿Te acuerdas de algunas canciones que no pueden faltar en un audiocassette?
1: Pues las más clásicas, las de Billie Jean, Las chicas solo quieren divertirse, de Cyndi Lauper, pues varias de Madonna, de esas no podían faltar. Y pues ya de ahí baladitas.
0: Las baladitas, es cierto.
1: De Ice of Play, de Chicago, y así varias.
0: Ahorita que acabas de mencionar las baladitas, algo que ya no existe en este 2026 son los bloques románticos que los DJs programaban en una noche de disco.
1: Ajá, lo que le llamaban el Fajation Time, donde pues se ponían unos 40, 45 minutos de baladas para que descansaran los que bailaron así las movidas, y ya las que eran baladas, pues ya las bailaban abrazados y así.
0: Oye, Chufo, ¿en qué momento sabías que era el momento del famoso Fajation Time, de cambiar a las baladas?
1: Digamos que casi a mitad del evento, que era cuando ya los tenían hasta arriba, y para que descansaran tantito, igual uno, porque ya decías, bueno, esta ya no las mezclo como las movidas, pues casi las dejabas terminar y comenzabas la otra, y pues ya descansabas tantito, pues casi 40 minutos, una media hora, digamos. Ajá. Y ya después continuabas otra vez dándole a las movidas.
0: Oye, porque si lo haces ahorita, sí te avientan por ahí el ramo de flores, ¿no? O sea, si cambias así drásticamente, ¿no?
1: Pues ya no se maneja tanto así, ya ahorita pues, como ya no he ido casi eventos de que son discos y eso, de uh-huh. bailes discos, pues ya son fiestas particulares, uh-huh. pero a veces sí, pero me piden, digamos, ahorita ya en estos tiempos pues es de banda, cosas de esas.
0: Sí, o sea que otra de las cosas que existían en aquella época y que ya no existen son las clásicas noches disco. Tal bueno, vez, las fiestas de salón, ¿no? Las discotecas.
1: Ajá. Sí, lo que decíamos antes, tardeadas.
0: Las tardeadas, ahorita, exacto.
1: Como pues yo ya casi no visito los antros, no sé si en un antro lo manejen también todavía. Cuando hacen el oldies y eso.
0: Lo que antes existía, la juventud, Chufo antes se reventaba y ahora ya no. Ahora te quedas ya descansando. Oye, mi querido Chufo, vamos a seguir escuchando de tu excelente trabajo que nos compartes. Nos hubiese encantado que estuvieras con nosotros, pero sabemos que por las fechas y la distancia, tú te encuentras en Tlaxcala, pues no fue posible, pero pues ya sabes en los ajustes que tenemos. Vamos a hacer una pausa, mi querido Chufo. Me comunico contigo más adelante. Vamos a seguir escuchando tu trabajo. Vamos a regresar con algo en español. ¿Qué te parece? ¿Sale?
1: Sí, está bien.
0: Perfecto.
1: Espero les guste.
0: Gracias, mi querido Chufo. Hacemos contacto contigo más adelante.
1: Sí, aquí estamos.
0: Gracias.
1: Sí,
0: ahí está mi querido Arnulfo DJ Chufo. Vamos a una pausa, amigo. Regresamos inmediatamente con más aquí en Generación Retro.
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3: En Radio Más son las 8 con 31 minutos.
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16: El Centro de Estudios y Pronósticos Meteorológicos del Estado de Veracruz, a través de Radio Más, presenta el estado del tiempo para las próximas 24 horas.
17: Se espera que el potencial de lluvias y tormentas eléctricas disminuya gradualmente en los siguientes días y vuelva a aumentar a mitad de la semana entrante. Mientras tanto, la intensidad del calor aumentará ligeramente durante el fin de semana. Consulte el aviso especial.
16: El pronóstico meteorológico del estado de Veracruz
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2: En Radio Más son las 8:57 minutos.
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7: 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Oigan, tenemos saludos esta noche que están llegando. Saludos, aquí andamos, fieles al programa Generación Retro. Saludos a DJ Chufo, súbele. Que si ojalá regalamos los sets, bueno, le preguntamos, claro, con todo gusto, les mandamos un saludo. Ceci Trujillo, muchas gracias, saludos, que si vamos a pasar los sets. Saludos a DJ Chufo, salúdame a Mario, saludos también a Alejandro Parada en Perote, Veracruz, te estamos sintonizando, gracias. Inés Hernández Lara, escuchamos en Las Vigas, saludos Inés, ¿cómo estás? Muy buenas noches. Extraordinario, Generación Retro en Las Vigas presente, Generación Retro, gracias, Saludos a DJ Geo, que también por acá nos está mandando un video y preparando ya las tornamesas, porque van a traer los viniles, así que va a estar buenísimo. Está con nosotros mi querido Peter.

0: ¿Cómo estás,
1: amigo? ¿Cómo estamos?
0: Muy bien.
1: Qué bueno. Oye, Peter, estamos platicando hace ratito de las cosas que existieron, pero que pues nada más las recordamos, pues ya quedan en nuestro recuerdo.
0: Oye, sí, ¿eh? Luego tenemos la confusión de todavía están esas marcas, todavía existen. Algunas sí, algunas no, ¿eh? Algunas ya desaparecieron.
1: ¿En serio, verdad?
0: Sí.
1: Bueno, cosas que también desaparecieron, una de ellas es lo que decía DJ Chufo, ¿no?
0: Ajá.
1: Que podíamos grabar una canción en la radio grabadora desde una estación de radio.
0: Sí, pero ya, te enfrentabas ya, ahorita, con un problema muy recurrente y de los cuales tengo tu voz grabada mandando saludos y dando la hora.
1: Bueno, pero ese es un recuerdo.
0: Bueno, sí, ¿eh? Ahorita ya... Ay, mira, son las 10:40 del 1998.
1: Exacto, sí. Y tantas cosas que quedaron... guardadas. ¿Cuántas cosas pueden haber quedado guardadas en un cassette, no?
0: Sí, y son joyas, ¿eh? Porque los errores que grababas, decías, ¡ay, qué padre eran mis inicios de tal vez un DJ!
1: Ajá.
0: Grababa tal vez mezclando en cassettes.
1: Cierto.
0: O ya le habías roto la pestañita esa del cassette para grabar y le metías un papelito o una cinta adhesiva. Te iba a decir un DIU, pero todavía esa marca existe. Todavía existe.
1: Oye, bueno, pues ahí está. Primer detalle.
0: Ajá.
1: De lo que existía que ya no hay. Ya no podemos grabar directamente de. Sí,
0: y era toda una experiencia rotular tu cassette. ¿Qué le voy a poner? Que la letra me salga derechita. Ahorita,
1: yo siempre le ponía favoritas de Fede.
0: ¿Y cuántas favoritas tenías? Tenías un montón de...
1: Pues sí, obviamente, era de 60 minutos. Me acuerdo. Ajá. Que era de Asia, de Hombres G. O sea, tenía una combinación de bastante música.
0: ¿Y había también?
1: Música de New Age. O sea, yo grababa todo en la radio.
0: ¿A poco separabas por géneros?
1: No, iba yo grabando.
0: Ah, sí, yo igual. Y también lo que me acuerdo era que, digamos que tenías destinado el cassette más caro, por así decirlo, para las grabaciones profesionales, por así decirlo. Cuando el amigo te prestaba un cassette y te hacía la copia fiel, era cuando ya le invertías. Para las de radio, pues ya te ibas un poquito más abajo, buscabas calidad, pero ya no se te iban tus pesos en ese cassette.
1: En ese cassette. ¿Qué otra cosa existía en los 80s o 90s y que ya no existe en el 2026?
0: Pues mira, yéndonos un poco, alejándonos un poco de la tecnología auditiva, ¿te acuerdas de los dulces que ya no existen? Yo me acuerdo de unos chicles que hasta te los daban de cambio en la tienda. El famoso chicle motita ya no existe.
1: Ah, ¿ya no existe?
0: Ya no.
1: Mira, yo pensé que sí existía.
0: Sí, ya no.
1: Existen los chicles de 5 pastillitas, ¿no?
0: O sea, ajá, ese todavía.
1: Todavía, que también sí. Te daban de cambio.
0: Sí.
1: Pero el motita, ¿no? Era buenísimo el motita.
0: Sí, y eran larguitos, no era
1: el de plátano, era el de cereza, estaba el azul, que era de menta.
0: Ajá.
1: O el rojo, ¿no? ¿Qué era de
0: frambuesa.
1: Cereza. Frambuesa.
0: O cereza, por ahí. Pero sí, me acuerdo mucho del amarillo.
1: Era el amarillo, el azul, el rojo.
0: Sí.
1: Y creo que había uno naranja, creo.
0: No me acuerdo de tantos colores. Lo voy a buscar, alguna foto por ahí de los chicles motita de la variedad. ¿Te acuerdas cuando querías engañar a la gente? Según tú, según nosotros, engañabas a los grandes.
1: Ajá.
0: Cuando sacabas la cajetilla y te metías un cigarro a la boca, ¿eran de chocolate? ¿Recuerdas? Sí. Te acabo de desbloquear un recuerdo.
1: Recuerdo, sí, es cierto, ¿no?
0: De los cigarros de chocolate.
1: Que los hacían la caja muy similar a los reales.
0: Ah, sí, trataban de imitar y andabas tú con tu cigarro en la boca, obviamente chupando el chocolate.
1: ¿Sabes cuál era el clásico, el de la marca Raleigh? Ya no existen.
0: Ajá, sí. Sí, digamos que apostaban a lo seguro. Esa segurito todo el mundo la conoce, vamos a hacer la cajita imitación.
1: Exacto, que era de chocolate.
0: Y yéndonos un poco, no sé si todavía existan, fíjate, tú le hiciste la broma a alguien del famoso cajetilla de chicles
1: que daba toques. En las ferias, ¿no?
0: Daba toques.
1: Ahí normalmente, bueno, existían las casas.
0: Yo me acuerdo que aquí en la capital del estado, en un pasaje,
1: ajá,
0: ahí del centro, era una tienda especializada, o al menos tenía una sección muy grande para cosas de broma. Te daban no sé si el pica pica, pero sí, los chicles de chile.
1: No, ándale.
0: Chicles con chile, esa cajetilla que querías sacar al amigo, querías convidarle un chicle. Y una tabletita de chicle, pues era daba toques.
1: Es cierto, y ya no, bueno, ya en la actualidad, pues los dejaron de fabricar, creo, porque, pues ya no lo adquieren, ¿no?
0: Ya no, hay que buscarlos, ¿eh?
1: Ahora yo creo que han de comprar los vapeados. ¡Ah, no, verdad! No.
0: Ahora ya ni son bromas, ya son en serio, ya con sabor.
1: ¿Qué otra cosa existía en los 80s, 90s y que ahora ya no?
0: Pues te acuerdas de, yéndonos un poco a la caricatura y al dulce, los piedrulces, los dulces de los picapiedra.
1: Ah, sí, me acuerdo, también, una cajita de... Sí, una cajita pequeña. Ajá.
0: ¿Sí?
1: Ya no existen los...
0: No, ya no.
1: Piedrulces.
0: Los piedrulces, sí.
1: Oye, existía también, ahorita que dices eso, uno que te lo comía, o sea, lo ponías en tu boca.
0: Ajá.
1: Como que brincaban, como que saltaban.
0: Como que hacían reacción y sentías burbujitas.
1: Exacto.
0: Sí, me acuerdo.
1: Pero no me acuerdo cómo se llaman.
0: No. Alguien por el radio nos va a escuchar, nos va a decir, ¿sí? ¿Cómo se llamaban esos dulces?
1: Ajá.
0: Que al contacto con, vaya, en la boca, tenían una reacción y tú sentías que te burbujeaba, ¿no?
1: A ver si alguien nos puede decir. Fíjate, los cigarros de chocolates venían en envolturas de Raleigh y fiesta.
0: Mira, ahí está.
1: Dice este mensaje que nos están mandando. Saludos a Chufo, estoy escuchando en mi antitrán, me llamo Sergio Buendía. Saludos. Dice, buenas noches, saludos desde Grajales, Puebla. Nos quedamos esperando los sets de Nene. Tuvimos un problema técnico, mil disculpas, en verdad, ¿eh? Estamos... Eran las tronirrocas, dice. ¿Tronirrocas? No me suena.
0: No.
1: Las tronirrocas, no creo.
0: No, no me acuerdo del nombre, ¿eh?
1: Sí. A ver. ¿No?
0: ¿Tú llegaste a comprar helado o te daban tu cono de helado en un casco de fútbol americano?
1: Ah, sí.
0: ¿Sí?
1: Sí me tocó.
0: ¿Cómo
1: se llamaba esa compañía?
0: Danesa 33.
1: Danesa 33.
0: Que te daban tu bola de helado en un casco.
1: Y los coleccionaban.
0: Conozco
1: gente que coleccionaba y llegabas a casa o a recámara y veías ahí...
0: Sí, la colección, de cascos.
1: Es cierto. Qué interesante. ¿Qué habrá pasado con esa compañía?
0: Yo tengo la teoría de que en los 90s era cuando más le invertían o más creatividad había en las promociones. Como que ahorita te lo venden o casi compras el producto. Y antes, en nuestra inocencia, pues era, obviamente, refrescos y eso, corcholatas, taparroscas.
1: Ajá.
0: Los cambiabas por una cantidad simbólica, por así decirlo, y te de eso, corcholatas, taparroscas.
1: Ajá.
0: Los cambiabas por una cantidad simbólica, por así decirlo, y te daban tu vasote con popote, tu... No sé, diferentes muñequitos de los personajes.
1: Como que había más promoción, como dices, más marca.
0: Ah, ahorita es muy raro.
1: Ahora, digo, ya no existe, hay que decirlo, ya no existe. Creo que el marketing se va en, te damos una promoción virtual.
0: Sí.
1: Si compras algo, lo anexamos en tu teléfono, tienes un regalo en tu teléfono, ¿no?
0: Ajá. O también creo que hay una marca de pastelitos... que dice, recuérdame, que está ahorita con la promo, con una promoción de Charlie Brown o algo así, pero digamos que ya no se siente como promoción, está tan elevado el costo de esos pastelitos que ya casi estás comprando el muñequito.
1: Ahorita que dices eso, vino a mi mente.
0: Ajá.
1: De esta compañía, de estos pastelitos, que había una promoción en los 80 que traían como un animalito, bueno, era una ranita, un conejito, algo así, que los tenías que armar y los oprimías y brincaban. Venían en esos pastelitos que acabas de mencionar.
0: Sí, creo que sí.
1: No me acuerdo cómo se llaman, pero sí, incluso, lo comprabas, venían adentro y lo sacaban y era una de colección. De hecho, me acuerdo que de niños todos jugaban y hacían carreritas, pero los tenías que oprimir y brincaban. Era una rana, creo que era un conejo.
0: Creo que sí, lo recuerdo. Y también me acuerdo
1: cómo se llama esa promoción.
0: Que oprimías en la época mundialista, me imagino, México 86, la marca más famosa de refrescos, te vendía, digamos que jugadores para que tú lo armaras, y el chiste era que le apretabas la cabecita y daba la patada.
1: Ah, esa no me acuerdo.
0: Sí, vendían. La promoción era la portería, la pelotita, el jugador y todo. Eran básicos, pero tú como niño ilusionado con que metías gol con ese muñequito.
1: Mira, nos están mandando fotografías.
0: Ajá.
1: De lo que acabas de Danesa 33.
0: No me digas que tienen los cascos.
1: De los Pittsburgh. Nos está mandando, dice, saludos. Ah, muchas gracias. Lo vamos a compartir en nuestro Facebook. Por cierto, ¿cómo los encuentran en Facebook?
0: En Facebook, como Generación Retro, ahí se están subiendo diferentes fotos. Cuando hacen el favor de mandarnos sus imágenes, ahí quedan plasmadas.
1: Dice Anabel, gracias, buenas noches, saludos, gracias. Erika se comunica con nosotros, gracias. Los Piedrulces.
0: Te digo.
1: Aquí están.
0: ¿Ahí está la foto?
1: Sí, ya nos la mandaron. Perfecto. Dice, esto es lo que están comentando los Piedrulces. Ahorita la

0: Vamos a mandar, vamos a subirla en Facebook. ¿Qué te parece, mi
1: querido? Muy bien, muy bien. ¿Recuerdas también el chocolate vaquita?
0: ¿La vaquita?
1: También.
0: Ya no existe la vaquita.
1: No, ni el chocolate presidente, ya podemos decirlo. Ya no existen.
0: Ya no existen.
1: No.
0: Ahora sí que sí, ya me puse triste. No inventes, serán. Sí, sí, sí. El otro, el del rey, bueno, el de...
1: Sí, ese no, por la posteridad. Sí, existe, sí, ¿no? Sí, sí, el que no es cuarto ni es sexto.
0: Ajá.
1: Ese, sí, sí, sí. Charlie Fight. Digámosle okay, Charlie Fight.
0: Sí. Todavía existe.
1: Todavía existe, sí.
0: Oye, pero entonces la vaquita ya no existe, era una delgadita, una barra delgadita, buenísima.
1: Sí, sí, muy, muy rica. No. Y ahorita que dije vaquita, tú nunca tuviste o viste una marca de juguetes que sacó una vaquita.
0: Ah, ¿cómo no?
1: Que le introducían, no me acuerdo.
0: Los Reyes Magos.
1: ¿Tú tuviste la vaquita?
0: Claro, desde luego.
1: Y es verdad, a ver, ahí va el mito. ¿Es verdad que le introducías una pastillita y la convertía en, vaya, leche?
0: Sí, con un producto líquido.
1: No, blanco. ¿En serio?
0: Sí, claro.
1: No,
0: sí,
1: puede ser, es uno real. De mis...
0: Yo me acuerdo que dije, bueno, se las perdono los Reyes Magos.
1: Ajá.
0: Porque pedí el fabuloso Fred.
1: Y te trajeron la vaquita.
0: Nunca llegó, y llegó una vaquita, y yo... ¿Mm?
1: Déjame decirte que está mal, es más cotizada en estos momentos una vaquita.
0: ¿En serio?
1: Sí, no te digo ya en caja porque es casi imposible, pero digamos que hay más fabulosos Freds que vaquitas.
0: No me digas eso porque entonces
1: igual
0: tengo guardada en mi...
1: No digas eso, ¿la tienes?
0: Bodega. Sí, sí, sí la
1: tienes,
0: tengo.
1: Tienes una joya.
0: Perfecto, no me digas.
1: Sí, sí, en caso de apuración ya sabes. También te recuerdo la casita del árbol.
0: Así como, ¿no?
1: Muy, muy bonito.
0: ¿Cómo se llamaban esos muñequitos chiquitos?
1: No
0: me acuerdo.
1: Perdón, ahorita nos van a decir, porque sí, están atentísimos a los comentarios.
0: Dice los chupirules, las palelocas. ¿Ya tampoco existen las palelocas?
1: No, sí, sí, sí existen. Sí, sí, las siguen haciendo.
0: Ya metí un gol.
1: Exactamente.
0: Ah, no, estamos hablando de lo que existía ya.
1: Sí, exactamente, lo que ya no se vende.
0: Ya no están.
1: Esas hace poco me dieron una, pero sí.
0: ¿En serio?
1: Sí existen las Palelocas.
0: Ah, sí. ¿Qué te dieron? Oye, mi querido Peter, redes sociales. Qué bonito recordar.
1: Me siguen personalmente como PeterTweet, @ PetchMed en Twitter, y a todos nos siguen como Generación Retro en Facebook.
0: Ok. Oigan, pues ya lo escucharon. Vamos a seguir con DJ Chufo, ¿qué te parece?
1: Me parece bien.
0: Así que regresamos y más adelante voy a estar platicando con DJ Chufo también para que se pongan muy, muy atentos. Tenemos más música, así que, señoras y señores, súbanle al radio si son tan amables.
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1: En Radio Más son las 9:30.
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18: Próximo jueves, no se lo pierdan, 8 de la noche, va a estar muy bueno este frente a frente entre estos dos grandes DJs en el concepto New Disco, no se lo pierdan. Mi querido Chufo, ya casi estamos a punto de despedir el programa, qué bárbaro, ¿eh? Por cierto, ¿cómo está el clima allá en Tlaxcala? Cuéntame.
19: Bueno, pues está... bastante, bueno, no bastante, pero sí algo frío ya.
18: No me
19: ya
18: digas.
19: Se siente casi diciembre, sí.
18: Ya se siente diciembre, ¿verdad? Sí. Ya se antojan sí. Los tamalitos, ¿no?
19: Ya.
18: Sí. Oye, estamos platicando aquí con Peter de las cosas que existían, ajá, en los 80s, 90s. ¿A poco tú probaste esos dulces de los piedra dura? ¿Cómo se llaman?
19: Piedrulces.
18: Piedrulces, eso, los piedrulces. Ajá. ¿Qué otros dulces te acuerdas, mi Chufo, de tu época? Bueno, de nuestra época.
19: Uy, ya...
18: ¿Ya se te olvidó?
19: Ya se me olvidó.
18: Pues es que ya no existen. A ver, te voy a hacer una pregunta. Yo creo que sí te has de acordar de algunas bebidas de aquella época ochentera que ya no existan.
19: ¿Bebidas de qué?
18: ¿Alcohólicas? ¿Alcohólicas también? ¿O de refrescos? Bueno, de los refrescos. Yo pues, ya ni sé, el de la chaparrita creo que ya no existe, ¿no?
19: No, creo que ya no le he visto la...
18: No, ¿tampoco? Sí, todavía. ¿Todavía? Entonces no, ya metió un gol.
19: Sí. Ajá, pues nosotros que ahí cuando andábamos con el sonido que le entrábamos al trapiche que vendían ahí en
18: Coatepec. Ah, Cuatepec. Pero el trapiche existe, todavía existe, Chufo.
19: Sí.
18: Sí, claro.
19: Pero ya será una presentación. Porque...
18: yo la verdad no me acuerdo, digo, pues estaba yo bien morro, bien chico, no me acuerdo de bebidas, ¿no? De lo que sí me acuerdo, porque veía a algunos amigos, de mis hermanos más grandes, obviamente, los cigarros, los Johnny Special, ¿cómo eran? Que eran unos negros que se anunciaban en carreras, John Player Special. Exacto, ajá. John Player Special. ¿Ya ves?
19: ¿Los Boots? ¿Todavía?
18: No, los Boots. Juanito el Caminante. No, el Juanito Caminante sí existe. Oye, mi querido Chufo, sí. En verdad, excelente trabajo. El público está diciendo que si les compartimos tus sets, ¿cómo ves?
19: Sí, sí. Sí, ¿se puede? Está bien.
18: Bueno, sí, vamos a ver. Claro. Si. Mandan saludos desde Rosarito, Baja California. Estamos escuchando el programa. Le mandan saludos a Julio Escamilla en Jaltipan, Veracruz, de parte de Meme. Te mandamos un saludo. Oye, ¿sabes quién te manda saludos, mi querido Chufo?
19: Ajá.
18: Mónica.
19: Ah, mi hermana.
18: Sí, cómo no. Le mandamos un saludo a Mónica. Dice, aquí te estamos escuchando. Te manda saludos.
19: Sí. También un saludo para mi otra hermana allá en Veracruz, mi hermana Carmen.
18: Carmen, ok. Ah, precisamente está llegando un mensaje, dice: saludos a DJ Chufo desde el puerto de Veracruz, de parte de su hermana. Estoy muy, muy orgullosa de él. Ah, no, pues claro, desde luego, ¿eh? Qué ajá, padre.
19: Sí, gracias.
18: Oye, mi Chufo, ¿dónde te encontramos? Redes sociales, cuéntanos.
19: Pues en el Face, como Chufo Camacho Hernández.
18: Ajá.
19: Ahí estamos. Y al número de cel, al 241-110-49-35.
18: Oye, fíjate que me está llegando un mensaje, dice: oigan, a mí me trajeron un topollillo que le ponían un disco en la espalda y cantaba. ¿Es cierto, Chufo?
19: Sí.
18: ¿Sí existía?
19: Sí, mi hija creo tuvo uno de esos.
18: ¿En serio? ¿Un topollillo que le ponías un disco en la espalda y cantaba? ¡Wow! Dice, fíjate, cigarros delicados, los Alas los y los Fiesta, ya no existen.
19: Los Alitas.
18: Digo, perdón, yo no fumo.
19: ¿Mm? Yo tampoco, por eso, no sé, creo que ya no.
18: Pues ya no. Dice, dile a Chufo que comparta los sets. Ya dijo que sí, ya mencionó sí. Que sí. Saludos, Generación Retro. ¿De dónde? ¿Qué pasó? ¿Los Faros? ¿Es cierto? ¿Ya no existen tampoco? Ya no existen.
19: No.
18: Chufo, dice aquí Peter Tweet. Saludos desde San Bruno, Reina Sid. Manda saludos a DJ Chufo. Saludos, dice Palelo. Sí. No, Palelo, que sí existen, dicen. Saludos, dice que si compartimos los sets de la semana pasada. No, los de la semana pasada no, tuvimos un problema técnico. Que si van a compartir los sets. Sí, ya mencionamos que sí. Saludos desde Perote, Generación Retro. El buen Alfredo, manda saludos, Alfredo. Gracias, Alfredo, nos vemos el fin de semana. Por cierto, vamos a estar allá en Perote, Veracruz, en la noche Oldies, allá estaremos en Perote, Veracruz. Mi querido Chufo, vamos a cerrar con otro set excelente, de muy buena música. Y sobre todo, date las gracias porque siempre estás en la disponibilidad de hacerte presente aquí en Radio Más, gracias. Y Generación Retro. Gracias. En verdad, muchísimas gracias. ¿Algo a alguien que quieras mandarle saludos, mi querido Chufo?
19: Sí, para mi hermano Jesús y su familia que escuchan aquí en Apizaco. Uh-huh. Para mi hermana Elizabeth que escucha ya en Estados Unidos.
18: Ah, muy bien.
19: Y para mi amiga del trabajo, Fanny, que siempre le doy raya y se va conmigo al trabajo.
18: ¡Ah, qué padre!
19: Y para igual también para el Diablito Mix, que también escucha ahí aquí en Apizaco.
18: Ajá.
19: Y pues yo creo que nada más.
18: Perfecto. Chufo, pues esperamos por acá verte ya en presencia, en vivo y a todo color, por ahí del mes de diciembre, ¿qué te parece, no?
19: Para la próxima fecha, ojalá y sí sigas dando las dos horas para poner la música.
18: Como lo mencionamos al inicio del programa, queremos darle las gracias a la subdirección de radio, sí como no, al buen Cama que nos permite y también a nuestra querida y gran amiga, nuestra jefa de producción, Mariana Perry, también por apoyarnos. Y que se quedarán dos horas de Generación Retro, porque el público lo pide. Sí, sí. Eso. Gracias, te mando un abrazo hasta Apizaco, Tlaxcala, mi querido Chufo, y que venga la música, sí, ¿cómo ves?
19: Muchas gracias.
18: Gracias
19: igual,
18: a ti.
19: Un abrazo a todos allá en el programa.
18: Gracias, aquí también te manda saludos el buen Peter Tui, te manda saludos.
19: Igual, un abrazo para él.
18: El Inge Antonio Garrido también, que manda saludos, que está siempre atento aquí con las conexiones. Gracias.
19: Sí, también.
18: Un abrazo, mi querido Chufo. Gracias. Muchas vámonos, gracias. Señoras y señores. Gracias a Diego Chufo. Recuerda, próximo jueves, aquí nos escuchamos en punto de las 20 horas. Un frente a frente entre los dos DJs que manejan el concepto New Disco aquí en la zona centro del estado de Veracruz. 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Aquí está Generación Retro.

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1: En Radio Más son las 10, en punto.
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10: Quedan poco más de 2 semanas para las elecciones de Brasil. El 4 de octubre, el país más grande y más poblado de América Latina enfrenta la primera vuelta de unas presidenciales que preocupan a toda la región. Y, cómo no, también al vecino del norte, que últimamente decidió que el hemisferio entero es suyo, aunque nadie le haya preguntado. Más de 158 millones de brasileños tendrán que elegir entre el actual presidente Luis Inácio Lula da Silva, que busca su cuarto mandato, y el senador Flávio Bolsonaro, hijo del expresidente Jair Bolsonaro, hoy preso por la intentona golpista precisamente contra Lula. A simple vista, unas elecciones entre dos polos ideológicos. Pero lo que está en juego es bastante más grande. Lula no se enfrenta solo a un candidato con una visión de país completamente distinta. Lo que tiene delante es todo un ecosistema de poderes articulados desde dentro y desde fuera. Poderes económicos que usan aranceles como arma, poderes mediáticos que fabrican relatos, poderes algorítmicos que moldean percepciones y una maquinaria internacional decidida a propiciar su derrota. Porque Brasil no es cualquier país. Brasil en manos de un proyecto mínimamente autónomo pesa. Y eso en este momento histórico, ya sabemos, es casi un pecado. Las encuestas además anuncian una contienda muy reñida. La más reciente de Atlas Intel pronostica un empate técnico en una eventual segunda vuelta. Flávio Bolsonaro ha ido estrechando su distancia con Lula en los últimos meses y los motivos son varios. Hoy hablaremos de ello en la base. Por un lado está el escándalo del caso Master, que destapa vínculos del juez Alessandre de Moraes, con quien condenó a Jair Bolsonaro, con un banquero condenado por un mega fraude. Ese episodio, como ya era de esperarse, se convirtió en munición política para el bolsonarismo. Por el otro lado está la injerencia y la presión diplomática desde el norte. Un goteo de garrotes todos los días. Para que vean que no es ninguna exageración, miren la noticia de anteayer. Donald Trump envió al Congreso de Estados Unidos un documento en el que afirma que Brasil falló en enfrentar al Primeiro Comando da Capital y al Comando Vermelho, grupos designados por Washington como organizaciones terroristas. Abro comillas. Mientras que muchos gobiernos del hemisferio occidental están tomando medidas valientes para reducir el flujo de drogas y erradicar los cárteles, el gobierno brasileño no ha logrado enfrentar al PCC y al Comando Vermelho, dice el documento. Qué casualidad, justo Brasil, justo Lula y justo a 2 semanas de las elecciones. El timing, como siempre, impecable. Y atención, ¿saben qué gobiernos sí habrían tomado medidas valientes en esta lucha contra el narco, según Trump? Este es el típico caso de dos noticias que juntas se leen mejor. Uno de ellos es Venezuela, porque en paralelo a apuntar los cañones contra Brasil, Trump eliminó a Venezuela de su lista de países que demostraron fracaso en la lucha contra el narcotráfico. El cártel de los soles, ese que nunca existió, ahora parece dado por muerto oficialmente. Abro comillas otra vez. Gracias al arresto y la destitución del ilegítimo exdictador y narcotraficante Nicolás Maduro por parte de mi administración, ya estamos viendo los resultados de una mayor cooperación con el gobierno interino del país contra los cárteles, dice Trump en el documento. Traducción simultánea. Una mayor cooperación contra la droga se llama 65.000 millones de barriles de crudo. Lo que antes era narcoestado, hoy puede ser socio. Qué rápido se disuelven los cárteles imaginarios cuando aparece petróleo sobre la mesa. Así que nada, prepárense. Ahora uno de los grandes focos del narcotráfico hemisférico, según Washington, puede pasar a ser el Brasil soberano de Lula hasta que Lula caiga. Entonces, si cae, todo estará en orden. Los mismos grupos criminales seguirán existiendo, las mismas rutas seguirán funcionando, los mismos bancos seguirán lavando dinero, pero la preocupación moral de Estados Unidos se reducirá mágicamente. Cosas de la seguridad hemisférica. ¿Resistirá Brasil? ¿Resistirá Lula? ¿Resistirá la democracia brasileña otra embestida de la maquinaria que combina bolsonarismo interno, presión estadounidense, campañas mediáticas, operación judicial y guerra digital? Esa es la pregunta. Hoy en la base América Latina hablamos de las elecciones presidenciales en Brasil y de la batalla por el gigante latinoamericano que se está librando en estos mismos instantes. Bienvenidos y bienvenidas.
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10: Menos de 3 semanas quedan para la primera vuelta de las elecciones presidenciales en Brasil. Las encuestas dan un empate técnico y todo está ahora girando en torno a este escándalo, el caso Master, que involucra al juez Alexandre de Moraes. Marco Teruggi, ¿qué nos vas a contar hoy?
11: Bueno, les voy a decir que se preparen para un infartismo electoral en Brasil porque va a ser muy, pero muy apretado. Ya es seguro, diríamos, que va a haber una segunda vuelta. Vamos a explicar todas las encuestas, por qué está tan apretado y sobre todo qué es lo que puede llegar a pasar. Pero como les digo, prepárense que esto viene rápido y furioso.
10: Estefanía Veloz, ¿dónde está hoy el foco mediático en Brasil?
12: Ina, los medios tradicionales brasileños, que además, como saben, porque se los he contado, han participado en un golpe de Estado en su momento, apoyaron a Bolsonaro, hoy se dieron cuenta que lo más importante es remover a alguien que le incomoda a ellos y al poder político de la derecha conservadora. Así que les voy a ir contando un poco qué dicen los medios hegemónicos de Brasil.
10: Y hoy nos acompañará el politólogo, sociólogo y filósofo brasileño Emir Sader. Vamos a arrancar ya, Juanma.
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11: Brasil, un mayor país de América Latina, un país de samba y de alegría, va a tener elecciones en 3 semanas, o sea, ya. Y no es exagerado decir que son las elecciones más importantes de la región, sin lugar a dudas. Lo voy a poner en 3 datos bien concretos. Brasil es el país más grande del continente, con cerca del 47% de toda la superficie de Sudamérica. Es también el que tiene la mayor población, con más de 200 millones de habitantes, y tiene el principal Producto Interior Bruto seguido de México. Eso en términos cuantitativos. Y está claro el asunto político. Brasil es el gran peso o contrapeso en la correlación de fuerzas en la región y más allá. Dicho de otra manera, la orientación del presidente de Brasil tiene un impacto en toda América Latina y en el juego político global, como son los BRICS en esta región. Y se sabe, los BRICS son el espacio geopolítico que Estados Unidos quisiera que se convirtieran en un mal recuerdo. Así que, dicho de forma muy sencilla, la elección de Brasil es determinante para proyectar qué pasará en la región en los próximos años, cosa que saben todos los actores, los de dentro del país y los de fuera también, empezando por Washington, Pekín y Moscú. Entonces, analicemos estas elecciones para las que faltan solo, decía, 3 semanas, porque el día 4 de octubre se va a votar presidente y mucho más que eso. Velos, ayúdame, por favor, con los datos.
12: Claro que sí. Se van a elegir, además de un presidente, la totalidad de la Cámara de Diputados, que son 503 en total, 2/3 del Senado, o sea, 54 de 81 senadores, 27 gobernadores y más de 1,000 escaños en las asambleas estatales. Es mucho poder. Creo. El que se decidirá en esta elección, ¿viste qué bien abro brasileño?
11: No, si te veo lista para ir a San Pablo y a Brasilia y a Río de Janeiro, che. Y la verdad que sí, es muy tu poder el que van a elegir los más de 158 millones de brasileños habilitados para votar este 4 de octubre. Ese día quedará definido el nuevo mapa legislativo que, saben, es clave para cualquier gobierno que quiera cambiar las cosas o para cualquier oposición que quiera detener a un gobierno. En el caso del presidente, en cambio, si ningún candidato obtiene más del 50% de los votos el 4 de octubre, entonces deberán medirse en la segunda vuelta el domingo 25 de octubre.
10: Y ese es efectivamente el escenario más probable, para no decir que el que ocurrirá de seguro entre el actual presidente Luis Inácio Lula da Silva y el Flávio Bolsonaro. Digámoslo en términos de adjetivos políticos, entre el mandatario progresista y multilateralista y el ultraderechista aliado a la Casa Blanca. ¿Y por qué lo más seguro es esa segunda vuelta? Primero, por un dato objetivo. El último presidente que ganó en primera vuelta en Brasil fue Fernando Henrique Cardoso en 1998. Lula, incluso en su prime, cuando era imparable, no logró ganar en primera vuelta. Estuvo muy cerca, así como en las elecciones de 2022, donde tuvo 48,4% de votos en primera vuelta contra Jair Bolsonaro, padre de su ahora contrincante Flávio Bolsonaro. Pero en Brasil es 50+1 o segunda vuelta.
11: Y si vamos a las encuestas, todos los números apuntan a esa segunda vuelta o a un balotage, como se dice. Veloz, ya que andás tirando datos, ¿cómo ves las encuestas? O as pesquisas electorais, para decirlo en brasileño, con el perdón de la señora.
12: A pesquisas electorales. Muy bien. Tenemos varias y la mayoría con la misma tendencia a un empate entre Lula y Bolsonaro en una segunda vuelta. Vayamos de lo más negativo a positivo. Si tomamos, por ejemplo, la encuesta de Reuters y Bloomberg de la primera semana de septiembre, Lula tiene 43% de preferencias para el 4 de octubre contra 34.4% de Bolsonaro. O sea, irían a segunda vuelta y en ese caso el escenario sería muy, muy, muy reñido, con un 46.2% a favor del presidente y 46.4% a favor del ultraderechista. O sea, más o menos un empate técnico, ¿no?
11: Así es, porque los márgenes de error, recuerden, las encuestas son de un 3%. Voy con otra encuesta, la realizada por la encuestadora BTR Nexus. Según sus datos, Lula ganaría también en la primera ronda con 42% contra 37% de Bolsonaro, y en segunda vuelta el presidente, el actual mandatario, se impondría por 47-46%, o sea, también muy ajustado. Váyanse preparando para el infartismo electoral, ya les vamos avisando.
10: Por último, para terminar con los datos más favorables para Lula, está la encuesta de CNT-MDA publicada este martes. Ahí Lula ganaría en primera vuelta con un 40,5% frente a 30,4% de Bolsonaro. Y este es el dato que cambia respecto a las otras dos encuestas. El presidente se impondría en el balotage con 47,3% frente a un lejano 40% del aliado de Trump.
11: Terminar los datos con optimismo, importante en esta sección. Ahora bien, seamos cautos, porque ya vimos estos 2 años en América Latina cómo no hay victorias cantadas. Acá el que se confía en general pierde. Así que intentemos explicar en 3 datos, hoy ando con muchos datos, por qué Lula está llegando con, al parecer, lo justo a su 7ª elección presidencial. O se podría decir al revés, preguntarnos por qué Flávio Bolsonaro es tan competitivo, que sería el anverso de la moneda. Vayamos con 3 datos entonces. El primero de ellos es la economía, y sí, siempre hay que pensar en la economía. Según la encuesta más reciente de CAEST, casi la mitad de los brasileños coinciden en que la economía ha empeorado en los últimos 12 meses. Eso tiene una variable macroeconómica explicativa, como es un crecimiento a la baja pronosticado en 1.9% para este 2026 contra 2.3% del año pasado.
12: Saliendo de los números macro para aterrizar la economía en lo cotidiano, existe un problema en Brasil, que es la gran cantidad de familias que están endeudadas. Para ponerlo en datos oficiales, el 80% de las familias tiene deudas, sea con un banco, una empresa privada, un familiar o alguna organización informal que puede ser pues del tipo criminal. Y el problema de las deudas son sus altas tasas de interés, su efecto bola de nieve, la imposibilidad de poder pagarlas y todos los problemas que eso va acumulando dentro de los hogares.
10: Entonces, detrás de buenos números que ya les voy a detallar, como un desempleo en mínimo histórico de 5,8%, existe un problema en el seno de muchísimas familias que puede afectar la intención de voto contra Lula. Pasando a la segunda explicación de por qué se llega tan apretado a la elección, podemos dar otra razón, que es lo que podríamos llamar la sedimentación o calcificación de los electorados. ¿Qué quiere decir eso? Que existen dos grandes bloques político-electorales consolidados, muy difícilmente movibles, con electorados ya fidelizados para cada uno de los dos lados. Un campo muy fuerte del lulismo por un lado y otro muy fuerte del bolsonarismo por el otro lado.
11: Y como en estas elecciones se repite la fórmula de 2022 de Lula contra Bolsonaro, aunque sea su hijo Flavio Bolsonaro, entonces vuelve a dividirse el electorado en dos grandes bloques muy sólidos y queda una franja pequeña en el medio, que es la que se disputan al fin de cuentas los candidatos. No olviden además que en el 2022 Lula ganó muy justo las presidenciales, con 50.9% delante de Jair Bolsonaro, que perdió con 49.1%, o sea, menos de 2 puntos de diferencia. Y haber perdido la presidencia no significó el fin del bolsonarismo, que expresa una corriente político-social muy importante dentro de la sociedad brasileña, como también lo es, por ejemplo, el trumpismo en los Estados Unidos, el uribismo en Colombia. En el caso del bolsonarismo, tiene además, por ejemplo, una alianza muy importante con las iglesias evangélicas, que suman un caudal considerable de votos para su candidatura. Y claro, luego se suman los trucos de campaña ya clásicos. Estefanía, si te digo una motosierra en una campaña electoral, ¿te suena algo?
12: Motosierra, campaña electoral, ok, pues no sé, puede ser algo que tenga que ver con tu presidente, Javier Milei.
11: Puede ser. Ahora me doy cuenta que no sé cómo se dice motosierra en brasileño. Voy a averiguarlo. Pero bueno, en este caso, vean por qué se cambió la motosierra por un machete.
13: Atención, você aí, estuprador, abusador de mulher e de criança. Vai ter castração química pra você! Pra aprender a nunca mais tocar numa mulher sem que ela queira. E eu preciso...
12: Motosserra. Machetes, machetes, leones, tigres, zanjas contra migrantes, promesas de mano siempre más dura. Y así viene esta temporada de monstruos políticos de la ultraderecha latinoamericana. Y vayamos al tercer dato de por qué la elección está reñida entre Lula y Flavio Bolsonaro. Y es lógico, pues, que hay un desgaste del ejercicio político del presidente, que va por su cuarto mandato. Claro, no es el cuarto consecutivo porque pasaron unas cosillas, pero sí el cuarto en total, y eso pesa. Así que, resumiendo, la elección se presenta así de complicada por, primero, algunos problemas en la economía, la consolidación del bolsonarismo como opción político-electoral y el desgaste de la gestión presidencial.
11: Muy buena síntesis, y a eso hay que agregarle un último factor, como el escándalo que apareció a inicio de este mes de septiembre, a un mes de las elecciones, en el Supremo Tribunal Federal, donde quedó en la mira el magistrado Alexander de Moraes. Seguro ese nombre le suena, porque es la figura judicial más importante políticamente de todo Brasil.
10: Alexandre de Moraes, recordemos, el que mandó a investigar a Elon Musk por obstrucción a la justicia en el caso del uso de su red social X en el intento de golpe de Estado en 2023, el que también lideró el juicio contra Jair Bolsonaro por ese mismo intento golpista que lo condujo a la cárcel por 27 años y 3 meses, o quien mandó a encarcelar a los autores intelectuales del asesinato de la concejal de Río de Janeiro, Mariel Franco, autores vinculados al bolsonarismo. Bueno, Bueno, este Alexandre de Moraes, que el año pasado incluso fue sancionado por Estados Unidos, está ahora acusado de tener conexiones con el banquero Daniel Borcaro, propietario del Banco Master, hoy en prisión preventiva acusado por fraude millonario mediante la venta de títulos de créditos falsos.
11: Las acusaciones, según la investigación de la Policía Federal, tienen que ver con posibles complicidades, nexos entre Alexandre de Moraes y Borcaro. Moraes no es el único magistrado señalado. También lo está, por ejemplo, José Antonio Díaz Toffoli desde el mes de marzo, razón por la cual se apartó de la investigación del banquero contra el banquero. Pero claro, el peso simbólico de Alexandre de Moraes desató una tormenta literal que el bolsonarismo busca asociar a Lula para que el presidente cargue sobre sí la acusación contra el magistrado.
12: Aunque quien está señalado de haber recibido dinero ilegal, unos 12 millones de dólares, que la verdad no le caerían mal a nadie, por parte de un banquero corrupto Borcaro, es justamente Flavio Bolsonaro, según mensajes descubiertos en el propio teléfono de Borcaro, un financiamiento para una película sobre su padre, Jair Bolsonaro. Se podrían imaginar la objetividad de esa película, ¿no?
11: Un peliculón, estoy corriendo a la Cineteca. El acusado que quiere convertirse en acusador, entonces. Bueno, y Lula salió primero a desmarcarse, y me parece bien, de Alexandre de Moraes. Dijo, todo el mundo que cometió errores tendrá que ser juzgado. Yo defiendo un juicio justo, derecho de defensa, pero si cometió un delito, tiene que pagar, dijo en relación al magistrado. Y contestó luego a las acusaciones de Flavio Bolsonaro, que busca asociarlo con de Moraes, y esto dijo esta semana.
14: Yo veo una cosa, lo que es mentira. Nós estamos vendo aquele julgamento da Suprema Corte.
15: Sim.
14: Tá? Ontem o meu adversário gravou um vídeo dizendo que eu sou responsável pelo Alexandre de Moraes, tá? Porque a obsessão dele é pegar o Alexandre de Moraes. Mas ele não quer brigar com o Alexandre de Moraes por causa do Banco Master.
15: Sim.
14: Não é por isso que ele tem raiva, porque ele sabe que ele tem o rabo preso ao Banco Master mais do que qualquer outra pessoa. A raiva dele do Alexandre de Moraes é porque o Alexandre de Moraes, sabe, mandou prender o cara que matou a Marielle.
15: Sim.
14: A bronca dele do Alexandre de Moraes é que o Alexandre de Moraes prendeu o pai dele e os golpistas que tentaram fazer o 8 de janeiro.
15: Sim.
14: Então esse é o pavor dele.
11: Bueno, la pregunta es, ¿cuánto va a pesar todo este escándalo sobre la elección? Además, puede que siga creciendo. Es incierto aún, en particular, en una contienda que se va a jugar justamente por poca distancia en una segunda vuelta, un tiempo en el cual pueden pasar, o mejor dicho, van a pasar muchas cosas, por los actores internos involucrados, como les decía, pero también y sobre todo por los externos, como, claro, el gobierno de los Estados Unidos de América, de Donald Trump, que ha dejado claro que quiere que Brasil regrese a la senda del alineamiento con Washington, y Lula lo tiene bastante claro.
10: De hecho, si ven el mapa de gobiernos de la región, podrán darse cuenta que ganar Brasil con Bolsonaro sería la estocada final en Sudamérica. Mientras que si gana Lula, e imaginen en el año que viene, pierde Milei en Argentina, pues la situación podría comenzar a lentamente, frágilmente revertirse en la región.
11: Podría ser, ¿no? Pero bueno, escuchemos un segundito a Lula, que tiene claro cómo está jugando Estados Unidos en la elección de Brasil a favor de su ficha, Flavio Bolsonaro.
14: Ese mismo cidadão do otro lado, él mandó al irmão dele para los Estados Unidos para tramar contra o Brasil. Está lá o Eduardo Bolsonaro, o traidor da pátria, falando mal do Brasil, pedindo para que o Trump venha fazer intervenção nesse país. Este país não comporta político vira-lata. Este país não comporta político que de dia mostra a bandeira nacional e de noite vai ficar de quatro para os Estados Unidos para a bandeira americana. Este país não comporta isso, porque o Brasil está cansado. O Brasil não quer ser colônia de ninguém. O Brasil quer ser soberano e dirigido por brasileiros e construir um futuro com o suor e o sangue dos brasileiros.
11: O Brasil no quiere ser colonia de ninguém. Sigan disculpando mi acento. ¿Se acuerdan cuando hace unos días decíamos que la contradicción principal en América Latina era soberanía o dependencia? Bueno, eso también se va a jugar este 4 de octubre en la gran elección sudamericana.
10: Muchas gracias, Marco. Ahora, Brasil y México enfrentan procesos electorales importantísimos. Brasil ya, México en junio.
15: si pudiera sentarse con Lula, con Sheinbaum ahora mismo, ¿qué les diría que tendrían que hacer ya mismo que quizás no pudo hacer Colombia?
16: Bien, en Colombia yo vi esta, y tú me preguntabas un poco los vacíos de la campaña de Iván, que permiten, en parte, el que haya sucedido el fraude electoral. El vacío se llama comunicación. Comunicación tanto publicitaria y de expresión de programas como la de captar ese mundo de voz y de manipulación y contrarrestarlo. Porque si tú tienes 2 millones de votos afectando, constriñendo la libertad del voto, tú debes tener 2 millones de personas contrarrestándolo. Eso es organización popular, pero primero tienes que saber que el poder está en la comunicación. Y eso se transmitiría a Lula, que lo sabe, pero hay muchos ingenieros, cuadros medios, personas que toman decisiones que a veces por el ego encierran a un candidato, lo silencian para que otra persona mejor no entre en la campaña, etcétera, etcétera.
10: Adelante, Estefanía.
12: Vamos arriba.
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12: Por si no lo sabían, Folha de São Paulo es el principal diario de Brasil. Es un medio que apoyó a la dictadura militar brasileña y luego, para sorpresa de nadie, apoyó a Bolsonaro. Este medio impreso pertenece a una de las familias más ricas del país y pidió la destitución de Moraes. El editorial es muy directo. No hay más lugar en el Supremo Tribunal Federal para el ministro. Si no renuncia voluntariamente, entonces el Senado tiene que procesar su destitución. Los otros diarios grandes hicieron lo mismo. Folha o Globo, que es la televisora más poderosa de Brasil, también de una familia oligarca, o Estado de São Paulo, salieron coordinados pidiendo que se fuera de Moraes. Como ya nos contaba Marco, el martes pasado la Corte Suprema se reunió para decidir si investigaban a Moraes, una sesión televisada en vivo. Los jueces llegaron alterados. Andrés Mendoza estaba ahí con reportes sobre pagos de un banquero a múltiples políticos. Moraes respondía, los otros jueces entraban. Al final, Flavio Dino pidió que le dieran vista de expediente y todo terminó postergándose. Terminaron sin resolver nada, pero con toda la tensión en el aire y con una pedida de estos medios de destitución.
10: O Globo publicó editoriales junto con Folha pidiendo que se fuera. Fue coordinado, pero aquí está lo interesante. Globo es la televisora más poderosa de Brasil. Unos días después le hizo una sabatina a Lula, una entrevista donde supuestamente iba a hablar de lo que está pasando en el país. ¿Y qué le preguntó Globo? Austeridad económica, corrupción abstracta, pero nunca tocó el escándalo de Moraes. Nunca preguntó sobre corrupción en el Supremo, nunca se cuestionó a sí mismo sobre su propio rol mediático en todo esto. Globo pedía destitución en el editorial, pero en la entrevista pues no quería tocar el tema, como si la cobertura mediática no tuviera nada que ver con lo que está pasando.
12: A Pública es un sitio de investigación brasileño independiente. Tejió una cronología completa de todo lo que pasó, mostró que cuando comenzaron a salir informaciones en febrero y marzo sobre pagos de un banquero a un escritorio de abogados, Moraes negó todo. Publicó 5 notas diciendo que nunca conoció al banquero, que sus abogados no trabajaron con este banco, pero luego apareció en un contrato. Mensajes entre ellos, dinero moviéndose, cuentas en Texas, documentos que probaban que la relación existía. Malu Gaspar, que trabajaba en O Globo, fue la primera periodista en publicar que Moraes estaba en medio de todo esto. Después, todos los grandes diarios de Brasil comenzaron a publicar sobre este escándalo. Pero aquí está lo interesante. Los editoriales brasileños salieron pidiendo una destitución. Esto es un escándalo mediático local, pero el Wall Street Journal entró diciendo algo completamente diferente. No se enfocó en si Morales recibió dinero o no. Se enfocó en el conflicto de interés. El Wall Street Journal lo que quería era contar una historia, pues, sobre supuestamente un dictador.
10: Pero el Wall Street Journal, que es el diario de negocios y política estadounidense de derecha, entró con otra cosa. Mary Anastasia O'Grady escribió que lo que pasaba en Brasil era pues un regreso a la dictadura. Dijo que había un poder que estaba siendo tomado gradualmente durante 6 años y básicamente lo que hizo fue agarrar el escándalo de ese banquero que le pagaba a un juez y convertirlo en prueba de que pues hay un dictador gobernando Brasil desde las sombras. Los hechos eran los mismos que contaba Folha, pero bueno, el ángulo completamente distinto. Lo que no dijo Wall Street
15: Street Journal en esta columna es que sus propios argumentos sobre un dictador que está tomando el poder son los mismos que está utilizando Jair Bolsonaro en sus defensas legales, que es el discurso de la derecha brasileña sobre De Moraes como un juez tirano, pero bueno, ahora está siendo empaquetado en Wall Street Journal en ese lenguaje de geopolítica estadounidense, como si la derecha de Washington y la derecha de Brasilia estuvieran hablando el mismo idioma sobre De Moraes. Casualidades de la vida.
12: Mientras tanto, desde Washington, Marco Rubio estaba hace meses ya sancionando a Moraes y el Tesoro de Estados Unidos lo etiquetó de censurador y violador de derechos humanos. Rubio financia a la derecha brasileña, eso se sabe. Rubio quiere ver débil a Lula y de repente, cuando sale este escándalo de Moraes, The Wall Street Journal dice que es un dictador. Eso para mí no es coincidencia, pero ¿cómo cubrieron el dinero que iba a todos lados, Marco?
11: Bueno, ahí está la cosa. Reuters, la agencia internacional británica de noticias, reportó que el banquero pagaba dinero a políticos de izquierda y derecha. Michel Temer, que fue presidente, ACM Neto, que es de la derecha, Guido Mantega, que fue ministro de Hacienda de Lula, y después montó una consultoría que recibió 8 millones del banquero. El dinero iba para todos lados, a diestra y a siniestra, político de izquierda, político de derecha, gente que salió del gobierno. Pero los medios hegemónicos de Brasil no enfatizaron eso. La historia principal de todos fue el juez. ¿Por qué? Porque si el dinero fluyó a la izquierda y derecha, entonces ya no es un escándalo de un juez corrupto, es un escándalo de corrupción sistémica, de un sistema entero de poder que funciona con dinero sucio. Pero cuando seleccionás un solo personaje, podés contar una historia diferente. Revista Forum es un sitio de análisis crítico de Brasil de izquierda.
12: Exacto, y mira lo que cada medio enfatizó. Folha enfatizó que un juez recibió dinero de un banquero, o Globo enfatizó las tensiones internas dentro del Supremo Tribunal, Veja enfatizó que fue un error de administración de Moraes, pero todos omitieron lo más importante, que el dinero llegó a políticos de todos lados, que eso no era un problema de un solo juez, era un problema de todo el sistema político, como decía Marco. Pero Folha pidió destitución solamente de una persona, mientras Rubio ya sancionaba a De Moraes. Esa es la línea. La Nación es un diario argentino de centro-derecha que cubrió esta noticia desde la región. El Tesoro de Estados Unidos ya lo había sancionado hace meses. El secretario de Tesoro dijo que Moraes es responsable de una campaña opresiva de censura, detenciones arbitrarias que violan derechos humanos y persecuciones politizadas. Y de repente, cuando sale el escándalo de Moraes, es en Brasil, Folha pide la destitución, el Wall Street Journal lo llama dictador y de pronto el Supremo Tribunal de Brasil parece que está en un caos total. Una institución en crisis, vaya. Pero los medios no lo están cubriendo, como que el Tesoro hace meses empezó a sancionar a este personaje. Otros medios, como estos que les decía, decidieron escribir sobre eso. Eso es como si dos narrativas estuvieran completamente alineadas de manera pues paralela.
11: Los medios hegemónicos de Brasil no están viendo que hay dos cosas pasando al mismo tiempo. Por un lado, Folha pide la destitución de Moraes por corrupción. Por el otro lado, desde hace meses el Wall Street Journal estaba escribiendo sobre De Moraes como un tirano que tomaba el poder en Brasil. El escándalo del banquero salió en febrero.
15: Bella es la revista económica de la derecha brasileña que apoyó a Bolsonaro. Cuando salió todo este escándalo de De Moraes, Bella estuvo frente a un problema, porque por un lado De Moraes es un juez que los incomoda, que los persigue, pero al mismo tiempo Bella pues está a favor de la institución como tal del Tribunal Supremo Federal. Necesita que funcione porque no puede estar diciendo que es la institución la que está podrida. Entonces Bella escribe sobre De Moraes de una manera diferente, no escribe que es un juez corrupto que recibió dinero de un banquero, escribe que De Moraes comete errores de administración, que fue incompetencia de su gestión. Bueno, le cambia el nombre al delito para poder criticarlo sin que se quiebre la institución del Tribunal Supremo.
12: O Globo es la televisora más poderosa de Brasil, como ya les decía, y que también es de una familia oligárquica. Los medios hegemónicos de derecha brasileños como Globo cubren lo que pasó en el Supremo como si fuera un acontecimiento aislado, pero no están viendo que al mismo tiempo desde Washington ya había presión desde hace meses sobre este tema, y es raro que nadie conecte estos puntos cuando hablamos de medios.
11: Associated Press es la agencia de noticias estadounidense. El Departamento del Tesoro de Estados Unidos, bajo Marco Rubio, anunció sanciones sobre Moraes por lo que llamó censura opresiva, detenciones arbitrarias que violan derechos humanos y persecuciones politizadas.
12: Antes de irnos, veamos estos titulares. Folha de São Paulo, juez de Supremo Tribunal recibió pagos de banqueros investigado por mayor fraude financiero de Brasil. O Globo, tensiones en el Supremo. Moraes niega vínculos con el Banco Master mientras emerge documentación. A Pública, dinero de fraude llegó a políticos de izquierda y derecha. La historia sistémica que los medios no cuentan. Este último es diferente a los otros, tiene más sentido, ¿no? Entonces, un banquero que defraudó al sistema financiero pagó dinero a políticos de todos lados. Dinero que llegó a ministros incluidos de este gobierno. Dinero que llegó a Temer, dinero que llegó a empresarios de derechas. Esto es un escándalo sistémico. Muestra cómo funciona la corrupción en Brasil, pero los medios hegemónicos... Dinero que llegó a empresarios de derechas. Esto es un escándalo sistémico. Muestra cómo funciona la corrupción en Brasil, pero los medios hegemónicos no contaron esta historia porque no les conviene. Tomaron este escándalo sistémico y lo convirtieron en un escándalo simplemente sobre un juez que les incomoda. Y eso cambió completamente lo que pregunta el público. Dejó de preguntar cómo el dinero corrupto fluyó a través de todas las instituciones, que debió así haber sido la pregunta principal, y comenzó a preguntar, ¿se va Moraes o no se va Moraes? Los medios eligieron esa pregunta y eligieron enfocarse en un juez en lugar de todo el sistema.
10: Los medios hegemónicos de Brasil, que apoyaron a Bolsonaro, que participaron en Lava Jato criminalizando a Lula, ahora, bueno, tienen a un Supremo que

0: condenó a su candidato, así que toman un escándalo legítimo de dinero sucio que implicaba a gente de todos lados y lo convierten en una herramienta para debilitar al tribunal que los enfrentó. Eso es lo que pasa cuando decides contar la historia de un juez en lugar de la historia de todo un sistema. Muchas gracias, Estefanía.
1: Question on Brazil. 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
2: 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Politically, it's been a little dangerous politically. You're talking about Brazil. Yeah, it's been nasty. I hear they arrested somebody that's running for office today. I found that out after we left. I just said goodbye to him, and I heard that they arrested the Bolsonaro Jr. He was doing well in the polls, and they arrested him because he made a statement in Texas. 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But nobody plays tougher than the United States. 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We have rigged.
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0: Los comicios presidenciales que en poco más de dos semanas se enfrentarán a Lula y al clan Bolsonaro son también una elección entre la soberanía y la dependencia, entre la capacidad de un Estado de tomar sus propias decisiones políticas o ceder a las presiones de una potencia extranjera. Y no se trata solo de palabras y relatos. El contraste en los resultados entre las presidencias de Lula y la de Jair Bolsonaro están a la vista y se cuenta en datos. Si de un lado tenemos una baja sostenida de la pobreza, en el otro una suba acelerada. Si con Lula disminuyó fuertemente la deforestación en el Amazonas, con Bolsonaro se aceleró igual de rápido. El contraste en los resultados reedita en Brasil esa pregunta que nos acecha en cada elección latinoamericana de estos últimos tiempos. ¿Por qué alguien podría votar por personajes como Javier Milei, Abelardo de la Espriella, Donald Trump o en este caso Flavio Bolsonaro? ¿Qué los hace atractivos? ¿Por qué tantos de nosotros eligen votar por sus verdugos? En el caso de Brasil, con un agravante, además, los resultados en uno y otro caso están a la vista. Algunas de las claves frente a estas preguntas están sobre la mesa. Un poder económico con sed de venganza y necesidad de apretar las clavijas sobre su propio pueblo, una ultraderecha que se ofrece como instrumento político para realizar esa tarea y una tecnología de la desinformación que a los medios tradicionales ahora suma algoritmos, inteligencia artificial y redes sociales o antisociales. Y sí, con esa tecnología alcanza, por ahora alcanza, para que el árbol tape al bosque y para que el poder económico logre elecciones parejas donde debería haber una paliza.
4: Casos como los del Banco Master son el árbol y sirven para que la ultraderecha lleve la disputa a la cancha que le gusta, una bien embarrada que permita igualar lo inigualable y que sirva de sostén para el discurso de la antipolítica. Viste, es que al final todos los políticos son iguales. ¿Son todos iguales?
0: Pues veamos los resultados para ver cuán iguales son. En 2025, Brasil salió del mapa del hambre que elabora la Organización de las Naciones Unidas para la Alimentación y la Agricultura, la FAO. Los países que salen de esa lista son los que logran que su población desnutrida se ubique por debajo del 2,5%.
5: Esta es la segunda vez que Brasil sale del mapa. La primera fue en el 2013, durante el mandato de Dilma Rousseff, tras 10 años continuados de gobiernos encabezados por el Partido de los Trabajadores, el PT, el de Lula. En aquel momento, la FAO atribuyó la reducción del crecimiento económico acelerado que se combinó con políticas públicas de seguridad alimentaria, como los programas Fome Cero y Bolsa Familia. No fue la mano invisible de mercado, sino las políticas activas impulsadas desde el Estado.
0: Pero ya saben qué ocurrió después, ¿verdad? Golpe parlamentario mediante, se barrieron de un plumazo esas políticas. Durante las presidencias de Michel Temer y el propio Bolsonaro, se desarticularon muchos de esos programas. Entre 2019 y 2021, la inseguridad alimentaria volvió a crecer y la malnutrición alcanzó al 4,1% de la población. Pero Bolsonaro hizo más que eso. Recordemos que durante su presidencia tuvimos la pandemia. Según datos de la FAO, la población subalimentada durante ese periodo tuvo un pico del 9% hacia finales del 2020. Ahora sí, bombos y platillos para la mano invisible del mercado.
4: está bueno. A la sociedad brasileña no le fue bien con Bolsonaro en la presidencia, pero ¿cómo le fue a la naturaleza? Para saberlo tenemos que mirar al Amazonas y a los informes sobre la deforestación. Y no nos olvidemos del trío que define a la base social de la ultraderecha brasileña: bala, Biblia y buey.
0: Los propietarios de los bueyes necesitan talar muchos árboles para tener más bueyes y ahora pues para sembrar soja también. Desde la asunción de Jair Bolsonaro, la deforestación se aceleró. En 2021 alcanzó su récord con 13.000 kilómetros cuadrados, una superficie que equivale a países pequeños enteros como las Bahamas o Montenegro, por ejemplo. Desde la asunción de Lula en la presidencia, ese número empezó a bajar y en 2025 fue de 5.700 kilómetros cuadrados, bastante menos de la mitad. Si hacemos un promedio de las dos presidencias, con Bolsonaro se deforestaban 11.400 kilómetros cuadrados y en lo que va de la presidencia de Lula, 7.100 y bajando. Ya adivinan por quién vota el agronegocio, ¿verdad?
5: Obviamente, ahí tiene mucha base electoral el bolsonarismo. Durante el primer ciclo del gobierno del PT se implementó el Plan de Acción para la Prevención y Control de la Deforestación en la Amazonía Legal. Fue creado en 2004 y sirvió para reducir el desmonte. El programa fue eliminado en 2020, mientras crecía la deforestación, y restablecido en 2023.
0: Políticas activas del Estado, 2, mano invisible del mercado, 0. Vamos con el tercero, que termina en goleada verde-amarela. Hablemos del sistema de pagos PIX. A diferencia de lo que ocurre en otros países, el Banco Central de Brasil implementó un sistema de pagos público a través del cual se canalizan las operaciones entre cuentas bancarias y billeteras virtuales. PIX se lo podría considerar como una política de Estado, ya que su aparición pública ocurrió durante la presidencia de Jair Bolsonaro, aunque su construcción venía desde antes. Pero el problema con PIX es el negocio que se pierde en las entidades financieras. En 2025, a través de la plataforma, se realizaron casi 80.000 millones de operaciones, el 50,9% de todas las transacciones de pagos realizadas en el país, y fue utilizado por 148 millones de personas físicas. Los números muestran que aún no alcanzó su techo, ya que su crecimiento continúa.
4: Por cierto, vean el programa que le dedicamos a PIX hace poco. Muy interesante, la verdad, esta experiencia para que se tenga en cuenta en toda América Latina. El contraste y las implicaciones que tiene PIX lo podemos ver si lo comparamos con lo que ocurre de Brasil a Argentina. Lo siento mucho, Marco. Bueno, Mercado Pago acapara la mayoría de las operaciones y los beneficios. El costo que tiene una operación realizada a través de PIX para una persona física es de 0, y para grandes operaciones entre instituciones es de, escuchen bien, 0.001%. ¿Qué ocurre en Argentina? Mercado Pago cobra el 0.8% y ahí para arriba, porque tiene una estructura de costos deliberadamente muy opaca.
0: La comisión que cobra Mercado Pago es 800 veces superior a PIX, una ganga, y son los que dicen que lo privado es más eficiente que lo público. El secreto para esa diferencia es que PIX no fue concebido como un negocio. Lo que recauda está destinado a cubrir los gastos operativos. Ahora imaginemos lo que representa un porcentaje del 0,8% aplicado a todas las operaciones de pago que se realizan durante un año en un país como Brasil. Ese es el negocio que se están perdiendo las entidades financieras. Ya adivinan también quién está presionando para ir limando a PIX, ¿no? Un informe realizado por Estados Unidos señala que Brasil ha perjudicado injustamente a empresas estadounidenses que operan en servicios de pago electrónico como Visa y Mastercard.
5: Y decíamos recién nomás que PIX fue implementado durante la anterior presidencia de Bolsonaro, pero como sabemos estamos en otro mundo, y me pregunto entonces si con la contraofensiva en curso de Estados Unidos sobre América Latina tan agresiva, la dependencia redoblada que tiene el bolsonarismo respecto a Trump, ¿seguirá sosteniendo esa política o cederá a la presión conjunta del gobierno de Estados Unidos y del capital financiero? Temo tener la respuesta.
0: Sacar a Brasil del mapa de hambre, reducir fuertemente la deforestación afectando los intereses del agronegocio, negocio y sostener a PIX son algunos de los motivos que hacen de Lula un imperdonable. Por eso la ferocidad de esta campaña electoral y por eso la cancha embarrada. Con Brasil gobernado por el Partido de Trabajadores, a la contraofensiva de la gente naranja sobre Sudamérica, pues le falta el premio mayor. Bala, Biblia, Way, y podemos sumar la cuarta B, billeteras virtuales. En ese acrónimo, junto al gobierno de Estados Unidos, tenemos resumidos los intereses que se oponen a que Lula, el imperdonable, siga siendo presidente.
6: E Avilares não tinha refeitório. 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E eu estava numa situação tão precária que teve um dia que eu não levei marmita. Mas eu não levei marmita e eu fui para o bar onde as pessoas comiam lanche. E sempre era muito novo de fábrica e sempre os companheiros ficavam oferecendo alguma coisa para você. Ô Lula, você não vai comer? Não, eu não estou com fome. E cada vez que eles colocavam o sanduíche de mortadela na boca, eu imaginava eu mordendo aquele sanduíche. E ficava lá o tempo inteiro com vergonha de dizer que estava com fome e voltava para trabalhar. 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

0: Y hoy nos acompaña el politólogo, sociólogo, filósofo brasileño Emir Sader. Emir, muchísimas gracias por estar nuevamente en la Base América Latina. Bienvenido.
1: Muchas gracias por la invitación.
0: Emir, ¿cómo percibe el clima en Brasil a menos de 3 semanas de las elecciones? ¿Qué se siente en la calle? ¿Qué se dice en la prensa? ¿Cómo ve las encuestas?
1: Bueno, hay encuestas para todo, pero yo diría, por análisis de un buen especialista, que en este momento, en las elecciones pasadas, hace 4 años, había apenas 10% de personas indefinidas, según las encuestas. Esta vez habría alrededor de 40, lo cual significaría que hay un margen de indefinición todavía grande. De todas maneras, hay un caudal de votos de Lula que es más o menos seguro, tranquilo. El candidato de la oposición, a su vez, tendría algo como 20% de apoyos, ¿no? Yo creo que Lula es favorito para ganar, pero como hay una cantidad de candidatos chicos que sumando terminan dando un cierto número de votos, es difícil que gane en primera vuelta, porque tendría que tener 51%, ¿no? Y estaría alrededor del 40%, algo así. Entonces yo diría que es probable que Lula sea reelegido, es probable que no sea en primera vuelta.
2: Emir, muchas gracias por estar en la Base América Latina. Estábamos analizando todo lo que ha pasado respecto al caso Master, el Supremo Tribunal Federal. ¿Podrías explicarnos la importancia de eso y si eso va a tener algún tipo de impacto en la campaña electoral, en los posibles resultados? Hemos visto a Bolsonaro acusar a Lula de cercanía con de Moraes, como queriendo cargarle a él la responsabilidad. ¿Cómo ves todo este asunto?
1: Bueno, objetivamente no hay ninguna responsabilidad del gobierno, al contrario, Lula reitera siempre que los que hayan cometido error tienen que pagar, ¿no? Él tiene un vínculo histórico ya con Moraes, ¿no? Pero está claro que quien está en el gobierno siempre paga un precio por lo que pasa, por la insatisfacción de la gente. Las encuestas dicen que negativamente el fenómeno carga más sobre Lula que sobre el hijo de Bolsonaro. No porque tenga responsabilidades, simplemente porque insatisfacciones siempre terminan desembocando en desgaste relativo del gobierno. No se sabe cuánto en las encuestas, ¿no? Porque Lula no tiene nada que ver con eso, ¿no? Es un juez que era aparentemente absolutamente neutro, objetivo. De repente aparecieron vinculaciones de él con Volcaro, ese banquero corrupto que está preso, ¿no? Entonces el tema de los medios es siempre eso, quién está vinculado, etcétera, etcétera, ¿no? Pero objetivamente, respecto a efectos sobre las elecciones, se sabe que desgasta más el gobierno, aunque el hijo de Bolsonaro sí estuvo directamente con Volcaro, ¿no? Entonces, si fuéramos a analizar los datos, habría que desgastar mucho más al hijo de Bolsonaro que a Lula, ¿no? Pero la insatisfacción termina y la manipulación de los medios también, ¿no? Que no dejan claro eso, termina haciendo que recaiga algún grado de desgaste, no se sabe cuál, no hay nuevas encuestas, sobre Lula.
3: Emir, un gusto en saludarle. Yo le preguntaría si la presión de Estados Unidos, esta diplomática, arancelaria, es un factor decisivo en estas elecciones y si eso puede ser injerencia o algo que tenga que ver con declaraciones y acciones aisladas en Brasil.
1: No, decisivo no es, seguramente no es decisivo. Y al contrario, como recae negativamente sobre la economía brasileña, la política de Trump, y a la vez Lula aparece en ese caso defendiendo a Brasil respecto a presiones externas, criticar a Trump es favorable a Lula, ¿no? Le favorece porque él aparece como defendiendo a los brasileños frente a medidas sin ningún fundamento de parte de Trump. No tiene un efecto directo, pero lo que tiene favorece relativamente a Lula.
2: Emir, te hago una última pregunta. ¿Cómo valorás estos 4 años que, bueno, están pronto a terminar de Lula? ¿Qué es lo que más destacás de lo que se pudo hacer en este contexto, además, tan adverso internacional? ¿Y cómo pensás, supongamos que ganara nuevamente, que sería Lula por venir?
1: Bueno, fue un buen gobierno, más todavía si se piensa que él gobernó sin mayoría en el Congreso. cuando él salió del gobierno allá lejos, por primera vez le pregunté qué es lo que más él habría aprendido. Él dijo que no se puede gobernar sin mayoría. Tuvo que gobernar sin mayoría. Pero la economía crece, hay control de la inflación, bajo, muy bajo nivel de desempleo. Entonces los datos son favorables, ¿no? Ahora, él tendría que resolver un tema pendiente, que es la alta tasa de interés. Se mantiene alta simplemente por control de la inflación, que es muy baja. Pero hay un presidente del Banco Central que tiene relativa autonomía. Entonces, es un tema que Lula tiene que resolver para que Brasil pueda retomar un ciclo largo de crecimiento económico. Con la tasa de interés, que sigue siendo bajó un poquito, pero sigue siendo la más alta del mundo, no es posible que la economía vuelva a tener un ciclo largo expansivo que Brasil necesita.
0: Emir, muchísimas gracias por su análisis. Como siempre, un placer escucharlo.
1: Este es mi último libro que está en venta en México, Lula y la izquierda del siglo XXI. Es la edición argentina de Colihue, pero supongo que está en México. Si no se encuentra en librería, que se interese puede buscarlo en Amazon. Lula y la izquierda del siglo XXI. Muchas gracias.
2: Muchas gracias, Emir. Ahí está el libro recomendado. Un abrazo.
0: Y llegamos al final de este programa. 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Nos vamos a ir de fin de semana. Aprovechenlo para ver los programas que hicimos en los días previos y nos vemos aquí el lunes a las 7 horas chilanga, como siempre. Hasta pronto.

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0: Gracias, como siempre, por continuar en las frecuencias de Radio Más y sobre todo por acompañarnos semana a semana en este espacio donde les traemos nuestra recomendación musical de diferentes géneros, diferentes estilos, pero siempre con muy buenos proyectos musicales. Y hoy no es la excepción, y más en esta Semana Patria. Pues me da muchísimo gusto traerles, evidentemente, nuestra música vernácula, música mexicana, del Mariachi México Contemporáneo y Los Cancionistas, que es un proyecto que se concibe como un puente hacia el mariachi moderno, que es una exploración de cómo es este puede abrazar y expandir la música de nuestro tiempo. El Mariachi México Contemporáneo asume su rol como anfitrión y una curaduría viva, propagando un diálogo entre ellos y distintas voces e identidades autorales. Esta propuesta musical, pues la está liderando, la está coordinando Diego Cerroblanco, extraordinario músico que, bueno, pues identificamos por otros tantos proyectos, pero bueno, pues este es uno de sus principales proyectos y que está coordinando en esta ocasión, y me da gusto saludarlo aquí en el estudio de Radio Más. Diego Cerroblanco, ¿cómo estás?
1: Hola Iván, muy bien, muchas gracias por la invitación, saludos a todos.
0: Pues cuéntanos acerca de este proyecto, siempre y sobre todo, como mencioné, en esta Semana Patria, en todo el mes patrio que se escucha en la música mexicana. Digo, siempre se escucha, ¿no? Pero yo creo que en este mes, en estas semanas, pues con mucho más intensidad. Y por eso, pues, quisimos tener a unos representantes, obviamente, cuyo proyecto entiendo que tiene su sede o nace en esta capital veracruzana, ¿es correcto?
1: Sí, totalmente. Pues fíjate, muchas gracias. Nosotros somos el Mariachi México Contemporáneo y justo somos un mariachi que lo que busca es reinventar lo que se puede conocer como mariachi actualmente, ¿no?
0: Ya.
1: Es interesante pensar que el mariachi en algún momento fue el ensamble por excelencia de los grandes cantantes, y que se escribía música nueva para ellos, se exploraban sonoridades, se hacían cosas, o sea, estaba muy, muy vigente, ¿no?, en la actualidad. Un poco como las tendencias que tenemos ahora, ¿no?, la música moderna.
0: Claro.
1: Pero lo interesante es cómo en algún momento se quedó un poco en la historia, ¿no? Se empezó a rezagar. De acuerdo a la popularidad y a las cosas que estaban en tendencia. Y la idea de nosotros, el proyecto trata de cómo sería actualizar esa idea del mariachi.
0: Sería, no sé si esté en lo correcto con ese término, sería como que refrescar el concepto.
1: Claro, claro. Sí, un poco traerlo a la actualidad, ¿no? O sea, el punto es como ahora tenemos nuevos recursos, tenemos nuevas búsquedas, nuevos sonidos, escuchamos otras cosas, conocemos otra música. ¿Cómo sería el mariachi de ahora, ¿no? El mariachi moderno, donde ya no replica la música que ya está hecha, porque eso es el génesis, ¿no?
0: Esto implicaría quizá nuevas sonoridades que puedan incidir en lo que tradicionalmente conocemos como el mariachi, ¿no?
1: Claro, totalmente. Justo, como que yo lo pienso mucho como un estira afloja, ¿no? Que hay cosas que uno tiene que mantener, hay cosas de donde viene, pero claro, hay cosas que puede explorar la misma música. Y de eso se ha tratado, qué tantos aspectos en la creatividad de esta música existen, ¿no? Es interesante pensar que el mariachi ha tomado una línea muy específica en su exploración, pero hay muchas otras que se quedaron ahí, que ya no, que por ejemplo el son jarocho explora otras, ¿no?
0: Claro.
1: Como música tradicional componen y mantienen otros.
0: Sí, se van fusionando, ¿no?, con otros sonidos incluso.
1: Exacto. Entonces este proyecto trata de esto. Nosotros somos el Mariachi México Contemporáneo, Los Cancionistas.
0: Los Cancionistas.
1: Es una puesta en escena. Yeah. Es un concierto, yeah, un concierto con un tratamiento escénico, con todo, que lo vamos a presentar este sábado 10 de octubre. Vamos a presentar en el Teatro del Estado, en la
0: Teatro
1: Sala
0: del
1: Grande.
0: Estado. Wow, imagínense, de verdad todo un deleite. Digo, si hablamos del mariachi, pues es prácticamente es la carta de presentación del país en prácticamente todo el mundo, ¿no?
1: Sí, caray. Y pues nada, pues esto es lo que estamos haciendo.
0: Oye, ¿cómo es que surge estas ganas de revitalizar el mariachi? Digo, porque pues hablamos de Ciego Cerro Blanco, pues digo, ya tienes como músico un buen de trayecto, ¿no? Ya en algunos otras agrupaciones, incluso con otro tipo de música.
1: Sí, claro. Pues mira, nosotros, bueno, hablo de mi parte y de mi hermano y de los amigos con los que hemos crecido en la música, porque pues antes de estar tocando en varios proyectos, pues nosotros hemos venido de mariachi. Ha sido nuestro oficio.
0: Ya.
1: Entonces, ha sido nuestro oficio desde antes de llegar a Jalapa. Jalapa nosotros nos acogió, nos abrazó.
0: Claro.
1: Pero no somos de aquí.
0: Sí, ustedes son originarios
1: de Querétaro.
0: Exacto.
1: Nosotros somos queretanos, los trompetistas son oaxaqueños, un violinista es de San Luis Potosí. Entonces somos así como un poco representando lo que sucede en el país, ¿no? Que nosotros aprendimos tocando.
0: Digo, y bueno, lo que mencionaba hace un momento de que pues siempre es un orgullo que se geste pues, precisamente aquí en Jalapa, ¿no?
1: Claro, es que aquí es la oportunidad. La verdad es que a mí me conmueve mucho la oportunidad que existe aquí en Jalapa de poder uno dedicarse o poder empujar esta parte de la música.
0: Sobre todo
1: original.
0: Porque aquí confluyen bastantes músicos de diversos estados de la República, ¿no? Así que
1: sí, exacto, y con mucha disposición, que eso es el punto. Claro. Nosotros somos un mariachi en el que pues todos ya éramos eso antes de llegar aquí, pero llegamos aquí con esas ganas de aprender más, ¿no?
0: O sea, tú y tu hermano, digo, tú de familia desde, o sea, ¿siempre se han dedicado al mariachi?
1: Bueno, yo me empecé a dedicar hace como 13 años.
0: Okay.
1: Mi hermano lleva un poco menos, pero él lleva siendo músico también unos 15 años. Entonces, pues sí, pues nos ha tocado aprender de esto y ya ahorita es como la oportunidad que hemos logrado construir, ¿no? Para poder buscar una voz propia.
0: Exacto. Oye, ¿cómo fue que se fue gestando? Si bien todo este concepto pues es un concepto escénico, ¿no? Del mariachi México contemporáneo y los cancionistas, como bien mencionabas, que pues es todo un espectáculo, ¿no?
1: Sí, claro, que de hecho no somos nosotros solamente. El proyecto en este caso trata de nosotros orquestando y escribiendo los arreglos para cantautores vigentes. En este caso vamos a tocar en esta ocasión con el maestro Patricio Hidalgo, con Ejecatl Arizmendi, es un guitarrero de Guerrero, con Raimundo Pavón, es un jaranero de aquí de Jalapa,
0: claro,
1: y Valentina Marentes, que es también es una cantautora de aquí de Jalapa.
0: Exactamente, sí, pues todos, digo, al menos conocidos de esta casa y siempre muy buenos amigos. Al final creo que es una conjunción de talentos.
1: Sí, somos
0: bastantes. Y sobre todo, ¿cuántos lo integran?
1: Mira, en esta ocasión vamos a hacer el proyecto, lo extendimos lo más que hemos podido.
0: Ya.
1: Vamos a hacer 9 elementos, solo músicos, más aparte los cantautores que van a presentar su música. Entonces, es arpa, vihuela, guitarrón, 3 violines, 3 trompetas. Y bueno, todo esto tiene un tratamiento que no solo es musical, de eso es de lo que trata, ¿no? Tiene ahí como toda una búsqueda que también se vuelve escénico, ¿no? Que se vuelva conceptualmente redondo, ¿no? Desde la vista, desde todo el tratamiento de los vestuarios, del lugar, de las luces, todo. Es un equipo muy grande con el que estamos tratando de hacer eso.
0: ¿Es alguna representación de alguna manera obviamente no solamente de nuestra mexicanidad, sino, digo, no sé si hay algo en especial, algún tema?
1: Claro,
0: qué sé yo.
1: Sí, pues mira, porque es un poco abstracto también, ¿no?
0: Bueno, en sí.
1: Un poco los conceptos como que uno los va aterrizando de las ideas ahí más abstractas. Y en este caso trata como de cómo hacer pequeños mundos de los cantautores, como de los cancionistas, ¿no? Cómo hacer sus mundos y un poco que cómo es que ellos lo habitan. Y dentro de eso nosotros somos como el salón donde estamos todos juntos, ¿no? Entonces de eso se trata, como cómo poder presentar. Yo lo pensaría como una sala, como si fuera una sala de una casa, pero grande, ¿no? Como en estas bohemias que luego están tocando todos, y es como tratar de buscar esa comodidad.
0: Y vaya,
1: ¿no?
0: Qué bohemia, ¿no? Imagínate, bastante bastante copiosa.
1: Sí.
0: Oye, los temas que interpretarán serán composiciones del mariachi, serán temas de ellos adaptados.
1: Exacto.
0: ¿Cómo será?
1: Principalmente van a ser música de cada uno. Como cada quien ha escrito, por ejemplo, es bien interesante pensar en la música del maestro Patricio, porque nosotros lo conocemos mucho por Chuchumbé, por el Afro Jarocho.
0: Exactamente.
1: Pero él tiene música que nunca ha tocado, porque no ha tenido con quién tocarla. y es música ranchera. Él me, una vez platicamos y me dice, oye, es que yo tengo música que quiero tocar y me gusta lo del mariachi, ¿cómo ves? Pero no hay mariachis que claro, tengan el tiempo y porque necesitas pues una inversión de tiempo, de escribir la música, de montarla. Y eso es complicado encontrar a la gente, ¿no? Entonces, este proyecto ya lleva un tiempo de vida y en algún punto nos encontramos con el maestro Patricio y como que fue una ocasión muy especial. Entonces, vamos a tocar música que el maestro Patricio, por ejemplo, escribió en sus tiempos hace 15 años y dice, yo nunca toqué esto.
0: Música que muchas veces exactamente se queda incluso en el papel y ya nada más.
1: Claro.
0: Entonces yo creo que esta es una buena oportunidad de interpretar, sacar estos temas. Al igual me imagino que también con pues, los más jóvenes, que es Valentina, por ejemplo, con...
1: Exactamente, con Raimundo. Con Raimundo, ¿no? Con Ejecatl, todos ellos. Ese es el punto, como cómo un compositor mexicano actual puede sonar su música, porque es distinta ya la música, ¿no? Ya no se compone con el estilo de bolero ranchero, se compone ya con otras ideas, con otras sonoridades armónicas, con otras naturalezas. Pero ¿cómo haces que eso se orqueste a un ensamble de mariachi? Entonces ahí está la pregunta, ¿no? El mariachi se puede dialogar directamente con la música actual. Nosotros diríamos que sí, por eso es que este proyecto está ahí.
0: Oye, independiente de esta presentación que tendrán en Teatro del Estado, ¿hay más planes con este ensamble más adelante? ¿Qué es lo que tiene planeado en sí con este mariachi?
1: Pues mira, ese es el paso más grande que hemos dado porque somos nosotros como anfitriones. Es decir, hemos hecho varios conciertos donde nosotros hacemos la curaduría de escribir los arreglos, de presentar la música al cantautor y decirle, mira, esto es lo que nosotros pensamos que puede funcionar. Hacemos una plática y ensayos y todo esto.
0: Claro.
1: Y hemos hecho ya unos bastantes conciertitos. El último fuimos a Guadalajara, tocamos en la FIL. Tocamos allá con una pianista, compositora de Barcelona que se llama Lucía Fumero. Es una artista extraordinaria. Con ella, con Magalí Datsira, tocamos con Fuensanta, tocamos con Coyolicatzin. Pues justamente ha sido esta parte de...
0: Con Fuensanta tratar... Méndez.
1: Exactamente.
0: Sí, claro, también por aquí.
1: Sí.
0: Pues... El lugar de Coyolicatzin, tremendas voces, ¿no?
1: Exacto.
0: Jóvenes voces y pues vaya refrescada que le estás dando a este concepto y la verdad es digno de reconocer. Estas ganas, obviamente, del mariachi y estarlo alimentando. Precisamente lo que comentábamos con estas nuevas sonoridades, con voces. Digo, hay composiciones que podamos escuchar de
1: mariachi contemporáneo. Sí, claro. De hecho, justo aquí traigo un poco de música. Todo este proyecto es hecho con mucho respeto también, ¿no? Cabe mencionar que pues primero había que conocer la música y después tratar de empujar, pero un poquito se pierden unas cosas, se ganan otras.
0: Claro.
1: Entonces, sí, sobre todo. Es un mariachi convencional, ese es el punto. Y eso es lo que queremos mostrar. Así que, pero si de pura casualidad llegaron a escuchar esto y les interesa, ojalá que se puedan acercar, se animen a venir al concierto, porque yo siento que esto es lo más difícil, ¿sabes? Poder hacerle la difusión. Bueno, por lo menos desde mi lado, claro, como músico.
0: ¿Y sabes qué? Es como acercar la música. Nuestra música prácticamente, la música de México a estas nuevas generaciones y quizá con estas nuevas adaptaciones.
1: Sí, yo creo que ahorita el mero interés de hacer la música es lo que nos mueve, ¿no? No hay como un interés que de conveniencia económica o algo así.
0: Sí,
1: es
0: no.
1: Más la inversión al respecto, ¿no?
0: Como se dice habitualmente, por amor al arte, ¿no?
1: Claro, totalmente. Entonces, ojalá se puedan dar la vuelta.
0: Oye, ¿esto han subido música en algún sitio? ¿Hay planes
1: claro.
0: para...?
1: Sí, sí, perdóname, te iba a decir, de hecho, me preguntaste de los planes. Pues, justamente hace un tiempo grabamos una live session y que la estamos publicando. Entonces, ahorita estén pendientes de nuestro canal de YouTube. Ahí Mariachi México Contemporáneo nos pueden encontrar en el Instagram igual, MMC-Contemporáneo. Y ahí estamos publicando todo, estamos sacando esos videoclips en conjunto, justo con Fuensanta. Vamos a sacar el siguiente, que es una canción propia de ella, que pues sí, son proyectos distintos y estamos viendo...
0: Vaya
1: pues,
0: que distintos.
1: Sí, sí, sí. De hecho, les vamos a dejar aquí la música de esa live session.
0: Y hablando para que de la música, escuchen. Pues que, no sé, que algo que quieras que escuchemos. Y bueno, antes que eso, pues no sé si quieres agregar algo para toda la audiencia de Radio Más en todo el estado y que nos escuchan también en otros estados.
1: Claro, claro, pues muchas gracias por escucharnos, por prestar atención de lo que les platicamos. Nosotros somos proyectos independientes aquí en Jalapa que están, pues admiran la música de México y que las propuestas que hacemos pues son con todo cariño. Les vamos a dejar un poco de música también para que conozcan más o menos lo que andamos haciendo y ojalá se animen a venir. También nos pueden escribir ahí en las redes, todo, pues aquí estamos, ¿no? Dispuestos a seguir haciendo música.
0: Así es, hay que escuchar música mexicana y la verdad con este refresh, que lo diríamos de esa manera, a cargo del buen Diego Cerroblanco. Ellos son el Mariachi México Contemporáneo y Los Cancionistas, la recomendación musical de la semana en Radio Más. Diego, ¿qué tema te gustaría que escuchara?
1: Pues les vamos a dejar un primer tema que en voz de Coyolicatzin, es una canción tradicional del Istmo en Oaxaca, se llama Gendanabani, es una canción zapoteco y Coyito la canta una parte en zapoteco y una parte en español para que también se entienda la letra. Y pues nada, ojalá les guste. Aquí les va una primer muestra.
0: Recuérdanos, ¿cuándo se van a estar presentando en el Teatro del Estado?
1: El sábado 10 de octubre a las 8 de la noche en el Teatro General Ignacio de la Llave. Ahí el Teatro del Estado, en Jalapa, Sala Veracruz. Grande. Así es, en la Sala Estado, Grande.
0: Allí estará el Mariachi México Contemporáneo y Los Cancionistas. De verdad, habrá que estar presentes y bueno, pues nosotros se los recomendamos ampliamente, música mexicana, esta, pues no solamente esta Semana Patria, sino todo el año, todo el tiempo, por supuesto, siempre con nuestra música mexicana. Muchísimas gracias a Diego Cerroblanco, que es el coordinador de estos esfuerzos, ¿no? A través del mariachi.
1: Claro, con todo cariño. Gracias a ustedes, gracias Iván.
0: Y gracias a todos ustedes, como siempre, por acompañarnos. Mi nombre es Iván García y como siempre, nos escuchamos a través de las frecuencias de Radio Más.

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9: El Centro de Estudios y Pronósticos Meteorológicos del Estado de Veracruz, a través de Radio Más, presenta el estado del tiempo para las próximas 24 horas.
10: Se espera que el potencial de lluvias y tormentas eléctricas disminuya gradualmente en los siguientes días y vuelva a aumentar a mitad de la semana entrante. Mientras tanto, la intensidad del calor aumentará ligeramente durante el fin de semana. Consulte el aviso especial.
9: El pronóstico meteorológico del estado de Veracruz es un servicio de Radio Más.
11: En Radio Más son las 11 con 30 minutos.
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9: Revista del Consumidor. Radio. Lluvia, pisadas, raspones. Nuestro calzado resiste absolutamente todo. Sin embargo, lucirlo reluciente y bien cuidado no exige gastar de más. Si quieres elaborar tu propia crema para calzado, en la tecnología doméstica te enseñamos la receta.
14: Y hablando de cuidar tu economía, ¿sabías que la mejor forma de proteger tu patrimonio es garantizando que se cumpla tu voluntad? Hoy te decimos todo lo que necesitas saber sobre el testamento, qué personas intervienen, cómo organizar tu documentación y los mejores consejos para hacer este trámite sin complicaciones. Toma el control y regálate tranquilidad a ti y a quienes más quieres.
9: Revista del Consumidor. En el día a día, merecemos usar productos de calidad que nos faciliten la vida. ¿Y sabes qué es lo mejor? Que muchas veces podemos crearlo con nuestras propias manos.
14: Por eso, haremos nuestra propia crema para calzado, que está validada por el Laboratorio Nacional de Protección al Consumidor. ¡Comencemos!
9: Para esta tecnología doméstica puedes adquirir los ingredientes en droguerías y tlapalerías. Los ingredientes que vamos a utilizar para hacer 750 mililitros son media cucharadita de colorante sintético negro, media taza de agua ras, 4 cucharadas de vaselina simple, 2 cucharadas de cera carnauba, 3 cucharadas de cera amarilla y 3 cucharadas de ácido esteárico.
14: También vamos a ocupar los siguientes utensilios. Un cubrebocas, un par de guantes de látex, una taza medidora, un recipiente con capacidad de 500 mililitros, 2 abatelenguas, una cuchara sopera metálica, un tazón de vidrio con capacidad de 1 litro, una cacerola con capacidad de 2,5 litros, 2 trapos para manipular objetos calientes y un recipiente de plástico o metal con capacidad de 250 mililitros.
9: Ahora sí, pasamos a la magia de la preparación. Pero antes de ponernos creativos, recuerda que la seguridad es primero. Ajustémonos el cubrebocas y pongámonos los guantes de látex.
14: En un lugar con ventilación, empezaremos disolviendo el colorante en el aguarrás con una batelenguas. Puedes pulverizar el colorante envolviéndolo en un papel y golpeándolo suavemente con un martillo.
9: Después agregamos la vaselina, la cera de carnauba,
15: y la cera amarilla en el tazón y la calentamos a baño María.
16: Un gran consejo para que la cera se funda más rápido es cortar la cera en cubitos pequeños y mezclar constantemente hasta que se derritan por completo.
15: Una vez que la cera esté líquida, añadimos el ácido esteárico y continuamos moviendo hasta que se integre totalmente.
16: Ya que se hayan disuelto todos los componentes, con mucho cuidado, retiramos el tazón del baño María y vertemos nuestra mezcla de colorante con agua ras e incorporamos todo mediante movimientos suaves. Por último, vaciamos nuestra crema para calzado en el recipiente de 250 mililitros.
15: Solo resta tener un poco de paciencia. Antes de cerrar el envase, dejamos enfriar a temperatura ambiente hasta que el producto se solidifique. ¡Y listo!
16: Lo mejor de esta tecnología doméstica es que tiene un año de caducidad y se prepara en 40 minutos aproximadamente.
15: No olvides mantener el recipiente bien cerrado para evitar que la crema se reseque. Además, es indispensable que el envase contenga una etiqueta visible que señale que debe mantenerse fuera del alcance de niñas y niños. Y, de ser posible, una leyenda de precaución por su contenido de solvente.
16: Guárdala en un lugar fresco, seco y oscuro. Y devuélvele la vida a tus zapatos. Anímate a preparar este producto en tu casa y etiquétanos en Instagram con el hashtag Tecnología Doméstica Profeco y @RevistaDelConsumidorMX.
15: No olvides que también puedes ver esta y más tecnologías domésticas en nuestro canal de YouTube, Profeco TV.
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15: Además de la tecnología doméstica, otra forma de cuidar nuestro dinero en el futuro es protegiendo nuestro patrimonio. De esta forma podemos garantizar que se cumpla nuestra voluntad. Estamos hablando del testamento, un documento legal en el que expresas cómo deseas distribuir tus bienes y quiénes lo recibirán tras tu fallecimiento.
16: Hacerlo puede traerte beneficios, entre ellos, evitar conflictos y disputas familiares, distribuir los bienes de manera sencilla, clara y legal, proteger el patrimonio destinado a tus hijas e hijos menores de edad o en etapa de estudios, y sobre todo, brindar certeza y seguridad jurídica.
15: Al ocurrir el fallecimiento, las personas beneficiarias deben acudir con una notaria o un notario para iniciar el trámite.
16: Ojo, aunque recibir una herencia no genera el pago del impuesto sobre la renta, en el caso de bienes como casas o terrenos, sí deben preverse los gastos de escrituración, avalúo e impuestos locales de adjudicación, los cuales varían según la entidad federativa.
15: En el caso de las cuentas bancarias que no tengan beneficiarias o beneficiarios, los fondos formarán parte de la masa hereditaria.
16: Por lo tanto, quien pretenda disponer de ellos deberá acreditar su calidad de persona beneficiaria mediante el proceso que corresponda ante la institución financiera.
15: Pero, ¿quiénes intervienen en un testamento? Primero, está la persona testadora, quien expresa su voluntad ante una notaria o un notario respecto al destino que tendrán sus bienes y derechos.
16: Y por supuesto, también está involucrada la persona heredera, quien adquiere la totalidad o una parte de los bienes, derechos y obligaciones que integran a la herencia.
15: Por otra parte, la legataria o legatario, quien adquiere los bienes a título personal.
16: Además, hay que tomar en cuenta al albacea, quien se encargará de entregar los bienes a las personas beneficiarias.
15: No hay que olvidar que en algunos casos existe la tutora o tutor, es decir, la persona a quien se le encomienda el cuidado de la educación de las hijas o hijos menores de edad.
16: Y por último, la curadora o curador, quien vigilará que la persona tutora desempeñe bien su cargo.
15: Para poder iniciar formalmente el trámite, es necesario que acudas con una notaria o notario, con el objetivo de que explique los pasos a seguir y de la orientación necesaria.
16: Para ello, es importante que tengas en mente dos posibles situaciones. Si existe testamento, este deberá presentarse junto con el acta de defunción para confirmar su validez y formalizar la aceptación de la herencia.
15: Si no hay testamento, se deberá comprobar el parentesco mediante actas oficiales para determinar quiénes tienen derecho a heredar.
16: Por ello, es muy importante que ordenes tus documentos en formato físico o digital y que mantengas tu información actualizada.
15: Para esto, puedes organizar tu información en las siguientes categorías: identidad y datos personales, información laboral y seguridad social, cuentas, ahorros e inversiones, créditos y compromisos financieros, seguros y protección, bienes y patrimonio, servicios y gastos recurrentes, disposiciones patrimoniales y legales.
18: Hacer tu testamento es más fácil de lo que parece. Solo ten presentes estas sencillas recomendaciones.
15: Tómate tu tiempo. Analiza con calma el destino de tus bienes sin actuar bajo presión.
18: Busca orientación profesional. Acude a una notaría para resolver dudas o ubica una en el directorio del Colegio Nacional del Notariado Mexicano.
15: Mantén tu testamento actualizado. Puedes modificar tu testamento si cambian tus circunstancias familiares o personales.
18: Conserva la tranquilidad sobre tu patrimonio. Hacer tu testamento no significa perder la propiedad de tus bienes. Solo surte efecto tras el fallecimiento.
15: Consulta a la Condusef si necesitas saber si eres beneficiaria o beneficiario de cuentas bancarias o de inversión de una persona fallecida. Comunícate a la Condusef al 55 53 40 0999 o envía un correo a asesoria@conducef.gob.mx.
18: Recuerda que tomar el control de tu patrimonio es regalarte tranquilidad a ti y a quienes más quieres.
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1: En Radio Más son las 12. En punto.

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0: En Radio Más son las 12 con 30 minutos.
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1: En Radio Más es la una. Con dos minutos.
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0: En Radio Más es la 1 con 32 minutos.
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0: en Radio Más son las 2:36.
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2: El Centro de Estudios y Pronósticos Meteorológicos del Estado de Veracruz, a través de Radio Más, presenta el estado del tiempo para las próximas 24 horas.
3: Se espera que el potencial de lluvias y tormentas eléctricas disminuya gradualmente en los siguientes días y vuelva a aumentar a mitad de la semana entrante. Mientras tanto, la intensidad del calor aumentará ligeramente durante el fin de semana. Consulte el aviso especial.
2: El pronóstico meteorológico del estado de Veracruz
4: es un servicio de Radio Más.
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0: En Radio Más son las 3, con 2 minutos.
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0: En Radio Más son las 3 con 31 minutos.
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0: En Radio Más son las 4 con un minuto.
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0: En Radio Más son las 4 con 32 minutos.
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2: El Centro de Estudios y Pronósticos Meteorológicos del Estado de Veracruz, a través de Radio Más, presenta el estado del tiempo para las próximas 24 horas.
3: Se espera que el potencial de lluvias y tormentas eléctricas disminuya gradualmente en los siguientes días y vuelva a aumentar a mitad de la semana entrante. Mientras tanto, la intensidad del calor aumentará ligeramente durante el fin de semana. Consulte el aviso especial.
2: El pronóstico meteorológico del estado de Veracruz es un servicio de Radio Más.

0: En Radio Más son las 5 en punto.
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0: En Radio Más son las 5 con 31 minutos.
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0: En Radio Más son las 6 en punto.
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0: Muy buenos días, querido Chantlis. Espero que estén muy, muy bien el día de hoy. La verdad es que yo estoy muy, muy contenta de estar un día más con todos ustedes. Y pues nada, el día de hoy es bastante especial como todos los días. Y pues nada, no quiero pasar de largo el saludar a Majo. Majo, ¿cómo estás?
1: Hola, Vale, yo estoy muy bien, ¿y tú?
0: Muy bien, gracias.
1: ¡Ey, ey, Chantlis lovers! ¿Qué onda? ¿Cómo están? Yo estoy súper emocionada de tenerlos aquí una vez más. De verdad, gracias por regresar, porque sin ustedes esto no sería lo mismo. Hoy tenemos algo increíble preparado, así que quédense hasta el final, pónganse cómodos y disfruten conmigo este momento. Hola Valeria, ¿cómo estás?
2: Hola, muy buenos días a todos, ¿cómo están? Espero que estén muy bien en esta gran mañana. Hoy quiero desearles una bonita mañana de mucha productividad y entusiasmo. Pero bueno, el día de hoy quiero saludar a Maya. Hola Maya, ¿qué tal? ¿Cómo estás?
3: Hola, hola. Qué alegría saludar a mi queridísima Valeria y a todos los Chantlis madrugadores. Para los que no me conocen, yo soy Maya, una mezcla de caos creativo, buena música y mucha energía. Hola Maffer, qué emoción compartir este espacio con ustedes.
4: Hola Maya, hola, muy buenos días Chantlis. Yo soy Maffer, como ya lo dijo Maya, y les doy la bienvenida a El Chantli, un programa hecho con muchísimo cariño para todos ustedes. Y bueno, antes de comenzar, quiero recordarles un recordatorio muy recordativo que les tengo que recordar, y es que pueden comunicarse con nosotros a través de las redes sociales de Radio Más. Nos encuentran como @RadioMásRTV y también nos pueden escuchar a través de

0: Chandli, vamos a imaginar, crear y viajar sin movernos de nuestro lugar, solo con el poder de nuestra mente. ¿A dónde irías tú? ¿Al pasado o al futuro? Así que ajusten sus cinturones imaginarios. Esto es el Chandli, donde el tiempo se convierte en una aventura. Y pues bueno, yo quiero iniciar, bueno, como pudieron darse cuenta, el tema del día de hoy es bastante interesante porque vamos a dar varios saltos en el tiempo, ya sea en el pasado, en el futuro y compararlo con el presente. Y pues bueno, yo quiero iniciar preguntándoles a ustedes, ¿a dónde irían ustedes? Si pudieran viajar en el tiempo, ¿irían al pasado o al futuro? ¿Y por qué elegirían ese momento? Ok, oh, Maya.
1: Yo obvio al futuro. Me encantaría ver en quién me convertí, si cumplí mis sueños y sobre todo si sigo manteniendo esa misma chispa.
0: Oh, muy bonito.
2: Qué bonito.
0: ¿Majo?
3: Pues yo digo que al futuro para ver como qué ha pasado y qué al final en qué me decidí ser de grande, qué profesión.
0: Está muy lindo. ¿Mafer?
4: Bueno, a mí también me gustaría ir al futuro, pero solo de que un rato, porque siento que si me quedo mucho rato allá, tal vez no me vaya a gustar algunas decisiones que tomé y me vaya a traumar.
0: ¿Valeria?
5: Yo al pasado, pero, o sea, momentos como históricos para tantito ser como una cosa que cambie todo la línea del tiempo.
0: Oh, ok. Bueno, a mí me gustaría viajar a ambos lados en el futuro, como dice Maya, para ver en qué me convertí, si de verdad logré. Tal vez el futuro no, lo dejaría a lo que se dé, pero más que nada al pasado para ver más que nada momentos históricos, como dice Valeria, y poder vivirlos en carne propia, tal vez algunos no tanto, o sea, solo serían como momentos históricos en específico que me interesan bastante o épocas en específico. Y al futuro no tanto porque, pues, siento que debo dejar ser yo y así. Y pues bueno, también quisiera preguntarles, ¿qué época antigua les llama más la atención y qué le preguntarían a alguien del pasado? ¿Maya?
1: A mí definitivamente me vuela la cabeza por la época de la creación. O sea, imagínense estar ahí cuando no había nada de nada. Si estuviera alguien del pasado frente a mí, le preguntaría directo a Dios, ¿cómo se te ocurrió crear el mundo? No sé entender de dónde salió tanta belleza. Me parece de otro planeta.
0: Y sí, Maya, muy muy bien. La verdad es que sí está muy interesante todo eso. ¿Majo?
3: Pues yo digo que igual así como dice Maya, la creación del mundo y otra época que era así como... O sea, que se usaban vestidos así súper largos. No me acuerdo cómo se llaman. Pero yo les preguntaría así... Bueno, no sé, yo digo que a Dios le preguntaría, igual así como dice Maya, ¿por qué se le ocurrió crear al mundo y así? Y yo digo que a la otra persona le preguntaría, ¿por qué les interesan tanto los estándares de belleza?
0: Oye, muy muy interesante. ¿Mafer?
4: Bueno, a mí me llama mucho la atención el antiguo Egipto, porque pues siento que todo era muy como misterioso y eran como muy inteligentes para su época. Por ejemplo, cómo hicieron la momificación. Y si tuviera que preguntar algo, yo preguntaría cómo lograron construir las pirámides con tanta precisión sin la tecnología de hoy.
0: Ok, bueno, yo siento que también es que hay... tantos eventos en el pasado que me gustaría haber experimentado, pero como dice Maya, la creación se me hace algo, no sé, se me hace algo increíble. O sea, el ver cómo está todo tan bien acomodado, todo tan bien acoplado a nuestro mundo, se me hace algo increíble. O sea, me vuela la cabeza. Más que nada saber cómo fue la creación, en qué momento, cómo empezó a crecer todo esto. Y también la época del Antiguo Egipto, la Antigua Roma y la época prehispánica de nuestro país o Latinoamérica en general, se me hace algo bastante peculiar. ¿Valeria?
5: Yo en la época del Renacimiento. Por...
0: Ok.
5: Por el movimiento artístico que tenía ahí, es muy... me llama mucho la atención. más

0: y yo, si tendría a alguien enfrente, le preguntarían cómo hacen para hacer tan detalladas las esculturas que hacen. O las pinturas también.
1: Oye, y sí, ¿eh? Es que toda la humanidad ha sido algo bastante interesante. Y yo siento que pues las épocas del pasado son más. Son todavía mucho más. ¿Cómo imaginan al mundo en un futuro? ¿Qué inventos creen que existirían? ¿En Buffer?
2: Bueno, yo la verdad siento que ahorita ya tenemos un gran avance, pero en el futuro siento que ya se verán como más normalizados. Por ejemplo, los autos que vuelan. Y ajá, que también la inteligencia artificial va a avanzar muchísimo.
1: Ay, por favor, que no. ¿Majo?
3: Pues yo digo que así como dice Maffer, que van a haber autos que vuelan, que la inteligencia artificial ya va a estar súper
0: desarrollada.
3: Ándale, súper desarrollada. Y que podamos viajar a los planetas.
1: Ok. ¿Vale?
0: Igual que los autos ahora sí como que vuelan, o sea, se ya se repartieran o... Bueno, que se vendieran ya, pues. O sea, de eso de los inventos... ay, qué suena. Bueno, ajá. Y lo de los teletransportadores y así, pero... Ajá, todo más futurístico, más desarrollado en la tecnología.
1: Vaya.
4: Pues yo creo que habrá más tecnología que estará en nuestro día a día con robots que hagan de todo. O tal vez ir de vacaciones a la luna o a hoteles orbitando la Tierra sería algo normal.
1: Ok. Bueno, yo les tengo una pregunta, bueno, varias preguntas bastante interesantes. Pero ahorita continuamos con cada una de ellas. Es turno de que Valeria nos comparta, bueno, nos mande a música. Valeria, ¿qué vamos a escuchar?
0: Cuídate de la oreja de Van Gogh.

0: 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Hoy les saludamos Majo, Valeria, Maya, Mafer y yo soy Valentina y escuchamos...
1: Cuídate de la oreja de Van Gogh.
0: Es turno de que Maya nos comparta un...
2: unas adivinanzas. Soy el principio de todo y el final de todo lo que termina. Soy el principio de todo y el final de todo lo que termina. Estoy en el centro de la tierra, pero desaparezco en el mar. ¿Qué soy?
3: ¿La sombra?
0: ¿Soy qué? ¿El final de... el inicio de todo y el final de todo?
2: Dice, soy el principio de todo y el final de todo lo que termina. Estoy en el centro de la tierra, pero desaparezco en el mar. ¿Qué soy?
4: No, ni idea.
3: El aire.
0: ¿La arena?
3: No. ¿El piso?
0: ¿El agua?
4: ¿La vida?
2: No.
0: Una pistita.
4: ¿El tiempo?
2: No.
4: Ay.
0: No, rendigo. Yo me rindo.
3: Yo me rindo igual.
4: Igual.
2: La letra E.
0: Oh.
2: Porque está al inicio de extremo, al final de fuerte y en medio de tierra.
0: ¡Oh! ¡Ay, oh, oh, no puede ser! A ver, otra.
2: Siempre tengo hambre, siempre debo ser alimentado. El dedo que toco pronto se vuelve rojo. ¿Qué soy? Siempre tengo hambre, siempre debo ser alimentado. El dedo que toco pronto se vuelve rojo. ¿Quién soy? Bueno, ¿qué soy?
0: El dedo que toco siempre es... la puerta.
3: A ver, ¿otra vez?
4: Tengo que razonarlo.
0: Pues el dedo que toco siempre se vuelve rojo cuando te machucas.
4: El cerrojo.
2: Siempre tengo hambre, siempre debo ser alimentado. El dedo que toco pronto se vuelve rojo. ¿Qué soy?
0: El cerrojo.
2: No.
3: La aguja.
2: No.
3: El coche.
2: No. Es algo que utilizamos cuando cocinamos.
4: El sartén.
2: No.
3: El cuchillo.
2: No.
4: ¿La espátula? ¿La cuchara?
2: No, no es ningún...
4: plato.
3: ¿El refrigerador?
2: No, no es ningún como
3: utensilio.
2: Ajá, utensilio
3: es
2: de...
3: ¿es como
2: de
3: comida?
2: No, no es comida, es algo que utilizamos, pero no es un utensilio.
3: ¿Aceite?
2: No.
3: ¿El fuego?
2: Sí.
3: Me pegué.
2: Parezco un instrumento, pero no sueno. Tengo cuerdas, pero no soy guitarra. Y aunque te sirvo para subir, nunca bajo por mí misma. ¿Qué soy?
4: ¿La telaraña?
2: No.
3: ¿La escalera?
2: No.
4: Ay, Maya, ahora sí nos pusiste.
2: Les doy una pista.
3: Sí.
2: Esta frase que es... aparece en una frase de la adivinanza. O sea, la...
3: Ok. A ver, ¿la puedes repetir?
2: Sí. Parezco un instrumento, pero no sueno. Tengo cuerdas, pero no soy guitarra. Y aunque te sirvo para subir, nunca bajo por mí misma. ¿Qué soy?
3: ¿La ventana?
2: No.
4: ¿La persiana?
3: No. Es una cosa...
2: ajá, que aparece en el... en el... en la adivinanza.
3: ¿Guitarra?
2: No.
3: A ver, tengo...
4: la cigarra.
2: No.
4: ¿Tendría sentido?
3: ¿Tendría
4: sentido la cigarra?
3: ¿Violín?
4: A ver, ¿no lo quieres repetir más lentito?
2: Parezco un instrumento, pero no sueno. Tengo cuerdas, pero no soy guitarra. Y aunque te sirvo para subir, nunca bajo por mí misma. ¿Qué soy?
4: No, ni idea.
3: Ay, no,
4: no,
3: me rindo.
0: La verdad, están súper difíciles,
2: la
0: Maya.
2: La cuerda.
0: Ay.
2: Y es... ya.
0: Es que las preguntas están medio difíciles, pero ya cuando dices la respuesta dice, ah, no, era 100% lógico.
3: Sí.
0: Bueno, seguimos con las preguntas. Y, ¿qué les daría miedo de viajar en el tiempo? ¿Maya?
2: Quedarme atrapada en el tiempo.
0: Yo también.
4: Igual.
0: No, qué terror, imagínate, ya no poder regresar. ¿Majo?
3: Que haya más violencia y contaminación y igual pues ya no poder regresar a mi época.
0: Sí, eso sí, Mafer.
3: Por ejemplo, quedarme atrapada o si, por ejemplo, ya me voy muy para atrás y me disparan y me voy para el otro mundo.
0: Ok, Valeria.
1: Yo como la película de Peabody Sherman, que se encontraran en el mismo
0: también,
1: tiempo
0: también,
1: igual
0: también.
1: No me daría miedo.
0: Maya. Ah, bueno, Maya ya lo había dicho. Yo siento que también mi miedo sería eso de que quedarme atrapada en una época que no quisiera y dejar así pasar los años y nunca envejecer o algo así. O sea, siento que eso sí también me daría miedo.
2: O sea,
0: miedo.
2: Quedarte y conocer a las personas que tiene ese mundo y hacer las cosas que están ahí en ese mundo. No, atrapada.
0: Sí, o sea, quedarme atrapada y ya no poder regresar a mi actualidad o, bueno, a mi presente, ya no me encantaría. Y pues bueno, ¿a quién del pasado les gustaría ver? ¿Qué les gustaría? O sea, ¿les gustaría conocer a su yo del futuro? ¿Maya?
2: A mí del pasado me gustaría ver a mi abuelito Raúl, porque solo lo tengo en fotos. Falleció cuando era bebé. Y yo sí quiero ver a mi yo del futuro.
0: Ok, ¿y no te da miedo ver a tu yo del futuro?
2: No.
0: ¿No?
2: No.
0: ¿Estás tranquila con eso?
2: Sí.
0: Ok. ¿Majo?
5: Pues yo digo que quisiera conocer al abuelito de mi mamá, o sea, a mi bisabuelo, uh-huh. Porque yo nunca lo conocí y mi mamá lo extraña mucho.
0: Bueno, ahorita continuamos con esta situación bastante interesante, pero es momento de que Maffer nos comparta una canción. Maffer, ¿qué vamos a escuchar?
4: Vamos a escuchar Birdie de León Larregui.

0: Vamos a una pausa. Puedes aprovechar para ir al baño,
1: lavarte los dientes o peinarte.
2: En Radio Más son las 6:24.
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6: En tus mañanas te acompaña el Chantley y la Cantera. Puedes ponerte en contacto a través de las redes sociales de Radio Más. El tema del día de hoy es un viaje en el tiempo y les compartiremos información y anécdotas. Y bueno, estábamos hablando de que a quién les gustaría y Majo nos estaba terminando de contar.
16: Bueno, que yo iría, bueno, al pasado quisiera conocer a mi bisabuelo, que pues mi mamá lo extraña mucho. Y yo digo que sí quisiera ver a mi yo del futuro, pero me daría como que mucha cosa.
6: A mí también.
19: A mí no.
16: O sea, como verme yo de grande me da como cosita.
19: Ay, o sea, al principio sí gritaría, pero después no.
6: Oh. Pero, bueno, se supone que tu yo del futuro no te puede ver, o sí te puede ver, quién sabe. ¿Mafer?
20: Bueno, yo la verdad, en general, me gustaría conocer así, pues, a mi familia. Por ejemplo, los abuelitos de mis papás, de los dos. Y, bueno, la verdad, a mí me daría como miedo. O sea, me gustaría, pero a la vez me daría miedo ver a mi yo del futuro.
6: Ok. ¿Valeria?
21: Yo vería algunos seres queridos que pues ya no están aquí. Y a un artista, que también ya no está acá. Y a mí sí me gustaría mucho ver a mi yo del futuro. Y le haría muchas preguntas.
6: Ok. Pues bueno, a mí me gustaría ver... Tú sí contestaste, ¿verdad, Mayita? Uh-huh. A mí me gustaría ver a mi... A mi bisabuelita cuando era más joven, que sí me tocó verla. Pero cuando era muchísimo más joven... a mi abuelita, mamá de mi mamá, y a su abuelita, a mi bisabuelita, ajá, creo que sí, o sea, si es abuelita de mi mamá, sería mi bisabuela, porque mi mamá habla mucho de ellas y pues no sé, me gustaría conocerlas, y sí me gustaría conocer a mi yo del pasado, pero me daría mucho miedo el hecho de que ver tal vez algo que no me guste y tal vez que en lo que me convertí no es algo que 100% hubiera querido para mi futuro.
19: No, yo le haría, si algo no me gusta, me desapareciera.
6: Ok, pues sí, es lo más fácil. Ok, ¿a quién invitarían a viajar con ustedes? ¿Maya?
19: A mi amiga Constanza, porque es mi compañera de aventuras.
6: Ay, qué padre, qué linda. ¿Valeria?
22: Sopa.
6: Okay.
22: A mi prima Sopa.
6: Ok. ¿Va a ver?
20: Bueno, yo la verdad a mi hermana.
6: Ah, oh, qué tiernas.
16: Bueno, yo digo que a mi hermana, a mi familia, a mi mamá, a mi papá, a mis amigas y a mis compañeras de boli y de fútbol.
6: No sé, a mí me gustaría viajar sola. O sea, hay muchas cosas de las que mi familia sí me gustaría que me acompañara, pero así viajar en el futuro o en el presente, me gustaría ir de que yo sola para descubrir cosas por mí misma y no como que, ¿sabes? O sea, tener en claro lo qué es lo que yo quiero y qué es lo que yo quiero ver. Y pues bueno, ¿qué es lo que...? Bueno, ya les pregunté qué es lo que más les daría miedo de viajar en el pasado, ¿verdad?
19: Sí.
6: Ok. Pues nada, alguna información que me traigan. ¿Maya?
19: Yo traigo datos curiosos.
6: Ok.
19: ¿Sabían que la luz es como un túnel al pasado? Cuando miras las estrellas por la noche, en realidad estás haciendo un viaje en el tiempo con tus ojos. La luz del sol tarda unos 8 minutos en llegar hacia nosotros. Eso significa que si el sol se apagara ahora mismo, nos daríamos cuenta hasta dentro de 8 minutos. El tiempo se vuelve lento si vas rápido. Según Albert Einstein, si pudieras subirte a una nave que viaje casi tan rápido como la luz, el tiempo pasaría más lento para ti que para... El tiempo pasaría más lento para ti que para la gente que está en la Tierra. Por ejemplo, si los Chantleys viajaran un año en esa nave súper rápida, al regresar podrían descubrir que en la Tierra han pasado 10 o 20 años. Sus amigos y familia serían mucho más viejos.
6: Ok, oye, qué datos tan interesantes. Y pues bueno, quisiera preguntar, Valeria, ¿tú tienes algo que decir?
21: Es que yo tenía... Bueno, dilo.
6: No, dime.
21: Ah, bueno, es que yo tenía como un escenario que decía que ¿qué pasaría si una persona viajara en el tiempo?
6: Ok.
21: Hay muchas versiones. Por ejemplo, en la paradoja del abuelo, imagina que viajas al pasado y cambias algo importante como el pedir que tus abuelos se conozcan. Entonces tú nunca nacerías, pero si no naces, ¿cómo viajaste? Línea del tiempo alternativa. Otra idea es que no cambies tu presente, sino que creas una realidad diferente. O sea, haces cambios, pero en otro universo paralelo. Ya todo estaba escrito. Aquí, aunque viajes al pasado, no puedes cambiar nada importante porque ya forma parte de la historia. Básicamente, hagas lo que hagas, ya pasó así. Si alguien viajara al futuro, no hay tantas paradojas, solo vería lo que va a pasar. Pero eso podría cambiar cómo actúa después. En teoría, como cosas como la relatividad dicen que viajar al futuro sí es posible, muy rápido o cerca de algo con mucha gravedad, pero no como en las películas. ¿Y ya?
6: Ok, wow. Oye, es muy interesante el hacernos como toda esta... como plantearnos toda esta idea de cómo sería viajar verdaderamente en el tiempo. Y pues bueno, también quisiera preguntarles a ustedes algo bastante interesante. ¿Cómo creen que era la vida de ustedes? Bueno, la vida de sus abuelos a su edad. ¿Mafer?
0: Bueno, la verdad, yo más o menos, bueno, mis abuelitos me han platicado cómo eran ellas de chiquitos. Y por lo que me han contado y así, bueno, lo que me han dicho es que desde chiquitos han como trabajado, le han ayudado a sus papás, que en el rancho, a ordeñar vacas y así.
1: Ordeñar.
6: Ok. ¿Maya?
19: Pues no me contaron mucho de eso, pero creo que sí me acuerdo de la historia de mi abuelita, porque mi mamá me platicó que ella cuando era chiquita, pues... ahorita extraña mucho a su mamá porque ella vivía en Banderilla y creo que mi abuelita se tuvo que ir a Misantla y también la extraña mucho ahorita porque su mamá siempre tenía que ir a trabajar y ella se quedaba con tu tía o así.
6: Ay. Ok. Maya, ¿Majo?
1: Bueno, mis abuelitos igual me han contado que ayudaban a sus papás con su rancho, también que luego jugaban con conejos, pero también cuando ya vivían aquí en Jalapa, de que salían a jugar, hacían la tarea y todo, y pues que salían muchísimo a jugar con sus amigos de ahí de la calle, a jugar fútbol y así.
6: Ok, ay, perdón, chicos. ¿Valeria?
21: Mi papá una vez nos contó que cuando él estaba chiquito...
6: De sus abuelos, no de sus papás.
21: Ah, bueno,
6: no,
21: de
6: tú
21: mis...
6: sí dijiste de tus abuelos.
21: Sí, de mis abuelos. De mis abuelos no me han contado historias.
6: No, pero ¿cómo te lo imaginas?
21: Ah, pues... ayudando a sus papás, ay.
6: Bueno, ahorita continuamos y es turno de que Majo nos comparta una canción. Majo, ¿qué vamos a escuchar?
1: Donna de Richie Valens.

0: escuchamos
1: Donna de Richie Valens.
0: Ahora les compartiré una lectura que tengo preparada y se titula Los saltos en el tiempo. Los saltos en el tiempo han fascinado a la humanidad porque representan una ruptura con la única ley que parece inevitable: avanzar. Desde hace siglos, filósofos, científicos y escritores han imaginado la posibilidad de escapar del presente, corregir errores del pasado o descubrir el destino de la humanidad. Pero más allá de la ficción, pensar en los viajes temporales obliga a cuestionar qué es realmente el tiempo: una línea recta, una ilusión o una dimensión que aún comprendemos poco. La ciencia moderna transformó esta idea cuando Albert Einstein propuso que el tiempo no es absoluto, según la teoría de la relatividad. El tiempo puede ralentizarse o acelerarse dependiendo de la velocidad y la gravedad. Esto significa que, en cierto sentido, viajar al futuro ya es posible. Un astronauta que viaja a velocidades extremas envejece ligeramente más lento que alguien en la Tierra. No es una máquina del tiempo como en las películas, pero demuestra que el tiempo puede doblarse. Viajar al pasado, en cambio, abre paradojas inquietantes. La más famosa es la paradoja del abuelo. Si alguien viajara al pasado y evitara que sus abuelos se conocieran, ¿cómo habrían nacido para hacer ese viaje? Esas contradicciones han llevado a algunos científicos a pensar que quizás el universo impediría alternar eventos clave, como eventos canónicos, aunque cada cambio crearía una realidad alterna. En la literatura y el cine, los saltos temporales suelen ser metáforas de arrepentimiento humano. Muchas historias no hablan realmente de máquinas, sino del deseo profundo de cambiar decisiones, revivir momentos perdidos o conocer las consecuencias de nuestras acciones. El tiempo, entonces, deja de ser solo ciencia, para convertirse en una reflexión emocional. ¿Qué haríamos si pudiéramos rehacer nuestra vida? Tal vez la verdadera razón por la que nos obsesionan los viajes en el tiempo es porque todos, de alguna forma, vivimos entre ellos. Nuestra mente salta constantemente al pasado mediante recuerdos y al futuro mediante expectativas. Recordamos, anticipamos, imaginamos. Aunque físicamente estamos atrapados en el presente, nuestra conciencia nunca lo estará por completo. Quizá el mayor misterio no sea cómo viajar en el tiempo, sino entender por qué siempre sentimos que nos falta tiempo para decidir, para amar, para cambiar o para volver. Porque, al final, el tiempo no solo mide nuestra existencia, también define quiénes somos. Y pues bueno, yo creo que esto es algo bastante cierto. Yo siento que también como que no podemos modificar nuestro pasado, porque eso sería como que no podemos modificar eventos clave, porque si no se desplomaría todo lo que ya tenemos en un presente, como lo de la paradoja del abuelo que ya había explicado Valeria, que, o sea, sí, puede que tú no sepas o, no sé, conoces a tu algo clave en tu vida que va a hacer que eso destaque en un futuro. No sé si me doy a entender, o sea, que no puedes retroceder el tiempo esperando a cambiar algo, porque ese pasado depende de tu, o sea, de tu futuro depende de tu pasado, algo así. Y la verdad es que esas teorías se me hacen algo bastante interesantes. ¿A quién le gustan este tipo de teorías?
2: A mí.
0: Sí, a mí también se me hacen muy interesantes. ¿Alguna anécdota, algo que ustedes me quieran contar? Bueno, estábamos en cómo nos imaginaríamos que sería la vida de nuestros
2: abuelos
0: a nuestra edad. Valeria, ¿terminaste de decir? Pues bueno, yo creo que la vida de mis abuelos en un pasado, bueno, cuando tenían mi edad, habría sido un poco más libre, un poco más... O sea, que sí se dedicaban más al trabajo, pero siento que los dejaban salir, no había tanta tecnología, no había manera de comunicarse, se tenían que ver cara a cara, la gente era un poco, o sea, se esforzaba más y resolvía de mayor manera, y siento que eso es algo que nos ha hecho un poco de falta. También quisiera preguntarles, si pudieran cambiar una decisión de su pasado, ¿lo harían? ¿Majo?
1: Pues yo digo que no, porque ahorita pues me gusta cómo, o sea, cómo estoy viviendo.
0: Ok, sí, tienes mucha razón, Maya.
3: Yo tampoco, no. Porque siento que a mí me gusta esto.
0: Ok. ¿Mafer?
4: Bueno, la verdad es que a mí sí me gustaría, por ejemplo, no sé, estudiar más para un examen o así. Pero siento que si voy y lo corrijo, No estaría bien porque cada que te equivocas aprendes algo nuevo, así que no.
0: Ok, Valeria.
5: Yo sí, por algunas decisiones que pues me han llevado consecuencias y así.
0: Ok, yo siento que más que nada el hecho de que las consecuencias que tengamos es lo que nos hace aprender y es como podemos verlo hacia futuro, entonces yo siento que no cambiaría nada. Sí hay muchas cosas de las que me puedo llegar a arrepentir, pero sé que eso ha ayudado a transformar el futuro que llevo y sé que las decisiones que también tome en este momento, aunque sean erróneas, también van a ayudar a que construya este futuro. ¿Ustedes creen que somos el pasado raro de alguien del futuro?
3: No, yo no.
4: Pues del de nosotros mismos, ¿no?
1: Yo digo que... Bueno, sí, de nosotros mismos.
0: A ver, esperen. Es que esta pregunta sí me dejó bastante pensando. Y yo siento que sí, muy probablemente sí. Si algún día las generaciones futuras miran hacia nuestra época, yo siento que sí se sacarían mucho de onda. Es muy posible que nos vean como nosotros vemos a los antepasados. Como nosotros vemos ciertos momentos del pasado interesantes, confusos y hasta absurdos en algunas cosas. Y pues bueno, tristemente se nos ha acabado el tiempo. Y pues bueno, es momento de mandar a saludos. ¿Quién quiere empezar? Maya.
3: A mi madre Nauri, a mi tía Angie, la fan número uno del Chantley, a mi amiga Constanza, a Jime y a Balam.
0: Ok. Majo.
1: Bueno, yo le quiero mandar saludos a mi mamá, a mi papá, a usted, Chant Lovers, a Balam, a mis compañeras aquí en cabina, a los papás que están fuera de cabina, a Renata, a Camila, a Keira, a mi maestra Raquel, a mi grupo de Quinto B y a mi hermana Mafer.
0: Ok, Mafer.
4: Bueno, yo le quiero mandar saludos a mi mamá, a mi papá, a mi hermana, a Jime, a usted, Chantlis, y a Balam.
0: ¿Valeria?
5: Yo le quiero mandar saludos a mi mamá, a mi papá, a mi hermana, a toda mi familia en general, a mis amigos, a mis maestros, a Balam, a Ivancha, a Jime y a mi mamá Carmen.
0: Bueno, yo le quiero mandar saludos a toda mi familia en general, a usted, Chantlis. Espero que les haya encantado el programa el día de hoy, espero que lo hayan disfrutado tanto como nosotras. Y pues bueno, se despide su amiga, ¿vale? Deseándoles un excelente día.
4: Y así llegamos al final del programa de hoy en el Chantley. Esperamos que les haya gustado mucho y que hayan aprendido algo nuevo con nosotros. Yo soy Mafer y les agradezco por acompañarnos. Adiós.
3: Mil gracias a todos por acompañarnos en este viaje por el pasado y el futuro, aquí en el Chantley. Yo soy Maya. Nos escuchamos en la próxima dimensión. Bye, bye.
6: Lastimosamente este programa ha llegado a su fin. Ha sido un verdadero gusto estar con ustedes una mañana más. Yo soy Vale y recuerden que tenemos una cita para el día de mañana en este gran programa matutino. Chao, nos vemos, hasta la próxima.
1: Y así, Chantleyovers, llegamos al final de este programa tan bonito juntos. Gracias por su tiempo, su apoyo y por siempre estar aquí. En verdad, los aprecio mucho. Cuídense, vibren bonito y recuerden que por fin ya es viernes. Bye bye, Chantleyovers.
0: Y esto fue...
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0: Yo los dejo escuchando Your Love de The Off Field.

0: En Radio Más son las 7 con un minuto.
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0: En Radio Más son las 7 con 27 minutos.
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0: Muy buenos días, sean bienvenidas y bienvenidos al Sistema Informativo RTV. Es un placer poderles saludar en esta mañana, ya de viernes 18 de septiembre del 2026. Saludamos con gusto desde la capital del estado a todas las personas que ya nos van escuchando a través de Radio Más. Estamos en el 107.7 FM y, por supuesto, a través de TV Más nos encuentra usted en el canal 26.1 de señal abierta y en el canal 26 en algunos sistemas de cable, y también estamos completamente en vivo a través de nuestras plataformas digitales. En Facebook nos encuentra como RTV Noticias. Y con esto también saludo a mi compañero y amigo Edgar del Ángel. ¿Cómo estás? Buenos días.
1: Mayra, ¿cómo estás, amiga? Buenos días. Hola. Un gusto saludarte a ti. Igualmente. Un gusto saludar a todo el auditorio. Y gracias a Dios es...
2: ¡Viernes!
0: Otra vez.
1: Bueno, hombre, qué actitud.
0: Bueno, no avisaste con tiempo.
1: Gracias a Dios es...
2: ¡Viernes!
0: Ahora sí, puro pulmón.
1: Exactamente. Acompáñenos y gracias por acompañarnos todo este recorrido de verdad informativo que le ofrecimos durante toda esta semana. Grito de Independencia, por supuesto, la arenga de la gobernadora Rosanale García, la arenga de la presidenta Claudia Sheinbaum Pardo, los 212 municipios también haciendo, dando el grito de independencia, saldo blanco. Impresionante de verdad lo que se vivió esta semana, tanto en la capital del estado de Veracruz como, por supuesto, en todo el estado y también a nivel nacional. Equipo completo, estamos con toda la actitud, actitud de viernes, y tenemos mucho que compartirles. Gracias por sintonizarnos y, sobre todo, muchas gracias por elegirnos. Este espacio es de usted y solamente de usted. Amiga, comenzamos.
0: Claro que sí.
1: Adelante con la información.
0: Iniciamos con las noticias en esta mañana, y es que mire, José Llanos Arias, jefe del Departamento de Fenómenos Atmosféricos de la Secretaría de Protección Civil de Veracruz, dio a conocer el alertamiento que emitió la dependencia ante la probabilidad de lluvias de fuertes a intensas en algunas regiones del estado. También indicó que es necesario seguir los canales de comunicación autorizados para saber cómo se desarrolla este fenómeno y las acciones que deben tomarse en cuenta.
3: La Secretaría de Protección Civil mantiene activo un aviso especial en virtud de que persiste la probabilidad de lluvias en buena parte de la entidad veracruzana. En promedio, se prevén lluvias del orden de los 5 a los 20 milímetros y máximos entre los 30 a 50 milímetros. Pero también pueden estarse presentando lluvias del orden o mayores a los 70 milímetros, especialmente en la zona de costa y llanura del centro y en la cuenca del Papaloapan. Por su parte, el viento será del norte y noreste de 20 a 35 kilómetros por hora, con rachas de 40 a 50 kilómetros por hora en la costa. Es muy importante poner especial atención por las lluvias, las cuales podrían estar ocasionando deslaves, derrumbes, deslizamientos, al igual que inundaciones o encharcamientos en centros urbanos. Asimismo, debemos vigilar ríos y arroyos de respuesta rápida. Pongamos mucha atención a este aviso especial.
1: Y hay que, por supuesto, también seguir muy de cerca las redes sociales de Protección Civil para que usted se entere de todo lo que acontece en materia hídrica en la entidad veracruzana. Bueno, académicos y especialistas debatirán la crisis del agua en el primer coloquio sobre seguridad hídrica. ¿Cuál es el objetivo? Desarrollar proyectos de investigación con resultados de impacto social. Tenemos la información.
4: Con el objetivo de analizar las problemáticas relacionadas con el agua y generar propuestas que contribuyan a atender la crisis hídrica, se realizará el primer coloquio sobre seguridad hídrica, dio a conocer Jesús Sánchez, coordinador académico de la Dirección General de Investigaciones. El encuentro reunirá este viernes 18 de septiembre a especialistas de distintas instituciones, entre ellas autoridades estatales y municipales, la Comisión Nacional del Agua, la Comisión del Agua del Estado de Veracruz, Protección Civil e investigadores de la máxima casa de estudios.
5: Queremos que a través de este encuentro académico se puedan tratar las problemáticas en torno a temas de agua, desde lo que son sus impacto, la crisis que se ha venido últimamente con la escasez que ha habido, también las desgracias que provoca el mismo fenómeno. Y bueno, para ello se armó una agenda de diferentes expertos de estatales y municipales, de CONAGUA, CEMAS, CAEP, Protección Civil y expertos de la Universidad Veracruzana.
4: Se abordarán temas como la infraestructura hídrica de Jalapa, los problemas que enfrenta la población ante situaciones de crisis de agua, los efectos de las lluvias, la contaminación de ríos y la distribución de recursos.
5: Hay mucha cultura. Si bien son fenómenos y situaciones que los sentimos y los percibimos de manera cotidiana, a veces no hay la conciencia suficiente para poder entender qué tan grave puede ser en el corto tiempo si no se atienden estas problemáticas. Y este foro también se vuelve un espacio de divulgación para que la ciudadanía y todas las conclusiones que salgan de él se puedan convertir en información que nos sirva para toma de decisiones a futuro.
4: Subrayó la importancia de involucrar a las nuevas generaciones, ya que aunque los efectos de la crisis hídrica se perciben cotidianamente, todavía hace falta generar mayor conciencia sobre la gravedad que podría alcanzar estos problemas en un corto plazo si no son atendidos. Nora Hernández, Sistema Informativo RTV.
0: Bueno, y pasando a otros temas, esto como parte de las acciones de apoyo tras el incendio registrado en una instalación industrial de Jaltipan, la Secretaría de Marina desplegó una cocina móvil y una pipa de agua en la región con el objetivo de atender necesidades de la población afectada y también reforzar la capacidad logística de los cuerpos de emergencia que permanecen en la zona. Bueno, pues a través de la tercera zona naval, personal de la Armada de México mantiene presencia en el municipio y participa en coordinación con autoridades locales y también corporaciones de emergencia que continúan con las labores derivadas de la contingencia.
1: Bueno, y la Coordinación Nacional de Protección Civil informó sobre el segundo simulacro nacional 2026 que se llevará a cabo este sábado en punto de las 12 del día. Tiempo del centro de México. La hipótesis central será un sismo de magnitud 8.1 con epicentro en Lázaro Cárdenas, Michoacán. El ejercicio busca fortalecer la cultura de la prevención y evaluar la capacidad de respuesta de las autoridades y la población. Se activarán los altavoces del sistema de alertamiento en las zonas de alta sismicidad y, como novedad, se implementará por primera vez un alertamiento masivo a través de telefonía celular, desarrollado en conjunto con la Agencia de Transformación Digital y Telecomunicación, que llegará a más de 80 millones de dispositivos móviles en todo el territorio mexicano. El sonido que se utilizará para el simulacro será el mismo que se usa para un siniestro real y no tendrá modificaciones. Protección Civil hizo un llamado a todas las familias, escuelas, centros de trabajo e instituciones de los tres órdenes de gobierno a participar y a registrar sus inmuebles en la plataforma oficial del simulacro.
0: Bueno, ya son las 7:38, Edgar, y vamos a conocer cómo amaneció el estado de Veracruz.
1: Parece que habrá en la capital, parece que habrá solecito. Pero ¿quién nos tiene de todo el estado?
0: Vamos a escuchar a Mixley para que nos dé todos los detalles de cómo amaneció el estado de Veracruz. Adelante.
2: Veracruz. La Secretaría de Protección Civil informa el pronóstico para este día, viernes 18 de septiembre. Disminuirán gradualmente las lluvias durante los próximos 3 días, aunque aún pueden presentarse eventos ligeros a moderados y algunos fuertes de forma local. Continuará el ambiente caluroso y bochornoso al mediodía. Región norte, lluvias moderadas y algunas localmente fuertes, con tormentas aisladas. Región montañosa central, lluvias ligeras a moderadas y tormentas por la tarde-noche. Región costa y llanuras, lluvias por la mañana y nuevamente por la noche y madrugada. Región sur, lluvias moderadas, con algunos eventos fuertes y tormentas. Se recomienda mantenerse al pendiente de las lluvias y tormentas, ya que pueden generar encharcamientos, inundaciones urbanas, deslaves y derrumbes, así como crecidas de arroyos y ríos de respuesta rápida. Mantente al pendiente de las actualizaciones del pronóstico y sigue las recomendaciones de Protección Civil.
1: Bueno, más información, la Dirección General del Banco Nacional de Obras y Servicios Públicos presentó el Plan de Inversión Mixta en Infraestructura Carretera. Banobras participa en 19 proyectos con una inversión total de 213 mil millones de pesos, que generarán 177 mil empleos directos y 144 mil indirectos. Se informó que el sector de la construcción representa el 6.5% del Producto Interno Bruto Nacional. El modelo es de inversión mixta, es decir, participa el sector privado con participación estatal. Entre los proyectos destacados está la ampliación a 4 carriles de la carretera Tihuatlán-Tuxpan en su etapa 3 para consolidar el corredor que conecta a la Ciudad de México con la costa del Golfo de México. Bueno, y la construcción también de los puentes internacionales Nuevo Laredo 4 y 5 para antes de finales de año.
6: Desde la Ciudad de México a Pachuca y todo hacia Tuxpan, Veracruz, lo que podemos ver es que ya iniciamos con esta primera etapa que va y ampliar una carretera que hoy en día es una A2, es decir, de 2 carriles, la vamos a ampliar a 4 carriles. Y vamos a seguir posteriormente con una segunda etapa para llegar hasta un nuevo Necaxa.
0: Bueno, sobre este mismo tema, durante su conferencia de prensa, la presidenta Claudia Sheinbaum Pardo anunció que Banobras, junto con la Secretaría de Infraestructura, mantiene activos proyectos prioritarios como el Corredor del Golfo. Bueno, el director de Banobras, Jorge Alberto Mendoza, destacó que uno de los objetivos es enlazar la Ciudad de México con Tuxpan para fortalecer la comunicación con el Golfo y la frontera norte. Con estos corredores, el gobierno federal pretende mejorar la movilidad, impulsar el desarrollo regional y acercar más al país entero.
6: Este es un proyecto desde los más relevantes porque nos ayuda a conectar el centro del país, desde la Ciudad de México, también el sureste de nuestro país, con la zona norte. Y poder quitar también carga en la autopista 57 y poder pasar parte de la carga hacia esta parte del país. Vamos hacia la estación Manuel Zaragoza. De Zaragoza se va hacia Ciudad Victoria La Coma, La Coma La Loma y La Loma Reynosa. Esta autopista ya existe, es una A2, es decir, de 2 carriles, y la vamos a ampliar a una A4. ¿Para qué? Para que puedan transitar de manera más rápida, más eficiente, menos accidentes y puedan reducir los tiempos, así reduciendo los costos de todas las personas que transitan, así como de las empresas que operan en esta parte del país. Uno de los corredores también importantes es terminar de conectar la Ciudad de México con el Golfo, llegando hasta Tuxpan. Les mencioné un poco en la parte anterior de mi presentación. Ya en la admisión anterior hicimos la México-Pachuca, pasamos de una A4 a una A8. Ahorita ya iniciamos con la construcción para pasar de 2 carriles a 4 carriles en la Tulancingo-Nuevo-Necaxa. Y la última parte será pasar de 2 carriles a 4 carriles de Tihuatlán a Tuxpan para llegar hasta la costa, ¿no? Entonces lo que estamos haciendo es seguir mejorando lo que es toda la parte del centro del país, para poder llegar de mejor manera a los puertos y también a la frontera con nuestro vecino del norte.
1: Bueno, el día de ayer la gobernadora tuvo una gira importantísima. Presidió precisamente la conclusión de obra carretera en el estado y anunció nuevos proyectos de conectividad. Mucho trabajo para la gobernadora Rocío Nale García el día de ayer, bueno, durante todo el año.
7: La gobernadora Rocío Nale García dio el banderazo de conclusión de la obra de rehabilitación del tramo carretero que conecta Perote a Atzalán, acompañada por los presidentes municipales de Perote, Atzalán, Altotonga, Villaldama y Jalacingo, como parte del programa de mantenimiento de carreteras federales y estatales en diversas regiones de Veracruz.
8: Son más de 25 kilómetros, 25.7 kilómetros, con una inversión de 108 millones de pesos. Nos llevaron 9 meses el trabajo desde que se inició esta obra. Esta obra ayuda pues a la movilización, es de Perote hacia Atzala.
7: Por su parte, Juan Pablo Becerra Hernández, presidente municipal de Altotonga, y Dulce María Flores Rosas, alcaldesa del municipio de Villaldama, agradecieron a la gobernadora la rehabilitación de este tramo carretero, ya que varios municipios se verán ampliamente beneficiados con la obra.
9: Más que compromiso, yo diría uno de los hechos más cumplidos por la gobernadora. La verdad que esta carretera por décadas había estado completamente en el abandono. Solamente se le venía de alguna manera parchando, haciendo pequeñas rehabilitaciones. Hoy la gobernadora decididamente decidió prácticamente levantar todo el tramo, volverlo de alguna manera a hacer, y hoy pues la región se ve completamente beneficiada.
10: También este compromiso nos beneficia. Agradecerle a la gobernadora el gran trabajo que está haciendo con la infraestructura de aquí de los municipios vecinos, porque somos beneficiados también.
7: La gobernadora Rocío Nale García anunció nuevas obras y avances en infraestructura carretera que forman parte de la agenda de 2027 para fortalecer la conectividad en diversas regiones del estado, así como la supervisión directa de los trabajos que actualmente se encuentran en proceso. Carlos Andrade, Sistema Informativo RTV.
0: Oigan, y es momento de comentarles que hay una campaña extraordinaria de vacunación contra el sarampión. Que el sarampión no te alcance, Edgar.
1: Que el sarampión no llegue a ti, participa por favor en la jornada intensiva de vacunación del 17 al 24 de septiembre en Jalapa. La vacuna es totalmente gratis, por favor acuda a su módulo más cercano. Y hay que protegerse. ¿Dónde se estarán vacunando, Miguel?
0: Mira, va a ser en la Rafael Lucio, Herminio Cabañas, esquina Manuel M. Contreras, colonia Rafael Lucio.
1: También en Benito Juárez, en Lázaro Cárdenas, esquina Jazmín, sin número, también en la colonia Benito Juárez.
0: Y en el Ayuntamiento, Juan de la Luz Enríquez, colonia Centro, también en el CADI, profesora María Dolores Flores Morales, en la prolongación Encanto, sin número del fraccionamiento Jardines de Jalapa.
1: También en el CADI, en el Centro de Asistencia de Infantil, a esa Aladino, avenida Popocatépetl, número 1, colonia Lealtad Institucional.
0: Y también en el CAIC, María Montessori, privada Martín Ruiz Guzmán, sin número.
1: También en el CAIC, Paulo Freire, calle principal Salvador González, ranchería, también Castillo Chico.
0: Así es, en el CAIC, Margarita Gómez Palacios, privada Revolución, número 11, colonia La Tranca, perteneciente al ejido del Castillo.
1: También Casa de Día, en Huehuecali, en Río Coapexpan, sin número, esto en Jalapa 2000.
0: Y en taller de investigación, protésica, en la J. Luis Cuevas, número 10 de la colonia Buenavista.
1: También en El Moral, calle Amazonas número 32, colonia El Moral.
0: Así es, y también en Las Fuentes, calle principal, Boulevard Yanga, sin número, colonia Las Fuentes.
1: Fraternidad también en la calle Santa Catalina, sin número, en la colonia Fraternidad Antorchista.
0: Y Centro Comunitario Casablanca, Izalco, 304, Casablanca, y también aquí en Jalapa, Enríquez.
1: Por supuesto, en el Centro Comunitario 6 de Enero, en la colonia Los Pinos 46, el código postal 91210, en la colonia 6 de Enero.
0: Y también en el Centro Comunitario El Tronconal, domicilio conocido, El Tronconal Veracruz.
1: ¿Cuáles son los horarios? Ponga mucha atención. Los horarios son de lunes a viernes de 9 a 18 horas. También sábado y domingo de 9 de la mañana a 14 horas. Por favor, participe en la jornada intensiva de vacunación en Jalapa. Que el sarampión no te alcance. Recuerde que es totalmente gratis.
0: Bueno, ahí están los centros para que acuda usted y ya también los horarios se los acabamos de mencionar. Y también esta información la va a encontrar usted en la página oficial de la Secretaría de Salud de Veracruz. Y continuando con esta información de salud, la gobernadora Rocío Nale García informó que realizará recorridos personales por los hospitales del estado con el objetivo de conocer de primera mano las condiciones en las que operan y también atender las necesidades de medicamentos e infraestructura. Esto a partir de estas supervisiones se determinará las acciones necesarias para mejorar las instalaciones y garantizar que los servicios de salud cuenten con las medidas adecuadas para atender a la población. Esto luego de su visita al Hospital General de Perote.
11: También vamos a Tlapacoyan a ver al hospital. Estamos en Hospital y Carreteras el día de hoy. Venimos ahorita de Perote, ver los medicamentos, ayudarles a los doctores y ayudarle a la presidenta. Ella está haciendo un gran sacrificio para que la atención de salud sea universal.
12: Muy importante.
11: Muy importante. Entonces, ¿qué nos toca hacer? Ayudarla. Sí, la burocracia, sí, lo que sea. Hay que ayudarla.
1: Y en este mismo tenor, la gobernadora Rocío Nale García informó que recorre personalmente los hospitales de Veracruz. Explicó que aunque ahora están bajo la administración del IMSS Bienestar, es decir, en manos de la Federación, su administración seguirá atendiendo algunas peticiones. Comentó que varias instalaciones llevan años sin recibir el mantenimiento adecuado, por lo que se dará seguimiento a esas necesidades para mejorar la atención a toda la población. Palabras de la gobernadora.
12: Hablé con la presidenta, pedí que me apoyaran para ejercer el convenio que tiene el gobierno del estado con el Bienestar para que el estado se pueda meter a arreglar los hospitales. Hoy en día, pues, los hospitales están en manos del Bienestar. Sin embargo, pues es mi responsabilidad darle atención a la población. Entonces, en base a ello, decidí recorrer personalmente los hospitales para ver en qué condiciones están e inmediatamente asignar en el área un constructor o meterle mantenimiento o lo que sea, pero avanzar, porque sí hay algunos en un estado pues que requieren un mantenimiento profundo.
0: Bueno, y pasando a otros temas, mire, estudiantes veracruzanas impulsan espacios de diálogo sobre salud mental y juvenil y ofrecen orientación a quienes buscan apoyo.
13: Bullying, presión académica y las expectativas sobre las metas que deberían alcanzar forman parte de las preocupaciones que enfrentan las juventudes. A esto se le suma la estigma que todavía existe sobre acudir con un psicólogo. Fue precisamente esa inquietud la que llevó a 3 estudiantes universitarias de comunicación a organizar junto con el Consejo Nacional de la Juventud y la Secretaría de Salud un foro para hablar sobre la salud mental y acercar orientación a quienes necesiten apoyo.
14: Más que nada siguen habiendo como estigmas y ciertos tabús sobre asistir al psicólogo, ¿no? Creo que todavía tienen como muy ideas, pues no sé, de hace años que asistir al psicólogo luego es como están locos o no te va a servir de nada, pero creo que sí. De hecho, esta idea nació justamente de un reportaje que nosotras hicimos.
15: Nosotros sufrimos día a día como juventud, tanto escuela, muchos tenemos que trabajar y estudiar al mismo tiempo. Y eso en ocasiones pues llega a provocar el suicidio. Lamentablemente en todo el estado de Veracruz hay casos de suicidios en jóvenes.
13: La actividad busca que hablar de lo que se siente deje de ser un tema que se guarda por miedo a las críticas. Por ello, además de las pláticas, habrá un espacio de orientación para quienes quieran conocer alternativas de atención psicológica. El foro se realizará el 22 de septiembre de 9 de la mañana a 2 de la tarde en el auditorio del Instituto Veracruzano del Deporte en Boca del Río. La entrada será gratuita. Serán 6 pláticas impartidas por profesionales de la psicología. La Secretaría de Salud instalará un módulo con información y personal de apoyo. Fanny Robel, Sistema Informativo RTV.
1: Bueno, y la Dirección de Salud Municipal de Jalapa logró este año la adopción responsable de 51 animales de compañía. Con ello, caninos y felinos encontraron la oportunidad de integrarse a un hogar. Todos fueron entregados, esterilizados como parte de las acciones de bienestar y tenencia responsable. Esto representa una nueva oportunidad para los animales y al mismo tiempo el compromiso permanente de las familias adoptantes de brindarles alimento, atención veterinaria, protección y un entorno adecuado. En total se concentraron 41 adopciones de perros y 10 gatos, reflejo del buen resultado de la promoción para que los animales bajo resguardo encuentren familias que le den cariño, cuidados necesarios para su bienestar. Muchas felicidades a esas familias que dan amor a estos perritos. Vamos y regresamos al Sistema Informativo RTV. No le cambie.
0: ¿Para qué? Volvemos con más información.
1: La mochila, el lonche, todo. Cuidado.
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0: prestigio de la facultad en la que cursan sus estudios, y a 70 años de su fundación, inició este jueves el ciclo de conferencias magistrales sobre arquitectura.
1: Cuando tienen la oportunidad de conocer profesionistas de la talla del arquitecto Bernardo Gómez Pimienta, del arquitecto Pichotto, es una oportunidad que tienen para ver el futuro que tienen en su profesión, las posibilidades reales que tienen de transformar el espacio, de intervenir en proyectos importantes, algunos que se han vuelto icónicos de los espacios con los que contamos.
0: Luis Manuel Fernández, director de la facultad, en coordinación con el Colegio de Arquitectos en el estado de Veracruz, organizaron el ciclo de conferencias al coincidir los aniversarios 70 de la facultad y 60 de la fundación del colegio.
2: Nuestra preocupación va en dos sentidos. Uno, de que nuestros agremiados se actualicen profesionalmente viendo lo que se está haciendo actualmente en México en arquitectura y en un momento dado incluso internacionalmente. Y en otro sentido, también ofrecerles a los jóvenes la capacidad, la curiosidad por ver obra que sucede en México, que aprendan sobre otras posibilidades, visiones y demás, y lo que es el ejercicio de ser arquitecto, que no es solamente tener un título y salir y decir ya, sino que requiere trabajo, dedicación y mucha, mucha, mucha pasión.
0: Berta López Aguayo, Sistema Informativo RTV.
3: Y en este mismo tenor, el arquitecto, creador y diseñador de productos inmobiliarios, así como de edificaciones culturales, industriales, comerciales y de desarrollo urbano, tanto en América, Europa y Asia, Bernardo Gómez Pimienta, participó en un ciclo de conferencias magistrales sobre arquitectura. Dio a conocer parte de su obra, entre las que destacan 8 proyectos de diferentes escalas para un mundo en constante cambio, explicando que en donde el estrés se apodera de sus habitantes, la arquitectura, sí, la arquitectura es la respuesta.
4: La arquitectura puede ser un antídoto para justamente contra el estrés y diseñar un buen espacio, porque además, una cosa que es muy curiosa, cuesta lo mismo un edificio feo que un edificio bueno. Entonces, aprovechar esas oportunidades que uno tiene como arquitecto para diseñar el mejor espacio donde justamente pueda ser un antídoto para las presiones, tener la orientación adecuada, tener suficiente cantidad de luz, un espacio suficiente y que sea el mejor edificio o la mejor construcción posible.
5: Y como parte de las tradiciones cívicas, las guardias de honor que se realizan durante el mes de la patria, este jueves correspondió a la Secretaría de Seguridad Pública a encabezar el acto solemne en la capital veracruzana. Bueno, pues ahí el homenaje estuvo a cargo de Alfonso Reyes Garcés, secretario de Seguridad Pública, quien destacó el compromiso de la corporación para contribuir a la paz y tranquilidad de las familias veracruzanas. Durante su mensaje señaló que desde esa dependencia se continúa trabajando y sumando esfuerzos con las distintas instituciones de seguridad con el objetivo de fortalecer las acciones en todo el estado.
6: Estamos atacando el fenómeno delictivo, procuramos ajustar la estrategia, es un estado grande, pero tenemos mucha coordinación con los municipios, sobre todo con el municipio aquí en Jalapa. En carreteras tenemos un despliegue fuerte, tenemos alrededor de 50 patrullas de la Policía de Caminos del Estado, que actuamos en conyugancia a la Guardia Nacional para reforzarla, y tenemos muy buena coordinación con ellos y nos vamos ajustando en el estado.
3: Bueno, y por su parte, la Secretaría Ejecutiva del Sistema Estatal Anticorrupción de Veracruz realizó también su guardia de honor en esta ciudad capital. Adriana Paola Linares Capitanachi, secretaria técnica del sistema, destacó la importancia de fortalecer la transparencia y la participación de la ciudadanía. En su mensaje invitó a la población veracruzana a consultar el portal donde se encuentra información sobre acciones y herramientas disponibles en materia de prevención y combate a la corrupción. Señaló también que el acceso a la información permite a la sociedad conocer el trabajo que se realiza y contribuir al fortalecimiento de la transparencia y la rendición de cuentas en Veracruz.
7: Nosotros somos los encargados de administrar una plataforma que ya está en funciones, y ahí los sujetos obligados son los que integran esa información y nosotros la enviamos a el Sistema Nacional Anticorrupción, pero nosotros no somos los encargados de emitir.
8: Si un ciudadano quiere consultar, ¿qué puede hacer?
7: Visitar la página de Plataforma Digital Estatal y ahí puede entrar a consultar toda la información, es pública.
5: Oiga, preste muchísima atención porque en la ciudad de Veracruz alertan por aplicaciones y páginas que ofrecen préstamos rápidos sin regulación, que ponen en riesgo los datos personales de los solicitantes.
9: Pues mire, la verdad es que yo caí después de una necesidad víctima de este tipo de aplicaciones. Me prometían bastante dinero a cambio nada más de mi INE, de mi credencial y un video que yo le mandara, se lo mandé. Lamentablemente después ya no pude pagar del todo ese dinero. Yo sí iba a pagar, pero ellos empezaron a mandar mensajes, a mostrar mis redes, de mis contactos, me amenazaban y pues hicieron una publicación ahí medio apócrifa. Yo acudí a lo

0: Necesitas dinero rápido.
1: Este caso no es aislado. La titular de la Comisión Nacional para la Protección y Defensa de Usuarios de Servicios Financieros en Veracruz informó que en lo que va del año, 30 personas han acudido para recibir asesorías por situaciones relacionadas con este tipo de aplicaciones. El problema, explicó, comienza desde el momento en el que se descargan estas plataformas y se aceptan permisos sin revisar qué información puedan consultar.
2: Pudiera darse el caso que te autoricen el crédito, das ahí información personal, das una cuenta y te hacen un depósito, a lo mejor cumples con ese pago. ¿Y qué pasa? Sin solicitarlo, se hace una renovación o una segunda solicitud de crédito, que evidentemente conlleva a que tenga que pagar intereses el usuario por ese préstamo. En ocasiones las personas nos han reportado que esto se va dando en repetidas ocasiones hasta que llega un punto en donde ellos ya no están de acuerdo con pagar el crédito que pues, no solicitaron. ¿Qué pasa? Una vez que el usuario no puede pagar o se niega a pagar, empiezan las extorsiones hacia ellos, empiezan a recibir llamadas amenazantes, mensajes de WhatsApp con diferentes tipos de insultos incluso.
1: Una de las formas para saber si la empresa o institución que ofrece el crédito está regulado es consultar el Sistema de Registro de Prestadores de Servicios Financieros, CIPRES, disponible en la Condusef. Ahí se puede verificar si la empresa está registrada como institución financiera. La diferencia es importante. Si la institución se encuentra regulada, la persona usuaria puede presentar una reclamación ante dicho organismo en caso de incumplimiento. Cuando se trata de una empresa que no aparece en el registro, el organismo únicamente puede brindar orientación y la persona debe acudir a otra instancia para denunciar. Por ello, antes de descargar una aplicación o entregar información para solicitar dinero, la recomendación es revisar quién está detrás del servicio y confirmar primero si se encuentra registrado ante la Condusef. Fanny Robel, Sistema Informativo, RTV.
3: Haga mucho caso a este tipo de información que le estamos otorgando porque ha habido casos inclusive de suicidio de personas que tanto los amedrentan, las amedrentan, que optan por la salida fácil, y no es así. Denuncie, ahí está la Condusef, por favor. Bueno, en los operativos implementados con motivo de las fiestas patrias, autoridades municipales de Jalapa clausuraron un establecimiento ubicado en la zona centro, donde se detectó venta de pirotecnia y alcohol sin cumplir con la normatividad. Esto lo informó la Dirección Municipal de Desarrollo Económico. Bueno, y durante septiembre se mantienen supervisiones constantes, principalmente en misceláneas y establecimientos ubicados en el centro, con el objetivo de evitar la comercialización de productos ilegales.
4: Este 15, el día del meteorito, tuvimos supervisión en las calles principales de la zona del centro y varios comercios no tenían este permiso, pero en coordinación con ingresos participamos, se les visitó, se les dio su boleta. El tema de la pirotecnia, bueno, siempre estamos en constante revisión. Eso sucede mucho en las misceláneas, que sobre todo en la periferia del centro. Sí tuvimos en este caso un caso que tenía pirotecnia, se clausuró esa tienda. No únicamente el motivo fue la pirotecnia, también tenía venta de alcohol, etcétera, etcétera. Y por lo tanto tuvimos que llegar a la clausura.
5: Bueno, y a continuación le vamos a presentar las actividades de trabajo de la presidenta Claudia Sheinbaum Pardo, realizadas hasta este jueves.
6: La Coordinadora Nacional de Protección Civil, Laura Velázquez Alzúa, informó que el segundo simulacro nacional 2026 se realizará este sábado 19 de septiembre a las 12 horas. La hipótesis será un sismo de magnitud 8.1 con epicentro en Lázaro Cárdenas, Michoacán, y por primera vez se activará el sistema de alertamiento masivo en telefonía celular que llegará a más de 80 millones de dispositivos. Protección Civil llamó a familias, escuelas y centros de trabajo a participar en este ejercicio de prevención. También durante la conferencia, la presidenta Claudia Sheinbaum Pardo se informó que Banobras, en coordinación con la Secretaría de Infraestructura, Comunicaciones y Transportes, trabaja en el Corredor del Golfo, obra que busca conectar al centro del país con el sur y norte. Entre los proyectos se contempla conectar a la Ciudad de México con Tuxpan como parte de los corredores que buscan intercomunicar a la capital del país con el Golfo y la frontera norte.
3: Bueno, le pregunto a usted, ¿quiere saber qué sucede a nivel nacional? Yo sé que sí quiere.
5: tenemos un bloque con todos los detalles para ustedes. Adelante.

0: información nacional.
1: El presidente de la Junta Directiva de la Cámara de Diputados, Raúl Bolaños Cachocué, anunció que la iniciativa de la presidenta para impedir la doble nacionalidad en personas que quieran postularse como candidatos a la presidencia, gobernadores y jefe de gobierno de la Ciudad de México se presentará en el Pleno la semana que viene. Desde hace al menos 40 días no ha llovido ni una gota en el ejido Ricardo Flores Magón, que pertenece al municipio de Venustiano Carranza, en Chiapas. Esto ha provocado la pérdida de más del 90% de los cultivos de maíz, que son casi 1,000 hectáreas. Esta situación no solo ocurre en esa área de la región de los Llanos, sino también en muchas otras partes del estado de Chiapas, lo que ha generado enormes pérdidas económicas. La presidenta de México, Claudia Sheinbaum, y el presidente de los Estados Unidos, Donald Trump, sostuvieron una nueva conversación telefónica en el marco de la ronda de negociaciones del actual acuerdo del T-MEC, según reveló una fuente cercana.
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2: Ya llegó, ya está aquí la chica extrema Roxana Suárez con la información deportiva.
3: Con la información deportiva.
4: Qué presentación.
2: Información deportiva. Oye, claro. Fin de semana de Clásico Nacional. Poderosísimas Águilas del América, las Chivas Rayadas del Guadalajara.
4: Bueno. ¿Cuál es tu pronóstico?
2: Lo platicamos ahora un ratito.
3: Ciclismo mundial también.
2: También ciclismo mundial, pero al final.
3: Y ahí está Isaac del Toro. Ah. Y el cigano.
2: Torito.
3: Sí. Y es mexicano.
4: Ah, ¿verdad? Pero vamos a los deportes locales.
2: Gracias, Rob, por la información.
3: Vas a ver.
2: Adelante, adelante.
3: Les voy a contar lo que va a suceder. La nadadora Marisela Escobar Falcón finalizó en el 11º lugar del Mundial Junior en aguas abiertas, celebrado allá en Argentina.
5: La nadadora veracruzana Marisela Escobar Falcón se ubicó 11º lugar en el Mundial Junior de Aguas Abiertas celebrado en Argentina. La tritona mostró su satisfacción porque además de estar cerca del top 10 del orbe, fue de las mejores del continente. La distancia fue de 7.5 kilómetros y ahora participará en el selectivo nacional en busca de un lugar, pero ahora al Mundial de categoría libre. La veracruzana da sus impresiones.
6: Fue el Mundial Junior de Aguas Abiertas en Argentina, quedé en el lugar 11 del mundo, primero de Latinoamérica, primero de Centroamérica y tercero del continente.
5: Sistema Informativo RTV Deportes, Edgar López Herrera.
3: Y las gimnastas veracruzanas Romina Torres y Maylen Mojica aprobaron las evaluaciones oficiales y aseguraron su lugar en las preselecciones nacional de gimnasia rítmica.
7: El talento veracruzano volvió a destacar a nivel nacional luego de que las gimnastas de Veracruz, Romina Torres y Maylen Mojica, superaran satisfactoriamente las evaluaciones oficiales para integrar la preselección nacional de gimnasia rítmica. Tras un exigente proceso de pruebas técnicas, coreográficas y morfofuncionales, evaluadas por la Federación Mexicana de Gimnasia en el Centro Nacional de Desarrollo de Talentos Deportivos y Alto Rendimiento, CENAR, Romina Torres aseguró su lugar en el conjunto juvenil, mientras que Maylen Mojica obtuvo la primera reserva. El resultado representa un reconocimiento al trabajo desarrollado por las atletas bajo la dirección de la entrenadora Claudia Lizeth Torres Cruz, con el respaldo de Steffi González Calvillo y Jorge Ortiz, así como del equipo multidisciplinario que acompaña su preparación. Con este resultado, la gimnasia veracruzana refrenda su presencia en los procesos de selección nacional y suma nuevamente talentos rumbo a competencias de carácter internacional. Sistema Informativo RTV Deportes, Mauro Sandoval.
3: Representantes de Coatzacoalcos se alistan para competir en el Festival Mexicano de Taekwondo, con sede en Zacatecas.
8: El 6º Festival Mexicano de Taekwondo 2026 tendrá presencia veracruzana. Scarlett Hipólito de la categoría juvenil menos 68 kilogramos, Renata Salazar en menos 55 y Azul Espinosa de la menos 44 son las femeniles que estarán en el certamen de ranking con sede en Zacatecas. Alumnas de la Academia Nacional Dragones, que bajo la supervisión del entrenador Jesús Fermán García, se ponen a tono para cumplir con citado compromiso, en el que tratarán de colgarse alguna medalla, apuntó Espinosa, parte de la delegación.
9: La verdad, me siento en un momento momento donde veo mi avance y quiero seguir avanzando, quiero entender cómo es mi proceso y buscar siempre el mejor resultado posible. Mi proceso lo siento que soy capaz para lograr un buen desempeño en el torneo.
8: Reconoció que el camino al podio será complicado, ya que se enfrentará a rivales de distintos estados del país.
9: Obviamente muy fuerte en mi categoría, yo sé que hay bastantes rivales fuertes, pero asimismo me siento muy capaz para dar la talla al evento y buscar el mejor resultado posible, que es una medalla de oro. Y pues muy emocionada por pelear con todos mis rivales, quien se me ponga enfrente.
8: El festival, convocado por la Federación Mexicana de la Disciplina, se efectuará del 24 al 27 de septiembre. Enrique Martínez, RTV, más deportes.
3: Y el gimnasio municipal Miguel Hidalgo de Poza Rica reabrió sus puertas para recibir nuevamente a competencias deportivas.
10: Se llevó a cabo la tan esperada reapertura de la máxima casa de baloncesto de la ciudad de Poza Rica, el gimnasio municipal Miguel Hidalgo, el cual volvió a la vida como en los viejos tiempos, con una excelente entrada para el primer día de actividades tras 2 años de inactividad tras sus trabajos de rehabilitación. Autoridades municipales, deportivas e invitados especiales como los dirigentes del sindicato petrolero de la sección número 30 estarían presentes en este evento deportivo, donde se pondría a votar el esférico nuevamente con una serie de compromisos deportivos. Desde partidos de voleibol, encuentros de baloncesto infantil, juvenil, así como el compromiso de exhibición entre los Leones de la Universidad Anáhuac de Querétaro ante los Halcones de la Universidad Veracruzana de Jalapa, el cual sin duda alguna se disfrutó de principio a fin por los aficionados al deporte ráfaga.
11: Pues esto ya ahorita ya es una realidad, que ya estamos pisando la vela, inclusive ya los niños chiquitos y los juveniles pisaron la vela ya con un partido que se jugó amistosamente. Gracias a que el gobierno municipal abrió las puertas nuevamente para que nosotros y todos los deportistas puedan hacer uso de esas instalaciones.
12: Y la apertura del gimnasio ya en general es algo muy bueno, no solamente para el karate, es algo estupendo para todo el deporte en general, porque aquí en nuestra zona solamente hay un lugar donde se pueden hacer grandes eventos y es aquí en el gimnasio municipal. Entonces, esto abre la puerta a que no solamente eventos estatales o regionales, nosotros podemos hacer eventos nacionales de karate aquí junto con nuestra federación.
10: El gimnasio municipal de Poza Rica alberga los deportes de baloncesto, karate, voleibol, cachibol, box, gimnasia, así como algunas disciplinas más, las cuales ya podrán regresar a casa después de darse luz verde a esta reapertura. Desde el municipio de Poza Rica, Edwin González, RTV, más deportes.
3: Qué bueno que reabrieron todo esto allá en Poza Rica para tener muchos más deportes y que la gente de allá se dedique y lleve a sus hijos y también vaya a hacer algún deporte ahí. Bueno, chicos, es fin de semana, hay que prepararse para poder salir a la calle, salir a algún lugar bonito de aquí de Veracruz.
2: Sí, por supuesto.
3: ¿De qué dijiste?
4: A caminar.
3: A caminar.
4: Porque hacer deporte ya está enero.
3: Oye, no, mejor un poquito para poder comer los tamales, ¿no? La calabacita con dulce, que es deliciosa.
2: Septiembre.
3: El chocolate.
2: Ahorita fue el pozole, amiga.
3: Ay, no, delicioso.
2: Fue el pozole, ahorita viene día de muertos. Pan de muerto, tamal, viene diciembre.
4: Ya mejor en enero.
2: En enero la rosca.
3: Por eso, pero
2: febrero, día del amor y la amistad.
3: Poquito de ejercicio y ya comes todo lo que tú quieras.
2: No, es que cada mes ahí.
4: Pero poquito.
3: Cada pero mes poquito. Hay, seguro te echaste como 3 platos de pozole.
2: 2. Cada vez hay. Cada mes hay debilidades. Hay debilidades.
3: De aquí hasta enero.
2: Y más con la gastronomía que tenemos en Veracruz, no, es impresionante.
3: Es deliciosa.
2: Rápido, sí. Pronóstico. A ver. Las poderosas Águilas del América.
3: Pues tú seguro 5-0.
2: Es en el Azteca.
3: 5-3.
4: No, es realista, objetivo. Es realista.
3: 2-1.
2: 2-1, ¿quién? ¿Chivas?
3: Chivas, claro, ¿vale? O sea,
4: 2-0.
3: Soy Chivas de corazón.
2: Con todo
3: 2-0, Chivas, seguro.
2: Con todo el odio de corazón.
3: ¿Qué? Ni que se te ocurra decirlo, porque el lunes vas a tener que venir de rojito.
2: Pierde el América.
3: Pierde. Pierde,
2: ¿sí?
3: Wow.
2: Objetivamente,
3: lo
2: yo creo que.
3: De decir.
2: Por diferencia de un gol, pero yo creo que sí, hoy esta ocasión se queda con el clásico Las Chivas. Así aunque es. No importa quién vaya en primero, quién vaya
4: bueno,
2: en segundo.
4: Bueno, no, sí importa.
2: Eso es.
4: No ya importa para los de la América.
3: Ya lo veremos. Ya
2: dile que sí, tú
3: lo
2: dile que sí.
3: Veremos.
2: Rox, gracias. Bonito
3: el lunes, semana. El lunes. Bonito fin de semana, igual a ustedes.
4: Que la pases muy bien, Rox. Bonito
3: si
4: día.
3: Gana el América, vengo de amarillo.
2: Ándale. Ah, bueno, ok, está bien. Bueno, ¿con qué nos vamos, mi querido productor? Pero bueno.
3: No va a ganar.
2: Gracias. No, qué bueno, bueno. A continuación, bueno, ¿y por qué el mundo gira, gira y sigue girando?
4: Tenemos un bloque con información internacional.
2: Adelante.
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1: 7 soldados sufrieron lesiones luego de una explosión ocurrida en un campo de entrenamiento militar en Karlsborg, al sur de Suecia, según lo que informó la agencia de noticias sueca, quien dijo que un portavoz de las Fuerzas Armadas de Suecia informó que 7 personas resultaron heridas y enviadas al hospital tras el incidente. El presidente de Serbia, Aleksandar Vučić, comunicó a través de sus redes sociales la apertura de una planta de drones de fabricación israelí en suelo serbio. Aunque no proporcionó más información, dará trabajo a alrededor de 100 personas y fabricará las armas más avanzadas tanto para el ejército de Serbia como para ejércitos de otras naciones.
4: Llegó el momento de despedirnos de usted, pero no sin antes darle la frase de esta mañana.
2: La frase para que la aplique o la replique. Escuche usted, ponga mucha atención. No hay música así como que...
4: No.
2: Instrumental, no. Bueno, rodéate de quienes te impulsen a crecer. Ahí está. Así la es. Frase para ustedes. Qué bonita frase.
4: Gente positiva, siempre.
2: Voy a agradecerles que nos acompañaron todas las semanas. Gracias.
4: Así es, Edgar, gracias. Pero nos vemos el día lunes en punto de 7:30 de la mañana. Se despide de usted.
2: Edgar del Ángel.
4: Mayra Oscanga.
2: Cuídese mucho, por favor. Hasta lunes.

0: En Radio Más son las 8:30.
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0: En Radio Más son las 9 en punto.
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0: ahí está, dale.
1: Bueno, ahora sí ya. Nah, ahora tenía, sí ya. Tenía que ser el chavo del 8, mira, no. Ahí estamos. Es que no me tienes paciencia.
0: Sí, exactamente.
1: Oigan, ya llegamos al viernes por fin. Después de que ayer fue lunes, hoy es viernes. Qué rápido se pasó la semana. Ayer lunes, hoy viernes. Y
0: de estas semanas me gustan, Martín Blanco. No sé qué tengan, pero de estas semanas me gusta trabajar hoy.
1: Pues dos días festivos.
0: Exacto.
1: Bueno, no cuál festivos, porque bien que trabajamos, le chambeamos en
0: sí, bueno, el día del grito, claro.
1: Oigan, pues los saludamos con mucho gusto a todas y a todos los que ya están pendientes de Radio Más, la radio de los veracruzanos, y sobre todo en Más por la Mañana. Soy Martín Blanco y ya escucharon, está Alejandro Enríquez junto conmigo.
0: ¿Cómo están, amigos? Muy buenos días, qué bueno que están aquí con nosotros. Invitarlos a que se queden hasta las 11 de la mañana hoy bajo la producción de mi queridísimo Diego Arad. Y bueno, está también Ruth Lara, la maestra, la creadora de Futuros Talentos Radiofónicos, Goyo Tigre Rayado. Muy buenos días, de este otro lado los Bad Boys. Y bueno, oye, yo soy Alex Pibe Coyote Enríquez.
1: ¿Qué coyote?
0: Y quiero decirte que porque vengo todo jodido de la rodilla. Perdón por lo de la rodilla.
1: Con razón, te
0: estoy
1: veo
0: estoy cogiendo.
1: Que
0: ah, bueno, sí, sí, ahí les va la historia.
1: ¿Qué pasó?
0: Abro mi diario de Homero para todos ustedes. Bueno, pues el día de ayer que me voy al gimnasio conmigo. Entonces estábamos en el gimnasio y empezamos a hacer un ejercicio de estos brincos a un cajón, ¿no? Al de madera.
1: Ahí aleja.
0: Bueno, ahí te va. Y todavía con mis 70 kilitos, ¿no? Ya quisiera yo 70. Y entonces mi hijo brincaba y ¡pum! Caía con las dos plantas de los pies. Y brincaba y ¡pum! Caía con las dos plantas. Le digo, Emiliano, te vas a lastimar, así no. Entonces, ¿cómo, papá? Le digo, mira, es así, caes con las puntitas para no caer así con toda la planta del pie. Y cuando era como el coyote, mijo, traca, ¿no? La rodilla que truena. Y pues ya ahí le hablaron al ojalatero, al rato me llevan a la agencia o al doctor. Pero pues ahora sí que esperemos que no sea nada grave, ¿no? Podemos caminar con marcha claudicante, pero pues esperemos que no sea nada grave y que el Advil y el Flanax y todo ese tipo de pastillas me ayuden. Queridísimo Martín Blanco.
1: Hay que cuidarse, oigan, y saludamos a los 212 municipios que están en sintonía con nosotros a través de las distintas frecuencias de Radio Más y también a los 8 estados con los que hacemos frontera radiofónica y a la gente también que nos escucha en todo el mundo a través de www.radiomás.mx. Gracias por estar con nosotros.
0: Los teléfonos en cabina 2288-423507 y 2288-423508. Hoy con telefonista de lujo que es nuestra queridísima Ruth Lara. Y bueno, comuníquense con nosotros y díganme qué me puede ayudar. Puede ser desde el marihuanol.
1: Ajá.
0: Está la pomada de árnica.
1: Árnica.
0: ¿No? Entonces que la gente se comunique.
1: Unos fomentos de agua caliente.
0: Fomentos de agua caliente con sal.
1: Hielo.
0: Exactamente. La terapia frío-calor. Entonces, por favor, compártanos y también lo pueden hacer a través del WhatsApp por la mañana.
1: Oye, ¿te podría ayudar regresar a Quintana Roo?
0: Eso sería otra
1: saludos
0: cosa.
1: A Quintana Roo, que creen que no se me estaba olvidando, nomás lo estaba yo dejando así como para que regreses a Quintana Roo a un camastro y mira, ahí descanses la rodilla. A la orilla del mar, a la brisita.
0: Cálmate, nomás, ya me vi.
1: Ya te vi otra vez.
0: Y Pepe así soplándome, así, exactamente.
1: Ya pero soplándote de buscador. Órale, sáquese aquí.
0: Escoba.
1: Órale.
0: Oye, el WhatsApp por la mañana, Martín Blanco, 2288-423507, 2288-423507, para que se comunique con nosotros. Recuerden, hoy viernes inicia fin de semana exótico. Yes. Estamos ingobernables esta mañana.
1: Ya se dieron cuenta que no está...
0: La señora, la dama.
1: Látigo,
0: ¿verdad? Exactamente. Y Le Quiroz, y bueno, viernes de chitechín para que también pues nos manden por ahí un chitechín. Oye, ¿qué le dice el doctor? ¿Qué le dijo el doctor a Superman viejo con sobrepeso e hipertenso y diabético?
1: Ah, no, pues no sé.
0: Es tiempo que dejes de volar y camines más, ¿eh? Ahí está. Es tiempo que dejes de volar. Y pues yo creo que también lo voy a aplicar, Martín Blanco. Redes sociales.
1: Redes sociales nos encuentran en Facebook, en X, en Instagram, en TikTok, como @RadioMásRTV.
0: Y también, pues ya vamos a arrancar el menú de esta mañana. ¿Qué es lo que tenemos para toda la audiencia?
1: Pues suban el volumen porque este viernes la cabina se transforma en escenario. Nos acompaña Julio César González Montalvo con música en vivo y mucha buena energía al aire.
0: También, como cada viernes, aperitivo.

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0: Y es un gusto, como siempre, como cada viernes, darle la bienvenida a nuestro querido Fer Córdoba, que llegó muy tempranito.
1: Ya estamos, como siempre,
0: platicando, ya nos estuvo dando un intro de qué se va a tratar el día de hoy. Y Fer, ¿cómo estás?
2: Muy bien, muy bien.
0: ¿Cómo te trató esta semana, que ayer no supo a lunes y ya hoy es viernes?
2: No, pues para mí sigue siendo martes, pero mejor, porque viene sábado de la nada.
1: Exactamente. Oye, Fer, ¿de qué vamos a platicar esta mañana para todas las personas que nos están escuchando? Saludos a Paco, Francisco Ochoa, del Puerto de Veracruz, que le gusta muchísimo tu sección. También está en Coatzacoalcos, Veracruz. Ay, se me olvidó. Bueno, saludos para ellos. Miguel Cooper, Miguel y Araceli Cooper. No, ando, pero fatal. Te digo, esta rodilla me está matando.
2: Es porque es martes con viernes. Así es. Pues fíjense que hoy vamos a platicar algo un poco diferente, porque siempre traemos música, bueno, música académica, sí, pero por ahí de los años, muchos años atrás, claro, del romanticismo, del barroco, del clasicismo. Pero vámonos a un género, porque esto es prácticamente otro género, que es la música de musicales. Okay. Y que es también una parte de la música académica, porque no es tan sencillo como lo llegaríamos a pensar, tanto la producción escénica como la producción musical de un musical, prácticamente, ¿no? Entonces, es algo completamente de otro mundo, por así llamarlo, si nunca hemos estado dentro de... Pero para empezar les quiero preguntar, ¿ustedes han estado realmente en algún musical a lo largo de su vida? ¿Por ahí alguno que se les haya atravesado?
1: Yo tristemente no.
0: Sí, yo tristemente sí, y a mí me gustaría preguntarte algo, Fer. Yo sí he estado en musicales y a mucha gente no les gustan los musicales.
1: Ajá, eso sí.
0: Que les dan, no les dan esa importancia, y como que los menosprecian y como que dicen, ay, es un musical, no lo veas, claro, ¿no? Pero oye, es... actuación en vivo, para empezar.
2: Uh-huh. Sí.
0: Cantar en vivo.
2: Así es.
0: Y la música es en vivo.
2: Así es.
0: Y son orquestas.
2: Claro.
0: No son grupos, son orquestas.
2: Así es. No, y le sumamos luces en vivo, producción en vivo, cambios de escenas en vivo, cambios de vestuario en vivo. O sea, todo es en vivo. Prácticamente estamos viendo una película en vivo.
0: En vivo, claro.
2: En vivo, donde estamos viendo que todo puede suceder, que se puede caer alguien, que de repente el vestuario no puede salir, que el músico ya no entró, por ejemplo, que de
0: se
2: repente...
0: Se le olvidó el guión al actor y entonces atrasó la escena. Sí.
2: Y los músicos tienen que resolver, el director de orquesta tiene que resolver en ese momento si lo hace más largo, si lo hace más corto, si de plano se le olvidó y cerró el cantante, pues ni modo, hay que cerrar y cortar la música y vámonos al siguiente y cambia toda la producción, ¿no? Entonces es una cosa que la primera vez que yo vi un musical... dije, esto es una cosa que no...
0: ¿Cuál fue el
2: es
0: que viste?
2: Sencillo.
0: Primera vez.
2: El primero que vi es el cual vamos a platicar hoy, que es mi favorito, que es Anastasia.
0: Ah, ok.
2: Una cosa que desde que yo era muy pequeño, yo había visto los promocionales del musical de Anastasia en Broadway. Y dije, algún día me gustaría verlo, ¿no? En ese entonces, yo de iluso, obviamente, dije, me gustaría ver ese musical, o sea, con esa producción. Claro, no sabía que obviamente eso se iba a acabar. O sea, tienen temporadas.
1: Así es.
2: Finaliza la temporada, cambian el reparto, cambian los productores, si solamente se traslada a otro país o a otro lugar.
1: Oye, Fer, ¿no? Y ahorita que estás dando esa información, ¿dónde la viste? Porque muchas veces estos musicales no vienen a provincia. Ahorita lo platicábamos antes de entrar al aire. Porque no se cuenta realmente con la infraestructura, ¿no? Claro. O sea, quizá ahorita ya Tlacnap pudiera servir más o menos, pero antes, pues los realmente músicos se quejaban un poquito de la acústica, de las condiciones del teatro del estado. Pues la normal veracruzana es grande, pero como que para un musical no sirve.
0: Pocos teatros aquí en el país tienen esta fosa para las orquestas.
1: Exactamente.
0: Porque la orquesta va en una

0: O sea, y va abajo.
1: Exacto.
2: Así es, sí. El que yo vi, lo vi en el teatro Telcel.
1: En México.
2: En México.
1: Claro.
2: En México,
1: es que en la Ciudad de México está, bueno, sí, el Auditorio Nacional, Palacio de los Deportes, Telcel, GNP, etcétera.
2: Telcel es justamente hecho para este tipo de eventos, ¿no? Musicales. Porque tenemos el foso, efectivamente, que es donde va la orquesta, la producción trasera, los cambios de escenografía. Entonces, es perfecto. Pero, sin embargo, fíjense que también fui a ver este cabaret. Claro. ¿Cuál fue el otro teatro en el que ahorita está el Fantasma de la Ópera? No recuerdo el nombre del teatro, pero en este caso la orquesta era un grupo más reducido, no estaba abajo, estaba hasta atrás. También es válido. Aquí lo importante es que justamente lo que platicabas, tiene la infraestructura para poder crear este tipo de eventos, ¿no? La microfonía para los instrumentos, el monitoreo para los músicos.
0: En el Teatro de los Insurgentes.
2: En el Teatro de los Insurgentes, efectivamente. Ahí está. La verdad, cuando fui a ver cabaret era una cosa impresionante porque modificaron absolutamente todo, las butacas. Que
0: acaba de estar hace como 2 años, ¿no? Fue.
2: Sí, cabaret. No tiene mucho. Claro. Justo en ese me tocó ir y una cosa
0: impresionante. Yo me quedé con ganas de ver ese.
2: Muy bueno, la verdad. Ahorita, la verdad, no he podido ir. Yo quería ir al Fantasma de la Ópera. Ya va a concluir. Entonces, si alguien está por allá y tiene la oportunidad, adelante.
0: Dicen que es una maravilla. Carlitos Zamora fue al Fantasma de la Ópera. No, sí, es cierto.
1: Carlitos Zamora fue a N cantidad de musicales. Él nos comentaba mucho también del de Cats.
2: Ah, sí.
1: ¿No? Y que incluso cuando tú vas llegando, entrando, ¿no?, en el lobby del teatro o tomando tu lugar, están ellos así actuando como si fueran gatitos, ¿no? Sí. Y te quitan cosas, juegan contigo, ¿no? Padre. Te brincan, te espantan, te sorprenden.
0: Fíjate que cuando presentaron Cats por primera vez aquí en México, que fue en los 80s, el Teatro de los Insurgentes lo hicieron un basurero. O sea, era un basurero gigante, y entonces tú entrabas y estabas en medio de la basura.
2: Claro.
0: En el teatro, y entonces estabas formando parte del escenario.
2: Es que llega a ser infravalorado la cuestión del musical, pero es que es una experiencia inmersiva totalmente. O sea, no solo es lo que estamos viendo, lo que estamos escuchando, sino lo que estamos viviendo, porque inclusive en cabaret también los actores salían de escena y se mezclaban entre el público, y tenías juntito tu telefonito como si fuera de cabaret y toda la cuestión con la lamparita. Bueno, una cosa, o sea, es inmersiva la experiencia totalmente, ¿no? Pero bueno, para cuando tengan oportunidad y que tengan un musical cerca, pues no desaprovechen la oportunidad.
1: Exactamente, no menospreciarlo, ¿no?
0: Y además, la música de Anastasia es una cosa impresionante.
2: Sí, la verdad, yo la puedo estar escuchando todos los días, porque no me canso de escucharla. Y ahora sí, vamos a adentrarnos al tema.
0: Sí, viendo la película de Anastasia, la de Disney.
2: Sí.
0: Vibras con la música.
2: Exactamente. Y es que justamente nace Anastasia como una película, realmente una película animada, que tuvo éxito, es una realidad, mucho éxito.
0: Con los niños y también con los adultos, pero más con los niños.
2: Así es, efectivamente. Fíjense que la música es de Stephen Flaherty y las letras son de Lynn Ahrens. Pero lo que a mí no me gusta, por así llamarlo, es que no la contemplan como una princesa de Disney, a pesar de que, bueno, me parece que no es de Disney, si no me falla la memoria. Anastasia no es una producción como tal de Disney y no se contempla como tal dentro de las princesas de Disney, pero es una princesa que vale la pena contemplarla dentro de los modelos como tal que se tienen a las princesas, ¿no? Sin embargo, nace como una película, y posterior a ello los mismos creadores dicen: esto tiene que seguir, esto tiene que continuar. Crean música especialmente para el musical y le da otro toque totalmente diferente, ¿no? O sea, los personajes tienen otras características, los personajes ya nos podemos meter un poquito más a la historia de
0: Anastasia.
2: Cada uno
0: es de la Fox.
1: Ajá, de Fox Century.
0: Fox Century
1: lo sacó en el 97, Anastasia, pero ya actualmente, Martín, amigos, Fer, es de Disney Plus, pero pues
0: ya
1: bueno,
0: la compró, ya
1: salió. Pues exactamente, es que, claro, lo compró, pues, pero pues...
2: Entonces ya podemos considerarla como una princesa.
1: Pues, a ver si le dan su lugar a mi queridísima Anastasia.
0: Se encuentra dentro del catálogo ya de la plataforma de streaming Disney, pero bueno, es producida por la Century Fox.
1: Exacto. Oye, te escribe Miguel y Araceli Cooper, mi queridísimo Fernando, dice: buen día, Alex, esperamos que te recuperes pronto, ya no des malos pasos. Muchas gracias, chicos. Saludos a Martín, Ruth. Ojalá y se impulsen a los musicales en varios teatros de Veracruz. Que tengan muy buen fin de semana. Muchísimas gracias, chicos. Saludos a Coatzacoalcos. Ojalá, ¿no, Fer?
2: Ojalá, ojalá. Difícil un poquito por como lo que hablábamos de la infraestructura. Es un poquito difícil, pero... ojalá que sí.
0: Que se están haciendo musicales ya en México, sí, claro. Con estas producciones mexicanas. Por ejemplo, tenemos Aventurera o tenemos Perfume de Gardenias, que es un teatro musical también con orquesta sí. En vivo, con bailarines y todo esto. Pero obviamente si no se compara con estas grandes producciones sí, de Broadway, ¿no?
2: Para nada, para nada. Vamos a escuchar, si les parece bien, una de las obras. Nos vamos ahorita a hacer un recorrido por este musical de Anastasia o unas canciones que no están en la película, unas canciones que sí están en la película, que quizá unos no conozcan, otros sí conozcan. Es muy importante que las puedan escuchar más adelante porque realmente eso está en las diferentes plataformas de streaming de música. Uh-huh. Y la primera se llama A Rumor in St. Petersburg, un rumor en San Petersburgo, porque es justamente el inicio de este musical donde existe este rumor de que la princesa Anastasia sigue con vida. En ese momento, pues obviamente la gente no sabe si sigue con vida, si no sigue con vida. Y es una esperanza para ellos, obviamente, para poder retomar como tal, pues el reinado, ¿no? Porque sabemos que en ese momento, pues se había caído, habían quitado a los zares como tal del lugar. Entonces, esto es un rumor en San Petersburgo. Vamos a escucharla primero.
1: Adelante, Fer.

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1: Flawed.
2: A mí me gusta muchísimo ese intro, la verdad. Fíjense que algo muy interesante de esta música es que en el musical intentan transportarnos a diferentes lugares, ¿no? Aquí, justo en la primera, estamos totalmente en Rusia. Entonces, se escucha la marcha como tal de los rusos. Ya si nos pasamos a la parte visual, también estamos en un ambiente frío, estamos en un ambiente donde pues
3: está nevando.
2: Está nevando, efectivamente. Donde están corriendo, trabajando. Pues obviamente sabemos que justo estaban.
3: Bueno, ¿y cuántos años tenías cuando la viste, Fer?
2: ¿El musical? Ah. No, fue hace poquito también. El musical fue hace como tres años más o menos.
3: Ah, ok.
2: Sí, no tiene por qué.
3: No, le pregunto porque si la vio de niño, claro, hubiera sido eso algo impresionante para un niño.
4: Bueno, es que sí fue niño prodigio el Fer Gordo, ¿no? Pero
2: pero ese sí la vi hace poquito porque justo tuve la oportunidad de verla en México cuando fue, pues, el estreno en México, porque solo me lo había presentado una vez ahorita con Mariana Dávalos, me parece que se llama la que interpretó a Anastasia. Y la pude, la vi creo que hasta dos veces esa, porque sí, no, es una cosa. Pero bueno, este gusto es lo que nos traslada este San Petersburgo, frío este San Petersburgo. Y aquí escuchamos justamente a dos personajes que sí aparecen en la película, que es Dmitri y su gran compañero, que ambos lo que están buscando, pues en primer es en salir de Rusia, porque lo que quieren es escaparse de todo este régimen. Y también, obviamente, son cazafortunas, o sea, están buscando a una persona que se parezca a la princesa Anastasia para llevarla con la duquesa y cobrar una recompensa, ¿no? Entonces su trabajo es buscar a alguien, y es justo donde estos están platicando sobre esta cuestión, ¿no?
4: Okay.
2: Pero vamos con la segunda obra, porque fíjense que en esta segunda obra se llama In My Dreams. Ya aquí Anya, que es Anastasia, pues obviamente empieza a tener recuerdos. Ella, pues cuando sale como tal de esta... de este palacio cuando estaba en guerra, pierde la memoria, se va a un internado y pues, se queda, se olvida de qué fue lo que sucedió, y ella busca ese qué fue, qué pasó, quién soy y hacia dónde voy, ¿no? Entonces justamente esta obra de In My Dreams es en mis sueños, y es donde intenta buscar qué fue lo que sucedió. Vamos a escuchar esta obra.

0: Oigan, y aquí en México, Thalía fue la que interpretó todo el soundtrack y todas las canciones.
1: Claro, ella fue la voz, sí.
0: En español, y ella fue la voz, y ella cantó todos los temas musicales de Anastasia en español, Thalía.
2: En inglés es Liz Callaway, que una gran cantante, claro. fue la cantante que, bueno, la voz que le dio como tal a la parte animada.
1: Oye, y luego de eso, de los musicales, no sé si se acuerdan de esta polémica que se creó con Los Miserables, ¿no? De que si Anna Hathaway cantaba bien y el resto de los actores que ya están consagrados en Hollywood, pero que, bueno, los de los musicales decían, momento, esto se cuece aparte. ¿Qué piensas al respecto, Fer?
2: Difícil, la verdad.
1: Compromete, o sea, la palabra, sí, Fernando Córdoba.
0: No todos los actores cantan.
1: Exacto.
2: Sí. Pero miren, a pesar de que no todos los actores canten, muchos lo hicieron increíblemente,
0: sí,
2: ¿eh?
0: Sí.
2: Muchos mis respetos, porque no es fácil cantar, no es fácil romper como tal de ser un actor,
1: claro,
2: donde solamente hablamos, a literal hacer teatro musical. Uh-huh. Entonces, no es fácil. Y sí, muchos se entrenaron como tal. Tenemos el caso de, ay, se me fue el nombre, pero Wolverine.
1: Ajá, sí, es Hugh Jackman.
2: Hugh Jackman, exactamente.
1: Hugh Jackman, sí.
2: Que justo salió en Los Miserables.
1: Sí.
2: Y después hizo película musical que fue, ay, donde era del cirquero. Se me fue.
1: Ahorita buscamos el dato.
2: Ay, sí, es una película que también está Zendaya, también sale ahí, sale Zac Efron en este musical, y también hizo un gran papel. Entonces, la verdad, puede que haya uno que otro que como que no, pero la verdad, los principales, muy bien su trabajo.
0: Sí, y al menos se preparan.
2: Sí, totalmente. Y se preparan vocalmente, físicamente. No, es una cosa impresionante. Sí. O sea, no hay que tomar a la ligera el teatro musical. Sí,
0: porque te digo, mucha gente menosprecia a los musicales y dice, ay, no, esto
2: claro,
0: no me gusta.
2: Claro, para nada. Pero bueno, vamos a escuchar otra que se llama My Pittsburgh. Y esta, bueno, ahorita les platico de qué se trata.

0: Adelante, Fer.
1: Esta la verdad es una obra también muy padre. Fíjense que esta es una de las cuales no está en la película. Aquí los creadores dijeron, pues no podemos hacer lo mismo que en la película, no vamos a jalar la película musical, vamos a adentrarnos más a profundidad en los personajes. Y aquí justamente le dan a Dimitri que cuente su historia. Porque en la película pues solamente era pues Dimitri el que le ayudaba, la parte romántica y toda esa cuestión, pero no sale quién es él, no sale de dónde viene. Justo aquí lo que está platicando él es su historia, qué sucedía cuando él vivía en San Petersburgo desde su perspectiva. Estamos hablando que tenía que sobrevivir, tenía que correr para comer, tenía que vivir una forma totalmente diferente a lo que vivió la princesa Anastasia, ¿no? Que ella vivió en la nobleza, vivió con los bailes, con toda esta cuestión. Dos mundos completamente diferentes, y en el musical quieren demostrarlo. Quieren que se pueda observar una vida desde la parte de Dimitri y una vida desde la parte de la princesa Anya. Entonces también es algo muy importante que hicieron y que también se escucha muy bonita. La verdad, esta obra también es muy padre. A mí me gusta mucho. Pero fíjense que también dejaron obras que se mantuvieron en la película como en el musical, y es el caso de Once Upon a December, una vez en diciembre. Bueno, este es el real motivo de Anastasia, ¿no? O sea, con esto lo conocemos, la ubicamos. Uh-huh. Vamos a escuchar Once Upon a December.

0: Oye, Rosa Hernández nos dice, buenos días, excelente sección. Muchas gracias,
1: Rosita. Gracias, Rosita, lo sabemos. Gracias, ese es mi Fer. Oye, Fer, también tienes otro mensajito junto con Martín. Dice, buen día, saludos a todos. Martín me ganó la pregunta que tengo. La diferencia entre orquesta y una filarmónica. Ya lo entendí. Y a esto porque veré con mi hija, que le fascina la película Interestelar con orquesta en vivo en octubre en el Auditorio Manuel Suárez. Gracias, nos dice Santos de Córdoba, Veracruz.
2: Así es, sí. Aquí, por ejemplo, tenemos diferentes cuestiones. Rapidísimo les explico. La orquesta como tal, sinfónica o filarmónica, que interpreta música académica, pues tiene una formación específica, ¿no? Tiene una formación de ciertos violines, primeros, segundos, violas, chelos, contrabajos, la familia de alientos, la familia de metales, y es establecido dependiendo de la obra. ¿Qué es la diferencia, por ejemplo, en los musicales? Bueno, también vamos a tener una orquesta, pero va a ir en función del musical. Por ejemplo, aquí en Anastasia, ¿qué teníamos en el foso en la vez que a mí me tocó visualizarlo? Pues teníamos unos 4 violines, 6 violines. ¿Por qué puede funcionar? Porque todos están microfoneados. Entonces ya parte el maestro de la mezcla, pues hace que los violines suenen como un colchón y que no se escuche un solo violincito por ahí, ¿no? Entonces ahí está la magia de él trabajar en conjunto en un teatro musical.
0: Supongo que tenía percusiones, tenía timbales y tenía cosas así.
2: Sí, tenía, pero tampoco tantos como una orquesta sinfónica. Entonces les digo, depende, o sea, es una cosa impresionante. Vamos a escuchar ahorita una obra que cuando me tocó escucharla me dijo mi novia, esta obra es muy complicada por lo difícil que es interpretarla, porque está solito la persona, ¿no?
1: Ok, acapella,
2: sí, mis respetos para los cantantes.
1: Pocos podemos, Fer, o sea,
0: no sé, claro.
1: Cálmate, pibe.
2: Vamos a escucharlo, ahorita les platico.
1: Venga.

0: Pero para no quedarnos como tal con esta obra tan tranquila y tan triste que es I Stay in the Past. Stay I Pray You. Porque se van como tal, ya se dejan Rusia. Pero después que viene va Journey to the Past. Una obra también muy padre, una canción muy bonita que también es completamente el
1: viaje
0: sello.
1: Tiempo atrás.
0: Viaje tiempo atrás. Sean hasta así. Escuchemos un poquito.

0: Es imposible no emocionarse.
1: No, sí, no.
0: Digo, aunque suene como muy cursi la melodía y muy melosa, te emocionas.
1: No, estaba en el teatro y tenía gente atrás que también era muy fan y se ponían a cantar y yo, no canten, entiendo, cállense. Pero no canten, quiero escuchar a quien, claro, a quien está enfrente.
0: Sí, sí, sí. Pero sí se callan, por favor.
1: Sí, no, lo que estamos escuchando es Cristi Altomare, una gran, gran cantante, experta, por así llamarlo, en musicales, porque ha estado en diferentes producciones de Hollywood, entonces la verdad es muy padre. Pero vamos a finalizar con...
2: ¡No! Sí, ¡no! Sí, bueno, bueno, próxima semana queremos más sorpresas.
1: Próxima semana.
2: Guerra de...
1: Vamos a hacer justamente una guerra de musicales.
2: Ah, we love you so much,
1: vamos,
2: mi querido.
1: Vamos Fernando a hacer guerra de musicales. Y esto con lo que finalizamos es Paris Halls de Key. Ajá. Que es ya parte, cuando llegan a París, uh-huh, cuando ya están tranquilos, totalmente diferente de Rusia. Escuchemos un fragmentito.

0: No, qué orquesta, Fer.
1: Así terminó Fer hasta arriba, ¿verdad?
2: No. O sea, y ahorita lo estamos escuchando, nada más está emocionante. Sí, ahora imagínense verlo. Sí. Verlo con la escenografía, con las luces, con los movimientos, con los cantantes. No, es una cosa impresionante. Que dije. A mí, si lo vuelven a traer a México, yo voy a volver a verla. Entonces, ir a donde le
1: yo cualquier musical que venga a Jalapa me comprometo a verlo y pues trataremos de hacer el esfuerzo para Puebla, Ciudad de México, ¿no? Que es donde
0: a veces, mira, uno cree que son muy caros y no vale la pena. Si ustedes pueden, por ejemplo, escaparse a la Ciudad de México y ver un musical, totalmente. Aprovechenlo. Claro. No importa que no vayas hasta al asiento hasta adelante.
1: Claro,
0: sí. En cualquier zona del teatro se ve y se escucha bien.
1: Hay buena acústica, buena visibilidad.
0: Y se los digo por experiencia. Yo he ido, por ejemplo, al Metropolitan. Y he estado literal en la última fila del Metropolitan, que es hasta arriba, que si tú te asomas tantito sientes que te vas a caer. Pero vale la pena. Claro,
2: totalmente.
0: Ver ahí estar.
2: Totalmente. Pues ahí queda como tal para que.
1: En hombros, Fernando Córdoba, ¿eh?
0: No, como siempre.
1: Muy bien.
2: Y pues los esperamos para la siguiente con la batalla de
1: musicales. Monster. Ya dijiste, amigo.
2: Vamos a trabajar en eso.
1: Excelente, Fer. Pues muchísimas gracias. Esperamos próximamente aquí en la cabina. ¿Es tiempo de quién, Martín Blanco?
0: Dínos a una pausa ya.
1: Rapidísima.
0: Nosotros
1: continuamos.

0: Vamos a una pausa. Pero no te vayas. Aún hay más. Por la mañana.
1: En Radio Más son las 9:33.
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1: Buen día nuevamente para todos. No importa cuánto te vayas a gastar en ir a un evento de esos, como en su momento yo llevé a mis hijos cuando vino la primera vez Cirque du Soleil, no importó lo que me gasté, porque la experiencia y los recuerdos que deja ese episodio no vuelve jamás.
2: Tienes toda la razón, mi querido Hermes. La verdad es que, mira, a veces gastamos en cosas que tú dices, híjole, ¿para qué compré?
3: O, ¿pa dos qué me meses lo gasté? Y ya está arrumbado.
2: Sí, y como dice Hermes, ese recuerdo se queda para toda la vida. ¿Sabes cómo voy a decir? Los hijos de Hermes, me acuerdo cuando mi papá nos llevó al
3: Cirque du
2: Soleil. Hijo, o sea, y sí, eso Hermes. Lo van a contar por siempre.
3: Pero
2: y
3: para que te
2: siempre.
3: Llevas.
2: Oigan, y lo que tenemos el día de hoy es la música en vivo aquí en el programa para que se queden ustedes con un buen sabor de boca y sobre todo musical. Todo este fin de semana nos acompaña y nos da mucho gusto recibir aquí en el estudio a Julio César González Montalvo. Maestro, bienvenido. ¿Cómo está?
4: Hola, ¿qué tal? Mucho gusto. Agradecido por la invitación a Más por la Mañana. Soy Julio César, saxofonista, directamente de Xalapa, Veracruz, el talento local. La verdad que estoy muy contento por estar por primera vez, ya que durante mis 4 años de solista nunca he tenido la oportunidad de venir a la radio, a la televisión, y esta es la primera vez.
2: Pues ya se le hizo y bienvenido. Y oiga,
3: la primera de muchas.
2: Desde niño tuvo la ilusión de estar algún día en un escenario y se le hizo.
4: Así es, desde los 7 años. Yo soy originario de Cozoliacaque, Veracruz, allá al sur de Veracruz.
2: Sur de Veracruz, saludos a Cozoliacaque, allá nos están escuchando, ¿eh?
4: Ah, mira.
2: Nos escuchan mucho por allá en
4: mis
2: el sur.
4: Mis paisanos, entonces, y mi ilusión era desde los 7 años que ya empecé a tener uso de razón, quería ser músico, pero pues como allá solamente no llega lo sinfónico, llega lo popular, claro. los grupos locales de aquí de Veracruz, y mi ilusión era ser como ellos. Pero uno de esos grupos me dijo, ¿sabes qué? Ve a Xalapa. Xalapa, allá está la cuna de los músicos, allá vas a estudiar, vas a prepararte y vas a ver que vas a ser un gran músico. Y pues yo dije, vamos a intentar. De Cozoliacaque me vine a la aventura y gracias a Dios lo logramos, porque pues estudié en la Facultad de Música ahí en el área de educación musical, estudié educación musical. ¿Mm? Y ya de ahí pues empecé a enamorarme aquí en Xalapa, me enamoré del saxofón.
3: ¿Cómo? Exacto. Llegas a estudiar acá, Julio, música y todo, pero ¿sí era a través del saxofón o otro instrumento musical?
4: Yo tocaba el piano. Okay. El piano. Vine acá a tocar el piano, y pero aquí en Xalapa encontré ese saxofón que brilla mucho por su sonido. Me empecé a enamorar de él y dejé de un lado el piano y me empecé a trabajar sobre el saxofón. Y pues hasta ahorita ya llevamos aquí en Xalapa 22 años.
2: Perfecto,
4: maestro. Con el saxofón llevo aproximadamente como 15 añitos.
2: Y yo siempre lo he dicho y lo comento, el saxofón es uno de los instrumentos más difíciles de tocar. Intenten alguna vez soplarle esa boquilla y nomás no sale el sonido, quién sabe cómo le hacen.
4: Sí.
2: Pero hasta se te reseca la boca y los labios se te pegan, pero no puedes.
4: Exactamente.
2: No se puede.
4: Lleva una técnica, un proceso, ya que es la embocadura. En el piano son los dedos, pero aquí en la boca es los labios, y tienes que hacer músculos como en el gym, ¿no? Tienes
3: claro,
4: que hacer músculos. Pues aquí tienes que hacer músculos.
2: Ah, entonces no los trae inyectados, yo pensé que traía los labios.
3: Botox. No, mijo, carnositos de tanto ensayar el maestro.
4: Así es, los metaleros o los saxofonistas, de verdad que están todos los días por esto, porque dejas de ensayar un día y parece que dejaste tu saxofón un año.
2: Sí, claro, es muy difícil, y el sonido es como un sonido seco, como algo, no sé.
4: La verdad, algo fino, algo que si lo dejas, se cae y se cae y se cayó.
2: Y ya no sale. Y se...
3: Adiós.
2: Cuando desinflas un globo,
3: sí.
2: Y así lo sueltas, así, igualito.
3: Oye, Julio, preguntarte, empiezas a pisar los escenarios, pero no de solista, eso tiene poco, hace 4 años aproximadamente, con agrupaciones musicales. ¿Cómo es que te empiezas a enrolar con ellos y ya finalmente cómo tomas la decisión de decir, quiero mi camino propio?
4: Bueno, era la ilusión desde pequeño andar con grupos y pisar escenarios, y sí lo logramos. Anduvimos con grupos locales porque mi trabajo de base, que como soy educador, es por las mañanas no me deja andar en giras y demás, pues tuve que agarrar lo local. Después de lo local viene la pandemia, la bendita pandemia, porque de ahí no había pues trabajo para los músicos, y lo que dije, no, pues hay que empezar a trabajar solo, y me dediqué a sacar canciones como de solista, y empecé a trabajarlo, hasta que una vez empezó a abrirse el trabajo después de pandemia, pues empezamos a trabajarlo solo, empezamos con eventos pequeños, eventos familiares, el amigo, el padrino y así demás, hasta que empezamos a trabajar ahora sí de lleno, y gracias a Dios, llevo 4 años y de los 4 años para acá, bendito sea Dios, gracias a las personas, a mis clientes que no han dejado de adquirir este nuevo talento, y pues hasta ahorita.
3: Oye, ¿y has dado servicio en bodas, 15 años, cumpleaños, bautizos, serenatas, fiestas patronales y diversas celebraciones?
2: Aparte, un gran ejemplo de cómo de la pandemia, de algo malo.
3: Claro, sacó lo bueno.
2: Lo bueno, y es lo que debemos de hacer, de las cosas buenas, de las cosas malas, hay que verle lo bueno y sacarle lo positivo y encontrarle lo mejor de la vida. Y maestro, ya no lo entretenemos más platicando. Claro. A ver, vamos a hacer, vamos a ver qué tal se oye el saxofón del maestro Julio César.
3: Exactamente.
2: Nos va a interpretar
3: La Bikina.
2: La Bikina para empezar este viernes musical. ¿Está listo, maestro?
3: Ya está listo.
2: Ya está listo.
3: Perfecto. Adelante, maestro.

0: Viernes Musical, más adelantito. Vamos a seguir escuchando y platicando con el maestro Julio César González, el que ya llegó es Ángel González Tlaxcalteco, así es de que vámonos con esta sección de aventura.
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0: Y bueno, ya como lo, bien lo dijiste, es de aventura y es, ¿cómo se llama la sección?
1: Ah, ya, Veracruz.
0: Veracruz. Quería ver que estuvieras atento.
1: No, mijo, sí, es que de aventura es el programa
0: de la televisión.
2: El programa de la televisión, exactamente.
1: El cual yo le producía, ¿no? Le decía, no, mira, güero, así le vamos a hacer. Ya quisiera yo comprar mis horas. ¿Qué onda, güerito? ¿Cómo estás? Muy buenos días.
2: Buenos días.
1: Previo al clásico del fútbol mexicano, ¿de qué vamos a platicar esta mañana?
2: Vamos a platicar de un lugar muy cercano aquí que... con muchas tradiciones, pero con mucha naturaleza para poder ir, porque este fin de semana y el lunes está la fiesta patronal en Naulinco.
1: ¡Hala, no me
2: pueblo mágico! Entonces, ¿qué podemos ir a hacer a Naulinco? Comer. Bueno, aparte de comer, hay rutas para hacer senderismo, para ir a distintas poblaciones y algunos lagos, algunas cascadas. Que eso sí, debe tener la gente por ahí algo de condición, porque estamos hablando de caminar alrededor de 8 o 9 kilómetros, ir hasta Miahuatlán, a la cascada de Miahuatlán.
1: Pago, güerito, porque son unos paisajazos.
2: Ir a Comapa, donde está la laguna.
0: Y como bien, ¿no?, nos decía la semana pasada, buscar un guía.
2: Exactamente, hay guías ahí en Naulinco que están certificados, sobre todo hay una chica, no recuerdo su nombre, pero ahí en el ayuntamiento se lo pueden decir, es una chica que está certificada por el gobierno federal, como una guía muy especializada y que conoce todo el entorno de la región. Entonces se puede ir a diferentes lugares, hacer senderismo. Con ella se hace senderismo prácticamente, porque aunque está en las cascadas, pues ella no hace rapel ni ese tipo de cosas. Ni tengo conocimiento de que haya personas por ahí
1: que lo hagan.
2: Entonces, si alguien les ofrece, pues hay que tener ciertas dudas, porque hasta ahorita por ahí no se conoce que hagan rapel en cascadas o cañonismo, entonces sí hay que tener cierta...
1: Sí, exacto. En Jico todavía es un poquito más cañonismo.
2: En Jico, ¿no? Allá en Jalcomulco también. Sí,
1: pero acá sería senderismo.
2: Es lo que más se puede hacer. Y bueno, pues están las fiestas
0: de San Mateo Apóstol.
2: Con la danza de moros y cristianos, que es lo que mueve a Naulinco en estos días, con el anexo de la Negriada, que es una cosa... Las máscaras que sacan ahí, verdaderamente espectaculares, de diferentes personajes,
0: claro,
2: tanto de cine, de la televisión, de internet, y algunos que son la fantasía del cliente que va y que le pide al artesano de la máscara, ¿sabes qué? Quiero una máscara de tal cosa. Pero la verdad, sí, lástima que en el radio no se pueden ver,
0: pero
2: la verdad es que son maravillosas, con unas expresiones, casi todas son expresiones para dar miedo, porque se supone que los negros son parte del mal.
0: Y es que en la danza, son los maestros para hacer este tipo de artesanías y este tipo de máscaras. Trabajan también muchos materiales.
2: Sobre todo la madera. Porque incluso algo que me gusta de Naulinco, que en sus festividades no dejan que usen máscaras de otro tipo más que de madera.
0: Sí.
2: Claro, con todas las técnicas distintas que hay y con las texturas que tú quieras, pero debe ser de madera.
1: Oye, güerito, yo estoy viendo aquí en internet unas máscaras que sí, yo creo que andan pesando los 5 kilos de manera muy fácil.
2: Pues fíjate que usan maderas que no son muy pesadas. Tratan de que no sean muy pesadas porque son voluminosas, pero tratan de que no pesen, precisamente porque se tardan horas ahí bailando y andando por la calle. Y entonces son maderas que no pesan mucho.
1: Qué bueno.
2: Porque
1: además van caracterizados.
2: Traer 5 kilos aquí en la cara, ¿no?
1: Sí, no. Oye, van caracterizados con sombreros, pelucas, vestuario.
2: Todo un vestuario.
1: Coronas de reyes, y todo.
2: Sale todo tipo de personajes. Y mira, la gente que sale, he preguntado y me dicen que se gastan hasta 5,000 pesos o más.
1: Sí, fácil.
2: En el puro vestuario, porque te voy a decir que la máscara más o menos viene saliendo en eso, entre 3,000 a 5,000 pesos, sí, nada más la máscara.
1: Exacto.
2: O sea que entre todo el vestuario llegan a traer más de 10,000 pesos ahí.
1: Mínimo.
2: Con estos vestuarios coloridos.
1: Y estos vestuarios coloridos van cambiando edición tras edición.
2: Sí,
1: bonito.
2: Edición tras edición. Cada año vas encontrando distintos personajes.
0: Utilizan la madera del equimite.
2: Del equimite.
0: Es una planta de tronco ligero y resistente.
2: Pero bueno, ahí dice que es equimite, pero usan otros tipos de maderas también. No simplemente un tipo de madera. No te puedo mencionar ahorita los nombres, se me olvidan, pero yo hice un documental con algunos artesanos de ahí. Y son variedad. una variedad de maderas las que utilizan. Las únicas máscaras que nunca cambian son las de la danza de los moros y cristianos. Ahí sí, toda la, la máscara de Pilatos es la misma, y de los este los danzantes, que son como los soldaditos en algún lado, así les dicen, son las mismas todo el, todos los años. Desde hace como 100 años hasta ahorita siguen siendo las mismas. Las que sí cambian son las de los negros, que inclusive los negros pues no son, no son muy viejos en esta... Se anexó hace como unos 50, 60 años, este, o un poco
1: esa
2: más.
1: Tradición.
2: De esa tradición, que viene probablemente, me contaban, que puede ser de los negros de Coyolillo, que venían y se disfrazaban para participar en la fiesta, que era netamente religiosa, y ya se volvió este pagano religiosa al entrar los negros.
1: Se va modificando.
2: Se fue anexando y hoy es una tradición muy bonita, pero también, ¿sabes qué? Muy medio violenta.
1: Es lo que te iba a preguntar, ¿no? Si se dan sus planazos, porque, sus cinturonazos, sus palazos.
2: Este, los que salen ahí les llaman los caínes, son los que llevan, y también Santiago Apóstol, llevan, llevan unas espadas que no están, este, ay, ¿cómo se dice?
1: Afiladas.
2: No, no están afiladas, pero además no están templadas.
1: Ah, ok. Okay.
2: Entonces se doblan al momento que le pegan, pero aún así los...
3: No, no, te
2: me ha tocado ver los magullones que les dejan, y algunos hasta llegan a sangrar.
1: Sí, claro.
2: Y este, los negros lo único que llevan son unos palos para tratar de evadir esos golpes, ¿no? Entonces, cada vez que un negro da la espalda a uno de los caínes o a Santiago Apóstol,
1: tómala,
2: da su planazo. Su planazo. Este, no, deberías de ver el júbilo de la gente cada que
1: vende. No, pues sí, claro.
2: Un planazo,
3: bueno, ¿cómo nos gusta, que sí, sí,
2: sí, al próximo, sí, exacto, sí. Este, es bastante, bueno, les voy a decir que a mí me tocó ya un golpe, ¿no? Sí, este, por andar ahí
3: metido. Pero ahí andas en la fiesta.
2: En la fiesta, pues, claro, con...
1: Ah, grabando. Yo pensaba que grabando. Dije,
2: sí, no, grabando, ah, grabando, grabando. Pero pues es que yo me metí ahí con la cámara en medio de todo esto y pues
1: nada,
2: me tocó.
3: Es que solamente así le llevas a la gente realmente.
2: La esencia.
1: Sí, la intimidad, sí, sí,
3: de
1: la fiesta. Esencia.
3: Y entonces, a ver, ¿cómo llegamos a Naolinco?
2: Bueno, pues de aquí de Jalapa te vas este a Jilotepec.
1: Llegas a Banderilla, ¿no? De ahí sí, la desviación.
2: Bueno, de Banderilla, rumbo a Banderilla, ¿no? Sí. Sí, Banderilla, Jilotepec, Cuacuatzintla.
3: Vas por un elotito a Cuacuatzintla.
2: Exactamente.
1: Al sí, profe esquite.
3: Y llegas allá a
2: y ya Naolinco. Te vas a Naolinco. Bueno, si quieres
1: pueblo
2: te,
1: mágico.
2: Te puedes desviar ahí a San Pablo Cuapan, que también pertenece a Naolinco. Que ya hablaremos de San Pablo próximamente, porque ya viene noviembre. Ya viene noviembre, entonces te podemos hablar después. De...
3: Aparte, Naolinco, mira, la piel. Que si quieres
2: sí, unos sí, zapatos, piel, buenos, zapatos
3: bonitos y baratos y que te duren toda la vida, vete a Naolinco.
1: Zapatos sí, o chamarras sí, sí, o sombreros, sí, sí, lo que
2: la,
1: tú
2: la piel en general, trabajan mucho monedero, la piel, cinturones, monederos, zapatos.
3: Si quieras de piel, ahí lo vas a encontrar.
1: Sí, a buen precio.
2: La gastronomía.
1: Ah, bueno, no, la gastronomía, estamos hablando ya de los chiles este, rellenos.
2: Chiles rellenos.
1: Ándale.
2: Chipotle, las carnes asadas.
1: Oye, pues aquí
2: las nuestra... enchiladas,
3: los laureles rellenos,
2: los laureles.
1: Todos los, generalmente todos los restaurancitos que están frente al parque son muy buenos.
2: Sí, algunos otros que están ahí también, en ándale. Calles aledañas también
1: son,
2: ¿no?
1: Buenos. Oye, aquí nuestra compañera Olga Ortuño, editora de noticias, tiene familia allá y cada vez que va me dice, ¿qué onda, güero? ¿Vas a querer? Le digo, pues sí, ya sabes. Y me trae unos este higos rellenos de coco.
2: Ah, higos rellenos de dulces, coco, sí, también. Son exquisitos. Y ¿sabes qué? Los dulces de Mamoncillo. Ajá. Que los hacen con figuritas de distintas sí, claro, animalitos, claro. Flores, este, también te iba a decir, los dulces son muy, muy tradicionales ahí, que se venden mucho también en la época de muertos.
3: Así es.
2: Pero a lo largo del año tú vas y encuentras
3: todos los días así. Hay ahí que comer.
2: Sí, sí, sí. Todos los días mucho. Oigan, que comer.
1: Y si no les gusta mucho la manejada, aunque está cerca de Jalapa, hay hotelitos, ¿eh?
2: Oh, sí, hay
1: yo fui
2: hoteles,
1: a,
2: sí.
1: Aunque me vean gordibueno o gordito buena onda, ya me eché mi trail de Naolinco este, muy temprano. Y sí, nos quedamos ahí en un hotelito con lo básico, sí, te la sí, pasas sí. Muy bien y ves las diferentes actividades a lo largo del día. O sea, no así te la es. Pierdas.
2: Sí, te la puedes pasar. Bueno, el caminar por Naolinco, por sus calles, también es una cosa maravillosa ahí que puedes te relaja, andar caminando, viendo todas las cuestiones artesanales.
3: Si tú preguntas por las personas que se dedican a hacer las máscaras, te ubican.
2: Te ubican,
3: te dicen,
2: exactamente.
3: Aquí está en tal casa y tú llegas y ahí está el taller.
1: Dándole,
3: y te reciben y trabajando. Puedes ver cómo trabajan.
2: Claro, sí, hay diferentes. Uno es este lino. ay, Lino, se me acuerda. Es el más famoso de todos, ¿no?
1: El maestro Lino. El maestro,
3: Lino Mora.
2: Lino Mora. Es Lino Mora el más importante mascarero de Naulinco. Pero él ha dejado escuela y los que están ya van dejando escuela. Entonces sí, claro. Hay alrededor de, así ya reconocidos ahí en Naulinco, como 7 u 8
1: mascareros.
2: Y bueno, pueden ir ahí a un costado casi del Palacio Municipal.
1: No, yo soy más baratero.
3: Es el mascarero.
2: Hay, casi a un costado del Palacio Municipal está la Casa de la Cultura, donde hay una exposición,
1: sí, es correcto,
2: de máscaras de todo tipo que pueden encontrar ahí. Entonces, pues.
1: Oye, güerito, y te faltó papi para la sed. Morita, ¿no? También.
2: Ah, pues sí, también. Ah, no, nada más.
1: Licores mora, de
2: varios,
1: de
2: varios, ¿no? De frutas, sí, sí.
1: Digo, para el desempanse, toritos.
3: Te venden mucho torito allá.
2: También toritos.
3: En Naulinco.
2: Pero es que ya el torito como que se ha estado expandiendo por todos lados, ¿no? Como... Porque para mí el torito es allá de la cuenca del Papaloapan.
1: Ándale, la Cotalpa.
2: Ya.
1: Ahí la morita y el verde de Jico.
2: De Jico, claro, sí, Coatepec, sí, sí, también hacen. Bueno, pero Naulinco, Capulín también hacen en Naulinco, de Capulín.
3: Licores de frutas.
2: Ajá. Y bueno, también las nieves que hacen ahí en Naulinco.
3: Las nieves de Naulinco.
2: Nieves de Naulinco.
3: Buenísimas. Buenísimas. Ahí en el parque.
2: Exacto.
1: Muy buenas. Y todo lo que sea.
2: Sí.
3: Y en el parque también encuentras muchas artesanías de Aguasuelos, de San Miguel, ¿no?
2: Ah, de San Miguel Aguasuelos.
3: Y las venden también en el, sí, parque.
2: Que te voy a decir, San Miguel Aguasuelos también hacen zapatos.
3: No me digas.
2: Sí, claro, hay talleres pequeñitos de zapatos en San Miguel Aguasuelos, que la gente puede ir a darse una vuelta. Pertenece a Naulinco, está muy cerquita, está ahí a 10 minutos de Naulinco. ¿Qué encontramos? Las artesanías de barro. De
3: barro, claro.
2: Ahorita que viene en la época de muertos, van a encontrar ahí las calacas que ya las están haciendo.
1: Exacto, sí, ya que, sí.
3: Oye, y ahorita está en Naulinco esto de las máscaras, pero en cuanto llega noviembre empiezan a trabajar, sí, el papel, sí, maché.
1: Sobre
3: el papel,
1: sí, ya de todo. Y todo el pueblo. Cosas,
2: todos.
3: Híjole, sí, sí. Unas catrinas con papel, sí, maché.
2: Vamos a hablar de esos ya más.
3: Ya que más cercano, noviembre,
2: ¿no?
3: Más,
2: sí, para, sí, que, sí, porque hay.
1: Hay no otro, comas ansias, Martín.
2: Hay otro
1: Blanco
2: tipo de gastronomía también para esa época ahí en Naulinco.
1: Cambia un poquillo, ¿no? Entonces, ¿va?
2: Pues ese es el plan.
3: Un bolito naulinqueño, mira.
2: El mole.
1: Sí, te lo acepto, sí, cómo no. Me adapto.
2: Así es.
1: Pues perfecto, güerito. Oye, pues qué padre, gracias por darnos las coordenadas para visitar Naulinco, Veracruz.
3: Este fin de semana, mira,
2: Veracruz. Este fin de semana.
1: Escapadita.
2: Claro, ahí van a ver todo esto en esa, una escapadita de sábado. Y si pueden quedarse hasta el lunes para ver lo de la negriada, que es. Porque sí, va a haber. El
3: lunes
2: domingo.
3: No venimos. ¿Por qué no vinieron? Pues es que nos dijo el güero.
1: Chamba.
2: Que sí, se podía quedar allá. Es más, que se haga el programa de allá, desde allá.
3: Naulinco, invítenos, por favor.
2: Y hasta,
3: por favor.
2: Hasta yo los acompaño.
3: ¿Verdad? Pues,
1: perfecto,
2: sí,
1: bueno.
2: Claro.
1: Oye, pues muchas gracias. Que pases excelente fin de semana.
2: Igualmente.
1: Y te esperamos el próximo viernes.
2: Aquí estaremos próximamente disfrutando del triunfo de la América.
1: Eso, muy bien. No, claro, que sí.
3: Oigan, dice, muy buenos días, amigos de Más por
1: días,
3: la Mañana.
1: Días.
3: Les saluda a su amigo y fiel radioescucha, José Valdivia, desde León.
1: Saludos, Pepe.
3: Municipal de Puerto Morelos, en Quintana Roo. Alex.
1: Dime.
3: Para tu rodilla, dice Pepe, lo, sí, mejor es el reposo. Dice, no soy médico, pero la experiencia me lo ha enseñado.
1: Sí.
3: Yo decía, vete a reposar allá a Quintana Roo. Pepe, invítalo para que se vaya a reposar.
1: Pepe, ahí está Pepe, ya dijiste. Dice, Martín, salió de tu boca.
3: Martín, un saludo para ti también. Y obvio, otro saludo para Ile, donde quiera que ella se encuentre.
1: Muchísimas gracias, Pepe. Gracias porque se comuniquen con nosotros. 2288-423507. Hacemos una pausa.
3: Y nosotros
1: continuamos.
4: Estamos en la escucha. Yo soy Lino Carpintero. Vaya, yo no hago las máscaras, yo me las pongo, compañero. Dios lo bendiga, compañero. Dios lo bendiga.
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7: En Radio Más son las 10. Con un minuto.
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0: Mande.
1: Bien difícil en saxofón. 100 años en saxofón, mira, ya lo escuchamos aquí.
0: Muy pocos, ¿eh? Muy pocos la dominamos. Perfecto. Pues, no. Más adelantito vamos a seguir platicando con el maestro Julio César González. Así es de que nosotros, Martín Blanco. Espérate,
1: antes de que continuemos, mira, te voy a enseñar. Dice, les comparto la creación de un amigo para las fiestas de Todos Santos, Hermes. Mira, ve las máscaras.
0: Oye, qué preciosidad, ¿eh? Ojalá, ¿sabes qué? Hay que mandarle la imagen a Itzel para que la suba a redes sociales. Ya estoy produciendo, no es lo mío, pero estaría fabuloso para que vean nada más qué hermosa máscara. Muchísimas gracias, Hermes.
1: Ahí está. Y no, ahora sí, nosotros
0: continuamos.
2: Ya volvimos.
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0: Perfecto. Vía telefónica me da mucho gusto saludar y darle la bienvenida a Roxana Guisa Rodríguez. Con ella vamos a platicar acerca de un evento que es una carrera contra el cáncer de mama. Se va a llevar a cabo aquí en territorio veracruzano y ella nos va a decir en unos momentitos más qué edición de la carrera es, porque no es la primera, ya van varias, qué día va a ser, qué mes, todos los detalles. Así es de que, Roxana, muy buenos días, bienvenida a Más por la Mañana.
1: Hola, buenos días, muchísimas gracias. Efectivamente, estamos ya a menos de un mes de esta hermosa sexta carrera contra el cáncer de mama, que será el próximo 17 de octubre en el marco internacional de la lucha contra el cáncer de mama, aquí en la Macroplaza de Veracruz. Así que queremos invitarlos a todos a que vengan, participen. Es una carrera familiar, es tres caminatas, cinco para los corredores, traes a tu mascota, tus hijos. La verdad, algo como todo lo que hace Casa Man, donde involucra a toda la familia.
2: Oye, Roxana, y hablando precisamente de Casa Man, ¿qué es Mujeres Apoyando Mujeres AC?
1: Claro, Mujeres Apoyando Mujeres es una asociación no lucrativa que iniciamos el 10 de marzo del 2010. Perdón, el 8 de marzo del 2010.
0: Ok.
1: Trabajamos muy fuerte en el cáncer, en la prevención, en todo eso. Y a raíz de nuestra casa, pues surge nuestro centro de diagnóstico oportuno, que es Casa Man, que estamos aquí, una casa hermosa, rosa, enfrente de la náutica, donde trabajamos la prevención y atención oportuna. Damos mastografías, ultrasonidos, biopsias, todo totalmente gratuito. Manejamos todo el estado de Veracruz, prótesis de linaza, hacemos las cortinitas, medicamento, todo totalmente gratuito y con amor para la persona que lo necesita. Y si bien es cierto, es una asociación de cáncer de mama, cualquier hermosa mujer, hombre que necesite algún medicamento, alguna peluca, alguna prótesis, también podemos apoyarlo.
2: Oye, repítenos qué servicios, porque realmente son muchos y es bien importante tener conocimiento, porque luego muchas veces pues la situación económica

0: le pensamos y decimos, híjole, es que me va a salir muy caro, o no tengo dinero para los estudios, o nadie me va a apoyar, y entonces ustedes lo están haciendo y de manera gratuita.
1: Gratuita, tenemos ya bastantes años apoyando, efectivamente. Aquí hacemos la mastografía, el ultrasonido y la biopsia. Okay. En 3 días tú tienes los resultados, que sabes que esto es, tiene que ser rápido precisamente para seguir con tratamiento. Damos turbantes, despensas a quien los necesita, damos medicamentos, damos cortinitas oncológicas hechas aquí por las chicas de Casamán, que tenemos los jueves el taller de cortinitas. Y sobre todo la cuestión emocional, que es en lo que más nos enfocamos. Tenemos tanatóloga, nutrióloga, psicóloga, y esa parte de entender el porqué un diagnóstico, la familia también, apoyar a la familia, porque tú sabes, yo lo viví, mi madre murió, por eso la casa. Y muchas veces cuando te dan un diagnóstico, te dicen, tiene cáncer, fase terminal, pues olvídate, dices muerte, ¿no?
0: Hablando precisamente de eso, Roxana, ¿qué importancia tiene la prevención y sobre todo la detección oportuna del cáncer de mama?
1: Yo creo que mucha importancia, porque en eso trabajamos durante tantos años, vamos a escuelas, empresas, donde hablamos para, vamos para hablarles sobre la prevención y detección oportuna, porque el cáncer a tiempo es curable. La verdad, como toda la vida, la prevención, ¿no? Y que no nada más en las mujeres, porque ahorita también, gracias a Dios, ya más hombres están viniendo a hacer el ultrasonido a Casamán.
0: Que eso te iba a decir, eso es bien importante.
1: Diagnosticado.
0: Que no solo es ya exclusivo de mujeres.
1: Exactamente, también el hombre. Muchas veces, ¿sabes qué pasa? Que desgraciadamente, platicando yo con un oncólogo el otro día, decía que el cáncer de mama de hombre ya van en fase, en alguna etapa ya muy avanzada. ¿Por qué? Porque les da pena. Porque dicen, ¿cómo crees que yo voy a decir que tengo cáncer de mama si es un tema de mujeres? Y no. Yo creo que ahí tenemos que trabajar mucho en que el hombre también se explore, en que el hombre también se haga su ultrasonido, también se preocupe por cuidarse, ¿no?
2: Claro, sí, claro. Definitivamente. Oye, Roxana, preguntarte, ¿cómo nace la carrera mixta contra el cáncer de mama y qué representa para Casamam?
1: Claro, pues nace en el 2014, que estuvieron presentes ustedes por ahí, el grupo desde ese año. Hicimos 4 carreras. Dejamos de hacer carreras porque vimos que había tantas carreras, empezamos también a hacer zumbas.
2: Sí, lo recuerdo.
1: Y el año pasado retomamos la carrera, por eso vamos el año pasado fue la quinta, en la sexta, y es una carrera muy, muy grande que esperemos tener 3,000 participantes, y con la finalidad de recaudar fondos y de pasar el mensaje a la gente. Primero, que vean a la mujer que está en la lucha contra el cáncer, no como pobrecita tiene cáncer, sino como una persona que pueda hacer todas las actividades, que tengan más empatía y poder tener más recursos para seguir apoyando nuestra hermosa Casamam.
0: Porque son unas guerreras luchando por la vida.
1: Sí, la verdad que sí.
2: Y esta sexta edición, ¿cuál es la temática? ¿Cuál es el eslogan?
1: Sí, es corre por ellas, ¿no? Aquí la finalidad es que la gente se sume, que mucha gente dice, es que yo no soy corredor, no importa que no seas corredor, claro, simplemente no. Súmate.
2: Claro.
1: ¿Quiénes participan? La familia, nuestros amigos que están en tratamiento de cáncer, las empresas, que gracias a Dios muchas empresas se suman, los grupos de corredores, los perritos, les regalamos un paliacate padrísimo para tu perrito, los perros, claro. Los niños. Entonces la temática es rosa, ¿no? Les damos una playera hermosa, una medalla hermosa, y pueden llevarse pelucas, letreros apoyando por quién corren. Preciosa nuestra carrera, la verdad.
0: Oye, ¿y cómo podemos nosotros como sociedad, para toda la gente que nos está escuchando y quiere apoyar a Casamam, más allá de la carrera, qué podemos hacer, cómo podemos ayudar?
1: Mira, pues pueden apoyar de diferentes maneras, donar medicamento, cabello, que es lo que más recibimos aquí para poder hacer las cortinitas, despensas también pueden traer aquí a Casamam. Pueden a lo mejor hacer un donativo, las empresas también se pueden sumar, pueden seguirnos en redes sociales, tenemos hasta TikTok para que conozcan y vean lo que hacemos.
0: ¿Cómo los encontramos en redes sociales?
1: Mujeres apoyando mujeres.
0: Mujeres apoyando mujeres.
1: Inclusive pueden venir, si pueden venir a conocer, yo ahorita de hecho se acaba de ir una empresa que vinieron a hacer un recorrido a Casamam. Es una casa de 5 niveles donde en cada lugar tenemos un espacio de algo donde se dice cómo se hacen las prótesis, cómo se hacen las, y las empresas se suman inclusive a hacernos prótesis de linaza, que es lo que más apoyamos nosotros.
2: Perfecto, ya por último, para cerrar esta charla, Roxana, sí, retomamos de nuevo la información de la carrera.
1: Perfecto.
2: ¿Dónde, cómo, cuándo? Y porque está regalando 4 cortesías también.
1: Exacto. Sí, estamos regalando unas cortesías. Ustedes van a hacer por ahí una dinámica.
0: Claro.
1: La carrera es el sábado 17 de octubre a las 7 en la Macroplaza de Veracruz. Un escenario maravilloso, precioso. Va a ser 5 y 3 kilómetros. Si no sabes, si no quieres correr, caminar, nomás acompañarnos también. La playera está preciosa, la medalla, todo lo que damos en el kit. Solo nos quedan boletos, ya no hay preventa, están en $400. Puedes adquirirlos en Casa Man o en la página de Gran Reto, puedes ahí comprarlos en línea.
0: Perfecto, Roxana, pues muchas felicidades y de verdad, gracias. Qué gran labor la que están haciendo en Casa Man.
1: Muchísimas gracias, aquí los esperamos.
0: Claro que sí.
2: Y a las primeras 4 personas,
0: Roxana, que nos llamen. Que nos digan, quiero participar en la carrera de Casa Mam, se llevan su cortesía gratis. 17 de octubre, perfecto. Sábado 17 de octubre de 2026, en la Macroplaza del Malecón, allá en el puerto de Veracruz. Para todos los amigos que nos escuchan allá en el puerto de Veracruz y que quieran ir, la gente que se comunica con nosotros, pues llámenos 2288-423507 y 2288-423508 para obtener su cortesía para esta carrera.
2: Perfecto, que sigas teniendo un excelente día, gran fin de semana y nos escuchamos muy pronto, Roxana.
1: Si Dios quiere, muchas gracias, un abrazo.
0: Igualmente, otro para allá, hasta el puerto de Veracruz. Oye, ¿y nosotros?
1: Claro que sí.
2: Continuamos.

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2: Oye, tenemos mensajes, dice, felicitaciones para Julio César, excelente músico, excelentes interpretaciones, enhorabuena, nos dice Pepe.
3: Muchas gracias.
4: Perfecto, también se comunica con nosotros Hermes Bordón del norte del estado, dice que los creadores de la máscara lo pueden buscar como Aerografía Wilcar. Wilcar es como, la Aerografía Wilcar es como podemos encontrar a los creadores de esta máscara y ejemplos de más máscaras. Muchísimas gracias, Hermes. Lo vamos a hacer porque son unas verdaderas obras de arte. Maestro, nos comentabas, y bueno, antes de entrar al aire, que generalmente cuando se te contrata, llegas 2 horas antes de tu evento. Explícanos por qué.
3: Así es, fíjate. Lo que pasa es que en el camino o en el evento puede suscitarse muchas cosas, ya sea, no sé, tráfico o algún percance, un ponche de llanta o el carro, etcétera, o bien llegando al evento hay que utilizar extensiones y si no lo tenemos hay que estar preparados buscando y estar todo listo porque pues el evento no espera, el evento
4: arranca a la hora, sí, claro,
3: la hora que indican y pues uno como presentador de servicio o prestador de servicio realmente tiene que estar al tiempo justo.
4: Excelente, y me imagino que de las primeras presentaciones que tuviste, de las primeras contrataciones ya como solista, ahora ya 4 años después, pues ya tu show, tu
5: repertorio,
4: tu menú musical, exactamente, tu repertorio, pues ha variado, ha crecido.
3: La verdad que sí, lo difícil de este reto fue perder el miedo.
5: Sí, claro.
3: Perder el miedo porque que te vea, no sé, 5 personas, pues no pasa nada, pero que te vean ya 100, 200 personas, porque me ha tocado eventos masivos. He ido a fiestas patronales que, pues sí, son más de 500 personas, y pues sí, tengo que pues, aventarme y sin miedo. Actualmente ahorita tengo ya 70 canciones en mi repertorio, va desde balada, pop, reggaetón, bachata, electrónica, cumbia.
4: ¡Órale!
3: Ahorita
5: todos,
3: ¿sí? Estamos implementando lo electrónico porque ya 4 años para acá había dejado un poquito lo electrónico, pero lo acabo de retomar porque por lo general hay piezas especiales y en esas piezas especiales me dijeron, ¿sabes qué? Necesito temas electrónicos. Dije, pues ahí va.
5: A modernizarte, vamos, papá, porque ¿sí? Si no, claro, mira, se queda,
3: claro,
5: uno atrás.
3: Claro, ¿verdad? Claro, y dije, no, pues este es mi reto, porque sí tengo temas electrónicos, pero no como un repertorio de una hora. Aquí me están pidiendo repertorio aproximadamente de una hora y dije, pues a darle. Y la verdad que ahorita no le he podido subir a redes sociales porque mi cliente me dijo, espérame, necesito que esos electrónicos solamente, si la vas a proyectar, que sea en mi evento. Entonces estamos pues esperando.
5: Claro, pero de excedida, ¿cómo estamos hablando? ¿Le hubieras dicho?
3: Claro, pues, claro, claro, no, eso que
4: sí,
3: dije.
4: Sí, obvio.
5: Pues,
3: claro, eso.
5: Alejandro, exclusividad. Me extraña que sí. Businessman.
3: Claro, claro. Pero bueno, siempre le damos oportunidad al cliente que como es el que contrata y es el que pues nos dice, sabes que nos da la idea. Y pues cuando son temas especiales, obvio, hay un extra más. Uh-huh. Entonces aquí le respetamos al cliente la exclusividad para proponer esos temas.
5: Oiga, maestro, yo le quería preguntar, ¿qué tipo de saxofón es el suyo? Porque hay distintos tipos de saxofón.
3: Claro, el mío es un saxofón alto. Saxofón alto. Manejo 2 saxofones en mi evento. Como el alto es un sonido medio, el sonido agudo es el soprano. Hay un poquito de timbre muy diferente. Los dos tienen un sonido muy agradable. Y la verdad que en mi show los llevo los dos. Y la verdad que los dos proyectan muy bien.
5: Ah, pues ya vieron.
4: Y bueno, maestro, y complementando la pregunta que te hizo Martín, ¿qué saxofón tienes tú, que es el alto? ¿Qué otros tipos de saxofón hay?
3: Ah, bueno, está el barítono, está el saxofón tenor, el saxofón alto y el saxofón soprano. Hay un sopranino más chiquito, que es un sonido súper agudísimo. Pero bueno, actualmente yo nada más manejo lo que es el saxofón alto y el saxofón soprano en mi show, para que haya variedad.
5: Claro. Maestro, ¿y ha grabado ya algún material? ¿Hay música?
3: Tengo música grabada. No tengo mucha, solamente tengo 4 temas grabados en estudio. No son míos, son covers. Son covers, pero le ponemos el sello, el estilo de un servidor, porque gracias a Dios es por eso que hemos tenido trabajo, porque tenemos un sello único y un estilo original porque eso me ha permitido, gracias a Dios, desde que empecé, cada fin de semana, entre semana, hemos tenido trabajo. Claro, claro. Y quiero imaginarme que es por el estilo, por el toque que le damos al saxofón, porque pues me sorprendo yo mismo de lo que ha sucedido, porque pues anteriormente trabajaba con grupo y nada más tenía un evento o dos eventos al mes.
4: Ajá.
3: Y ya. Ahorita, gracias a Dios, tenemos muchos eventos y pues yo quiero pensar porque es el estilo y el sonidito que le damos al saxofón.
5: ¿Esto ya ha hecho música propia? ¿Ha compuesto algo? No.
3: Eso sí, no se me da lo de la composición. Tratamos ahorita la nueva generación, tengo una pequeñita que le estamos inculcando la música, ella está cantando y la estamos metiendo a clases de música para que desde ahorita, porque fíjense, no les platico que yo empecé a los 18 años de edad. Ajá. Y cuando llegué a la Facultad de Música me dijeron, ¿sabes qué? Ya empezaste muy, muy grande, dice, grande, tú sí, eras de niño, sí, dice, claro. Tú sí quisieras, porque mi idea era ser instrumentista, tocar en una orquesta, pero la edad ya no me permitió, ellos me dieron la opción, ¿sabes qué? Lo que podríamos hacer, todavía, si te gusta la música, podrías dedicarte a ser educador musical, maestro de música, y de ahí podrías pues hacer un poquito de lo que quieres. Dije, perfecto, ahorita con mi hija que tiene 7 años, que por cierto le mando un saludo.
5: Pues al Simi, ya está.
3: Ahorita no la metí este año. Lo que pasa es que como la tenemos trabajando, le estoy dando clases de saxofón y quiero que llegue para el siguiente año ya preparada, porque la estamos, más que nada, que llegue al área de saxofón. Ella le encanta cantar, ella canta. A ver, esperemos un poquito.
5: Oigan, pero Simi, no vayan a pensar que las farmacias es.
3: No, es
5: la iniciación musical infantil.
4: Oye, y tampoco vayan a pensar que les tiene trabajando.
5: De botarga de ahí bailando del Simi.
4: No, que les tiene trabajando en esto, en el saxofón.
3: Claro.
4: No, ahorita, córtale, mi chavo, viene.
3: No, para nada, estamos apoyando a mi pequeña para que igual, como me dijo si sé componer, y yo le dije a mi hija, ¿sabes qué? Un músico, yo soy un músico, nada más soy músico,
4: claro.
3: Un músico tiene que ser compositor, bailarín, cantante, claro, tiene que tener todas esas herramientas, y es lo que ahorita procuramos con ella. A ella le gusta cantar, le gusta bailar, y le estoy induciendo un poquito al saxofón, pero el próximo año ya le dije, vamos a irnos al cine, porque...
5: Pues seguro si tiene la chispa que usted tiene, la va a hacer, porque usted no para de hablar y no para de tocar. Y entonces eso es lo importante para triunfar en la vida.
3: Claro, claro.
5: Oiga, ¿y qué nos va a interpretar ahora?
3: Ahora vamos a Para Siempre.
5: Para Siempre. Vamos a escuchar al maestro Julio César, que está con nosotros.
4: Y síganle mandando saludos, felicitaciones, preguntas, por favor, al maestro Julio César, al 2288-423507, en este viernes musical. Hoy el saxofón y la magia del maestro Julio César.

0: un cafecito y en un momento regresamos. 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
2: En Radio Más son las 10 con 29 minutos.
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2: Hola, ¿qué tal? Más por la Mañana, saludos desde la Sierra Poblana. Pues ya aquí andamos escuchándolos desde el principio, pero pues por las actividades no podemos parar a mandar un mensajito, pero aquí andamos, no nos pongan falta. Pues felicitar al maestro Julio César, este gran artista, y pues saludos a todas, a todos en cabina, y esperamos que ya la siguiente semana nuestra querida Ile esté con nosotros y con nosotras. Abrazos Martín, Alex, Ruth y quienes estén ahí en la cabina.

0: Le pedimos al maestro Julio César que vaya tomando asiento.
1: No, cállate,
0: asiento.
1: Que yo, ¿sabes qué? Con la canción pasada y con esta, me sentí Juan Reyes de Fuego en la Sangre. Ya estaba yo amasando el pan. ¿Te acuerdas de esa novela?
0: Ah, claro que sí, de los panaderos.
1: De los panaderos. Jorge Salinas. Nos falta uno. Aquí hay dos. Nos falta un panadero.
0: El Diego.
1: Hasta el Diego. Diego, pues ah, ya el Diego. Que es el último.
0: Oye, Pepe Valdivia.
1: Diego todavía ni nacía en el 2008.
0: No, creo. Pues entonces el jefe Goyo.
1: Jefe Goyo, ahí estamos. Oye, Juan Oscar y Franco Reyes.
0: Oye, el Pepe Quintana Roo se comunica con nosotros y dice, eso que dice el maestro Julio César es una gran verdad, que se notó mucho en La Bikina. En unas notas, hace lo que en el argot musical llaman hacer enojar al saxofón. Es lo que nos comenta Pepe, muchísimas gracias. Maestro, en lo que nos hace la cuenta de cuánto se le debe, por favor, espérate, redes Genaro, sociales.
1: Dice, Genaro dice, ¿qué tal, amigo? Soy Genaro, ¿podría él tocar el maestro Tequila? No, pues mejor que se lo mande, sí, que siga tocando.
0: Exactamente, y una primero que deposite, ¿no, Genaro? Pues claro que sí, la saca el maestro. Maestro, por favor, redes sociales, claro, formas sí. de contacto.
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2: Y también mis redes sociales, estamos en Facebook como Julio César, saxofonista de eventos, y en TikTok igual. Ahí me pueden encontrar, en todas las plataformas está como Julio César, saxofonista.
1: Perfecto, está para que lo sigan y para que lo inviten a sus eventos.
0: Ándale, sobre todo en las contrataciones.
1: Oye, maestro, pues muchas gracias por haber traído su música el día de hoy, más por la mañana, que no sea la primera ni la última vez.
2: Claro que sí.
1: Cuando quiera regresar, nada más nos avisa y un viernes
2: traemos más. Perfecto, muchas gracias. Agradecido también por la invitación a la señorita Ruth Lara.
0: Sí, claro.
2: Al programa Más por la Mañana, a ustedes por la bienvenida y la verdad que agradecido por esta invitación. Es la primera vez y espero que no sea la última.
1: Que se la haya pasado, no. Esperamos que se la haya pasado contento y a gusto con nosotros.
2: Súper bien, excelente.
0: Lo vamos a invitar
2: programa,
0: para el excelente. Aniversario del programa, ¿eh?
2: Excelente,
0: maestro.
2: Excelente.
0: Perfecto. Sí, sí. Pues muchísimas gracias y nosotros continuamos.
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0: Perfecto, suéltame.
1: Ya está aquí, espérate.
0: Suéltame porque espérate, le voy a dar sus catorrazos.
1: A ver, aguanten que este fin de semana se va a poner
0: sí, exactamente.
1: Buenísimo porque tenemos el Chivas América para empezar.
0: Hazte para allá,
1: aquí está. Suéltame. Espérate. A ver, suéltame, maestro, suéltame.
4: ¿Cómo le haces?
1: Préstame el saxofón. Préstame el saxofón. Ahorita vamos a sacarla.
4: Al animal lejos este.
0: Eso.
4: Con entusiasmo y alegría para comenzar el día, pues aquí estamos, levantándole el rating aquí al
1: Más por la Mañana.
4: Más por la Mañana. A la señorita Ruth Lara, que está entrenando allá a Dieguito. Sí,
0: no, el más avanzado de
4: véndete su... caro, Diego, véndete caro.
1: No, ok, estás viendo, si así, mira.
0: No. Sí, ya se cotiza el Diego, ¿no? Hombre, ya.
4: Bueno, oye. Pues tenemos varias cosas que platicar el día de hoy. Pues ya lo decían, este fin de semana se va a cumplir una edición más del Clásico Nacional.
1: Buenísimo.
4: América contra Guadalajara.
1: En el Estadio Banorte.
4: Exactamente, en el Azteca. ¡Shu, Animalejo!
0: ¡Oh, respetillo!
4: Es que se nos volvió a colar el chichicuilote aquí.
1: Pues si van a jugar como jugaron contra el Azul...
4: Digo, Marta, ¿sabes que no cabes aquí?
0: Sí. Oye, pero también el Azul que... Oye, el Inter de Miami 2-0 y que Messi te meta un gol de cabeza. O sea, no manches.
4: Imagínate, ¿no? Pero bueno, pues también es Messi, ¿no?
0: Mesías, es correcto.
4: Al final del día, pues es campeón del mundo, pues una de las deidades del fútbol
0: oye,
4: moderno.
0: Oye, pero ya está teniendo una serie de actitudes ahorita con el delegado del ya MLS. Exactamente, ya lo pues estamos mira, perdiendo, está como el CR7.
4: Pues mira, ya va de salida.
1: Ya.
4: Sí. Pues eso también hay que decirlo.
0: Es correcto.
4: Ya vimos el último mundial de Lionel Messi.
1: ¿Qué serán patadas de ahogado? No.
4: Pues no, lo más bien como que dice, pues ya me lo gané.
1: Me lo merezco.
4: Me lo merezco.
1: Porque puedo y porque quiero.
0: Ándale.
4: Exactamente, ¿no? Así tal cual, ¿eh? ¿Verdad? Porque quiero y porque sí. puedo. Pero bueno, pues al final del día, pues Lionel Messi será recordado como uno de los grandes futbolistas de los tiempos modernos, junto con Cristiano Ronaldo, así como en su momento lo han sido grandes figuras del balompié, como Zidane, como Pelé, como Maradona, como Cruyff, Lothar Matthäus, etcétera, ¿no? Podemos aventarnos un programa entero. Por supuesto que Hugo Sánchez está ahí.
0: Claro.
4: Es el máximo futbolista mexicano que nos ha representado en el extranjero. Y pues, mira, te puede caer bien o mal, pero Hugo Sánchez le tocó una época en la que no existían estas, la ley Vinicius, que ahora pues, si se tapan
0: la boca
4: para hablar. Insultar. Sí. Lo insultaba un estadio entero ahí en el.
0: Sí. Le aventaban plátano, Madrid, le decían y indio y aguantó vara. Lo descalabraron con una botella.
4: ¿Y cómo respondió?
0: Con goles.
4: Con goles.
0: Con goles.
4: Con goles. Y con el festejo siempre a la tribuna, ¿no? Sí. Entonces, Hugo Sánchez siempre será el gran ícono del fútbol mexicano.
1: Oye, y hablando de fútbol mexicano, pues ya Rafa Márquez, que ya sacó.
0: Ya.
4: Tenemos la convocatoria aquí. Ahorita mismo se las leemos.
0: A ver, papá.
4: Mira, es pues por supuesto que va a tomar la base del mundial anterior.
0: Claro.
4: ¿Por qué? Porque pues ya trabajó con ellos, ya los conoce.
0: Uh-huh. Y hay jugadores.
4: Y también hay la oportunidad de ir llamando talentos para irlos probando. Es un largo camino de aquí al 2030, porque en esta ocasión México sí tendrá que jugar la
0: clasificación. Así es, que eliminarse.
4: Claro, en teoría se podrá clasificar porque van a ser mucho más equipos que en el mundial que acabamos de ver. Van a ser más equipos.
1: Dijeron que van a ser más.
4: Sin embargo, bueno, del plato a la boca se cae la sopa. Y si no, pregúntale a Costa Rica, pregúntale a Guatemala, sí, claro. Pregúntale a estos equipos que pensaban
0: que
4: pensaban que iban a clasificar caminando y de repente Curazao les dijo, quítate que ahí te voy. Y bueno, pues la convocatoria del señor Rafa Márquez para el partido que sostendrá ante su similar de Perú.
1: Van a ser cuatro juegos, ¿no?
4: Ahorita en este mes son dos.
0: Okay.
4: Son dos. El primero será el día 26 ante Colombia.
0: 26 de septiembre.
4: Y tres días después, el 29 de septiembre, contra el equipo de Perú. Para después, el 3 de octubre, y ya está bien pegadito de ahí, estará enfrentando el clásico de CONCACAF ante los Estados Unidos.
0: USA.
1: Oye, que regresa el Chucky, ¿no?
4: El Chucky regresa Lozano. El Chucky Lozano. Es que se está tirando el Chucky spoiler antes Lozano. Del tiempo.
1: Ay, es que.
4: Pero ahí te va, los porteros. Raúl El Tala Rangel de Chivas.
0: Ajá.
4: Alex Padilla del Athletic de Bilbao. Y Oscar García de León. Aquí, bueno, pues obviamente ya no estará
1: Memo.
4: François Memé, Memo,
0: sí.
4: El mismísimo Paco Memo, porque ya se despidió de la selección. Y bueno, pues yo pensé que le iba a dar ahí el voto de confianza a mi Albertano, al señor
0: de Santos. Acevedo, claro.
4: Pero bueno, pues también el equipo de Santos no lo ayuda. O sea, es el penúltimo de la tabla general en lo que va del presente torneo. Y entonces llamaron al señor Oscar García del equipo León, de León.
0: Está pasando por buen momento.
4: Exactamente. Los defensas. Jorge Sánchez del Atlas, Jeremy Márquez del Cruz Azul.
0: Bien, bien.
4: Israel Reyes del América.
0: Eso, papá.
4: César Montes del Lokomotiv de Moscú. Johan Vázquez del Genoa. Víctor Guzmán de Rayados.
0: Ajá, Pocho Guzmán de.
4: No, el Pocho Guzmán es otro. No, ese es el que está en Pachuca.
0: Ajá.
4: No, este es el de Rayados.
0: Ah, ok.
4: Defensa, el otro es mediocampista, tirándole más hacia el frente, ¿no? Más atacante. Everardo López del Toluca, que además Toluca. Tiene que estar presente, es uno
0: Cop,
4: de los equipos más ganadores en el último año.
0: Ya por lo Noxo.
4: Pero por su pollo. Mateo Chávez del AZ Alkmaar, allá de Países Bajos. Jesús Gallardo del Toluca. En el medio campo estarán Luis Chávez del Dinamo de Moscú. Obed Vargas del Atlético de Madrid. Álvaro Fidalgo del Real Betis. Bien. Alan Cervantes del América. Denzel García del equipo de Juárez. Mira, le dieron la oportunidad a alguien del equipo de Juárez. Que mira, ese sí, oye, es el último de la tabla.
0: Oye, pero
4: un partido el equipo de Juárez de igualar el récord histórico de partidos perdidos que poseía o posea todavía el extinto equipo de Tiburones Rojos del Veracruz. Eso. Y ya la presidenta del equipo de Juárez ya tomó cartas en el asunto. Y Andrés Fassi, que era el presidente deportivo, le dieron las gracias el día de ayer.
0: Órale.
1: Oye, y Quiñones.
4: Ahorita vamos para allá. Quiñones se bajó por lesión.
1: ¿Sí?
0: Ah, por lesión.
4: Ni Raúl Jiménez tampoco está por el mismo tema de lesión.
0: Okay.
4: Continuando con la lista, tío, Eric Lira, que fue noticia las semanas anteriores por el traspaso que se cayó al Mónaco.
0: Del Mónaco.
4: Se queda en Cruz Azul. Bueno, pues está convocado porque es uno de los jugadores que dieron. Que les fue muy bien en el Mundial.
0: Sí, destacó.
4: Orbelín Pineda de Rayados.
0: De Monterrey.
4: Gilberto Mora, pues por supuesto, Gilberto Mora.
0: Claro.
4: La está rompiendo el señor allá en el equipo de los Xolos de Tijuana. Los delanteros, Roberto El Piojo Alvarado, regresa, como ya lo anunció el señor Martín, el mismísimo Chucky Lozano. Lozano.
5: El Chucky Lozano.
4: Pues ya está de vuelta acá con la selección.
0: Oye, que ya su carrera parecía apagada y acabada con el San Diego.
4: Está con el Galaxy.
0: Pero ahorita, o sea, de ahí pasó exactamente al Galaxy y está resurgiendo como el ave Fénix.
4: Así es, bueno, son jugadores que están recibiendo una nueva oportunidad. El mismo caso es el de Santi Jiménez, que sale del equipo del AC Milan y llega al Porto. Equipo de Porto.
0: Los Dragones.
4: Portugal, a los Dragones.
1: ¿Va a estar el Santi Jiménez?
4: Está convocado ya. Aquí lo tenemos en la lista. Lo mandamos a traer. Germán Berterame, que logra colarse, él viene del Inter de Miami, era uno de los consentidos también de Javier Aguirre, que al final, bueno, pues no logra colarse a la lista final del Mundial anterior, pero bueno, pues ya aquí lo está tomando en cuenta el señor Rafael Márquez. Y cerrando la lista, pues ya sabes, alguien que viene del Guadalajara, que la está rompiendo allá en el Olimpo, el señor Armando La Hormiga González, del equipo del Olympiacos.
0: Sí, que está realmente le está yendo bien a Hormigol.
4: Y los que se quedaron fuera de la lista, fíjate, son nombres como Diego Campillo, que viene de Chivas, Luis Romo también de Chivas. Son 3-4 de Chivas. Ajá. Diego Campillo, Luis Romo, Hugo Camberos, Santiago Sandoval y pues Isaías Violante del América.
1: ¿Se quedan fuera porque no los convocaron?
4: No han sido convocados.
0: Y trabajaron el proceso pasado, ¿no? Pero yo creo que es por otros temas, ¿eh? Yo creo que por ahí que
4: ellos se van a integrar después de la jornada 10. O sea, no están yéndose de inmediato a la concentración, pero sí están convocados. Aquí corrijo, en la fe de ratas.
0: Ok.
4: Ellos. Estos 5 jugadores sí están convocados pero van después de la jornada 10, porque bueno, pues ahorita en la jornada 9 pues van a enfrentar el Clásico Nacional, ¿no? Y son 6 convocados del Guadalajara, claro. Una vez más, entonces prácticamente estarían desarmando el cuadro titular, ¿no?
0: Que es lo que le pasó en la liguilla del torneo pasado.
4: Exactamente.
0: Entonces, ¿cómo
4: que? A ir al Mundial, pero bueno.
1: ¿A qué hora es el América Chivas?
4: Ese va a ser en punto de las 9 de la noche. Con 15 minutos. Ahí te va.
0: No haga compras de pánico.
1: No quiero estarte mandando mensajes, Alejandro.
0: Me mandas mensajes, vas a ver.
4: Dice, primero me encuentras debajo del sofá.
0: Voy a apagar el wifi. Oye, lo que sí, y tiene razón Martín Blanco, ahorita el América viene de capa caída, de que en la League Cup lo zarandearon, no ganó ni el tercer lugar, viene y el Cruz Azul le gana, y bueno, ahorita en el papel el débil es el América.
4: Pues mira, ahí yo creo que llegan nivelados los dos. Sí, si bien. ¿Qué? Sí, porque América comenzó muy bien el torneo.
0: Ajá.
4: Yo creo que este parón de la League Cup también no le ayudó. Lo enfrió un poco.
1: A lo mejor y están motivados y van con todo.
0: Pues ojalá, amigo.
4: Bueno, el clásico cliché de que los clásicos se juegan diferente. Bueno, pues. ¡Ushu, animalejo!
0: ¡Oh, respetillo!
4: ¿Cómo no meten a la Chiva, verdad? Toda la cabina es azul crema.
0: Pues,
4: hay que ir levantando el nivel aquí, ¿eh? Bueno, pues entonces dice la productora Ruth Lara, que no le creo mucho, que es Chiva.
0: No, o sea,
4: pero yo veo que mete y mete al chichicuilote, pero bueno. Y te digo que empezó muy bien, pero este parón de un mes de la League Cup, bueno, pues siento que los enfrió. Ahora, tampoco le ha ganado un rival de jerarquía, perdió con Monterrey y perdió con Cruz Azul, ¿no? Cruz Azul al final termina bajando un poquito la guardia y terminan anotando el América para acercarse 4-3, pero en el transcurso del partido sí se vio mejor el equipo de Cruz Azul. Por el otro lado, Chivas. Chivas sí se ve una mejoría de juego, sin embargo, arrancó muy mal, a diferencia del América, arrancó muy mal el torneo. A ellos sí les benefició este parón de la League Cup, pero tampoco ha ganado a un rival de jerarquía. Porque los equipos que ha enfrentado, pues si quieres ahorita hacemos brevemente un repaso. El partido anterior le gana Pumas, que Pumas viene de capa caída.
1: Oye, tenemos un audio del caballero Fito.
0: Ya me imagino, Fito.
1: Adelante, Fito.
0: Lo hubieran borrado.
6: ¿Qué tal? Muy buenos días. Aquí estamos escuchando en la breve con el Chiva hermano, el señor de Menegui. Saludos ahí a todos en cabina, caballero hermano Águila. Caballero Blanco, buenos días, saludos. Y arriba la Chiva. ¿Cómo no? Aquí saludos del bello Tulanyor. Saludos.
4: Luego.
0: Oye, que le hagan el antidoping a mi caballero Fito.
4: No tienes que andarlo cuestionando.
1: Tú déjalo.
4: Pues te decía, Chivas le gana a Pumas, pero Pumas no anda del todo bien. Le gana al Atlético San Luis, que también está en la parte baja de la tabla. Le va ganando a rivales que tampoco le han exigido de manera fuerte al equipo del Guadalajara. Me parece que este partido, este Clásico Nacional, es una prueba para ambos equipos para ver si están o no a la altura para disputar una liguilla. El señor Almada me parece que ha hecho las cosas bien, sin embargo, los últimos dos partidos se le ha congestionado. Y por el otro lado, Milito ha sabido gestionar muy bien el tema de los refuerzos, pero no de que haya contrataciones, sino de los chicos de fuerzas básicas que no te digo que ya han cuajado, pero sí están dando
0: los van subiendo, sí, los van tomando en cuenta.
4: Sí, porque a Chivas le ha costado mucho eso históricamente, que los jóvenes que vienen de fuerzas básicas logren cuajar en el primer equipo.
1: Oye, y ¿no? Tenemos otro audio de Jocelyn, a ver qué nos dice.
0: Señorita Águila, es doncella Águila, no. Jocelyn.
7: Saludos al caballero Fito, qué bueno escucharlo en esta sección de deportes. Se le extraña en el programa de las 3 de la tarde, ya que se reporte con nosotras y con nosotros.
0: Perfecto, Jocelyn, gracias.
1: Oye, pues no es por apurarte, pero creo que ya se te
4: acabó. Ya vamos a empezar.
1: Digo, no es por correrte ni nada, pero creo que ya se acabó el tiempo.
4: Qué horror, qué horror.
0: Oye, pues sí, pues ya el clásico se juega aparte.
4: Cada que entras a la sección, siento que me hacen lo que le hacía Beto el Boticario a César Costa. O sea,
0: sí. Espérate.
1: No lo dejaba cantar.
4: Te traigo un truco, chingüengüenchón.
1: Espérate.
4: Así siento que me tratan, como Beto el Boticario a César Costa. Pero bueno, rápidamente, semana 2 de la NFL. El día de ayer jugaron los Bills de Buffalo ante el equipo de los Leones de Detroit. Tremenda paliza, 41-31, o sea, muchas anotaciones en el partido de ayer, jueves por la noche.
0: Sí, tío, es americano.
4: La sesión del domingo, Tejanos se enfrentará a Bengalíes de Cincinnati, los Jets de Nueva York ante Empacadores, los Cuervos de Baltimore estarán enfrentando a los Santos de Nueva Orleans, Titanes de Tennessee ante Águilas de Filadelfia, los Osos de Chicago ante los Vikingos de Minnesota, Bucaneros ante Cafés de Cleveland, Patriotas contra Cereros, y el partido que usted no se puede perder por la señal de Radio Más. De visita al local. Sí. ¿Dónde más?
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4: Más. Panteras están en Radio Más. Estarán enfrentando las Panteras de Carolina a los Halcones de Atlanta. Cargadores contra Raiders. Broncos contra Jaguares.
0: Oh, Pantera.
4: Un clásico de la NFL. Vaqueros contra Washington. Antes los Redskins, ahora Commanders. 49 contra mis pobres delfines que van mal y de malas. Cardenales contra Halcones Marinos. Jefes contra Potros. Y cerrando el lunes por la noche, Carneros contra Gigantes de Nueva.
0: Pues hablando de empacadores, ya vamos a empacar, mi querido. Ya se hambre, ¿no? Ya se hambre, ya se acabó el tiempo. Muchísimas gracias, producción.
4: Diego, cotízate.
1: Oigan, espérense, Diego. Tenemos todavía 3 cortesías para la carrera de Casa Mam. Así es que los amigos del Puerto de Veracruz, si quieren ir a esta carrera el próximo sábado,
0: comuníquense.
1: Comuníquense al 2288-423507 o 08, y lo único que tienen que decir es: quiero ir a la carrera de Casa Mam.
0: Únicamente eso.
1: Nos quedan 3 ya.
4: Quiero ir a la carrera de Casa.
0: Sí, de Casa Mam. De Casa Mam. Y ya con eso. Perfecto.
1: Erasmo, gracias. Maestro Julio, gracias por estar con nosotros. A toda la producción, Goyito,
0: gracias.
1: Fonso, Diego,
0: Jalapa, Ruth, gracias, Chile, de verdad.
1: Los duendecillos acá atrás.
0: Ajá, duendecillos radiofónicos haciendo de las suyas.
1: Alejandro Enríquez.
0: Muchas gracias, mi queridísimo Martín Blanco. Nos escuchamos el próximo lunes.
1: Y nosotros
4: volveremos con Diego.
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0: En Radio Más son las 11 en punto.
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Bueno, aquí estamos de nuevo en las frecuencias de Radio Más, su servidor Rafael Figueroa, llevándoles una hora casi completa de música frantillana hecha en México por mexicanos o por donde quiera que anden. Ahorita, como decía Pablo Minares, como todavía quedan restos de humedad y seguramente todavía tienen los estragos de la fiesta de la independencia de México, es el inicio. Nosotros conmemoramos el inicio de la independencia, realmente era el 16 de septiembre en la madrugada, pero pues lo hacemos desde el 15. Lo que vamos a hacer ahora, les vamos a dedicar una hora de salsa mexicana, que ya con eso sería suficiente para festejar nuestra independencia, pero también un poco para hablar de que desgraciadamente sea el cliché de que lo mexicano es igual nada más a lo ranchero o al mariachi, que sí lo es, pero que es mucho más que eso. De eso vamos a hablar el día de hoy, porque pues tanto nuestra música caribeña de México como muchos otros, todo eso es tan mexicano, obviamente lo jarocho, todas cosas que deberíamos estar celebrando, porque pues sí, seguimos siendo mexicanos, no importa la música que cultivemos. Vamos a comenzar con, no les voy a decir quién es, a ver si reconocen la rola. Vámonos ya.

Pues eso fue el gran Jimmy Rodríguez, que tiene así como bigotes como de Zapata, nada más que más, como que más curvitos, y con una rola que me imagino que conocerán, que habrán oído alguna vez, que se llama Cielito Lindo. Una canción mexicana, pero hecha por un mexicano con estructura afroantillana, porque también forma parte de nuestra identidad. Y vamos a echarnos otra. Esta es una pieza, digamos, rancherita, antigua, de la tradición, pero que nuestro Emilio Domínguez, el de Juan el Pescador, de Juan Díaz Covarrubias, que después se hizo muy famoso con sus Estrellas de Plata, echa una versión de Adiós mi Chaparrita, que la verdad vale la pena, viejita, porque así siempre ponemos en este segundo lugar de bonito y sabroso, pero escúchenla, Emilio Domínguez, Adiós mi Chaparrita.

Pues eso fue dedicado a todas las chaparritas que se han cruzado por nuestras vidas, que algunas se han quedado en la memoria, seguramente todos y cada uno de ustedes se les enchina el cuero cuando piensan en alguna chaparrita por ahí que les dejó un buen recuerdo. Vamos a continuar con una composición de nuestro José Alfredo Jiménez. Ahí me van a decir que más mexicano que eso, que a mí me gusta mucho decirlo, para la época en que se hizo, esto se llama La Media Vuelta, la verdad era bastante avanzado nuestro José Alfredo. Obviamente no puede evitar lo de Soy Tu Dueño y Yo Te Dejo Que Te Vayas, etcétera, pero si en una canción de esa época le dice, ve, lánzate por el mundo, conoce mucha gente, que te ves en muchos labios y si encuentres el que te comprenda, pues yo... Ahí la ves, ya me voy, me doy la media vuelta y nos vemos. Esto se llama La Media Vuelta con el que ahora es el cantante de nuestra orquesta de salsa de la universidad, Pablo Martí.

0: Claro que sí, venga el aplauso chévere. Con la salsa con sabor, un arreglo muy especial para los amigos de Nueva Orquesta.
1: Bueno, esa es una manera de demostrar nuestra mexicanidad en el campo de la salsa, utilizar y reutilizar nuestros clásicos como Cielito Lindo, como La Media Vuelta, Dios Mi Chaparrita, pero también la otra es hacer la declaración directa de que yo soy mexicano y que háganle como quieran. Esto se llama Azteca Soy, es un muchacho pues jovencito que la verdad no parece salsero, la verdad si lo ven está todo flaquito, ñengo, con lentes y grandotes, pero cuando abre la boca el chavo tiene con qué para dar y prestar. Azteca Soy, Mauricio Ábalos.

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1: Y ahora volvemos a un clásico de nuestra música mexicana. Básicamente se ha permeado a todos los estilos. En esta ocasión pues lo hacemos salsoso. Esto es La Llorona, que es una leyenda que medio cambia, pero en general es lo mismo, de una señora que perdió a sus hijos y anda en la noche gritando: ¡ay, mis hijos! Algunos dicen que ella misma los mató, otras nada más que se le perdieron. Pero es una leyenda que está en todo México y que obviamente pues también ya se hizo música con eso. Lo que les vamos a poner es uno de los grupos jóvenes, la Orquesta Calavera, bueno, Calavera Orquesta, como les gusta a ellos que les llamen, que ellos la habían ya grabado y habían hecho una versión de esto, pero ahora invitan a un cantante colombiano que se llama Don Juan, y Don Juan y Orquesta Calavera nos presentan La Llorona.

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0: En Radio Más son las 11 con 29 minutos.
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9: El Centro de Estudios y Pronósticos Meteorológicos del Estado de Veracruz, a través de Radio Más, presenta el estado del tiempo para las próximas 24 horas.
10: Ambiente caluroso, relativamente caluroso al mediodía y parte de la tarde. Templado a fresco por las noches y madrugadas. Gradual disminución del potencial de lluvias y tormentas eléctricas. No descarte eventos localmente fuertes. Nieblas y neblinas eventuales. Viento dominante del norte, noreste, este, de 20 a 35 kilómetros por hora en costas. Variables con rachas en las zonas de tormentas. Y olas de medio metro a un metro de altura cerca de costas.
9: El pronóstico meteorológico del estado de Veracruz es un servicio de Radio Más.

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1: Y así como tenemos a una patria grande que todos los mexicanos pues nos llena el corazón cada vez que sentimos su influjo, también tenemos una patria chica, nuestro pedacito de patria, que es nada menos que nuestro estado Veracruz. Todos los que somos veracruzanos sabemos lo que significa pues sentir a Veracruz en las venas, en todos lados de nuestro cuerpo. Y ahora este cantante jaltipaneco que ha andado en varios grupos, etcétera, se decidió a grabar un single, como le llaman ahora, él solito, y pues para grabar eso, pues no pensó en otra cosa más que en la composición de Agustín Lara, Veracruz, este pedacito de patria que sabe reír y cantar. Veracruz, Enrique Ocaña.

Un saludote a Enrique Ocaña, que la verdad sí la hizo bastante bien con esta versión de Veracruz. Y ahora nos vamos con una casi veracruzana y un veracruzano. Zoila Pianista es su nombre artístico, ella se llama Zoila Martínez. Ella nació en la Ciudad de México, pero sus dos padres son veracruzanos. Entonces, pues algo le tenía que haber inyectado en las venas a nuestra gran pianista Zoila Martínez. Existe la anécdota, y yo conozco varios que lo presenciaron, que en una presentación de la Sonora Ponceña en la Ciudad de México, Papo Luca, que es el pianista principal, se enfermó, no sabemos de qué, pero no podía tocar esa noche. Entonces dije, oye, pues ¿qué hacemos? Pues ni modo, que no, a ver, háblenle a una muchachita. En ese entonces no tenía veintitantos, Zoila Martínez, y se echó todo el concierto de la Sonora Ponceña así a primera vista. Claro, me imagino que ya conocía las rolas, pero se la echó con solos y todo, y la verdad todo el mundo se quedó así, oye, ¿de dónde salió esta? Después Papo Luca la agarró como su ahijada, grabó en Puerto Rico, ahora vive en Nueva York. Entonces, realmente una figura bastante, bastante importante, Zoila Pianista, y unió esfuerzos con otro veracruzano, trombonista, Rey David Alejandre, del puerto de Veracruz, que también han dado ya en los grandes escenarios. Pues tocó trombón con Willy Colón, tocó trombón con la orquesta de Arturo Farril del Lincoln Center. Realmente ya también los dos de muy buen nivel se encontraron en Nueva York y pues decidieron grabar algo de salsa y escogieron esta composición de Rubén Fuentes, que también pues la conocemos todos, la tenemos ahora sí que como México en la piel. Esto se llama La Biquina, Zoila Pianista y Rey David.

Eso fue La Bikina con Soy la Pianista y Rey David. Nos mandaron un mensaje en el WhatsApp, un amigo desde allá, desde el sur del estado de Veracruz, Luis García, dice que no le gustó que La Llorona no hablara de la, pues, de la leyenda de La Llorona. Estos son los versos que Andrés Enestroza, uno de nuestros grandes escritores, rescató, recopiló de allá del folclore, digamos, oaxaqueño, y él le, digamos, le dio forma a estos versos. Acuérdense que todas las canciones folclóricas tienen multitud de versos y él escogió unos cuantos para darle. Obviamente está basado en la leyenda, pero no son directamente parte o narración de la leyenda. Lo sentimos, Luis, pero pues así, échale bronca a don Andrés Enestroza donde quiera que esté, que seguramente pues no, en algún lugar nos estará oyendo, no sé si muy cómodo, con mucho calor, pero nos está oyendo seguramente. Vámonos con ahora en este asunto de la mexicanidad. Ahora les vamos a poner un puertorriqueño que ya tiene varios años viviendo aquí en México. Merlín Burgos llegó a nuestro país, se instaló. Él tiene otra profesión, creo que es ingeniero en sistemas o algo así, pero pues el gusanito de la música pues lo tiene bien puesto y bien adentro. Y dedicó esto en esta época, no sé si se acuerdan, hace unos años en que hubo varios turistas que decían que los músicos en la playa de Mazatlán que se callaran, que porque ellos querían descansar, o en la Ciudad de México, que porque andaban tocando esas cochinadas, o sea, además de que estaban aquí de visita y eran turistas, se ponían a criticar nuestra música. Entonces Merlín lo recupere, hace una composición muy, muy, muy sabrosa. Y les tenemos que mandar otro mensaje. Luis García dice que si podemos poner una tola, la rola de Roberto Torres, El Son de la Loma. Lo vamos a pensar porque aquí está dedicado a los mexicanos. Roberto Torres es cubano, Son de la Loma obviamente también es cubana, pero pensaremos en buscar una manera de darte gusto. Vámonos entonces con Merlín Burgos. Esto es México.

Y pues ya nos tenemos que despedir, siempre nos causa un poquito de pesar, pero la esperanza de que nos vemos el próximo viernes aquí a las 11, pues nos mantiene vivos. Luis García, muchas gracias, ya nos cambió la petición, se lo agradecemos y se lo vamos a cumplir, no te preocupes, ya sea en la que sigo o en la otra, vamos a buscar esto de la orquesta, algo nuevo que se llama Derroche, y te lo vamos a poner dedicado para ti. Y hizo un comentario que a mí me gustaría leérselos porque la verdad resume mucho de lo que decimos aquí. A mí me gusta mucho la música salsa. Es música con clase y con mucho estilo para la gente que sabe. Te estoy diciendo, pues eso lo venimos diciendo hace tanto tiempo. Estamos totalmente de acuerdo, Luis García. Muchísimas gracias por comunicarte con nosotros. Pues ya nos vamos a despedir. Acá en la cabina estuvo el gran Goyo, el gran Pibe, el no menos grande Diego, que está siempre ahí echando la mano con todo, y mi productor, que se le manda un abrazote, Gumaro García, que son los que hacen posible que la voz de este, pues, decidor llegue a sus hogares, a sus carros, a donde quiera que estén con una radio encendida. Vámonos ahora con Jesús Enríquez, él es mexicano, pero vive en Chicago, que es una gran comunidad mexicana la que hay por allá, y cuando graba su primer disco, pues decide decir, pues aquí les va a cantar salsa un mexicano, y para que se den cuenta que sí, hizo una versión de Qué Manera, esa que hizo muy famosa Vicente Fernández, De Qué Manera Te Olvido, con Jesús Enríquez. Nos vemos, cuídense mucho, nos oímos la próxima.

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7: En Radio Más son las 12. En punto.
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10: La historia escrita por vencedores no pudo hacer callar a los tambores.
9: Iniciamos. ¿Quiénes somos las mujeres indígenas?
11: 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Hola, mi nombre es Paula Martínez Bautista, originaria del municipio de Chicontepec, Veracruz, de una comunidad que se llama Alaxtitla Iscacuatitla. Para mí, ser una mujer indígena significa reconocer mis raíces, mi lengua y los conocimientos de mi pueblo. Y como mujer y profesionista indígena también, ha significado un camino de lucha y resistencia porque he enfrentado muchos retos para continuar con mis estudios, pero también al mismo tiempo significa abrir espacio para que nuestros conocimientos, nuestras voces y nuestra forma de ver el mundo sean reconocidos y sean valorados.
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0: 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Ya las 12:03, ¿qué tal amigos, amigas? ¿Cómo les va? El saludo para ustedes que nos están escuchando en las diferentes frecuencias de nuestra emisora Radio Más, así que les damos la más cordial bienvenida. Yo soy su amigo Masipini, Inocencio Flores Mina, como siempre, un gusto poderles saludar a través del 107.7, 105.5 en las frecuencias de FM y también en esta zona centro, estas frecuencias de la zona centro, también en las 106.5, 101.3 en FM, en esta zona norte, en la Huasteca veracruzana hidalguense, donde alcance la señal de Radio Más, el saludo para ustedes. Y en la zona sur, en la 95.7, también les saludamos con mucho cariño. Ya saben que a lo largo y ancho de nuestro estado de Veracruz llega nuestra emisora Radio Más. Agradecemos como siempre a Víctor Mortera, a Goyo, quienes nos acompañan siempre y nos dan la mano para que llegue a ustedes la señal a través de sus dispositivos, de sus teléfonos celulares, la grabadora y bueno, pues quienes nos escuchan en diferentes latitudes del mundo, también saludos para ustedes. Mucho de qué platicar y seguir abonando para que nosotros nos sigamos fortaleciendo, sigamos también abonando nuestros conocimientos, nuestros saberes, tanto comunitarios, pero también de prepararnos de manera profesional. Y es hoy que les traemos un poco de información a través de Chatín, un programa pues dedicado a nuestras lenguas, también un programa que nos da información tanto educativo, cultural y de diferente índole. Entonces, en esta ocasión agradecemos pues con gusto la participación de la Universidad Veracruzana, sobre todo la Facultad de Antropología, quienes nos están visitando en este programa Chatín. Así que vamos a darle la bienvenida a la doctora Margarita Mesa Manzanilla, investigadora de tiempo completo en el Instituto de Antropología de la UV. Y bueno, pues ella es fundadora y responsable académica del Laboratorio de Bioarqueología de la UV. También es coordinadora de la especialización en antropología física forense en la Facultad de Antropología. Aquí es donde hago un paréntesis porque sobre todo esto, justamente sobre esta especialidad, nos vienen a compartir un poco de la información que se tiene para estas fechas. Y bueno, cerramos paréntesis para también decirles que es miembro pues, del Sistema Nacional de Investigadores. Así que, doctora Margarita, bienvenida. ¿Cómo le va?
1: Bien, muchas gracias por la invitación. Estamos muy felices de estar aquí compartiendo pues, parte de nuestra facultad. Esta convocatoria nueva de la especialización en antropología física forense, que sería la tercera convocatoria. Tenemos poco de haber iniciado con estas especializaciones y ahorita queríamos compartirle que está la convocatoria abierta, sería la tercera generación de esta convocatoria.
0: Sin duda va a ser una información importante que si ustedes, amigos, amigas, tienen familiares o jóvenes o quienes ya terminaron pues su licenciatura y quieren seguir fortaleciendo sus aprendizajes, conocimientos que tenga que ver con esta temática de la arqueología física forense, ¿verdad?
1: Antropología física forense y también dentro de la facultad hay otra especialización que es la arqueología forense.
0: Que también estaremos compartiendo información, ¿verdad?
1: Hoy también compartiremos información con de ambas especializaciones y ambas tienen este propósito de coadyuvar en lo que es la identificación de personas desaparecidas. Entonces, ambas están centradas en crear profesionales con ética profesional, con un sentido de

0: este tipo de trabajos y que estarán pues interesados, interesadas. Gracias, doctora, por estar aquí, que sin duda nuestra plática será muy enriquecedora. Y también agradecemos la presencia pues del maestro Carlos Alberto Cruz González, técnico académico de la Facultad de Antropología y apoyo académico de las especializaciones en Antropología Física Forense y Arqueología Forense. Bienvenido, maestro. ¿Cómo le va?
1: Bien, muy buenas tardes a todos que nos escuchan, a ti, Inocencio, por la invitación. Mandarles un saludo de la maestra María Antonia Aguilar Pérez, directora de la Facultad de Antropología, que nos ha encomendado hacer el proceso de difusión de estas especializaciones que se dan en el marco del programa de búsqueda e identificación de personas que tiene la Universidad Veracruzana y, como dice la doctora Margarita, coadyuva a estos hechos que son de gran importancia para la sociedad mexicana y que revisten justamente la búsqueda e identificación de personas desaparecidas, ¿no? Y que creo que viene muy ad hoc con lo que tú haces en radio a través de las lenguas originarias, que llega a los pueblos originarios respecto a la búsqueda, ¿no? Encontramos a comunidades, a madres, a padres que quizá hablan en su primer idioma originario es el náhuatl, tepehua, otomí, y que cuando buscan a un familiar que se desaparece o que emigra, por ejemplo, a Monterrey y que no lo encuentran, justamente de eso se trata estas especializaciones, ¿no? De preparar a profesionistas, a especializarlos en estos conocimientos para que nos ayuden a coadyuvar en la búsqueda de las personas, ¿no?
0: Pues muchas gracias. Me imagino que tipo personas peritos, ¿no? Que tienen estos conocimientos. Y si le sumamos también la lengua indígena, pues qué enriquecedor sería, ¿no? Que estudiantes, que personas que hablan alguna lengua indígena se integren a estas especializaciones, pues es un plus, porque entonces no solamente se están acercando a algo tan delicado y tan, pues de alguna manera triste, ¿no? Sino que acercarse con el lenguaje adecuado implica aún más, suma un plus más para pues hacer un trabajo pues adecuado, ¿no? Y pertinente. Entonces, ojalá ustedes, amigos, amigas que nos escuchan, Taxmujate, Huachuja, Masepinin, Lobanán, Tsoonum, profesionistas náhuatl, profesionistas Tutunacú, que hablan alguna de las 18 lenguas que tenemos en nuestro estado de Veracruz, si están interesados, pues es el momento de que se informen pues en a través de este programa de chat-in. Y bueno, pues antes de entrar de lleno sobre la convocatoria y la información que nos traen, ¿cómo va iniciando este ciclo escolar? Sabemos que va, pues es el primer mes, ¿no? De inicio del ciclo escolar. ¿Cómo les ha ido aquí en la UV, sobre todo en la Facultad de Antropología?
2: Pues bien, iniciamos bastante bien. De hecho, la primera semana de inicio de clases lo hicimos con un curso de Memoria Histórica y Derechos Humanos con un invitado internacional, uh-huh, el doctor Francisco Echeverría, que viene del País Vasco y precisamente se incorpora a parte de estas especializaciones, donde nos hizo énfasis que la memoria histórica es importante porque muchas veces las personas que se desaparecen se convierten en una cifra. Entonces, la importancia del curso que tuvimos al inicio del semestre con él es hacer énfasis que no son una cifra, sino son personas que debe de quedarse en la memoria y no en la memoria de la familia, sino en la memoria social, en la memoria de la comunidad, que estas personas tuvieron un nombre o tienen un nombre, tienen una edad, se dedicaban a actividades específicas, tenían un rol social en su familia, pero también dentro de la comunidad, ¿no? Entonces, de eso se trató este curso que iniciamos, pero también de todos los protocolos que debemos de tomar en cuenta y que tienen que ver con estos derechos humanos en este ámbito de las personas que están desaparecidas.
0: Muy importante todo este compartir y también darle importancia el de tener un registro, ¿no?, de las personas desaparecidas. Y qué mejor

0: que lleguen otras experiencias de otros lados del mundo, porque entonces significa que hay temáticas que quizá de repente nada más lo vemos acá, pero también en otros lugares suceden cosas. Y de repente hay ciertas situaciones que se viven, que se atraviesan por lo mismo. Maestro Carlos.
1: Sí, pues igual al inicio de este semestre se tiene contemplado aquí un comercial, ¿no? Una publicitario. Se va a llevar a cabo la 32 reunión de la Mesa Redonda y Congreso de la Sociedad Mexicana de Antropología, y justamente son espacios donde se abre el diálogo y la reflexión acerca de los temas que maneja la antropología contemporánea como tal, y también la búsqueda e identificación de personas, que creo que también es un tema emergente, ¿no? Quizá para el contexto mexicano sea algo nuevo en cuanto a la formación de especialistas en ello, sin embargo, como lo dice la doctora Margarita, en otros países se ha trabajado, y que el contar con esa experiencia y que vengan expertos en la materia a reforzar la formación de profesionistas en la antropología, la criminalística, los médicos incluso, pues coadyuva a poder reflexionar acerca del impacto que tiene este fenómeno en la sociedad mexicana, ¿no? Y más que nada, recalcar en esta parte en los pueblos originarios de nuestro país, que es una diversidad cultural existente, y que muchas de las veces esas voces son calladas, ¿no? Que a veces no son escuchadas en las entidades, y que justamente, lo vuelvo a repetir, este tipo de formación permite un acercamiento, una sensibilización hacia estos grupos, a estas comunidades, y que permiten llevar a la identificación de las personas desaparecidas, ¿no? Y que conlleve a poder solucionar en una parte esta problemática inherente hoy en día.
0: Pues temas importantes que ustedes nos han mencionado, y creo que nos invitan tanto a ustedes, quienes nos escuchan del otro lado del micrófono, pues a conocer un poco de la información que ustedes nos traen. Pero pues para eso tenemos un buen rato, pues, para estar acá en el programa Chatín. Por lo pronto les vamos a invitar a escuchar una canción, porque la música también nos acompaña, también nos hace pues disfrutar de los momentos. Así que saludamos a ustedes, quienes están en la cocina, quienes están ahorita. Shakinanin, Yutonatec Mokchanan, Yutonatec Bachú, Ushinagamakanami Ditepatzkan, quienes están trabajando en esta hora y están escuchando su radio, Radio Más, les compartimos esto que se llama La Ofrenda con la banda Dinastía Huasteca.

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0: porque escuchar y aprender la sabiduría de las abuelas y abuelos nos permite conocer la vida y el mundo de los pueblos originarios.
1: Bienvenidas y bienvenidos, soy su amigo Victoriano de la Cruz. Les presento la sección Kunayi, Retoño, el reverdecer de la palabra.

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1: Las abuelas y los abuelos del ejido El Rincón del municipio de Uxpanapa, Veracruz, dicen que las personas tienen su cojama. Desde la cosmovisión Soque, su cojama es como un espíritu que se representa en un animal, astro o algún elemento de la tierra. Es por ello, cuando una persona muere, su cojama se manifiesta, visitando su casa transformado en una serpiente, en ganado, a veces en el viento, rayo o lluvia. Cuando esto sucede, la familia se da cuenta cuál era el cojama de su familiar que ha fallecido. Por ello, las familias no se asustan y dejan que se manifieste el cojama, soltando a la vida terrenal, pasando a la otra vida.

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2: 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con ustedes, amigos, amigas. Ahora, pues, para que nos platiquen un poco aquí los maestros de la Universidad Veracruzana, de la Facultad de Antropología, así en grandes rasgos, de qué trata estas especializaciones que está ofreciendo la Facultad, pues, de Antropología. Adelante, maestro Carlos.
3: Sí, gracias, Inocencio. Mira, quiero hacer un paréntesis antes de empezar con la... explicarles en qué consisten esas especializaciones. Hace rato les platicaba de la 32 reunión de la Mesa Redonda y Congreso de Sociedad Mexicana de Antropología, solo para comentarles que se va a llevar a cabo del 28 de septiembre al 2 de octubre de este año, ¿no?, en la Unidad Académica de Humanidades, que está organizando la Facultad de Antropología con el Museo de Antropología de Jalapa, el Instituto de Antropología y la Sociedad Mexicana de Antropología. Uh-huh. ¿Por qué lo reitero? Porque es un espacio a nivel nacional donde se van a compartir las experiencias que se tienen acerca de la antropología contemporánea, de la arqueología, de la antropología social, de la antropología histórica, de la antropología lingüística, que revisten eso, ¿no? Y cómo desde otros contextos conllevan a las acciones académicas y de investigación y de difusión acerca de la labor de los de las y los antropólogos. Entonces, les queremos hacer la cordial y atenta invitación a estos eventos que van a estar en memoria del doctor Carlos Serrano Sánchez y el doctor Sergio Vázquez Zárate. Entonces, son dos antropólogos que dieron su formación, su servicio profesional y su experiencia en el campo, uh-huh, acerca del campo de la antropología. Entonces, en este paréntesis, lo remarco porque es importante destacar la importancia que tienen las personas que trabajan la antropología hoy en día. Y bueno, para dar cabida a este tema acerca de las especializaciones, las especializaciones no solamente se dan por ser una mera oferta académica de la Universidad Veracruzana, sino que responde a una necesidad, ¿no? Uh-huh. La Universidad Veracruzana es una universidad pública y por lo tanto debe tener una respuesta ante la sociedad. Y esta respuesta a estas demandas ha sido de los grupos de madres y padres buscadores de personas desaparecidas, y a partir de ello la universidad, dentro de esta administración rectoral que tiene un plan de trabajo hacia la transformación integral de la universidad, conllevó al diseño de este programa. Hace 2 años se inician estas especializaciones con el programa de búsqueda y desaparición de personas desaparecidas de la Universidad Veracruzana, y coordina la maestra Yadira Vicencio, ¿no? Entonces, en este sentido, hay otras especializaciones. La Facultad de Antropología tiene solamente 2, que es la especialización en Antropología Física Forense y la especialización en Arqueología Forense. Entonces, en este marco, pues le doy la palabra más bien a la doctora Margarita, que nos va a explicar acerca de la Antropología Física Forense.
2: Adelante, maestra.
4: Gracias. Bueno, hay un detalle: la coordinadora general de las diferentes especializaciones es la maestra Yadira Santamaría. Y bueno, ya hay coordinaciones de cada una de las especializaciones, y yo coordino la de Antropología Física Forense, la cual tiene por propósito dar conocimientos o proporcionar los conocimientos sobre procesos de identificación humana mediante el análisis del perfil biológico. Uh-huh. ¿Qué incluye el análisis del perfil biológico? La idea de la especialidad es coadyuvar en este proceso de identificación humana. El perfil biológico son datos específicos que se obtienen de las personas. Por ejemplo, el sexo, la edad, la estatura, rasgos individualizantes que van a permitir aportar información científica para poder acercarse a la identificación de estas personas, localización e identificación de estas personas. Entonces, como bien lo comentaba el compañero, el maestro Carlos, efectivamente el compromiso de la universidad es formar recursos humanos con un alto perfil ético y humanístico que ayuden a esta problemática de la desaparición de personas.
2: Bueno, pues temas importantes que nos platican, información que sin duda nos hace pensar para animarnos a estudiar estas especialidades. Mientras no se vayan, nos vamos a un corte institucional y volvemos con más para ustedes.

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1: En Radio Más son las 12, con 30 minutos.
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10: El Centro de Estudios y Pronósticos Meteorológicos del Estado de Veracruz, a través de Radio Más, presenta el estado del tiempo para las próximas 24 horas.
11: Ambiente caluroso, relativamente caluroso al mediodía y parte de la tarde. Templado a fresco por las noches y madrugadas. Gradual disminución del potencial de lluvias y tormentas eléctricas. No descarte eventos localmente fuertes. Nieblas y neblinas eventuales. Viento dominante del norte, noreste, este, de 20 a 35 kilómetros por hora en costas. Variables con rachas en las zonas de tormentas. Y olas de medio metro a un metro de altura cerca de costas.
10: El pronóstico meteorológico del estado de Veracruz es un servicio de Radio Más.

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1: Si en tu trabajo te dicen piropos ofensivos, te silban, te hacen chistes obscenos, preguntas incómodas sobre la vida sexual. Ojo, estás experimentando acoso sexual verbal.
2: Eso es violencia.
1: Recuerda, el acoso sexual es una forma de violencia en la que, si bien no existe la subordinación, hay un ejercicio abusivo de poder que conlleva un estado de indefensión y de riesgo para la persona en calidad de afectada, independientemente de que se realice en uno o varios eventos.
3: Una producción de la Unidad de Género de la ABELI y esta emisora.
4: 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Seguimos ya a las 12:38 en este programa de Shatin. Recuerden que estamos platicando con el personal de la Universidad Veracruzana de la Facultad de Antropología acá en Jalapa, Veracruz, y nos vienen a compartir sobre dos especializaciones que sin duda bastante importantes, que tiene que ver con pues con de la formación para el interés de la población. Así que, amigo, amiga, si usted está interesado en pues en problemáticas de desaparición de personas y también la intención de aplicar lo que ustedes aprendan en los procesos de identificación humana y de acceso a la justicia, pues es esta la especialización, o son estas las especializaciones que pueden tomarlas, disponibles acá en Jalapa, en la Facultad de Antropología. Aquí están los maestros, la doctora. Si tienen alguna pregunta, con gusto también lo pueden hacer. Recuerden que hay un número de WhatsApp 228-842-3507. Ahora mismo lo pueden hacer, o si no, más adelante nos dejarán algún correo electrónico o algún dato para comunicarse. Así que si tienen disposición para realizar un trabajo colaborativo y también interdisciplinario, justo es o son estas especializaciones que ustedes pues deben de tomarla. Así que pues continuamos con la maestra doctora Margarita, para que nos complemente la información que nos estaba diciendo hace un momento.
5: Bueno, a mí me gustaría comentar un poco más sobre estas especializaciones. Muchas veces cuando escuchan antropología física o la parte forense, siempre se van con esta idea sobre los programas que hay actualmente en la televisión, como CSI, como Bones, que efectivamente parte de lo que presentan en estos programas se puede tener parte de esos conocimientos en estas especializaciones. El detalle es que estos programas lo hacen ver muy fácil. Con dos gotitas resuelven algún problema en específico o definen las características de una persona. No es así. La universidad se ha preocupado precisamente por dar este conocimiento científico organizado, que tiene una base legal, y que permite coadyuvar, como yo decía, no va a totalmente identificar, pero ayudan los métodos uh-huh. que se proporcionan durante este posgrado, durante esta especialización en la identificación humana. Y ese rato decía yo, ¿cuáles son los conocimientos que se adquieren en esta especialización de antropología física forense? Y hablaba yo de este perfil biológico que incluye el sexo, la edad, la estatura, rasgos individualizantes, como algunas veces el tono del cabello, características específicas, formas, tamaños. Y cuando lamentablemente hay procesos donde las personas ya se encuentran esqueletizadas, pues los huesos nos pueden dar muchísima información sobre quiénes fueron esas personas, sobre algunas características que se quedaron plasmadas en su cuerpo. Nos van a hablar de algunas historias de vida, como algunas fracturas, algunas huellas, algún tipo de enfermedad o algún tipo de tratamiento dental que se hizo y la familia tiene registro de ello, se pueden hacer contrastes. Entonces, bueno, de eso se trata esta especialización, de estos conocimientos científicos que ayuden a la identificación de las personas, pero también permite tener datos para toma de muestras de análisis biométricos uh-huh. que la parte de la antropología física los hace precisamente con esta normatividad legal para que se puedan hacer procedimientos científicos, ¿no? Entonces, de eso se trata esta especialización.
4: Es la especialización en antropología física forense, así que
5: sí.
4: Pues ahí tienen la información bastante vasta para quienes tengan ese interés. Así que, maestro Carlos Alberto, ¿qué nos puede decir de la otra especialización?
6: Bueno, la arqueología forense también es un campo emergente que contribuye a la formación de profesionistas que coadyuven en la atención de problemas de identificación humana y esclarecimiento de problemáticas relacionadas con la desaparición de personas, ¿no? Implementando técnicas propias de la arqueología. ¿Cómo se hace esto? Pues justamente se desarrollan ciertas habilidades que ya tienen los profesionistas para la prospección, la recuperación, traslado, resguardo y análisis sobre los hallazgos de cuerpos o de personas desaparecidas o fallecidas en algún contexto de cierta región, ¿no? Entonces, a partir de eso, no solamente es encontrarlo, es decir, ya está ahí y se hace la inspección del campo, sino también cómo esto se comunica a los familiares, a la sociedad. Por lo tanto, se tiene que formar a profesionistas que tengan una comunicación sensible, adecuada y reflexionada acerca del contexto en el que se está dando, ¿no? Tiene que haber una ética del profesionista en cuanto al respecto a respetar la dignidad humana de la persona encontrada, ¿no? De la familia, ¿no? De guardar secrecía en este sentido, ¿no? Porque creo que es importante el respeto hacia las comunidades y hacia las personas que se encuentran en difíciles situaciones de desaparición, ¿no? Uh-huh. Entonces, esto conlleva también a poder dar ciertos informes, redactar estos informes, realizar un proyecto justamente para que se informe al órgano público, digamos, a la institución pública que está solicitando este tipo de trabajo y también hacia las personas que están en esta búsqueda de personas desaparecidas. Entonces, creo que esas son como las habilidades que se desarrollan al interior de la especialización en arqueología forense.
4: Pues tenemos ahí la información de estas dos especialidades. Y antes de que el tiempo nos gane, ¿cuáles son estos requisitos que debemos de cumplir para una persona o un profesionista que quiere entrar en estas especializaciones?
6: Sí, mira, en antropología física forense va dirigido para aspirantes que tengan título y cédula profesional en antropología física, medicina, odontología, criminalística o arqueología. Está amplio el campo para aquellos profesionistas.
4: Pero solamente para antropología
6: física forense. la especialización de antropología física forense, el perfil requerido para el ingreso a esta especialización, lo vuelvo a repetir, es de antropología física, medicina, odontología, criminalística o arqueología. Okay. Va dirigida para esos, para ese tipo de profesionistas que ya están titulados o que están por titularse también en este sentido, ¿no? Hay un proceso de selección de aspirantes, no hay una convocatoria. La convocatoria está abierta, como lo decía la doctora Margarita, en este periodo que es del 14 de septiembre al 12 de octubre de este año. Y para lo cual los aspirantes deben de registrarse en la página de internet, que en un momento se las comparto, que es con...
4: Buscan en la página de la UB.
6: Así es.
4: Y entra antropología.
6: Nos vamos. Está un link, si gustan, se los comparto. Es www.mx/escolar/posgrado2026/2. ¿No? Entonces ahí donde el aspirante entra, puede irse directamente a la página de posgrado de la Universidad Veracruzana y ahí en la pestaña de convocatorias, ahí está pegado directamente el link. O puede ingresar a la Facultad de Antropología, a las páginas de la especialización. Hay dos páginas de la Universidad Veracruzana, que es la página de Antropología Física Forense. Usted entra, a quien esté interesado, entra a Google y pone usted Antropología Física Forense UV y lo dirige directamente a la página y ahí estaría la convocatoria pegada para que las y los aspirantes puedan ingresar.
4: Y en las redes sociales los podemos encontrar. Nos presentan aquí dos banners que estamos viendo quizá en las redes sociales de la UB o no, un particular la antropología, ¿no?
6: Estamos en la página de Facebook de la Facultad de Antropología. Uno lo busca como Facultad de Antropología UV en Facebook y ahí también estarán pegados las convocatorias para que las y los aspirantes puedan ingresar. Entonces, como te decía, para Antropología Física Forense va dirigida para estos perfiles. ¿Qué se solicita? Bueno, hacer el registro por internet, ¿no? Subir su título profesional y licenciatura, hacer el pago al arancelario del examen de que se les aplica. Y justamente pues ahí viene una serie de procesos que va desde subir la fotografía digital, cumplir con las evaluaciones que diseña la misma especialización y generar pues toda esta parte de su licencia y presentar el examen y justamente presentar, los aspirantes deberán presentar un proyecto que vaya relacionado con las especializaciones, el cual va a ser evaluado por el grupo de académicos especialistas en el área y con ello se suma un puntaje para el ingreso. A grandes rasgos podríamos decir que es eso, pero sí los invitamos, en verdad los invitamos a que visiten las páginas de internet de las especializaciones para que ahí puedan tener mayor información acerca de cómo se realiza el proceso y cómo pueden acceder a ello. Sin embargo, si hubiese alguna duda respecto a cómo se hace, les compartimos los números de teléfono. Sería el teléfono es el 2288-421700, ¿no? Que lo vuelvo a repetir, 2288-421700, a la extensión 15130 o la extensión 15131, que en este caso los va a atender la maestra María Antonia y la maestra Yulía, que es directora y secretaria académica de la facultad y que les pueda proporcionar mayor información. O en el caso de la antropología física forense, que nos trae el día de hoy aquí a acompañarte en este programa de radio, pueden escribir un correo a la siguiente dirección, es mmesa con z, arroba v, .mx, que es el correo de la doctora Margarita Mesa Manzanilla y que también les puedan proporcionar información. O también nuestras redes sociales, pueden dejarnos algún comentario dentro del spot o del cartel que hemos subido y decir, no puedo acceder, no tengo forma de acceder, ¿cómo puedo hacerlo? ¿No? Entonces nosotros podemos auxiliarlos a la distancia o de manera virtual o manera telefónica a las y los aspirantes a esta convocatoria.
4: Pues ahí tenemos la información de contacto o para que ustedes disipen sus dudas. Así que dos especialidades bastante importantes, que es muy, lo digo importante porque justo en estos tiempos escuchamos pues las temáticas que ya han mencionado ustedes, las desapariciones. Y tiene que ver con estas dos especialidades de formarse
3: de los conocimientos que ofrecen estas especialidades, tener ahí los métodos suficientes para poder pues sistematizar, registrar, hacer memoria. Y bueno, pues quienes tengan ese interés, por favor, comuníquense con los maestros. Estamos ya despidiéndonos de este programa. Maestra, o doctora, perdón, ¿qué mensaje nos puede compartir?
5: Pues a mí me gustaría compartirles que se acerquen a las páginas de las redes sociales de la Universidad Veracruzana, porque si bien tenemos estas dos especializaciones ahorita que la convocatoria está abierta, también hay una diversidad de actividades que se relacionan con este tema, que es de la desaparición y búsqueda de personas desaparecidas, pero también hay otros temas importantes que tienen que ver con la sociedad, con la cultura, con el desarrollo de diversidad de actividades, tanto de lo que es arqueología, lo que es antropología social, lo que es lingüística y lo que es antropología histórica. Entonces, ¿cuál es el centro de la facultad? El estudio del ser humano en su conjunto, no dejando de lado nada. La cultura es importante, el ambiente es importante, todos estos aspectos biosocioculturales, y de eso se trata, de formar gentes con un alto sentido humanístico que abonen a estas áreas de la sociedad que muchas veces se dejan de lado y que lamentablemente en algunas instituciones educativas los quitaron de los programas de estudios, pero que son necesarias para entender esta sociedad actual.
3: Pues le agradecemos muchísimo por todo esto que nos comparte, doctora, y por toda la información que nos lo han traído. Maestro Carlos Alberto, muchísimas gracias.
6: No, de qué. Pues más bien, quizá hay egresados de antropología, de medicina o de los campos que ahorita decimos, y bueno, invitarlos a que participen en esta convocatoria.
3: Bien, gracias por asistir, gracias a ustedes por estar, gracias Víctor Mortera, gracias a los compañeros, al compañero Paco, y bueno, pues agradecerle a Radio Más, a la Beli. Nos escuchamos en la próxima emisión a través de las mismas frecuencias de nuestra emisora Radio Más. Soy su amigo Mazepin Inocencio Flores Mina. Hasta la próxima.
5: Gracias.
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0: El Congreso autorizó a la gobernadora Rocío Nale firmar un convenio que permitirá la construcción del Centro de Rehabilitación e Inclusión Infantil Teletón en Minatitlán. La Secretaría de Salud, la Jurisdicción Sanitaria y el Ayuntamiento de Xalapa unieron esfuerzos para realizar una campaña masiva de vacunación. Este segundo simulacro nacional 2026 será en sábado, una oportunidad clave para evaluar el plan de emergencia desde el hogar. El secretario de Turismo, Igor Rojí, destacó las acciones para promover el estado y anunció la promoción de los festejos del Día de Muertos.
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0: ¿Cómo está? Muy buenas tardes. Qué placer que nos esté acompañando ya en esta emisión del Sistema Informativo RTV para que cerremos juntos esta semana con mucha información. Como siempre, le tenemos preparado la actualización de las noticias más relevantes de este día. Solo háganos un favor, quédese con nosotros una hora completa a través de donde usted prefiera. Le recuerdo que estamos por TV Más, en el canal 26.1, pero también en Radio Más, en el 107.7 de FM y de nuestras diferentes frecuencias. Por supuesto, en Facebook. Estamos en X, tenemos canal de YouTube y en www.masnoticias.mx para que detalle a detalle conozca todo aquello que está transformando a Veracruz, México y el mundo entero. Soy Rosana Luna Cerdán y cuando es la una de la tarde ya con dos minutos es momento de reiterarle la bienvenida y comenzar directamente con las noticias de este día. Y bien, el Congreso de Veracruz autorizó a la gobernadora Rocío Nale García firmar un convenio de colaboración que permitirá la construcción del Centro de Rehabilitación e Inclusión Infantil Teletón y ahora, como se lo hemos venido anunciando, estará ubicado en Minatitlán. Ya tenemos uno en Poza Rica y este será el segundo para atender ahora a no solamente a quien vive en la zona sur de nuestro estado, sino en los estados vecinos que colindan justamente entre Minatitlán, Coatzacoalcos y esta zona. Este jueves la Comisión de Hacienda autorizó el pago por más de 720 millones de pesos hasta el 2046 para la operación del CRIT. De igual manera, se aprobó la donación de un predio propiedad del Ayuntamiento de Minatitlán con una superficie de 34.132.21 metros cuadrados en donde precisamente se edificará el CRIT. Siguiendo con la información, con el objetivo de proteger a la población, la Secretaría de Salud y la Jurisdicción Sanitaria número 5 y el Ayuntamiento de Xalapa unieron esfuerzos para realizar una campaña masiva de vacunación, la cual durará una semana. De hecho, la jornada comenzó este jueves 17 y permanecerá activa hasta el próximo 24 de septiembre, para lo que se han dispuesto 16 módulos de atención con los siguientes horarios disponibles. De lunes a viernes, de las 9 de la mañana a las 6 de la tarde. Sábado y domingo de 9 de la mañana a las 2 de la tarde. El servicio es completamente gratuito y está disponible para menores de un año hasta una edad de 49 años en los adultos. Los módulos están ubicados en la colonia Rafael Lucio, en Herminio Cabañas, esquina Manuel M. Contreras, colonia Rafael Lucio, en la colonia Benito Juárez, en Lázaro Cárdenas, esquina Jazmín sin número, en la colonia Benito Juárez, en el ayuntamiento que se ubica en Juan de la Luz Enrique, en la colonia Centro, en el CADI Profesora María Dolores Flores Morales, que se ubica en la prolongación Encanto sin número, fraccionamiento Jardines de Xalapa. El CADI Aladino, en la avenida Popocatépetl número 1, la colonia Lealtad Institucional. CAIC Mariana Montessori, en la privada Martín Ruiz Guzmán sin número. El CAIC Paulo Freire, este está en la calle principal Salvador González, Ranchería Castillo Chico. En el CAIC Margarita Gómez Palacios, en la privada Revolución número 11, la colonia La Tranca, perteneciente al ejido del Castillo. También hay un módulo ubicado en la Casa del Día Huehuecali, en el río Coapexpan sin número, Xalapa 2000. En el taller de investigación protésica, que se encuentra en la calle José Luis Cuevas número 10, en la colonia Buenavista 2. El Moral está en la calle Amazonas número 32, en la colonia El Moral. Las Fuentes, en la calle principal, Boulevard Yanga sin número, en la colonia Las Fuentes. En la colonia Fraternidad se ubica en la calle Santa Catalina sin número, en la colonia Fraternidad Antorchista. Hay otro más en el Centro Comunitario Casablanca, en Izalco, Izalco 304, en la colonia Casablanca, aquí en Xalapa. También en el Centro Comunitario 6 de Enero, que se ubica en Los Pinos 46, en la colonia 6 de enero y, por supuesto, uno en el Centro Comunitario El Tronconal, que en domicilio conocido en El Tronconal. Si usted requiere de más información, conocer nuevamente y a detalle en dónde están estos módulos de vacunación, lo invito para que revise nuestro portal www.masnoticias.mx. En más noticias, en Coatzacoalcos, autoridades de salud pública piden no automedicarse ante los síntomas que podrían confundirse, pero posiblemente pudiera ser dengue.
2: Ante el fortalecimiento de acciones preventivas contra el dengue, autoridades de salud llamaron a la población a evitar la automedicación y acudir a una unidad médica ante la presencia de síntomas, debido a que los casos que no son detectados dificultan la identificación de las zonas de riesgo. La directora de Salud Pública Municipal, Lili del Carmen de los Santos Sevilla, explicó que aunque la población conozca alguno de los síntomas y medidas para atender la enfermedad transmitida por el mosquito, es importante que los pacientes sean valorados por personal médico y que los casos sean identificados por las instituciones de salud.
3: Si los pacientes no llegan a la unidad de salud, esos casos no se conocen y por lo tanto no se pueden hacer las acciones que realiza la jurisdicción sanitaria, como es la batización y la fumigación. Si la persona se automedica, vamos a desconocer nuestras áreas de riesgo y bueno, en el municipio es muy importante identificar qué colonias son las que tienen esos riesgos y hay que seguir fortaleciendo esa vigilancia, que no se automedique la población.
2: De los Santos Sevilla también llamó a la población a mantener actualizado su esquema de vacunación y acudir a las instituciones de salud correspondientes para recibir las vacunas de acuerdo a su grupo de edad.
3: Hay que estar vacunado, quien no se haya vacunado, que acudan los servicios de salud, hablemos de IMSS Bienestar, IMSS Régimen Ordinario, Pemex, ISSSTE, todos tienen vacunas para su derechohabiencia y deben de ser aplicadas las vacunas de acuerdo a los grupos de edad.
2: La funcionaria reiteró que la prevención y la vigilancia epidemiológica requieren también de la participación de la ciudadanía. Maite Morales, Sistema Informativo, RTV.
0: También le informamos que una brigada médica gratuita llegará al mercado Coatzacoalcos por su 63 aniversario.
4: Con motivo del 63 aniversario del Mercado Coatzacoalcos, este viernes se realizará una brigada médica gratuita para locatarios, clientes y ciudadanía en general, con servicios de salud y atención de distintas dependencias. La jornada comenzará a las 9 de la mañana y concluirá a las 3 de la tarde, aunque las instituciones participantes se instalarán desde las 8 horas.
5: Vamos a contar con servicios médicos completamente gratuitos. Va a haber vacunación, va a haber pruebas de glucosa, triglicéridos, colesterol, pruebas de rápidas de VIH-SIDA, va a haber para lo que son odontología, también tenemos corte de cabello, va a venir un eléctrico.
4: En las actividades participarán Salud Municipal, la Tercera Zona Naval y el Centro de Salud IMSS Bienestar. La invitación está abierta a toda la ciudadanía. Sin embargo, los locatarios entregarán boletos a sus clientes para darles prioridad durante

0: hablar de salud mental entre las juventudes. Y sabe que también buscaron acercar orientación a quienes necesiten apoyo. Junto con la Secretaría de Salud realizarán un foro que será gratuito y además abierto a la ciudadanía en las instalaciones del Instituto Veracruzano del Deporte en la ciudad de Boca del Río.
1: Bullying, presión académica y las expectativas sobre las metas que deberían alcanzar forman parte de las preocupaciones que enfrentan las juventudes. A esto se le suma el estigma que todavía existe sobre acudir con un psicólogo. Fue precisamente esa inquietud la que llevó a tres estudiantes universitarias de comunicación a organizar junto con el Consejo Nacional de la Juventud y la Secretaría de Salud un foro para hablar sobre la salud mental y acercar orientación a quienes necesiten apoyo.
2: Más que nada siguen habiendo como estigmas y ciertos tabús sobre asistir al psicólogo, ¿no? Creo que todavía tienen como muy ideas, pues no sé, de hace años que asistir al psicólogo luego es como están locos o no te va a servir de nada, pero creo que sí. De hecho, esta idea nació justamente de un reportaje que nosotras hicimos.
3: Nosotros sufrimos día a día como juventud, tanto escuela, muchos tenemos que trabajar y estudiar al mismo tiempo. Y eso en ocasiones pues llega a provocar el suicidio. Lamentablemente en todo el estado de Veracruz hay casos de suicidios en jóvenes.
1: La actividad busca que hablar de lo que se siente deje de ser un tema que se guarda por miedo a las críticas. Por ello, además de las pláticas, habrá un espacio de orientación para quienes quieran conocer alternativas de atención psicológica. El foro se realizará el 22 de septiembre de 9 de la mañana a 2 de la tarde en el auditorio del Instituto Veracruzano del Deporte en Boca del Río. La entrada será gratuita. Serán 6 pláticas impartidas por profesionales de la psicología. La Secretaría de Salud instalará un módulo con información y personal de apoyo. Fanny Robel, Sistema Informativo RTV.
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0: Es la 1:11 p.m. Le hemos estado informando puntualmente que el día de mañana, 19 de septiembre, que se celebra además el Día de la Protección Civil, se llevará a cabo otro megasimulacro. Y esta vez saludo a mi compañero Carlos Andrade. Carlitos, hay que ser muy enfáticos. No será un simulacro al que estamos acostumbrados. Es decir, generalmente caen entre semana y por ello sabemos qué hacer si estamos en las oficinas, que es donde realizamos comúnmente este tipo de simulacros. Pero hoy, al caer en fin de semana, seguramente mucha gente estará en la calle, en algún lugar público como plazas comerciales, en los parques, y también si está en las posibilidades, pues es muy importante, incluso dentro de las casas, saber qué hacer. ¿Cómo estás?
5: Hola, ¿qué tal? Buenas tardes, Rosana, y buenas tardes a tu público. Sí, como bien mencionas, mañana en todo el país se llevará a cabo el segundo simulacro nacional, donde Veracruz se encuentra preparado para sumarse a esta actividad que se realiza a través de la Secretaría de Protección Civil y quienes invitan precisamente a participar a la población. Bien mencionaste, es la primera vez que se lleva a cabo en fin de semana y por tanto la jefa del Departamento de Capacitación y Desarrollo en Protección Civil, Arely Cuesta Briones, adelantó y explicó que una de las actividades o la principal actividad precisamente es fortalecer la preparación ciudadana ante situaciones de emergencia. La hipótesis de este simulacro viene siendo el de sismo, magnitud 7.7 grados, escala de Richter, y mencionó que cada región podrá ajustar el escenario de acuerdo a sus riesgos. Como bien mencionaste, nosotros como ciudadanos en nuestras casas, pues debemos estar preparados también, tenemos que tener a la mano lo que son los documentos importantes en resguardo, también tener una mochila de emergencias donde debe de tener lo básico o lo necesario para aquellas personas que padecen alguna enfermedad crónico-degenerativa, pues bueno, tener ahí aparte de la documentación importante de la casa o personal, pues tener los medicamentos necesarios para estas personas que tengan algún padecimiento crónico-degenerativo. Si están en la calle, atender precisamente el llamado. ¿Cuál es este llamado? A través nuevamente de vía celular, pues bueno, se va a llegar un alertamiento a todos los teléfonos celulares, no importa la compañía que sea, tengan o no tengan saldo, va a sonar precisamente esta alarma y bueno, participar en este simulacro porque verdaderamente no sabemos, como dice Arely, no se sabe y no se puede predecir cuándo va a suceder un sismo. Entonces, esto va a generar precisamente probar los protocolos, los planes, tanto de protección civil interna, tanto en los lugares privados, así como todos los entes gubernamentales, sea federal, estatal o municipal, y obviamente tener un plan interno de protección civil donde toda la familia se ponga.

0: de acuerdo cuál sería el punto de reunión ante una situación como se puede presentar precisamente en un sismo. Y bueno, también atender los protocolos de las poblaciones vulnerables, como son las personas con discapacidad, los niños y las niñas y las personas mayores, también están dentro de este plan de y dentro de este simulacro, ver la forma en que se puede apoyar precisamente a estas personas que tengan alguna capacidad diferente, cómo poderlas ayudar, apoyar y poderlas trasladar a un lugar seguro. Entonces, todas estas recomendaciones las pueden checar en las páginas oficiales de la Secretaría de Protección Civil para ver qué se debe hacer y lo que no se debe de hacer, Rosana.
1: Fíjate que justamente va a ser un ejercicio sumamente importante, como tú lo estás señalando, porque va a dar la oportunidad de que principalmente los niños o los adultos mayores, si nos encontramos en un sitio que no es el habitual, y fíjate, a veces por la emergencia podemos querer correr, que no se debe de hacer porque eso es entre lo que no está, pero entre el tumulto incluso podemos llegar a perdernos. Entonces, saber y identificar un punto común en donde decir, si por alguna razón nos perdemos, nos vamos a encontrar aquí, que es un lugar seguro y que aquí no te preocupes, no te desesperes, aquí vamos a llegar. Si estamos dentro de la casa, que absolutamente todos los miembros de la familia, todos sepan dónde está esa mochila de la que tú hablas, para identificarla y el que pueda la prácticamente la agarre y salga con ella, ¿no?
0: Sí, es tenerla precisamente a la mano. Principalmente están recomendando que esa mochila de emergencia esté cerca de la puerta de salida o en un mueble precisamente donde esté guardada para que no esté a la vista e inmediatamente todos los miembros de la familia sepan que ahí está esta mochila de emergencia donde está guardando tanto medicamentos como los papeles importantes. Siempre recomiendan incluso que ahora ya en esta era digital, pues bueno, toda la documentación lo digitalicen y lo traigan en una memoria USB para hacer más práctico y más rápido el poder evacuar la casa o el lugar de trabajo o donde nos encontremos, ¿no?
1: Claro, incluso sabes que mándatelo a tu correo porque ahí no se va a borrar, ¿no? Ahí es un lugar seguro y aunque no tengas en ese momento tu celular o una computadora, en algún momento sí vas a poder acceder a ellos. Y sabes que otro consejo que creo que también es bien importante, que lleves una copia de las llaves dentro de esta mochila de emergencia porque pues en algún momento a lo mejor los nervios nos traicionan, cerramos la casa y se nos olvidan este juego de llaves, ¿no? Entonces, en esta mochila siempre debería de ir también una copia de ellas.
0: Exacto, porque no incluso aunque haya una emergencia luego por distracciones del trabajo o algunas otras vicisitudes de la vida, pues se nos olvidan incluso dónde dejamos las llaves, ¿no? Aunque no haya una emergencia, pero sí es precisamente una de las recomendaciones tener un juego extra de llaves dentro de esta mochila de emergencia.
1: Pues ahí está, la verdad es que hagamos caso, Carlitos, porque es muy importante de verdad tener todas las opciones para resguardar y salvaguardar nuestra vida y la de nuestros seres queridos. Así que a participar en este próximo, que es, bueno, mañana simulacro que se estará realizando a nivel nacional.
0: Así es, y que no se espanten si les llega la alerta a través de la vía celular, como fue en el primer simulacro nacional, que fue en el mes de mayo. Nuevamente va a ser a través de vía celular.
1: Eso es importante. Muchas gracias de nueva cuenta.
0: Igualmente, buena tarde.
1: Buena tarde, 1:00 p.m. ya con 17 minutos y estamos hablando de hecho de este magno simulacro que se va a realizar y por supuesto en Coatzacoalcos ya también se preparan para llevar a cabo este mismo.
2: Autoridades de Protección Civil y corporaciones de emergencia llevaron a cabo un primer ejercicio en el marco del segundo simulacro nacional en Coatzacoalcos, en el que pusieron a prueba sus protocolos de actuación y coordinación, además de identificar áreas de oportunidad que deberán de ser atendidas antes de una emergencia real. El director de Protección Civil Municipal, David Esponda Cruz, explicó que como parte del escenario se planteó la extracción de dos personas lesionadas, quienes fueron trasladadas en ambulancia para recibir atención hospitalaria, además de un incendio provocado, aparentemente por un cortocircuito, al interior de un hotel. Todo lo anterior a causa de un sismo.
3: Pero lo que sí es importante es que hemos aprendido a comunicarnos entre instituciones, que somos muchas veces los primeros respondientes. En este caso estamos coordinados Marina, Área de Salud Pública como parte del municipio, la Policía Municipal, va a participar la Guardia Nacional, está la Cruz Roja, está Tránsito Estatal, está el Enlace Regional de la Secretaría de Protección Civil. O sea, y eso es la parte importante, que como instituciones estamos aprendiendo a coordinar el trabajo. Se estableció el sistema de comando de incidente que tenemos que irlo creciendo.
2: Esponda Cruz señaló que durante el ejercicio también se detectaron fallas que deberán de ser corregidas, al ser este el principal objetivo de los simulacros.
3: Detectamos fallas que tienen que ser mejoradas. ¿Por qué? Porque un simulacro no es para que nos aplaudan al final. El simulacro es para encontrar áreas de oportunidad y ser cada día más resiliente a la respuesta de emergencias de cualquier tipo que se presente.
2: El funcionario hizo un llamado a las familias de Coatzacoalcos a involucrarse en la cultura de la prevención y elaborar su propio plan familiar de protección civil, establecer puntos de reunión, identificar rutas de evacuación y preparar una mochila de emergencia. También recomendó revisar las instalaciones de gas y energía eléctrica, así como contar con un directorio con números de emergencia. Maite Morales, Sistema Informativo, RTV.
1: Vamos a otro tema y le informamos que este jueves se realizó una nueva guardia de honor de la hora de la Secretaría de Turismo de Veracruz en el marco de las fiestas patrias. El secretario Hugo Rogi López destacó las acciones para promover el estado y anunció la promoción de los chantolos de la Huasteca durante las fiestas de Día de Muertos. También resaltó Link Trip de Veracruz, una plataforma con información de las 7 regiones. Se la repito, Link con K de kilo, Link Trip, como viaje en inglés, plataforma con información de las 7 regiones, les señalo, y más de 850 productos turísticos. Entre los próximos eventos también mencionó la 39ª Carrera Panamericana, el regreso de los cruceros al puerto de Veracruz en 2028 y actividades que se estarán sumando como ya el tradicional Salsa Fest, el Carnaval de Veracruz desde luego, y no puede faltar Cumbre Tajín, que dieron presencia al estado a nivel nacional e internacional.
4: Hay un anuncio oficial, ya está a la venta un crucero que sale en enero del 2028 del puerto de Galveston y visita algunos puertos del Caribe y llega a Veracruz el 19 de enero del 2028. Anunció el regreso de la carrera panamericana, que es un evento automovilístico de talla internacional, vienen pilotos de muchas partes del mundo. Es un indicador muy especial el de Azur y el de los aeropuertos. Estamos arriba del año pasado, cerca del 10% más o menos. Y estamos también trabajando en la promoción de los chantolos en la zona de la Huasteca. Estamos trabajando también con una plataforma que no sé si ya la visitaron, véanla, porque la verdad está padrísima, es el Link Trip.
1: 1:21 PM y la importancia de la educación para las personas adultas fue el tema de la Guardia de Honor en el marco del mes patrio a cargo del Instituto Veracruzano de Educación para los Adultos. La directora general, Olga Guadalupe Torres González, destacó que hablar de educación para este sector de la población es hablar de dignidad, de bienestar y de justicia social. Señaló que el IVEA tiene una encomienda para Clara, muy clara, llevar el aprendizaje a todos los rincones del estado de Veracruz para acercar las oportunidades educativas a quienes buscan continuar con su formación.
5: Por ello, hablar de educación para personas jóvenes y adultas es hablar de dignidad, de bienestar y justicia social. En el Instituto Veracruzano de Educación para los Adultos tenemos una encomienda clara: salir al territorio, localizar a quienes requieren nuestros servicios, acercarnos a sus comunidades, incorporarlos, acompañar su aprendizaje y garantizar que puedan acreditar y certificar sus conocimientos.
1: Seguimos, investigadores indican que el cambio climático traerá más sequías y calor, por lo que debe ahorrar agua desde casa reutilizándola y todavía, pues si se puede, hay que reducir el consumo y los residuos.
6: Ante las proyecciones de escasez de agua y aumento de temperaturas derivados del cambio climático, el investigador y académico de ciencias atmosféricas, Juan Cervantes Pérez, llamó a fortalecer las medidas de prevención y uso responsable del vital líquido. Recordó que hace 2 años Veracruz enfrentó un periodo de sequía donde alrededor de 40 días no hubo lluvias, lo que provocó una disminución en las fuentes de abastecimiento.
7: Hay que recordar que hace 2 años tuvimos ya un evento de sequía a nivel nacional y en particular aquí en la entidad veracruzana, donde tuvimos 40 días sin lluvia. Esto pues definitivamente abatió las fuentes de suministro de agua, nos generó una gran problemática para las instituciones encargadas de la distribución adecuada de agua y nos obligó a pensar en el uso que estamos haciendo de ella.
6: Explicó que aunque Veracruz es considerado un estado con una importante disponibilidad de agua, debido a que su territorio escurre cerca del 30% del agua del país, también enfrenta periodos de sequía que pueden agravarse debido al cambio climático. Por ello destacó que el ahorro de agua también debe comenzarse desde casa, como reducir el desperdicio durante el lavado de trastes, reutilizar el agua de la lavadora para limpiar pisos o vehículos y recolectar el líquido que se deja correr mientras espera a que salga agua caliente de la regadera.
7: Si bien el estado de Veracruz se dice que tiene mucha agua porque por aquí circula el 30% o escurre el 30% del agua a nivel nacional es en los ríos y tenemos lluvia relativamente abundante, también es cierto que, como mencioné hace rato, pues tenemos periodos de sequía y baste como ejemplo este periodo que se conoce como canícula, donde hemos visto una disminución de la precipitación y lo que esperamos con el fenómeno del Niño, que está muy activo y que en el próximo año, en la temporada de estiaje, pues espera que se acentúe.
6: El académico recomendó también disminuir el consumo de agua embotellada mediante el uso de recipientes reutilizables. Nora Hernández, Sistema Informativo RTV.
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1: Hace un rato hablábamos de la importancia de conocer y saber qué hacer en caso de siniestro y por eso hay que participar en los diferentes simulacros. Uno que ya se realizó, se llevó a cabo en la zona industrial de Coatzacoalcos. Ahí la hipótesis fue diferente porque está relacionado con una posible fuga de óxido de etileno. Voy con mi compañero Enrique Burgos y decirlo, no se está exento de que esto pudiera suceder por la zona, por el tipo de industria que se ubica justamente en la zona sur. Enrique, ¿cómo estás?
9: Vamos a Roxana, así es, comentarte que pues el día de este viernes, y ya como lo habíamos adelantado, pues se realizó finalmente este ejercicio, este simulacro, con la hipótesis de esta fuga de óxido de etileno en un carro tanque ubicado frente a la planta Clarián, en el Boulevard Morelos, en la zona industrial de aquí de Coatzacoalcos. Todo esto como parte de cada una de las tareas, de las actividades para fortalecer los protocolos de respuesta ante un incidente con materiales peligrosos. El ejercicio, como bien te mencionaba, tuvo como escenario una situación de emergencia externa a la planta, donde se activaron los protocolos establecidos y se puso a prueba la capacidad de reacción del personal. Raciel Hernández Ricardes, el gerente de la planta Clarián en Coatzacoalcos, explicó que inicialmente participaron entre 100 y 120 trabajadores operativos de la empresa. Obviamente estos son los que están desplegados dentro de la compañía, pero simplemente ellos tuvieron que mantenerse hacia el lado norte para evacuar la zona, mientras tanto que se desplegaba el personal con instrumentos especializados para atender, por ejemplo, la fuga de la válvula del carro tanque de óxido de etileno. Tenían que poner una especie de parche precisamente ahí en esa zona y mantener una cortina de agua por parte del personal de bomberos para que no hubiera ninguna situación que pudiera poner en riesgo, por supuesto, a las tres personas que presuntamente habían quedado lesionadas en este simulacro. La activación fue del código 3 por parte del plan de emergencia. Se incorporaron trabajadores de empresas vecinas, entre ellas Grupo Petroquímico Beta, con una participación adicional de entre 30 y 40 personas. Hay que destacar también la participación por ahí de la Secretaría de Marina, del Ejército Mexicano, que estuvieron también resguardando la zona, y por supuesto, Protección Civil. El simulacro permitió movilizar recursos y equipos utilizados en una emergencia real, y entre ellos las ambulancias, así como los sistemas contra incendios. Raciel Hernández señaló que las empresas instaladas en la zona industrial que manejan materiales peligrosos mantienen definidos los equipos y protocolos necesarios para la atención y mitigación de riesgos. Esta es parte de las actividades que se realizan en la zona industrial, si bien de pronto llegan a ser bastante cotidianas, en esta ocasión sí la quisieron difundir, particularmente la planta Clarián y particularmente esta empresa, a fin de que la gente tenga conocimiento de lo que se estaba realizando. En el Boulevard Morelos se impidió el paso de vehículos alrededor de unas 30 minutos, por lo que prácticamente estuvo cerrada la circulación en este punto. Y el día de mañana es que se va a realizar otro simulacro que previamente se había también llevado una actividad el día de ayer, jueves, alrededor de las 10 de la mañana se tiene contemplado también realizarlo ya por parte de las autoridades municipales como parte precisamente de este próximo ya 19 de septiembre, y mañana, perdón, 19 de septiembre.
1: ¿Sabes qué, Enrique? Que este tipo de simulacros hay que recordarle a la población que permiten controlar siniestros y además que la reacción sea mucho más rápida y que de verdad los incidentes, en caso de que se registren, pues se puedan controlar de la forma más inmediata y posible sin que se vuelva un desastre. Y por eso es tan importante saber qué hacer en cualquier situación.
9: Y que la gente lo conozca, Rosana, porque platicando con los ingenieros nos comentaban, por ejemplo, del óxido de etileno, si bien puede ser un material bastante riesgoso, por supuesto, el hecho es de que, por ejemplo, no iba a haber una consecuencia mayor, porque de pronto aquí en la zona industrial, por ejemplo, empieza la gente a alarmarse cuando ocurre un movimiento de ambulancias. De hecho, hoy nos preguntaban, cuando estábamos haciendo el recorrido ya de regreso hacia acá, hacia la zona urbana de Coatzacoalcos, el equipo de radio y televisión de Veracruz, nos preguntaban si veníamos de la explosión.
1: Claro.
9: Y literalmente nosotros nos quedamos, ¿cuál explosión? O sea, no sabemos de qué se trata. Y nos dicen, pues es que se escucharon muchas ambulancias. Y digo, no, estábamos en un simulacro precisamente para orientar a la gente y demás, y precisar algunas cosas, ¿no? Que,
1: claro,
9: que obviamente la gente de pronto está muy desorientada en ese sentido.
1: Pero bueno, es importante siempre de verdad saber cómo reaccionar. Gracias, Enrique, por la información. Mañana seguimos pendientes. Vamos a una pausa mientras tanto y volvemos.
10: En Radio Más es la 1:29. 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
23: Hola, ¿qué tal? La Secretaría de Protección Civil de Veracruz informa el pronóstico del tiempo para este viernes 18 de septiembre del 2026. Se prevé que durante los próximos 3 días las lluvias disminuyan gradualmente. Sin embargo, aún pueden presentarse eventos ligeros a moderados, con algunos fuertes de manera muy local. El ambiente al mediodía continuará relativamente caluroso a caluroso. Se recomienda mantenerse al pendiente de las lluvias y tormentas, así como del ambiente caluroso y bochornoso, y seguir las indicaciones de las autoridades de protección civil. Ahora el pronóstico por regiones para este viernes. Región Norte, cielo nublado a medio nublado, con probabilidad de lluvias ligeras a ocasionalmente moderadas y tormentas aisladas. Viento del norte y noreste de intensidad moderada, con rachas en la costa y en zonas de tormenta. Ambiente caluroso al mediodía y templado por la noche. Región montañosa central, medio nublado por la mañana, con aumento de la probabilidad de lluvias ligeras a ocasionalmente moderadas y algunas tormentas por la tarde-noche. Viento del noreste, este y sureste de intensidad débil a moderada, con rachas en el valle de Perote y en zonas de tormenta. Ambiente caluroso y bochornoso al mediodía y fresco a frío por la noche y madrugada. Para la costa y llanura del centro, disminuyen los nublados y la probabilidad de lluvias ligeras a moderadas con tormentas durante la mañana, pero nuevamente pueden aumentar por la noche y madrugada. Viento del norte y noreste de intensidad moderada, con rachas algo fuertes en la costa y en zonas de tormenta. Ambiente caluroso y bochornoso al mediodía y templado por la noche y madrugada. Para la región sur, cielo medio nublado a nublado, con probabilidad de lluvias ligeras a moderadas y tormentas, sin descartar eventos localmente fuertes. Viento del norte y noreste de intensidad moderada, con rachas algo fuertes en la costa y en zonas de tormenta. Ambiente caluroso y bochornoso al mediodía y templado por la noche y madrugada. Mantente al pendiente de las actualizaciones del pronóstico y sigue las recomendaciones de Protección Civil. Este fue el pronóstico del tiempo.
1: Bien, vamos a más noticias y le informamos que la Procuraduría Federal del Consumidor advierte que los comercios están obligados a recibir billetes de cualquier denominación, y esto es importante porque de verdad se dan muchos casos en los que nos dicen no tengo cambio, tiene que pagarme con un billete más chico. Bueno, pues ellos están obligados a recibir de verdad cualquier billete y entregar un comprobante de venta o consumo, y en caso de pagar con tarjeta bancaria está prohibido cobrar comisiones o cargos adicionales. Para quienes acostumbran a hacer reservaciones, tienen derecho a que se respete el día, hora, menú, costos y características pactadas. Los proveedores no pueden realizar cargos sin autorización previa ni negar el servicio si se pagó por adelantado, solo porque es una fecha con alta afluencia. Finalmente, la Profeco reitera que ningún establecimiento puede condicionar el acceso, exigir un consumo mínimo o específico, ni incurrir en actos de discriminación por apariencia, orientación sexual, género, origen étnico y condición económica. Ya está habilitado el registro para la beca Benito Juárez 2026, dirigido a estudiantes de educación media superior inscritos en planteles públicos. La convocatoria permanecerá abierta hasta el 30 de septiembre del presente año y contempla un apoyo de 1.900 pesos bimestrales durante el ciclo escolar 2026-2027. El trámite se realiza en línea mediante la llave MX y requiere la CURP certificada, CCT del plantel y un comprobante de domicilio. En caso de menores de edad, también deberán registrarse los datos de la madre, padre o del tutor, y la validación determinará posteriormente la entrega del apoyo. Continuando, con un monto de 1.5 millones de pesos, el gobierno federal rehabilitó el acceso al Banco del Bienestar, sucursal de la colonia Lomas de Barrillas, al poniente de Coatzacoalcos. Los recursos aplicados forman parte del Fondo de Aportaciones para la Infraestructura Social 2026, con lo que se le dio mantenimiento a la zona. El banco se ubica sobre la avenida Santa Trinidad en Lomas de Barrillas, una calle transitada y que presentaba algunos desperfectos, complicando la entrada de automóviles en lo que llegan los adultos mayores. Ahora, con esta rehabilitación, los abuelitos podrán acudir a retirar su pensión del bienestar o hacer algún trámite en las instalaciones del banco en óptimas condiciones. Seguimos. Le informo que los días 19 y 20 de septiembre, la Escuela Industrial Concepción Quirós Pérez, la Escuela Industrial como le conocemos, celebrará su 116 aniversario de fundación con una expo, Jalapa Emprende.
0: Para apoyar el emprendimiento de alumnas, exalumnas y público en general este 19 y 20 de septiembre, la institución abre sus puertas de 12 a 19 horas. Quienes asistan podrán adquirir artesanías, bisutería, prendas de vestir, decoración y una variada oferta gastronómica que en ese instituto educativo se desarrolla. El evento incluirá una cartelera artística con ballet folclórico, danza y música en vivo, además de la exposición fotográfica histórica, abierta durante todo el mes de septiembre de 9 a 13 horas en sus instalaciones de Juárez, esquina con Clavijero, y que es gratuita. Luis Antonio Luna Ortega, Sistema Informativo RTV.
1: El municipio de Catemaco suma reconocimientos a nivel nacional por la experiencia de combinar naturaleza y espiritualidad, la cual forma parte de su oferta turística. Catemaco
2: es pura magia. Veracruz lo tiene todo: playas, gastronomía, naturaleza, aventura y también experiencias que forman parte de las tradiciones de sus pueblos. En Catemaco, esta oferta turística le permitió obtener el primer lugar en la categoría Mejor Experiencia que combina naturaleza y espiritualidad. Dentro de los premios Lo Mejor de México, entregados durante el Tianguis Turístico en Acapulco. Este tipo de actividades se ha convertido en una de las puertas de entrada para quienes le visitan.
3: Creo que Catemaco, pues la primera puerta de entrada es la curiosidad a esta parte del misticismo, el misterio. Quiero conocer a un brujo, pero pues de allí empieza toda la conexión con lo que es la naturaleza, los paisajes, el agua tan impresionante que tiene Catemaco. Entonces es la puerta de entrada, y cada uno de los maestros tiene un recinto donde puede recibir al turista y puede mostrarle lo que viene siendo el misticismo en muchas variedades. Alguien hay una conexión espiritual de la educación, o sea, la conexión con la energía, armonizar su energías, y también, claro, por supuesto, mucha gente acude a lo que es la salud.
2: Este reconocimiento coloca a Catemaco en el mapa de experiencias turísticas que buscan visitantes nacionales e internacionales. Para septiembre, prestadores locales preparan una agenda de actividades que contemplan ceremonias místicas con una expectativa de alrededor de 1.000 visitantes. Estos eventos también generan movimiento para sectores como hotelería, restaurantes, transporte y comercios. Durante Semana Santa, Catemaco registró una ocupación hotelera mayor al 85%. Así, una experiencia vinculada con las tradiciones de Catemaco se suma a una oferta turística más amplia, en la que naturaleza, gastronomía y cultura forman parte del recorrido de quienes llegan a conocer esta región de Veracruz. Fanny Robel, Sistema Informativo, RTV.
1: Continuamos. Trabajadores del mar confían en que el descenso de las temperaturas reactive las capturas durante los próximos meses y que los primeros nortes acerquen nuevamente especies de mayor tamaño a las costas veracruzanas.
21: Con el acercamiento de los primeros frentes fríos, pescadores de Veracruz esperan un repunte en las capturas, luego de un año complicado y con presencia de especies pequeñas. Señalan que actualmente predominan sierra y cojinuda, mientras aguardan la llegada de peces de mayor tamaño.
4: Ahorita lo que esperamos primeramente es los frentes fríos, pues para que quiten un poco lo caliente que tiene el agua, ¿no? Eso, pues no dicho por nosotros, sino por los investigadores, ha ocasionado que las especies se alejen de la costa, que busquen agua pues menos calientes, y pues ahora sí que también los arrecifes. Ahorita hay unas enfermedades que tienen los corales por el mismo calentamiento del agua, y bueno, con esta agua fría esperemos que se recupere.
21: El pescador José Ventura explicó que las capturas han disminuido considerablemente durante este año. Añadió que septiembre registró varios vendavales considerados como nortes prematuros, mientras esperan la llegada de Bonito y Cojinuda antes del inicio de los primeros nortes de la temporada de frentes fríos.
5: O sea que son los prematuros nortes que le llamamos nosotros, más que le decimos vendavales, los de septiembre, porque los verdaderos nortes ya comienzan en octubre, pero es viento del norte igual, pero eso lo hacen las trifulcas que pasan por afuera.
6: Ahorita los especies que están sacando,
5: ahorita es poca cosa. Ahorita las pocas cosas que hay es peso y uno que otro guachinango, porque ahorita estamos esperando la derivación, lo que es de Bonito y Cojinuda, pero no ha llegado.
21: Los pescadores confían que con el descenso de la temperatura del agua favorezca la llegada de las especies hacia la costa. Explicaron que el calentamiento ha provocado que algunos peces se alejen, además de afectar a los arrecifes, por lo que esperan condiciones más favorables. Emiliano Garza, Sistema Informativo, RTV.
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1: Bien, en más noticias le cuento que pues los investigadores le están entrando a un tema que de verdad les ocupa y les preocupa, que es la conservación de diferentes especies relacionadas con la pesca. Voy con este momento con Fanny Robel, a quien me da muchísimo gusto saludar para que nos des detalles. ¿Cómo estás?
7: Hola, ¿qué tal, Rosana? Muy buenas tardes. Espero que estés teniendo un excelente fin de semana y toda la audiencia, por supuesto. Y así es, continuamos hablando sobre esos recursos naturales que tenemos frente a nosotros, frente aquí al Golfo de México. Pues sabemos, concentra una amplia diversidad de especies marinas y también enfrenta, precisamente nos contabas, estos retos relacionados con la pesca, la conservación y el aprovechamiento de los recursos. Por ello, en Veracruz será sede del primer Congreso Latinoamericano sobre Peces Marinos. Este encuentro se realizará del 28 de septiembre al 2 de octubre en el Acuarium del Puerto de Veracruz, pero también tendrá otra sede en el World Trade Center de Boca del Río. Participarán, Rosana, investigadores de 5 países distintos con 155 ponencias y 6 conferencias magistrales. Entre los temas ya se encuentra la situación de tiburones y rayas, sobre todo el tiburón blanco, la pesca artesanal, el estado de las especies marinas del litoral veracruzano y alternativas para que pues se puedan diversificar la actividad pesquera. Se estima una participación de 2,500 personas, incluidos entre ellos, precisamente escuchábamos hace un momento hablando de pescadores, pues están incluidos 500 pescadores, serán de Veracruz, Tamaulipas, Tabasco, Campeche y Quintana Roo, quienes también estarán en estos temas de interés, por supuesto.
1: Fíjate que de verdad nos importa porque sabemos que últimamente pues hay muchas especies en peligro de extinción, por ejemplo, aquí en Veracruz el cangrejo azul. Entonces por eso es tan importante de verdad que los investigadores, los especialistas, incluso los propios pescadores sean quienes aporten todas las ideas necesarias para poder de verdad salvar a cada una de las especies. Y estas son solamente una que mencioné porque hay muchas, ¿no, Fanny?
7: Así es, Rosana, y bien lo mencionabas, por ejemplo, en Veracruz, esta especie tan emblemática e importante, el cangrejo azul, que precisamente pues se unieron los tres órdenes de gobierno hace unos meses para presentar el primer proyecto de Dale Paso al Cangrejo Azul, en el cual no solamente pues está en la zona para advertir a automovilistas, sino también se educa a todos los pescadores de la zona cerca de la veda. Entonces, pues es importantísimo que se pongan estos temas sobre la mesa, Rosana.
1: Sí, efectivamente. Pues te agradezco, Fanny. De verdad es importante este tema y ojalá se le encuentre una solución y no a futuro, porque es una cuestión emergente y es importante. Así que gracias por la información.
7: Muchas gracias y que sigan pasando un excelente fin de semana.
1: También para ti, gracias. Oiga, y le cuento que un inusual avistamiento generó movilización de cuerpos de emergencia esta semana, luego de que fueran reportados cocodrilos en el río Toribio, en el municipio de Fortín.
8: Un inusual avistamiento generó movilización de cuerpos de emergencia en días pasados, luego de que fueran reportados cocodrilos en el río Toribio, esto a la altura de Santa Leticia, perteneciente al municipio de Fortín. De acuerdo con el reporte inicial, fueron observados dos ejemplares que permanecieron en el afluente y posteriormente se sumergieron en el agua, por lo que no fue posible realizar la captura durante el operativo. Ante esta situación, en estos días han continuado labores en la zona. Protección Civil y grupos de rescate preparan un plan de acción para tratar de localizar al reptil y ponerlo bajo resguardo. Fuentes consultadas señalan que se trataría solo de un ejemplar, aunque se mantiene el seguimiento. Mientras se realizan estas labores, se recomienda a habitantes de Santa Leticia y sectores cercanos evitar acercarse al río, ingresar al agua o intentar localizar o capturar al animal por cuenta propia. Sistema Informativo RTV, Diana Bustamante.
1: Continuando, la contratación de servicios funerarios para mascotas es un gasto cada vez, pues que muchas más familias lo consideran de verdad en el puerto de Veracruz, pues finalmente también quieren darle un mejor destino a sus animalitos y a sus mascotas consentidas.
9: La disposición final de los restos de una mascota está regulada por las normativas sanitarias y ambientales de cada ayuntamiento. Desde el punto de vista sanitario, la cremación es la mejor opción por la forma higiénica y controlada, pues no existe riesgo de contaminación del suelo. El asunto aquí es lo costoso de los servicios, de 2.000 a 6.000 pesos dependiendo el tamaño del animal. Sepultar a tu perro o gato es la otra alternativa y para ello se debe considerar que la fosa tenga una profundidad mínima de 1.5 metros para evitar que los restos puedan afectar fuentes de agua como ríos, pozos o veneros. La ley prohíbe enterrar los restos de tu perro o gato en áreas públicas.
10: Bueno, aquí con nosotros hacemos la recuperación de la mascota y al entregar las cenizas de las mascotas se hace un homenaje conmemorativo a la mascota, donde las familias pueden abordar, llevar y cerrar su duelo en esa despedida y entrega de cenizas. También nosotros contamos en nuestros jardines con nichos para las cenizas de las mascotas.
9: El mercado de la cremación e incluso funerales de mascotas creció rápidamente ante la importancia que los animales de compañía tienen en los hogares, pues se convierten en un miembro más de la familia.
10: Exactamente, números no tengo, pero a nosotros sí aproximadamente nos llegan 20, 30 mascotas mensuales.
9: Los restos del animal se incineran a altas temperaturas, 800 grados Celsius aproximadamente. El tiempo que lleva depende del tamaño del animal, de 2 hasta 5 horas. Carlos Navarrete, Sistema Informativo RTV.
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1: Hoy la gobernadora Rocío Nale García se encuentra haciendo gira de trabajo por la zona centro del estado. Está revisando de verdad minuciosamente la rehabilitación de varios hospitales y por supuesto garantizando el abasto de medicamentos. Mi compañera Diana Bustamante tiene toda la información necesaria, así que vamos contigo, Diana, ¿cómo estás?
12: ¿Qué tal, Rosana? Pues muy buenas tardes. Estamos aquí ya pues casi concluyendo en lo que es esta gira, en lo que es el Hospital General de Córdoba, mejor conocido como el Hospital Yanga, en donde arribó hace algunos momentos la gobernadora Rocío Nale en esta gira de supervisión pues de la red hospitalaria. Y la mandataria informó que junto con autoridades del hará el recorrido de los 61 hospitales de la entidad para conocer directamente las condiciones en las que operan y detectar las necesidades de medicamentos, material de curación, infraestructura, personal médico. Vamos a escuchar un poco de lo que comentó a la entrada de los de la gobernadora Rocío Nale a los
1: A ver, Diana, espero que me escuches. ¿Me escuchas, Diana?
12: Sí.
1: Estamos perdiendo un poco la llamada. ¿Te puedes mover un poquito? Porque estamos perdiendo y no estamos entendiendo mucho de lo que nos informas.
24: Entonces, sí. Lo que me están diciendo los doctores, más lo que ya tenían ellos.
1: Sí, tenemos problemas con el audio. Si te parece bien, la recuperamos en un segundo y mientras tanto le seguimos en la información en lo que tratamos de recuperar la llamada de Diana porque estamos escuchando muy mal y bueno, creo que es importante que nos informe exactamente qué es lo que está pasando en la zona centro. Mientras tanto, le cuento que luego de supervisar la carretera que dirige a los municipios de Perote con Tlapacoyan, la gobernadora Rocío Nale García dio banderazo de salida al Megabachetón 2026 que permite mejoras en los caminos de las comunidades del Ayuntamiento de San San Rafael. Se trata de los tramos que se comunican hacia Puntilla Aldama, El Pital y Paso de Telaya en la cabecera municipal.
11: Pues para dar el banderazo de salida de la obra y la otra que ya casi se está concluyendo. Es una inversión de cerca de 50 millones de pesos entre la Federación y el Estado, áreas federales, áreas estatales, para ir avanzando. Veracruz tiene más de 22 mil comunidades. En esas 22 mil comunidades, pues nos piden caminos, hay necesidades, y lo que estamos haciendo es con una planeación ir avanzando, poco a poco. Ir avanzando, son 6 años. El año pasado ya avanzamos mucho en carreteras federales y estatales.
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1: Estamos listos para escuchar la información deportiva. Faltan únicamente 7 minutos para que den ya las 2 de la tarde. Cristian Pale, bienvenido.
14: ¿Qué tal? ¿Cómo estás? Buena tarde. Excelente fin de semana para todos aquellos que ya inician su descanso de este fin de semana. Pero pronto hablemos, Rosana, de los deportes. Y es que esta semana, este fin de semana y en particular el domingo, regresará a Veracruz un viejo conocido del fútbol, el chileno Héctor Mancilla, quien iniciará su trayectoria en México, en el fútbol mexicano, con los Tiburones Rojos del Veracruz. Este domingo, Delfines de Coatzacoalcos contra Real Refinería, donde actualmente es el entrenador del equipo de Salamanca, Guanajuato. Escuchemos el siguiente reporte de Mauro Sandoval.
15: El duelo de la jornada 4 de la Liga Premier entre Delfines de Coatzacoalcos y Real Refineros de Salamanca, que se disputará en el Estadio Luis Pirata de la Fuente, tendrá un ingrediente especial, el regreso a este escenario del exgoleador chileno Héctor Mancilla, ahora desde el banquillo del conjunto visitante. Mancilla fue figura de los Tiburones Rojos de Veracruz, equipo que lo trajo al fútbol mexicano, donde construyó una destacada trayectoria y registró 125 goles, además de conquistar en 2 ocasiones el título de goleo con Toluca. El reencuentro con el fútbol veracruzano también tendrá como protagonista al experimentado arquero Esteban Le Courtois, quien salió del retiro para defender la portería de Real Refineros. En lo deportivo, ambos equipos llegan con 4 puntos. Salamanca viene de empatar sin goles ante Club Calor, mientras que Delfines de Coatzacoalcos llega motivado después de imponerse 2-1 como visitante a Cañoneros. Así el Pirata de la Fuente será escenario de un duelo parejo el próximo domingo a las 16 horas. Sistema Informativo RTV Deportes, Mauro Sandoval.
14: Pues muchas gracias a este reporte de Mauro Sandoval, a quien escucharemos al igual que Alan García y Edgar López Herrera el próximo domingo desde el Pirata Fuente. Le invitamos a seguir esta transmisión en punto de las 16 horas desde el Pirata Fuente por la multiplataforma de RTV, Delfines de Coatzacoalcos contra el equipo de Salamanca, Guanajuato, Real Refineros, en lo que será la jornada número 4 de la Liga Premier del fútbol mexicano. En otra información que tiene que ver con el fútbol soccer, Rosana, con 2 juegos, inicia este viernes la fecha 9 del torneo de apertura 2026 de la Liga MX. Acciones en el Estadio Cuauhtémoc en puntos de las 19 horas con el duelo entre Puebla y Atlante. Los poblanos son octavos de la tabla general y los potros marchan en la posición número 15. En otro duelo de este viernes será en punto de las 21 horas a las 9 de la noche en el Estadio Olímpico de Ciudad Juárez, donde el equipo FC Juárez buscará su primer triunfo en el torneo ante Tigres, que es sitio 14 de la tabla general. Y para el sábado habrá 4 partidos, 2 de ellos a las 5 de la tarde: Atlas contra Pumas en el Estadio Jalisco, San Luis contra Necaxa en el Estadio Alfonso Lastras, y a las 19:10 en el Estadio BBVA, Rayados de Monterrey recibe a Cruz Azul, ubicado en la 4ª posición, La Máquina. Y para cerrar la jornada sabatina, quizás el partido más atractivo de la Liga Mexicana en este fin de semana es el que disputarán en la cancha del Estadio Banorte América y Chivas en punto de las 9:15. Y ya para el domingo 3 partidos, Rosana, 2 a las 6 de la tarde, Pachuca contra el equipo de Tijuana y Toluca será anfitrión del equipo Santos Laguna. Y para cerrar la jornada a las 8:10, Querétaro contra el equipo de León. Y prácticamente ya para finalizar, Rosana, te comento que 2 jugadores nacidos en Veracruz han sido convocados tras la primera lista de Rafael Márquez, que así inicia ya con 4 partidos amistosos su etapa como entrenador de la selección mexicana. ¿Quiénes son? Santiago Sandoval, actual jugador del equipo de las Chivas. Y bueno, también está aportando su talento un jugador, Isaías Violante, de las Águilas del América. Así que 2 jugadores de origen veracruzano que nos representan en la primera convocatoria de la era Rafael Márquez.
1: Oye, escuchaba yo que había como 11 novedades, por decirlo así.
14: Sí, la novedad es que regresa el Chucky Lozano, por ejemplo, después de mucho tiempo. Hay varios jugadores que no fueron considerados, también como Raúl Jiménez, Julián Quiñones. Muchos cambios, pero bueno, veremos muchos durante los próximos 4 años que arranca formalmente ya ya el ciclo mundialista para el 2030.
1: Claro, pues me imagino que apenas está probando, ¿no?
14: Sí, a ver, está probando todo. Paso.
1: Sí, claro, claro. Bueno, pues esperemos que Quiñones, por ejemplo, regrese a la selección.
14: Sí, debe estar, ¿no?
1: Yo digo, está haciendo un
14: gran trabajo. Yo creo que solamente le ahorraron el gran viaje que tiene que hacer.
1: Claro.
14: Muy lejanas.
1: Claro, pues Cristian, muchísimas gracias como siempre
14: gracias, por
1: la información que nos compartas. Que tengas buen fin de semana.
14: Igualmente.
1: Por supuesto, aquí nos despedimos. Como siempre, muchas gracias por su atención y compañía. Pero no se olvide que el sistema informativo RTV tiene más ahora. Por favor, quédese en el canal 26.1 porque la delegación Veracruz Boca del Río también tiene mucho que informarle. A nosotros ya no nos resta más que desearle que sea un extraordinario fin de semana para todos ustedes.

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0: En Radio Más es la 1:59.
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11: Mariachi México contemporáneo y los cancionistas. Se concibe como un puente hacia el mariachi moderno, una exploración de cómo se puede expandir nuestra música mexicana,
12: incorporando nuevas.

Su propuesta incorpora elementos de la música experimental, la canción de autor, la improvisación y el folclore, así como a diferentes cantautores nacionales e internacionales. La dirección del Mariachi México Contemporáneo está a cargo de Diego Cerroblanco, músico queretano especializado en instrumentos de cuerda grave, integrante también de proyectos como La Calandria.

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0: En Radio Más son las 2 con 30 minutos.
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0: Muy buenas tardes, son las 14 horas con 30 minutos y claro, es momento de Más Deportes Radio. Un placer acompañarlos en esta tarde lluviosa en la capital del estado. Hay gente que no le gusta la lluvia, a los que sí, y nos fascina ese estado nostálgico que de repente te da ver llover. Pero para todos los gustos. Rápidamente repasamos la alineación. Allá está el buen Master Josué, el hijo pródigo de Teocelo. Allá en los controles maestros está también la niña Luz María Hernández. Está también Sofi Jiménez en los controles y en la operación. Está el señor Alan García también en la asistencia. Y de este lado, ya del aparador de los muñecos y las muñequitas, está Leslie Catalina Jiménez Padilla.
1: Así es, muy buenas tardes, chicos. Yo estoy muy emocionada y con un frío de que se siente potente y la lluvia está bastante fuerte. Ya me informaron que justamente afuera de Finanzas está inundado, así que tomen sus precauciones y manejen con mucho cuidado, porque sí va para largo esta lluvia, ¿eh? Así que pues nada.
0: Sean los modelos meteorológicos que se manejaban desde el día de ayer. Señor Cristian Pales, se va a mojar, Cristian Pales.
2: Ya es época de lluvias, hay que sacar el paraguas y las botas de hule, de aquellas, ¿se acuerdan de las Bubble Gummers? Que eran como que...
0: ¿Gol?
2: No, pues ya...
3: ya ni existen.
2: Ya ni se venden, ¿no?
3: No.
2: Yo creo que solo contenido retro, pero finalmente eran las eficientes. O las de lechero, si quieres, ¿no?
0: También. Que son,
1: las de carnicero.
0: Vaya, son las de carnicero. Útiles.
2: Las de trabajo industrial, dijeran, por ahí, ¿no?
3: En el campo se maneja una cosa que yo lo escuchaba ahí en Coatepec, que cuando viene precisamente este tipo de
0: temporada.
3: La temporada del año, la gente que va a cortar el café o que va a su a su finca usan manga de hule.
0: Es también, correcto,
2: también. ¿No? Lo que sirva para protegerse.
3: Sí, o no salir.
0: No, pero pues o sea, creo que ya a estas alturas de la vida no aplica eso, ¿no? De no salir por los temas del agua. Digo, si usted lo puede no hacer.
3: Dice el dicho que es bonito ver llover y no mojarse.
0: Pero también
2: el dicho de Coatepec, que la lluvia no. No, ahí lo dejamos.
0: Pero también.
1: Mejor pasamos con información importante, de calidad. Bueno.
0: Eso me recordó como en el mercado.
1: ¿Por qué?
0: Si te dicen fruta buena, fruta fresca. ¿De
2: del día?
0: Del día.
1: Martes de frescura. No, lo bueno que ya es viernes.
0: Es fin de semana.
1: Ya vamos a empezar, chicos. La jornada 4 de la Liga Premier ofrecerá un duelo especial en el Estadio Luis Pirata de La Fuente, allá en Veracruz, donde Héctor Mancilla volverá al inmueble veracruzano y esta vez como director técnico de Real Refineros de Salamanca para enfrentar a Delfines de Coatzacoalcos. Los detalles con Mauro Sandoval.
4: El duelo de la jornada 4 de la Liga Premier entre Delfines de Coatzacoalcos y Real Refineros de Salamanca, que se disputará en el Estadio Luis Pirata de La Fuente, tendrá un ingrediente especial: el regreso a este escenario del exgoleador chileno Héctor Mancilla, ahora desde el banquillo del conjunto visitante. Mancilla fue figura de los Tiburones Rojos de Veracruz, equipo que lo trajo al fútbol mexicano, donde construyó una destacada trayectoria y registró 125 goles, además de conquistar en dos ocasiones el título de goleo con Toluca. El reencuentro con el fútbol veracruzano también tendrá como protagonista al experimentado arquero Esteban Le Courtois, quien salió del retiro para defender la portería de Real Refineros. En lo deportivo, ambos equipos llegan con 4 puntos. Salamanca viene de empatar sin goles ante Club Calor, mientras que Delfines de Coatzacoalcos llega motivado después de imponerse 2-1 como visitante a Cañoneros. Así, el Pirata de La Fuente será escenario de un duelo parejo el próximo domingo a las 16 horas. Sistema Informativo RTV Deportes, Mauro Sandoval.

0: Proseguimos con información de fútbol y mire, la verdad que es un tema que está pues recorriendo todos los rincones de nuestro país, obviamente los ámbitos futboleros, y es que la era de Rafa Márquez al frente de la selección mexicana varonil comenzó ya con su primera convocatoria en una lista que destacan ausencias, digamos, tenemos aquí algunos nombres de jugadores que vamos a compartir con todos ustedes: Julián Quiñones, Raúl Jiménez y Edson Álvarez. Además de incluir nuevos rostros como Santiago Sandoval, que será la primera para Santiago, el jugador de Chivas, que la verdad ha tenido pues un desarrollo bien, hay que decirlo, fue convocado ya para la selección sub-20, creo, sub-23. Además de Hugo Camberos, que Camberos también pintaba para ser figura con el equipo del rebaño, quienes recibieron su primer llamado al equipo mayor. El tricolor se prepara para enfrentar una serie de partidos amistosos, primero ante Colombia, que Colombia ya declararon que no va a venir a jugar, ni mucho menos a jugar en el sentido de que sea un partido de paseo. Vienen a jugar en serio, según ellos, fuentes colombianas, ¿no?
1: No, claro, pero con la mitad del plantel.
0: Pues habría que ver.
1: O sea, me refiero, la mitad de su plantel estelar.
0: Pero fíjate, los procesos creo que también son interesantes porque creo que ellos también están en una renovación de cara a lo que serán las próximas competencias. En Sudamérica tienen una eliminatoria durísima, lo que juegan en clubes. Entonces creo que ahí también empezar a hacerse de los nombres que vengan ahora surgiendo allá con Colombia. Perú, Estados Unidos, que bueno, es el clásico con CONCACAF, y además del equipo de Chile, que nos trae muy malos recuerdos, ¿no?
2: Sí, 5-0.
1: No, pero no es...
0: 7, ¿no?
1: Siete, pero no
0: siete,
1: es cero. No es para nada el Chile que en el 2015 llenó de cuatro.
2: Era dorada,
1: de Osorio.
0: Muy floja actuación de México en esa oportunidad. Bueno, estos encuentros están programados del 26 de septiembre al 6 de octubre. Asimismo, en la convocatoria aparecen dos futbolistas de origen veracruzano, el caso de Santiago Sandoval de Chivas e Isaías Violante. Creo que el más veracruzano, digo, no le quito
2: sí, mérito. Es Violante.
0: Es Violante, ¿no? Santiago creo que pues estuvo acá y después se fue para otra parte.
2: Más jalisciense que veracruzano.
0: Es más tapatío, ¿no?
2: Siendo honestos.
0: Pero bueno, el caso Violante no. Creo que ha ido en ascenso primero con Toluca, después con el América.
1: ¿Isaías es originario de Coatzacoalcos?
0: No, del puerto.
1: Puerto de Veracruz. Ah, ok.
0: Ahí donde no se peen.
3: Orgullo jarocho.
0: Orgullo jarocho, sí. Sí, sí. De porteño, porque bueno, jarochos somos todos, ¿no? Digo. Porque ellos se paran, desaparecen. Ustedes son de Jalapa.
3: Yo también lo considero así. Sí. Para mí, jarocho es persona del puerto.
0: ¿Sabes? Bueno, es que tú sales del estado y en Puebla, pues eres jarocha.
3: Bueno, sí.
0: Pero bueno, sí. Ahí están los. Igual nos quieren a todos, ¿eh? Igual,
3: claro.
0: Porque pues así somos los veracruzanos, ¿no? La lista del tricolor está también confirmada por tres porteros. Ahí les van los nombres. En el arco fue llamado Alex Padilla, del equipo del Athletic de Bilbao. Raúl Rangel de Chivas y Óscar García del equipo de El León. En la zona defensiva aparecen elementos como Jorge Sánchez, Israel Reyes, Mateo Chávez, Jesús Gallardo, Jonathan Vázquez,
1: Johan
0: Vázquez, perdón, Víctor Guzmán, Everardo López, Diego Campillo y además de César Márquez. Para el mediocampo aparece también gente pues importante, ¿no? Que creo que aquí es donde está refrescando también Rafa Márquez con pues esta zona también de inteligencia deportiva, con Luis Chávez, Obed Vargas, Álvaro Fidalgo, Alan Cervantes, Eric Lira, Orbelín Pineda, Gilberto Mora, Jeremy Márquez, Luis Romo y Denzel García. Mientras que en el ataque destacan nombres como el Piojo Alvarado, Irving el Chucky Lozano, que regresa a la selección, Santi Jiménez ahora en el Porto, Germán Berterame con el Inter, que por cierto son campeones ahora de la campeón de no sé qué, de la campeón de campeones de
2: campeones
0: algo.
2: Campeones Cup.
0: Campeones Cup, ¿no? Armando La Hormiga González, Hugo Camberos, Santiago Sandoval e Isaías. Ya, perdón, estoy repitiendo esa parte. Y bueno, pues Rafa Márquez comienza su proceso al frente del combinado nacional con una mezcla de futbolistas experimentados, jóvenes talentos en surgimiento, de cara a los próximos compromisos amistosos que tenga el tricolor. Yo les digo una cosa, poco o mucho hemos escuchado el discurso que tiene Rafael Márquez. Yo siento que le falta sustancia. Dice que va a potencializar lo que tiene como materia prima, que son los jugadores. Pero yo me pregunto, ¿cómo?
1: Es la pregunta del millón de dólares.
3: Pues pero yo creo que esto va a funcionar justamente para darse una idea de que cómo puede quedar la alineación y justamente puede abrir paso a decir esto sí y esto no.
2: Así empieza. Esta es la foto de así empieza el ciclo mundialista. Ya veremos con quiénes terminan, ¿no? En el 2030, que va a cambiar muchísimo.
0: Yo quisiera ver, yo lo que quiero ver es cómo plantea Rafael Márquez el fútbol que él quiere en el terreno.
2: Todos lo vamos a conocer, de hecho.
0: ¿Cómo es? Si le gusta jugar defensivo, si de repente, bueno, pues tiene la habilidad del partido, te pide otras cosas, poder ser...
2: ¿Cómo manejar la crisis?
0: ¿Cómo manejar una crisis, no? De un resultado que quizá no sea favorable. Que de repente digas, oye, pues sí, jugó bien, pero no convenció, el equipo no tiene pegada, o sea, llega mucho, no convierte. Por ejemplo, una de las asignaturas pendientes que tiene México es, una, el estilo de cómo se juega en México, cuál es el estilo del mexicano para jugar.
2: No, ahorita hay que verlo en la convocatoria, en las conferencias de Eric Magno Leslie, cuando le pregunten por qué no convocó a Julián Quiñones. O sea, las preguntas incómodas que le van a hacer llegando.
0: Eso es un tema.
2: Que lo saquen un poco de su zona, ¿no?
0: Y es un tema el manejo que tenga Márquez con la prensa.
1: Me parece que no es su fuerte. No es su fuerte. Siempre ha sido un jugador más hermético, declara, sí, da la conferencia, pero creo que nunca había tenido la presión que tendrá ahora con esos temas.
0: Como jugador, él puede escurrir el bulto y decir, no declaro.
1: Claro.
0: Como responsable del grupo,
1: no.
0: Tiene que salir a dar explicaciones, hablar de por qué convoca.
1: A mí me deja un poco de dudas el tema de Rafael Márquez, porque realmente nunca lo hemos visto dirigir como tal.
0: No, es...
1: O sea, simplemente...
0: Su debut será contra Colombia.
1: Ok, tuvo un paso de regular a bueno, porque tampoco ganó nada con las inferiores de Barcelona. Y tal vez con esa escuela, si quieres verlo así, ¿cuánto estuvo Rafa Márquez como entrenador? Creo que ni siquiera estuvo 2 o 3 años.
0: No. Hoy día es eso. Ayer estaba yo
1: viendo... ¿Alcanzará con eso? Sobre todo porque, vaya, seguramente hay muchos jugadores en el tricolor que también tienen ideas, conceptos técnicos y jerarquía.
0: Sí. Yo ayer estaba viendo un... Pues no es un documental, pero sí un video sobre Saturnino Cardoso, el origen de donde viene, Nueva Italia, que es el pueblito donde él nació. Pero en la parte de técnico, no ganó nada.
2: Sí, no le ha ido bien.
0: Con Chivas pasó sin pena ni gloria. Estuvo
2: Querétaro,
0: estuvo en la Liga de Ascenso.
1: ¿En qué porcentaje?
0: Y como jugador,
1: los buenos jugadores se vuelven técnicos.
2: Sí, son muy
0: buenos. Y al revés.
2: Creo que es al revés.
0: Al revés, porque, por ejemplo,
2: terminan siendo buenos técnicos.
0: El caso de Ojitos Mesa, que siempre comió banca con Cruz Azul porque estaba Miguel Marín.
1: Sí, claro. Fue muy bajo, además.
0: Nunca fue como que, oye, la figura. No. Estuvo como portero, yo creo que administrativamente aparece, pero como técnico tiene una carrera envidiable.
2: Y por cierto, hoy por la mañana allá en España sonó mucho la posibilidad de que Javier Aguirre llegue a ser el nuevo técnico del Valencia, equipo que se encuentra en zona de descenso. Y cuando dije está en zona de descenso, es la zona
0: de Javier Aguirre.
2: Es Javier Aguirre. Es su sitio, es su lugar. Agarrar equipos ahí en centro.
0: Pero es que, a ver, ¿qué le puede asustar a Javier Aguirre? Dirigió a la selección de Egipto, estuvo en Japón. Sí. México es una papa caliente.
2: Agarra papa sirviendo, ¿no? México lo agarró siempre en esa posición. Las 3 veces lo agarró.
0: El hierro que tiene, porque Estados Unidos nos eliminó él al frente, él en el banquillo, pues va a cargar con eso siempre, ¿no? Jamás, o sea, ya...
1: Además se lo va a quitar.
0: No, entonces, en el currículum que él tiene y el manejo también, creo que el entre Javier Aguirre, el Piojo y el Bigotón, la Volpe, le podrían dar un máster de cómo manejar a la prensa para Márquez. Porque sí. Márquez es muy osco, ¿eh?
2: Sí, sea, es la primera vez.
0: Muy hermético.
2: Eso le va a costar mucho. Tal vez veamos un caso Piojo Herrera en su momento, ¿eh? Bueno, vamos a ver de fútbol también de la Liga MX, porque esta noche pues se reanuda el torneo, la jornada 9, este viernes 18 de septiembre. La actividad del fútbol mexicano comenzará con una doble cartelera donde Puebla y Atlante serán los encargados de abrir la nueva jornada del campeonato mexicano en busca de sumar puntos importantes, porque ya se acerca el final de la Liga MX en su torneo de apertura 2026. Para este viernes, en punto de las 7 de la noche, Puebla recibe al Atlante y Juárez a Tigres en punto de las 9 de la noche. Aquí el atractivo es si Juárez por fin va a lograr su primera victoria en el torneo. Para el sábado habrá 4 juegos. Comenzamos con 2 que son a las 5 de la tarde. El Atlas contra Pumas y el Atlético de San Luis contra el Necaxa. Y por la noche, donde me parece que viene lo atractivo de la jornada, Rayados recibe en Monterrey el equipo de Cruz Azul. Eso será a las 7 7:10 y luego en punto de las 21:15 América contra Chivas en el Estadio Banorte en el Clásico de Clásicos del Fútbol Mexicano. Y para el domingo 3 juegos, Pachuca contra Tijuana a las 6, Toluca contra Santos también a las 6:00 PM, donde Toluca podría con un empate asegurar el liderato general una semana más, en tanto que Querétaro y León cerrarán la jornada en punto de las 8:05 PM. Paso sin ver este último partido, ¿eh?
0: Querétaro, León.
1: De repente salen buenos juegos, esos donde no le apuestas algo. Exacto. Y salen buenos
2: bien,
1: partidos.
2: León anda bien.
1: Y Querétaro tampoco ha estado mal.
2: Así es.
1: Entonces,
0: a ver, son de esos partidos que terminan siendo transmisión de radio. Porque dejas la televisión ahí, escuchas,
2: sí, ahí, por si llegue, de repente llega a suceder.
0: De repente cantan el gol, anotaron un gol, bla. O sea,
1: sí, me pasa, ¿eh?
3: De fondo, pasa. Para que hagas tus actividades domésticas.
1: ¿Para el domingo en la noche? Pero sí, ya para la plancha de la ropa, claro. Para...
0: 8:00 PM, domingo.
1: La tarea de los niños,
0: ¿no? Mm. Pues sí. Ahora, creo que esa es una de las virtudes que tiene el torneo mexicano. Estamos hablando del récord que va a poner el equipo de Juárez.
1: Lo que buscará evitar.
0: Bueno, es que imagínate, si
2: ya
0: por
2: cambiaron ejemplo, de director deportivo, ya no está Andrés Fassi, por cierto, ¿eh?
0: Se hablaban muchas cosas, o sea, como que la estabilidad ahí de la institución ya había rebasado la parte de la dirección técnica y estaban hablando de otras cosas con la dueña, o sea, cosas. Pero creo que acá, en el fútbol, todo puede pasar. Imaginemos que la racha la rompe con Tigres.
2: Pues sí, 3 puntos a la bolsa.
1: No, digo, Tigres tampoco anda bien, ¿eh?
0: Es, para allá voy. Que de repente Tigres, yo decía en su momento, América apagó el fuego de Jardiné, dijo, gracias, tricampeón, que te vaya bien. Y creo que en Europa, no sé dónde está dirigiendo, le está yendo de mal.
1: Arabia.
0: Mucho dinero, va. Ahora con Almada, el proyecto, pues obviamente todos las golondrinas que le cantan al América, y que hablan de... Por ejemplo, hoy ponían sobre la mesa, ¿no? Un tema. Es mejor el plantel del América hombre por hombre que el de Chivas. Eso es lo que decía.
2: Pues sí, es más caro, está más probado en el fútbol mundial, pero pues...
0: Hoy con la fórmula de Almada, digo, tienen mucho canterano. Entonces creo que por ahí, con Chivas están, yo diría que están parejos, ¿no?
1: Pues mira, eso de los canteranos está empezando a ser más verso que otra cosa, porque...
0: Y le está dando dolores de cabeza, por ejemplo, el chico este que es de lateral, que se acaba de lesionar otra vez.
2: Roberto
1: Espinosa.
0: ¿No? O sea, mala suerte, sí, canterano también, proyección que tenía como un buen jugador, pues está truncada porque pues las lesiones no lo dejan. El caso de Kevin les costó mucho dinero y yo no he visto que Álvarez...
1: Bueno, Kevin no es canterano, ¿no?
2: No.
0: Pero en cuanto a la inversión, son 12 millones de dólares que puso el América y que parece que el dinero no está trabajando, ¿no? Rentable, Brian. Creo que hoy día es la insignia del América junto con Zendejas. Y para de contar, ¿no? ¿Quién más?
1: Cota.
0: Cota, que bueno, saca que no las papas.
2: Buen torneo de Alan Cervantes, parece que también rescatándolo también como un futbolista.
0: Del otro lado creo que Chivas viene más, pues ya tiene Milito.
1: Embalado,
0: exactamente. Y hoy día con los llamados a la selección, Hormigol, que está pues por todos lados el nombre, ¿no? Y sigue con la bandera de Chivas. Eso quieras que no, pues también da como que ese reflector, que con Chivas es obligación, ¿eh? O sea, debe tener a los mejores, sí o sí. Hoy día tiene jóvenes, creo que están respondiendo. Y yo diría que están a la par, ¿no? O sea, no, quizá en el arco tiene más experiencia Cota.
2: A ver qué tantos cambios hace, ¿eh? Porque hay la especulación de que va a cambiar a los centrales. Yo no creo que cambie los dos. Yo creo que solamente va a ser uno.
0: Llegaron refuerzos, ¿no?
2: Y son 2 centrales.
0: De Sudamérica, creo que un uruguayo y un argentino.
2: Así es.
0: ¿Tuvieron cuántos? 3-4 días para trabajar.
2: Entonces, una semana completa.
1: Pues en el tema de las salidas para las visas de trabajo...
0: El papeleo
1: personal, es claro, me parece que han entrenado 2 días, si acaso.
2: Sí, es cierto. Ya
0: ahora, la adaptación al juego mexicano, digo, no es que sea una liga que se regale, porque los argentinos hablan de eso, que aquí en México se convierten muchos goles. Y sí, quizá en Argentina se cierra un poquito más, se golpea, es diferente, ¿no?
1: Juega en Brasil, él.
0: Pero, yo creo que la adaptación para ellos está en la dinámica. México se corre mucho.
1: Pues vamos a esperar a ver el resultado de este próximo, no nada más del clásico que se juegue el próximo sábado, sino también de la conclusión de la jornada 9. Esto lo estaremos platicando el próximo lunes. Tenemos otra información de carácter estatal, y es que el esgrimista de Coatzacoalcos, Emiliano Martínez, intensifica su preparación rumbo a la próxima temporada de competencias. Luis Enrique Martínez con la información.
4: pocos días de comenzar una nueva temporada competitiva. El esgrimista de Coatzacoalcos, Emiliano Martínez, continúa trabajando con la intención de llegar en las mejores condiciones a sus primeros compromisos. El sueño se concentra en el perfeccionamiento de sus movimientos y el fortalecimiento de su condición física, consciente de que cada torneo será una importante oportunidad para dar muestra de los avances alcanzados en los últimos meses.
5: Tengo que echarle más ganas, una, porque ya subo de categoría, ya no son los mismos rivales tampoco, todos son más fuertes, más altos, con más cuerpo que yo, tal vez no. Mi carga de trabajo debe ser más dura, como voy subiendo de nivel.
4: El veracruzano buscará arrancar con el pie derecho y mantenerse entre los protagonistas de las futuras competencias avaladas por la Asociación Nacional de la Disciplina. También intentará calificar a eventos e índole internacional.
5: Yo espero que vuelva a ir a otro evento en poco tiempo. Hay como un calendario de la FIE, que va a haber otras competencias internacionales este año, donde creo que podré ir.
4: Recordar que Martínez, que para el siguiente ciclo hará su presentación en la categoría juvenil, se colgó 2 medallas de bronce en el pasado Campeonato Nacional de la Especialidad. Enrique Martínez, RTV, Más Deportes.
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3: Dos de la tarde con 50 minutos y vámonos a actividad allá en el puerto, donde la nadadora veracruzana Maricel Escobar Falcón finalizó en el 11º lugar del Mundial Junior de Aguas Abiertas celebrado en Argentina. Los detalles con Edgar López.
7: La nadadora veracruzana Maricela Escobar Falcón se ubicó 11º lugar en el Mundial Junior de Aguas Abiertas celebrado en Argentina. La tritona mostró su satisfacción porque además de estar cerca del top 10 del orbe, fue de las mejores del continente. La distancia fue de 7.5 kilómetros y ahora participará en el selectivo nacional en busca de un lugar, pero ahora al Mundial de categoría libre. La veracruzana da sus impresiones.
8: Fue el Mundial Junior de Aguas Abiertas en Argentina, que le den el lugar dice del mundo, primero de Latinoamérica, primero de Centroamérica y tercero del continente.
7: Sistema Informativo RTV Deportes, Edgar López Herrera.
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0: Mira, cambiamos de deporte y le platicamos que la gimnasta veracruzana Romina Torres y Maylen Mojica aprobaron las evaluaciones oficiales y aseguraron su lugar en la preselección nacional de gimnasia rítmica. Mauro Sandoval tiene la nota.
9: El talento veracruzano volvió a destacar a nivel nacional luego de que las gimnastas de Veracruz, Romina Torres y Maylen Mojica, superaran satisfactoriamente las evaluaciones oficiales para integrar la preselección nacional de gimnasia rítmica. Tras un exigente proceso de pruebas técnicas, coreográficas y morfofuncionales evaluadas por la Federación Mexicana de Gimnasia en el Centro Nacional de Desarrollo de Talentos Deportivos y Alto Rendimiento CENAR, Romina Torres aseguró su lugar en el conjunto juvenil, mientras que Maylen Mojica obtuvo la primera reserva. El resultado representa un reconocimiento al trabajo desarrollado por las atletas bajo la dirección de la entrenadora Claudia Lizeth Torres Cruz, con el respaldo de Steffi González Calvillo y Jorge Ortiz, así como del equipo multidisciplinario que acompaña su preparación. Con este resultado, la gimnasia veracruzana refrenda su presencia en los procesos de selección nacional y suma nuevamente talentos rumbo a competencias de carácter internacional. Sistema Informativo RTV Deportes, Mauro Sandoval.
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0: Ya estamos de regreso prácticamente en la recta final de Más Deportes Radio. ¿Sabe qué? Lo decía la niña Leslie Catalina hace rato. Si va a salir a la calle en su automóvil, tómeselo con calma, tómeselo con precaución. Salga a tiempo, por favor, use el cinturón de seguridad. Y extreme precaución a las calles mojadas en Jalapa. Regularmente suelen ser causal de accidente, pero pues obviamente esta situación se limita mucho si tomamos las debidas precauciones. Llévese su paraguas, señor Cristian Pale, también.
1: Sí, en todo momento y todo lugar. Porque si no, realmente va a pagar las consecuencias, sobre todo porque ya estamos en plena época de lluvias y hay que tomar conciencia en eso, ¿no?
0: Sí, por supuesto, si andas en moto también, en bicicleta. Sí.
2: Más en moto, ¿eh?
3: Oigan, la parte esa también de salir a hacer deporte, pues bueno, algunos se aventurarán.
1: Hágalo siempre y cuando no exista tormenta eléctrica.
3: Pues sí, yo estaba pensando, hay una parte del paseo de los lagos que lo están rehabilitando, ¿no?
1: Sí, es el primer lago.
3: Para que, bueno, pues si vas a salir a correr y tienes esa opción, pues tome otro.
1: En los otros dos lagos, que son de
3: Pegado a la X. O... Si está lloviendo, pues tome sus precauciones.
0: A mí me gusta mucho correr lloviendo, pero ¿sí? Pues bueno, también hay que tomar precauciones. Nosotros ya nos vamos. Leslie, nos vamos.
2: Tengan cuidado, chicos, y ya saben, si hagan deporte y comen muy bien.
0: Cristian Pale, vámonos.
1: Nos vemos. Pásale bien.
0: Señor Magno
3: excelente
0: López.
3: Fin de semana.
0: Se queda usted en la señal de Radio Más. Que tenga una excelente tarde y mejor fin de semana.

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9: En Radio Más son las 3, en punto.
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0: días, bienvenidos y bienvenides. Yo soy Amira Martínez y es un gusto estar en una emisión más de Identidades Divergentes. El día de hoy dialogaremos sobre una de las identidades que durante mucho tiempo han tenido que vivir entre silencios, dudas y explicaciones. Hoy, en Identidades Divergentes, hablamos de la bisexualidad y lo hacemos en el marco del Día Internacional de la Bisexualidad que se conmemora cada 23 de septiembre. Una fecha que nos invita a mirar de frente una realidad que sigue siendo poco comprendida y que en muchos espacios todavía es cuestionada o invisibilizada. Porque decir soy bisexual puede parecer una frase sencilla, pero para muchas personas puede haber detrás años de preguntas, miedos, descubrimiento, aceptación y también enfrentamientos con prejuicios. ¿No estarás confundida? ¿No será una etapa? Son preguntas que quizá parecen curiosidad, pero que pueden convertir la identidad de una persona en algo que tiene que ser probado ante los demás. Y aquí queremos detenernos, porque la bisexualidad no debería tener que competir por reconocimiento, no debería ser una identidad que solamente existe cuando alguien puede demostrar. Hoy queremos hablar de bisexualidad más allá de los estereotipos, desde la psicología, desde la educación sexual, desde el placer, desde las relaciones y sobre todo desde las experiencias de quienes viven esta orientación sexual. Y quizá deberíamos preguntarnos por qué en pleno siglo XXI todavía hay personas que sienten que tienen que demostrar quiénes son para que los demás les crean. Y si se quieren poner en contacto con nosotras y nosotros, lo pueden hacer a través de redes sociales. Estamos como @RadioMásRTV, en Instagram, Radio Más en Facebook o a los números 842-3507 y 842-3508. Vamos a escuchar una cápsula y comenzamos. Quiero
1: amar, libre sin miedo. Cada 23 de septiembre se conmemora el Día Internacional de la Bisexualidad, también conocido como Día de la Visibilidad Bisexual. La fecha surgió en 1999, impulsada por tres activistas bisexuales de Estados Unidos, Wendy Curry, Michael Page y Gigi Raven Wilmore, con un propósito muy concreto: hacer visible una orientación sexual que con frecuencia quedaba fuera tanto de la conversación social como de las propias representaciones de la diversidad sexual. La fecha también nació como una respuesta a la bifobia, la discriminación y el borrado de la bisexualidad. ¿Qué significa borrado bisexual? Es la tendencia a ignorar, negar o cuestionar la existencia de la bisexualidad. Por ejemplo, cuando se asume que una persona es heterosexual si tiene una pareja de otro género, o gay o lesbiana si tiene una pareja de su mismo género. La conmemoración busca reconocer que la bisexualidad es una orientación sexual por derecho propio y que las personas bisexuales forman parte de la diversidad sexual. En México, los datos de la Encuesta Nacional sobre Diversidad Sexual y de Género, ENDISEG 2021, del INEGI, muestran la dimensión de esta población. De las personas de 15 años y más que se identificaron como parte de la población LGBT+, 51.7% se identificó como bisexual. Es decir, hablar de bisexualidad no es hablar de una realidad excepcional. Es hablar de millones de personas y de experiencias que merecen ser escuchadas. Por eso, cada 23 de septiembre, no se trata solamente de celebrar una identidad, también se trata de visibilizarla, reconocerla y cuestionar los prejuicios que todavía intentan hacerla desaparecer. Porque lo que no se nombra puede quedar invisible. Y lo que se invisibiliza también puede quedar sin derechos, sin representación y sin escucha. Por eso, quizá una de las tareas más importantes sea dejar de preguntar si una persona bisexual está segura de quién es. La pregunta debería ser otra: ¿qué necesitamos cambiar para que ninguna persona tenga que defender su identidad para que los demás puedan reconocerla?

0: para poder hablar de esta fecha, nos acompaña la maestra Shesit Larisa, quien es educadora sexual integral y activista del placer. También se encuentra con nosotras y nosotros Sara Vanessa Cruz Solís, es licenciada en psicología y maestra en ciencias por la Universidad Veracruzana. Cuenta con una especialidad en psicología clínica por la Universidad Central de Puebla. A lo largo de su formación profesional, ha complementado su preparación con diversos entrenamientos especializados en terapias contextuales, terapia dialéctico-conductual, DBT, terapia integral de pareja, TIP, terapia de aceptación y compromiso, ACT, terapia analítico-funcional, FAP y neuropsicología. Se ha dedicado a la atención de personas de la comunidad LGBTIQ+, trabajando desde un enfoque de terapia afirmativa, orientado al acompañamiento psicológico, respetuoso, inclusivo y sensible a las experiencias, identidades y contextos diversos. Y también nos acompaña el psicólogo Humberto Flores Dorantes, quien es licenciado en psicología, especialista en género, violencias y políticas públicas. Ha participado como docente en la especialidad para el tratamiento de las adicciones del CIJ en 4 generaciones, con más de 10 años en centros de integración juvenil, formando parte del área normativa. Bienvenidas y bienvenidos.
1: Gracias, muchas gracias.
0: Oigan, pues escuchábamos al inicio de la cápsula este tema, esta fecha tan importante como lo es el Día Internacional de la Bisexualidad. Queremos empezar a hablarlo desde romper ciertos mitos y estereotipos, porque hay identidades que todavía parecen necesitar una explicación, ¿no? Muchas veces decir soy bisexual puede provocar inmediatamente una batería.

0: desde la psicología, desde la educación sexual y también desde la experiencia de conversar abiertamente sobre aquello que todavía genera incomodidad. Entonces, para iniciar, pues les preguntamos, queremos escucharles, ¿qué pasa cuando una persona tiene que convencer a los demás de que su propia identidad es real? No sé quién gusta iniciar, Humberto.
1: Bueno, lo que pasa es que va a generar mucha angustia, ¿no? El tenernos que preguntar o convencer a los demás bajo demostrar o ganarnos este lugar que merecemos en cualquier identidad que tengamos, ¿no? Pues genera angustia porque uno, en el tema de la bisexualidad, las personas, como ya lo decía la cápsula y lo mencionabas, ¿no? Uh-huh. Tienen que estar con esta serie de preguntas, de cuestionamientos, de bueno, pero ¿qué tanto? Define un porcentaje, uh-huh. Pero entonces ya no eres porque antes sí y ahorita ya no, ¿no? Ahorita te veo heterosexual, entonces uh-huh. Eso me da tranquilidad a mí. Claro. Más que otra cosa, las personas que no son parte de que son personas heterosexuales, digamos, y que les conflictúa todo este tema, en muchas ocasiones necesita catalogar a las personas y ponerlas en un lugar, ¿no? Que les dé tranquilidad y que no genere angustia, ¿no? Porque el aceptar esa diferencia a nivel personal puede generar cierta angustia de decir, bueno, ¿por qué ese sí se permite y yo no? ¿No? O sea, sí. Regresa algo que molesta, ¿no? Claro. Entonces, ¿qué pasa? Pues bueno, va a ser esta situación de angustia, va a hacer que las personas se terminan definiendo, porque muchas personas bisexuales terminan diciendo, bueno, prefiero definirme como heterosexual para evitarme toda la explicación, o prefiero definirme como homosexual para no tener que discutir con los otros que me van a decir que es una etapa y que es como para ocultarlo, ¿no? Entonces va a generar estos malestares emocionales que no necesariamente se pueden manejar tan fácil, ¿no?
0: Sí, claro. Muchas gracias.
2: Pues yo creo que es importante en esto que mencionabas de que si solo es una etapa, que justo la sexualidad es algo que vamos descubriendo conforme vamos teniendo experiencias en la vida, ¿no? Y mucho de la bisexualidad es que uno se puede asumir hetero por la heteronorma social. Y conforme vas creciendo, por ejemplo, por ahí de la adolescencia, aunque también hay niñeces que lo saben desde muy temprana edad, ¿no? Pero como que lo vas descubriendo y te das cuenta como, no solamente siento atracción por el otro género, sino también por el propio u otros, ¿no? Uh-huh. Y que justamente decir que puede ser una etapa, también puede proporcionar alivio porque justo no necesitamos encasillarnos en una etiqueta, aunque también las etiquetas pueden funcionar para darnos claridad, ¿no? Es como, son ambas caras de una misma moneda que dependen de uno, cómo las ponemos frente a otras personas, cómo las utilizamos y cómo las acuerpamos. Entonces, me parece lindo saber que justo puedes creer que como que de tu cero a tus 50 años siempre te gustaron los hombres y de pronto una mujer te atrae y entonces, wow, ¿no? Ahí como ese momento en el que te das cuenta, no era heterosexual, pero justo en el hecho de permitirnos poder cambiar y poder descubrirnos siempre con esta mirada de no juicio.
0: Claro, muchas gracias. Y es que el autodescubrimiento es parte, ¿no? En general, de quienes somos disidencias sexogenéricas, parece ser un proceso que ya llegó a un punto, pero de pronto nos damos cuenta que a lo mejor sí va cambiando, ¿no? En ese sentido, porque somos seres que vamos evolucionando. Pero definitivamente hay una estructura más grande que nosotras de forma individual, que es esta estructura heteronormativa, cisnormativa también, ¿no? Que nos hace moldear a que solamente tiene que ser o una cosa u otra, muy binaria en ese sentido, ¿no? Y eso es a muchas muchas de las cuestiones que se enfrenta también las personas que se identifican como bisexuales. Y para Sara, quien acaba de llegar, bienvenida. Desde la psicología afirmativa estamos hablando un poquito de algunos prejuicios que hay en torno

0: La bisexualidad. ¿Qué sucede cuando una persona bisexual crece escuchando que lo que siente es solamente una etapa, una confusión o una indecisión?
1: Bueno, es importantísimo entender que cuando somos pequeños vamos creando estas estructuras internas que van a sostenernos como adultos. Y cuando hablamos de los cuestionamientos, hablamos de experiencias internas, que son experiencias subjetivas, que van generando que nosotros también entendamos el mundo, que nos podamos entender a nosotros, que vayamos creando conceptos importantes de nosotros mismos. Y cuando estas experiencias internas son cuestionadas, son criticadas, que al final de cuentas son invalidadas, pues hay muchas repercusiones en las personas, ¿no? Y pueden ir desde muchos lugares, cuestiones como inseguridades, el no quererme mostrar ante los demás, una necesidad de aislamiento, de ocultamiento de lo que siento, de lo que soy, de cómo me muestro ante el mundo, hasta situaciones muy graves, ¿no? En donde yo siempre voy a percibir rechazo, inadecuación ante el medio y el contexto, y en donde algunas personas pues intentan escapar de situaciones más complicadas, pues incluso tomando la opción de quitarse la vida, ¿no? Entonces, en realidad, cuestionar, que podría parecer muy ingenuo o algo que no tiene repercusiones importantes, sí va a generar situaciones incluso traumáticas en las personas.
0: Claro, sí, sí tiene consecuencias, ¿no? Lo que escuchamos en la cápsula y ahora nos lo compartes, como empezar a concientizar como sociedad justamente eso, y no solamente como sociedad heterosexual o cisgénero, porque incluso dentro de las propias disidencias sexogenéricas también puede pasar que hay bifobia o un prejuicio bifóbico, ¿no? En ese sentido, ¿cómo se manifiesta y qué impactos puede tener desde sus experiencias, de lo que han visto, acompañado?
2: Pues como decía Sara, ¿no? Esta parte de la invalidez pues deja a las personas bisexuales en este lugar sin lugar, ¿no?
0: Sí,
2: porque
0: claro.
2: No están o no se sienten cómodas con heterosexuales, pero tampoco el espacio de la diversidad tampoco les abre la puerta, ¿no? Y les deja pasar tan cómodos, porque siempre está este cuestionamiento de sí, pero te tienes que definir, o sí, pero es una etapa. Para algunas personas pudiera ser como un proceso, tal vez, en donde definen y confirman su identidad sexual o sexogenérica, pero no es así, ¿no? Hay identidades bisexuales que no necesariamente es un 50-50, claro. No tienen un porcentaje, como decía Yesid, no es una cuestión de edad, de que a tal límite, si ya pasas esta edad ya no puedes definirte o reconstruirte, ¿no? Es parte de la misma identidad y que tiene que ver mucho con lo que se va a permitir la persona y con el trabajo de sus prejuicios, de sus inseguridades, de la salud mental propia, ¿no?
0: Claro, sí.
3: Siento que mi contexto al ser joven es distinto. No me he encontrado bajo un prejuicio de la parte de la comunidad LGBT, pero sí de las personas hetero, ¿no? Como cuando le dije a mi mamá que era bisexual y que primero me hizo muchas preguntas porque no entendía muy bien a qué se refería, ¿no? Y yo, pues, que me gustan las mujeres, pero como pues yo también las veo guapas, me dice. Y yo, no, pero así como tú sabes que te gustan los hombres. Ay, ¿cómo te digo que me las quiero coger también, no? Pero te vas a casar con ellas. Yo, pues, no sé si me quiero casar, ¿no? Entonces, siento que sí he sido privilegiada en cuanto a mi contexto social, quizás, y a la época. Ya había mucha o más visibilidad LGBT que en años anteriores, ¿no? Lo que siento como que me robó la sociedad fue la parte de poder experimentar la bisexualidad con mujeres, porque mucho tiempo de mi vida, hasta mis veintitantos, experimenté más con hombres porque pues eso era lo esperado, lo normal, lo fácil, ¿no? Y entonces como encontrarte al uff, cómo coqueteo con otras personas, con mujeres particularmente, sin que se sienta como que quiero ser solo su amiga, porque, o sea, sí está chido. también puedo hacer su amiga, pero también tengo como otro interés romántico o erótico con ellas, ¿no? ¿Y cómo lo hago sin hostigar o sin ser un vato, ¿no? ¿Cómo me acerco sin incomodar? Entonces, siento como que la heteronorma me robó este amor adolescente lésbico que podría haber experimentado, pero que justo empecé a experimentar después de mis 25 y que la verdad se siente muy adolescente. Entonces yo creo que igual no, como que no hay edad para volver a sentir estos fuegos artificiales. Creo que desde ahí es mi experiencia.
0: Ok, muchas gracias. Y retomando, perdón, justamente la experiencia que nos compartes, precisamente, ¿qué señales podrían indicar que una persona está viviendo un conflicto interno con su orientación sexual y necesita un espacio de acompañamiento psicológico? Porque, bueno, aquí también cabe destacar que tendría que ser desde un enfoque interseccional, ¿no? Porque nos decía Shesit que no son las mismas experiencias que podemos tener distintas personas debido a contextos sociales, políticos, económicos, incluso de donde residimos, ¿no? Etcétera. Entonces, bueno, tendría que ser así, pero como una respuesta general, ¿qué señales podrían indicar eso?
1: Bueno, creo que podríamos ver, sobre todo desde el enfoque de la salud mental, podríamos ver situaciones que podrían estar cercanas a la tristeza, a síntomas depresivos, también a mucha hipervigilancia, porque quien ha sido ha experimentado un contexto de rechazo, siempre estamos intentando leer cómo las personas interactúan con nosotros, ¿no? Sus expresiones faciales, los comentarios que hacen, y esas hipervigilancias pues generan mucha alteración en el sistema nervioso, ¿no? Entonces podríamos también tener crisis de pánico, crisis de ansiedad, y por supuesto podríamos tener mucho aislamiento, que van desde estos síntomas conductuales y fisiológicos que hacen que las personas pues terminen no sintiéndose bien con su ambiente ni con ellos mismos.
0: Claro. Y a propósito de eso, ¿cómo debería ser un acompañamiento psicológico afirmativo para una persona bisexual? ¿Qué cosas definitivamente no deberían ocurrir en terapia y cuáles sí deberían sugerirse?
1: Creo que lo primero que tendríamos que revisar los que nos dedicamos a esto son nuestros propios prejuicios y los estereotipos con los que crecimos, porque al final de cuentas todos crecimos prácticamente en un ambiente heterosexual y hemos escuchado un montón de estos discursos repetidos desde nuestra casa, la televisión, la radio, las series y demás, ¿no? Que se ponen como para intentar reflejar la realidad, pero terminan internalizándose. Y claro, cuando uno trabaja con las experiencias internas y emociones de las otras personas, uno tiene que estar muy atento de qué son estas cosas que, a pesar de que las hemos trabajado, todavía siguen allí. Entonces, primero asegurarnos que el espacio en donde van a entrar las personas sea un espacio libre de juicios y de prejuicios en ese sentido, ¿no? Y después entender que lo que ya decías, ¿no? La experiencia y el contexto de las personas son únicos. No hay una posibilidad de que alguien pueda explicar cómo se vive la experiencia de otro. Muchas preguntas a veces son, bueno, ¿y cómo sabes que eres bisexual? Bueno, como yo lo sé o como tú lo sabes o como otro lo sabe, es totalmente distinto. Tiene que ver con nuestras experiencias, con la forma en que vemos el mundo, con esas cosas que vamos evaluando nosotros mismos. Y por supuesto que una no se parece a la otra y no por eso deja de ser válida. Entonces, el punto está en entender que el contexto y la subjetividad de cada uno va dictando su propio proceso. Es más, ni siquiera los terapeutas que nos dedicamos a esto podemos decir lo que dicen. No es que si sales del closet vas a ser feliz. No, en todas las vidas necesitamos salir del closet, ¿no? Es como, no es un hito que tengamos que cumplir. Es algo que tenemos que evaluar desde esta subjetividad y entenderemos qué es lo más funcional para la persona. Pero es otra vez específicamente con esa persona.
0: Claro, y además rescato, son dos lados de la moneda, como decíamos al inicio, y en este caso de los acompañamientos está el lado de quién está recibiendo, pero también de quién lo está brindando, de si es algo bien importante de seguir cuestionando constantemente qué prejuicios estamos teniendo, que son normales en el sentido de, pues, todos, lo decías, crecimos en esta estructura, ¿no? Y se nos enseñó justamente que es A o es B, es blanco, es negro, y muchas veces sin querer inclusive en la propia comunidad llegamos a invalidar, ¿no?, o invisibilizar estas orientaciones. Pero estar en ese constante cuestionamiento nos permite ser un poco más conscientes y dar un acompañamiento también más integral, ¿no? Pero también, ¿qué pasa? Por ejemplo, siento que muchas veces en los espacios, ya sea de acompañamiento psicoterapéutico o dentro de espacios disidentes, muchas veces se habla de la bisexualidad desde la identidad, pero ¿qué nos estamos perdiendo al no hablarlo también, por ejemplo, desde el derecho de las personas a vivir una sexualidad libre, informada y placentera, ¿no? Ya no solo de quién soy, sino también de lo que disfruto. ¿Cuál sería ese otro aspecto que tal vez no estamos viendo cuando se habla de la bisexualidad?
2: Creo que la importancia en cuestión de quienes brindan tratamiento sería el respeto al libre desarrollo de la personalidad, ¿no? Y en esto, justo como ya se ha mencionado, pues que las personas que se sientan identificadas o que crean que están pasando por ese momento, pues que justo que reconozcan que la sexualidad es muy amplia, no es blanco y negro, no es claro. No es una meta, no es un sí o es, no es un porcentaje, sino que puede ir cambiando, puede irse modificando poco a poco, y quienes están buscando la atención, algo que es muy importante que quería mencionar es que sientan la comodidad, porque de repente, como mencionaba Sara, el terapeuta desde los prejuicios va marcando y va empujando, llevando a la persona a que se defina, a veces con la mejor intención, a veces no, puede ser ambos casos, ¿no? Pero si esto genera un malestar en la persona que está buscando la atención, pues necesita salir y buscar otra persona que sí le reconozca y le respete toda su identidad, ¿no?
0: Claro, sí.
3: Yo creo que abogando por el placer y las prácticas placenteras dentro de la bisexualidad, el mundo heterosexual con el mundo lésbico es una cosa impresionante, ¿no? Que conozco mujeres que dicen, ¿cómo pueden tener sexo 7 horas, ¿no? 8, 9 horas. Y es, claro, es que el rapidín de entre mujeres es de mínimo 2 horas, ¿no? Y eso es como en estas prácticas también existen muchas formas de placer y muchísima más amplitud, porque al ser educados a través del porno guión dentro del mundo heterosexual, que tiene una estructura de besos, fajes, si te va bien, penetración, sexo oral, bla, bla, bla, terminar, orgasmo, ¿no? Y es casi como una regla en el mundo lésbico, que no me refiero solo al lésbico, ¿no? Sáfico o... Sí, como en esta otra parte... Dios mío, hay una amplia gama de posibilidades porque no hay coito, o sí puede haber, claro, pero usualmente no es como el máximo a alcanzar, ¿no? Entonces, también te das cuenta de que tienes todo un mundo por explorar, un cóctel de sensaciones y emociones nuevas, que además al estar dado quizás por un poco menos de jerarquía que sí se tiene en la heteronorma, también se pueden hacer, te puedes como quizás permitir juegos de roles de poder, sabiendo que no existe ese poder realmente, ¿no? Y a veces en el mundo de hetero como que eso se refuerza en la fantasía y en la realidad, ¿no? Entonces ahí quizás, al menos yo me he podido sentir como que, no, con hombres tengo como que demostrar más mi poder, porque si no... ahí se perpetúa, ¿no? Y con mujeres me siento como más libre de acercarme a la sumisión desde esta libertad, de saber que eso no va a seguir sucediendo en la relación, en el vínculo, ¿no? En la realidad, que solo se va a quedar como en el ámbito sexual. Y justo, yo creo que el placer es muy importante mientras vamos ampliando nuestro menú erótico y gozando estas nuevas prácticas. De lo más rico. Los invito.
0: Sí, porque justo son prácticas muy distintas. No, o sea, la práctica en sí, sí, también, pero también desde qué lugar se está haciendo. Lo mencionabas muy bien. Pasa mucho que traemos mucho esa idea desde el porno o desde las relaciones sexuales entre hombre y mujer, ¿no? Que muchas veces se intenta replicar cuando no es así, ¿no? O sea, hay un sinfín de cuestiones con las que nos podemos encontrar que se pueden disfrutar, pero justamente querer encasillar, volvemos a lo mismo, querer encasillar en blanco y negro, heterosexual, homosexual, hay una línea que sí se puede romper, ¿no? Y sí puede ir más allá. Vamos a ir a un corte muy rápido antes de seguir dialogando, reflexionando, compartiendo, que es muy importante, y al leer unos mensajitos. Entonces vamos rápido a un corte y ahorita regresamos.
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7: En Radio Más, son las 3, con 30 minutos.
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16: El Centro de Estudios y Pronósticos Meteorológicos del Estado de Veracruz, a través de Radio Más, presenta el estado del tiempo para las próximas 24 horas.
17: Ambiente caluroso, relativamente caluroso al mediodía y parte de la tarde. Templado a fresco por las noches y madrugadas. Gradual disminución del potencial de lluvias y tormentas eléctricas. No descarte eventos localmente fuertes. Nieblas y neblinas eventuales. Viento dominante del norte, noreste, este, de 20 a 35 kilómetros por hora en costas. Variables con rachas en las zonas de tormentas. Y olas de medio metro a un metro de altura cerca de costas.
16: El pronóstico meteorológico del estado de Veracruz es un servicio de Radio Más.

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1: Y estamos de regreso en Identidades Divergentes. El día de hoy nos acompañan Shezit, Sara y Humberto porque estamos hablando del Día Internacional de la Bisexualidad. En el primer bloque del programa estuvimos hablando de algo que puede parecer sencillo, pero que todavía genera muchas dudas: el derecho de una persona bisexual a nombrarse sin que los demás intenten corregirla. Y antes de seguir dialogando con nuestras invitadas e invitado, tenemos algunos mensajitos que valen la pena poder escucharles, reflexionarles y a lo mejor contestarles. El primero nos dice: hola, muy buenas tardes, felicidades por el programa. Tengo una pregunta. ¿Una persona puede darse cuenta de que es bisexual hasta después de muchos años? Porque yo siempre tuve parejas del sexo opuesto, pero ahora estoy cuestionándome muchas cosas. También nos dicen: hola, les escucho desde Puebla, soy Verónica. En mi familia todavía dicen que la bisexualidad es una etapa. Tengo 35 años. ¿Cuánto tiene que durar una etapa para que te crean? Y también nos dicen: buenas tardes, soy una mujer mayor, radico en Córdoba. A mí me gustaría que hablaran también de la bisexualidad en personas mayores. Parece que solo los jóvenes pueden descubrir su orientación. Muchas gracias a quienes nos escribieron. Y pues creo que son preguntas que justamente tocamos un poquito, pero si gustan ustedes como expertas y expertos responderles a quienes nos están escuchando, sería muy importante y valioso. No sé, Humberto.
2: Sí, no hay una edad límite, ¿no? No es hace ratito ya mencionábamos, no es que ya pasas a ciertas décadas y entonces ya no puedes reconstruirte o definirte, ¿no? Porque incluso la identidad misma y la identidad sexual se puede definir y modificarse y cambiarse, ¿no? Esto yo lo pondría así: es válido si es algo que genera bienestar, o sea, que no tiene que ver otra cosa. Si es presión, ahí sí no sería recomendable pensarlo, considerarlo. También otra de las preguntas que hacían es en relación a personas mayores. Algo que sucede con la bisexualidad y con el tema de la edad es que muchas veces las personas construyen una familia, a veces una relación heterosexual, ¿no? que incluye familia, y que la sociedad, ¿no? O los de afuera no permitimos que cambie, ¿no? Es decir, si tú te casaste, tuviste hijos, no puedes definirte ahora como bisexual, ¿no? No es no es algo que puedas o debas. Creo que el tema aquí es si las generaciones más jóvenes han logrado, tienen mayor información y eso genera, eso más bien no hace que se presente un malestar al definirse o al transitar dentro de su identidad. Sin embargo, es válido y todas las personas pudieran estarse cuestionando, trabajando, acompañando si genera un malestar adicional, ¿no? Si siento presión por la familia o algo, ahí sí se recomendaría un acompañamiento terapéutico, pero no por el trabajo de la identidad, ¿no? Y en cuestión de hasta qué edad es una etapa, pues bueno, tendríamos que seguir trabajando e informándonos, compartiendo esta información. Es desgastante para una persona estar definiendo su identidad, su orientación y estarla trabajando, pero puede pues acompañar con información y reconocer que es algo normal.
1: Claro, sí, muchas gracias. Shezit.
3: Yo creo que en la segunda pregunta de cuánto dura una etapa, me cuestionaría como qué tanta energía queremos invertir en convencer a alguien más, ¿no? Porque debemos de, bueno, es una invitación, ¿no? Como soltar que muchas veces las personas no van a cambiar su perspectiva porque no quieren o no pueden, cambiar su perspectiva, ¿no? Y que eso está bien y que podemos como soltar ese peso, soltar el control y decir, claro que sí, no tengo por qué demostrar nada y seguir como disfrutando, ¿no? En las zonas donde sí podemos ser libres y experimentarnos y yo sé que eso también implica a veces cortar lazos, ¿no? O interacciones familiares, sobre todo, y que eso puede ser doloroso y que además implica un trabajo, ¿no? Que no necesariamente necesitas cortarlo, ¿no? Pero, pues, podría ser, ¿no? Es una posibilidad. Y por otro lado, en el tema de los adultos, yo creo que los adultos mayores, en la etapa de la vejez, me parece que no solamente les cortamos como sociedad la posibilidad de nombrarse bisexuales u homosexuales, sino hay una, de verdad, violencia sistemática al placer de las personas viejas, porque dentro del edadismo el placer no existe, el placer sexual no existe ni para las niñeces ni para las vejeces. Hay muchísimo violencia, represión, como hasta parece como asco, ¿no? Como, ¿cómo te van a gustar los viejos? ¿Cómo te van a gustar las viejas, no? O sea, y obviamente esto, si Dios permite, si la diosa permite, y podemos transitar hasta la vejez, como no, incluso no es necesario que otra persona vaya y nos lo diga. O sea, lo interiorizamos tanto que al llegar a esa etapa pareciera que se nos acaba la posibilidad de sentir placer, de explorarnos, de descubrirnos, ¿no? Cuando la realidad es que vamos a sentir placer desde antes de nacer hasta el día en que te mueras, y en gracias podemos disfrutar como de esta diversidad y de irnos descubriendo también. Y yo creo que para las vejeces implica como muchas tareas, ¿no? Como acercarse a la tecnología, también el hecho de poder hacer política, ¿no? De ser activistas y de nombrarse y de exponerse también al público y de decir, bueno, pues si yo estuve casada 60 años y ahorita me relaciono con una mujer o me relaciono de hombre con hombre o no sé, ahora estoy experimentando por primera vez un orgasmo u otras formas de placer, me parece enriquecedor y que también es algo muy celebrado y que a la vez entiendo que da mucho miedo y que implica otras dificultades de ser segregadas o segregados de grupos sociales, ¿no? Entonces me parece un tema súper complejo, pero que vale mucho la pena hablarlo, nombrarlo y preguntarles incluso a las personas mayores, como yo usualmente cuando atiendo pacientes, como, ¿y a ti nunca te ha gustado una mujer? No, o sea, nada más para, digo, presentar esta posibilidad y pues ya pueden decirme que no, ¿no? Pero justo como que haya esta apertura a siquiera nombrarlo, ¿no? Como no tenemos por qué ocultar la sexualidad de las personas adultas mayores.
1: Sí, claro.
0: Pues súper interesantes las preguntas, ¿no? Yo, por ejemplo, les compartiría, pues yo crecí siendo una hija de familia en toda esta situación heterosexual, ¿no? Y cuando me di cuenta de que era una mujer bisexual, pues cuando me llamó la atención a alguien. Ahora, ¿cuándo va a pasar eso? Pues podría ser a tus 15, a tus 40, a tus 80, ¿no? Y no hay una regla. Porque otra vez volvemos a esta parte. Cuando nos nombramos bisexuales, pues no es que todas las mujeres nos gustan y no es que todos los hombres nos gusten, ¿no? Sino que hay personas que van a llamar nuestra atención. Y por ahí a veces es la puerta de entrada en donde nosotros podemos empezar a cuestionarnos qué queremos realmente y cómo ha afectado toda esta educación que hemos recibido para ni siquiera darnos cuenta nosotros de que podemos ir hacia otros lugares. Entonces, la vivencia del reconocimiento de asumirnos como una identidad sexual es diferente para todas las personas. Y ahora, la parte esta de cuánto puede durar una etapa, pues podría durar toda la vida. ¿Por qué? Volvemos otra vez a la subjetividad. No hay nada que diga que tienes que decirlo o hacerlo en algún momento. Y coincido con Chesito, al final como engancharnos a tener que demostrarle al otro que mi etapa va a durar 5 años o que ya voy a cambiar de ella, pues es en realidad desgastarnos emocionalmente en una lucha de poder, porque al final probablemente las familias en esta preocupación por cómo te va a ir en la vida si tú eliges algo diferente a la heterosexualidad, pues van a seguir insistiendo en a dónde vas, con quién vas. Y de hecho, a veces, ¿no? Cuando se les comunica la bisexualidad, es como un respiro de esta esperanza de que algún día te reformes y solamente elijas hombres, ¿no? Y no vayas a elegir mujeres, y vamos como rezando hacia ese objetivo. Pero en realidad, pues tenemos que ir entendiendo que nosotros, a la hora de asumirnos como tales, pues también tenemos que ir soltando esta necesidad de que los otros coincidan con nosotros, nos den una validación, porque no siempre es posible. Habrá personas que quieran hacer su propio trabajo emocional y nos alcancen en el camino, pero habrá otras que se nieguen y también es parte de aceptarlo. Y creo que también si así nos compartía su propia vivencia desde su edad, ¿no? Yo que soy más grande que ella, pues sí, a veces sí siento que hay algunos prejuicios desde la misma comunidad. Cuando empiezas a hablar con mujeres, inmediatamente te dicen, ¿eres lesbiana o bisexual? Es como la pregunta de gatillo, ¿no? Y cuando dices, no, pues soy bisexual, es como, es como, a lo mejor contigo no se puede tener algo serio, tal vez tú vas a cambiar de una cosa a la otra, ¿no? Y es como una situación en donde vuelves a sentirte invalidado y que hay como una repercusión de tomar esta bandera y autonombrarte, ¿no? Y eso a veces es difícil cuando no has hecho un trabajo interno, pues porque al final de cuentas es un rechazo, ¿no? Y es como volverte a meter en una caja que incluso la misma ciencia ha puesto. Por ejemplo, hay algunos trastornos mentales que están relacionados con la bisexualidad. Hablemos, por ejemplo, de trastorno límite de la personalidad, que claramente eso también es un perjuicio, porque hay una inestabilidad emocional que se intenta asociar con esta posibilidad de relacionarte con dos géneros o más, ¿no? Y que desde ahí tendremos que empezar a trabajar de cómo estamos viendo las cosas, ¿no? Y pues sí, creo que al final la vivencia a partir de las edades o las generaciones sí es distinta. Y algo que veo positivo de la vejez es que muchas veces las personas ya cumplieron con casarse, con tener hijos, con tener un trabajo, con ahora pensionarse y demás. Y en esos momentos en donde ya no hay nada que hacer, es cuando dices, ¿y quién soy? ¿Y qué quiero? Y a veces es una oportunidad de poderse autodescubrir. Y si la tomo, pues probablemente voy a ir a un muy buen camino.
1: Claro, que también depende mucho de las herramientas individuales que se tengan, ¿no? Independiendo cómo vamos procesando estas vivencias, cómo lo vamos autodescubriendo. Y en ese sentido, ¿qué papel tiene la autoestima y la autoaceptación, por ejemplo, en la posibilidad de construir relaciones afectivas saludables en una persona bisexual? ¿Quién gusta?
2: Pues tiene el papel súper importante, ¿no? Porque si justo me quedaba yo pensando en esto, ¿qué tanto necesitamos definirnos o no definirnos? O como decía Chesit, ¿no? De dejar batallas sin ganar. Pues la cuestión de la autoaceptación es lo primordial para una vivencia sana de cualquier identidad, de cualquier orientación, ¿no? La idea sería que cada vez que hablamos del tema lo hacemos visible y lo hacemos, reconocemos todas las formas de la bisexualidad, porque no es una definición, digo, ninguna identidad se puede definir con características únicas, ¿no? Entonces hablar de la bisexualidad es reconocer que es tiene muchos matices y que parte de esto sí nos va a llevar. En el momento que nos encontremos, nos va a permitir que tengamos experiencias afectivas, eróticas o erótica afectivas, ¿no? Me quedaba con esta idea de la que mencionaba Chesit en cuestión de la edad. Hay momentos en que no reconocemos el placer porque nos dijeron que ahí nunca con tu pareja, ¿no? Uh-huh. Entonces, cuando uno se permite tocarse, conocerse ampliamente, reconocer los puntos que generan placer, pues esto va a dar más seguridad y va a permitir estas vivencias que dejaran de lado la culpa, ¿no? Entonces, lo principal en esto, teniendo la autoestima adecuada, la autoaceptación, pues nos hará vivir una sexualidad sin culpa y pues que no nos generará este malestar.
1: Sí, es muy importante, tú lo decías muy bien, independientemente de la identidad u orientación, es algo fundamental para poder tener autonomía en las decisiones que vamos teniendo, y también placer, que es algo muy importante, lo decíamos desde el inicio, no solo es del lado informativo o de autoaceptación, sino también de disfrutar las relaciones que estamos teniendo. Ya tenemos nada más 3 minutitos, se nos fue bien rápido el tiempo como siempre, todavía quedaron muchos temas, pero a propósito de los mensajitos que nos hicieron llegar el día de hoy, en unos últimos minutitos, ¿qué le dirían a una persona bisexual que ha llegado a pensar, quizás sería más fácil dejar de decir que soy bisexual y simplemente decir que soy heterosexual u homosexual? ¿Qué le dirían? Ya súper breve.
2: Yo diría que no se limiten, que acudan a un especialista si es necesario trabajar culpas. Seijotejalapa puede ser un espacio que les pudiera brindar atención y más información en @seijotejalapa.
1: Perfecto. ¿Chesit?
3: Que el muerto al pozo y el vivo al gozo, y que si estás vivo, pues aproveches a gozar.
1: Perfecto. Redes sociales que tengas por si alguien quiere contactarse.
3: Mi consultorio es de acupuntura y educación sexual. Estoy como Shamor, Acupuntura Integral Jalapa. Y en mis redes sociales personales, shesit.larisa. Gracias.
1: Okay, muchas gracias. ¿Y Sara?
0: Bueno, yo le diría que no tenemos que tomar decisiones inmediatas, ¿sabes? Tenemos a veces que acudir a espacios en donde nos den soporte para evaluar mejor lo que queremos hacer y definirlo a partir de las consecuencias y el contexto que cada uno vive, ¿no? Creo que el acompañamiento es básico. A veces hay posibilidades de que este acompañamiento venga desde la misma familia, pero a veces no. Y para eso estamos los que intentamos hacer este trabajo, ¿no?, lo mejor que podemos. Y yo lo que sí diría es que necesitamos entender que la sexualidad es una piedra fundamental de la salud mental. Casi siempre tratamos como la salud mental este lado y la parte de la sexualidad este otro, ¿no? Y van en conjunto. Una persona que no puede tener relaciones satisfactorias con otras personas, claramente que no va a tener una buena salud mental. Y muchas veces nunca es culpa de esas personas, es por el contexto que vivimos, ¿no? Entonces, creo que en este punto debemos empezar a entender que esto va totalmente en la mano, ¿no? Y bueno, pues que habemos espacios en donde podamos encontrar esta posibilidad de poder otra vez conjuntar a la persona con la sexualidad. Claro. Y bueno, pues a mí me pueden encontrar en Contextual Jalapa y también como psicóloga Sara Solís en mis redes sociales.
1: Perfecto. Oigan, pues muchísimas gracias por todo lo que estuvieron compartiendo. Seguramente va a ser de mucha utilidad y reflexión para quienes nos estuvieron sintonizando. Muchas gracias a América en la producción, a los chicos de los controles. Seguramente vamos a necesitar más espacios y más programas para seguir hablando del tema, pero qué buena forma de poder conmemorar esta fecha, que es el Día Internacional de la Bisexualidad. Pues nos encontramos el siguiente viernes aquí en Identidades Divergentes. Muchas gracias y bonito fin de semana.
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6: En Radio Más son las 4, en punto.
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0: Nada más y nada menos que algo de Duncan Sheik, eso que fue una excelente canción en su momento, Barely Breathing. ¿Y por qué? ¿Por qué empezamos con algo de Duncan Sheik, Mr. Ivan?
1: ¿Por qué? Porque este día, a los 56 años, este estadounidense cantautor, algunos éxitos entre ellos, el que acabamos de escuchar, Barely Breathing, pero sobre todo muchos años se dedicó a ser músico de teatro, de teatro musical. Así que, pues, este día, 56 añotes, el buen Duncan Sheik, bueno, pues, se despide de esta tierra.
0: Oye, pero lo que no sabemos es si estaba enfermo, tenía algo, o simplemente fue fulminante.
1: Híjole, no lo dan a conocer. Tal cual, o sea, sí
0: se sabe en el transcurso de la de
1: se
0: esta
1: sabe que
0: de
1: sí
0: semana.
1: Estaba hospitalizado.
0: Ah, mira.
1: Pero no se sabe exactamente de qué era lo que tenía, ¿no? De acuerdo con fuentes citadas por, ya saben, este medio famoso TMC.
0: TMC.
1: El cantautor había estado recibiendo atención médica en la unidad de cuidados intensivos de un hospital de Nueva York a principios de esta semana. Así que, pues, sí, definitivamente sí estaba delicado de salud, pero no se sabe de qué.
0: Bueno,
1: él inicia su carrera en los 90s, en el 96, y pues uno de sus primeros éxitos fue precisamente este de
0: Barely Breathing. Casi, casi respirando apenas.
1: Casi respirando.
0: Bueno, nos vamos con los Masters. Está nada más y nada menos que el profesor Adán. Está Josué de la cabina. Ana Alemán. Y Peter Entertainment, que están allá. Ah, miren nada más.
1: Oye, pero démosle la bienvenida a la nueva compañera que está del otro lado del cristal, digo.
0: En algún momento yo le pedí a Ana que me grabara algo para Sononova.
1: ¿Sí?
0: Se esfumó la idea y mira, acaba.
1: Ya la recordamos, pero bueno, está, como dijera Bruce Lee, el retorno del dragón.
0: El ave fénix.
2: Oigan, aquí son la parte joven
0: de Sonova, el señor Eric Landa.
2: Son 4:07 p.m. Ni siquiera nos dejaron presentar en esta
1: pues
2: bonita
1: sí, ¿verdad?
2: Tarde.
1: Hola, soy Iván García.
2: El señor Iván García.
1: ¿Cómo están? Sean bienvenidos a este su Sononova despidiendo la semana en este viernes.
2: Ay, por fin.
1: Viernesito. Por cierto, viernes de chubasco.
2: Ah, sí. Y también está el señor Emiliano Fernández.
0: Muy buena tarde, tengan todos ustedes. Pues iniciamos, como ya se dieron cuenta, con la noticia del fallecimiento de Duncan, ¿no?
1: Duncan Sheik.
2: Y bueno, también un servidor, Eric Landa, y les agradecemos mucho su atención prestada de este viernes. Y si ustedes quieren solicitarnos alguna canción, lo puede hacer a través del 2288-423507.
1: Que la pongamos, esa es otra cosa.
2: Exactamente. Ya sean los números en cabina o también el número de WhatsApp.
1: Exactamente.
0: No sean así. Oigan, tenemos cortesías para la audiencia de Sononova aquí a través de Radio Más. Ya saben que Sononova siempre innovando. Tenemos 3 cortesías para que se vayan a una carrera.
1: Digo, comenzando por el principio, sí, a ver quiénes nos escuchan, sobre todo en el puerto de Veracruz.
2: O que puedan trasladarse.
1: A la ciudad y puerto de Veracruz. Y que además les guste ejercitarse, les guste correr. Y si no les gusta correr, pues también que puedan.
0: ¡Mamma mía!
1: Porque es una caminata.
0: ¡Mamma mía!
1: Una carrera propiamente de 5 kilómetros y son, creo que, 3 kilómetros de caminata.
0: A ver, es una carrera contra el cáncer de mama. Se va a llevar a cabo.
1: Digo, tiene, obviamente,
0: un buen fin.
1: Un fin muy loable, además, ¿no?
0: Además, ya es la 6ª carrera que se lleva a cabo. Y con el lema de Juntos Somos Más Fuertes. Te puedes inscribir en línea en www.granreto.com o bien ganarte las cortesías aquí con los Sononovos.
1: Exactamente.
0: Para la carrera del 17 de octubre.
1: Pues lancemos la primera. Simplemente quien nos esté escuchando en el puerto de Veracruz que se reporte.
0: Pero que lo compruebe.
2: Pero pues sí. ¿Por qué lo limitas al puerto de Veracruz? ¿Qué tal si son de Jalapa y pueden hacer?
1: Ok.
2: aquellas personas que les gusta hacer running o que gusten apoyar a esta causa, a esta noble causa, que el próximo mes, el mes de octubre, es el mes dedicado a la lucha contra el cáncer de mama, y que esta carrera es principalmente enfocada en la lucha del cáncer contra mama, pues repórtense, llámense al número 2288-423507.
1: Conciencia.
2: Para que pues puedan ser acreedores a una de estas cortesías que se van a estar regalando aquí.
1: Oigan, y pero. Reporten vía ¿qué? ¿WhatsApp?
0: ¡WhatsApp! Oye.
1: Pero, ¿a qué WhatsApp?
0: No, tú no. Tú, Eric, perdón. Tú no lo digas.
1: Que lo diga la muchacha.
0: ¡Que lo diga la muchacha!

0: Ok, tienes que acudir con tu boleto de inscripción, por supuesto, con una carta de exoneración firmada y una copia de tu INE.
1: Así es muy importante.
0: Y ya, y te van a entregar, chécate nada más. O sea, realmente vale la pena porque es por una buena causa, pero playera calidad Dry Fit sublimada.
1: Dele.
0: Morral deportivo, número de corredor, por supuesto, medalla conmemorativa. Y vas a contar con hidratación en ruta y meta, fruta de recuperación, servicios médicos, fisioterapia. Va a haber rifas y va a haber un cupón de cena gratis en un café.
1: Dele. ¿Sí?
0: En un café. Pañuelo para tu mascota, por si sí, te quieres que ir a correr por el perro.
2: En un café.
3: En un café.
4: Y también va a tener un seguro. Bueno, un servicio veterinario, tu mascota, si es que deciden correr junto a su pequeño lomito.
1: Se te ofrece, pues,
4: y esto es
1: también,
4: para que
1: ¿no?
4: tú.
1: Oye, no parece con el veterinario, ¿verdad?
0: Oye, pero nada más les faltó, ¿sabes qué? Que el veterinario se lleve ahí su bolsita, ¿no? Porque. Pues, no podemos dejar heces en la calle.
1: Ah, no. Digo, quien vaya, sí, no.
0: ¡No lleven al perro!
1: No. No, sean responsables y recojan sus...
0: ¿Qué culpa tienen los otros corredores, no?
1: ¿Qué culpa tiene la estaca?
0: Calla. Tenemos a ver, Genaro. Buenas tardes, familia Sonova. Soy Genaro de Tantoyuca. Salúdenme a la hermosa alfarera Jocelyn de Puebla.
1: Ándale.
0: Parece que ella y yo tenemos algo en común en la vida.
1: ¿Qué hubo?
0: ¿Eh? ¿Aliram? No.
1: No.
0: En común en la vida, yo he pasado por cuadros de depresiones muy difíciles cuando perdí a mi madre hace 3 años. Al parecer ella también ha pasado por esos problemas de salud mental. No la conozco, pero soy empático con ella. Ánimo.
1: Pues qué interesante. ¿Qué? Y que, digamos, nos da mucho gusto que seamos el puente entre estas dos personas.
0: Dice aquí, para una cortesía de la carrera, ¿qué se necesita? Es SC 22... Ah, no, ya iba a decir su teléfono.
1: No, perdón.
0: ¿Qué se necesita? A ver, Master, no sé cómo te llamas o no sé si eres...
1: Nos gustaría... sí, o sea, danos tu nombre completo.
0: ¿Y qué te parece si mencionas 5 miembros de Sonova? Está muy fácil.
4: Oye, pero amigos, si solamente somos 3 conductores, ¿qué pasará?
1: Pero siempre que damos la bienvenida, mencionamos a otras personas.
4: Ah,
1: a otros colaboradores.
4: Entonces también cuentan los masters.
1: Por su pollo.
0: Aquí sí cuentan los masters.
1: Sí, parte fundamental.
4: Estoy preguntando, diciéndola.
0: Sarcásticamente. Sí. ¡Muy buena tarde!
5: ¡Buena tarde, Vincent Emiliano! Saludándolos, ya saben, desde la tierra del calor. Soy amigo Hermes Burlón, desde Tempal, Veracruz.
1: ¡Eso es todo!
5: Aquí nomás lloviendo, está lloviendo tantito, pero estamos como quiera, 37.7 grados de sensación térmica.
1: Dijera Radio Futura, 37 grados.
5: ¡Ah, pero qué bárbaro! ¡Hombre!
0: O sea, es como si te estuvieras literalmente bañando.
5: Así mero.
0: ¡Ah! No,
5: no me quisiera imaginar estar triunfando y sin aire acondicionado. ¡No! ¡Imagínate!
1: No, pues imagínate, te desmayas.
5: Me desmayo, auxilio, desmayo, dijo aquel.
1: Ah.
0: Bueno, ustedes que todavía no pueden hacer eso, pues.
5: ¡Ay, sí!
0: ¡Tercer round! ¡Tin, tin!
5: No, ya, esas
0: ya pasaron.
5: Esas son mentales nomás.
0: Totalmente.
5: Totalmente, Palacio, dijo el comercial.
1: No hay error.
5: Ya escuché que se echaron los anuncios parroquiales, que la carrera contra el cáncer de mama y que va a haber no sé qué, que va a haber no sé qué rollo.
1: Así es.
5: No, sí está bien.
0: ¡Mamma mía!
5: Pero todo empieza
1: promoviendo cosas positivas.
5: Desde la exploración personal. Si la mujer en cuestión no se autoexplora, pues no pasa nada y ya se viene a dar cuenta ya muy tarde. Sí. Aunque... por lo que comemos y todos los productos químicos que se usan, pues ahora ya el cáncer de mama ya viene a detectarse ya muy muy tarde también. Antes presentaban síntomas, ahora no hay síntomas.
1: Por eso, es importante hacer conciencia, obviamente, entre la autoexploración,

0: mucha, digo, con anticipación sobre todo. Digo que se vuelva quizá una buena práctica cotidiana.
1: Así es.
0: Estarse checando.
1: No,
0: salud,
1: y nadie,
0: ¿no?,
1: más, y nadie más que la persona, la mujercita, la dama en cuestión, pues que se presenta frente al espejo y pues ve cambios en su cuerpo, o toca y siente algo abultado ahí. O sea, nadie más que ella sabe. Ahora sí, como dice el dicho, nadie sabe lo que trae nada más que el indio en el morral. ¿Eh? Así mero.
0: No.
1: Ay, no, se oyó muy despectivo eso, ¿eh? Pero pues, así es el dicho. Ahorita vas a salir. Son dichos que no deben de ser dichos ya.
2: Ya son realidades, ya.
1: Sí.
3: Oye, es que sí, es cierto, Hermes, lo que mencionas. Y no simplemente sean mujeres mayores de 30 años, sino todas mujeres, toda mujer, pues debe hacerlo, porque la edad no es nada determinante. Ya,
1: no,
3: sea,
1: ya
3: tengas 12, 15, 16 años, tienes que empezarlo a hacer desde pequeña para y conocerte también a ti como mujer y saber qué es lo que puede llegar a pasar después.
1: Y que cabe resaltar también que también a los hombres les da cáncer de mama, ¿eh?
0: Sí.
1: También
0: no,
1: nos da,
0: más exclusivo.
3: ¿También? Sí.
2: Yo por eso todos los días me exploro.
1: ¡Ay, no!
3: Con ese comentario.
2: Es que hay que ponerle ese pequeño chiste, esa pequeña chispa de humor en Sobre Roma. Ya saben cómo somos. Venga.
1: Bueno, vamos a la canción.
2: Vamos a la canción.
0: ¿Qué es lo que quieres escuchar, buen Hermes?
1: Hoy anduve explorando en YouTube Music una propuesta de reggae de 2026, dice ahí.
0: Ah, de reggae, ándale.
1: Dice que se llama Irie Taitian, y la canción se llama Let It Flow.
2: A ver,
0: déjalo fluir, algo así, ¿no? Let It Flow.
1: Ajá.
0: Let it flow. De
2: Little Peep.
0: De quién me, de cómo se llama.
1: Irie Taitian.
2: Ah, no es de Little Peep.
1: No.
0: Irie Taitian, sí, Let It Flow, claro, es de este año. De hecho, es de esta canción, salió en mayo de este año.
1: Pues, así es nueva.
0: Relativamente reciente, exactamente. Pues,
1: así es.
0: Pues vamos a checarla. A ver, aquí el señor Fernández, que tiene el timonel, tiene los controles.
1: No es el timonel, el timón. El timonel es el que maneja. Ubícate, Iván, por favor.
0: Bueno, pues el que lleva el timón.
2: Eso. Ya aprendí algo nuevo.
1: Ya no le des más, ya vuelta. No le eches más, porque ya ves que luego ya. Nada más él quiere que yo.
0: No, ese no.
2: Ese no vino.
0: No vino hoy.
1: Ah, ese no vino.
0: No.
1: Ah, okay.
0: Ah, está en otra hora.
1: Ah, ok.
2: Bueno, son las 4 de la tarde con 19 minutos, Mr. Ernest Bourbon.
0: Preséntanos la rola.
1: Bueno, pues nos quedamos con Irie Taitian, Let It Flow.
0: Ándele.
1: 19, ¿dónde más? 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
0: Algo de buen reggae, nuevecito.

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1: En Radio Más son las 4 con 29 minutos.
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0: ¿Qué son? ¡Ah! 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
1: 4 de la tarde con 35 minutes.
2: Ay, Dios mío, como si de veras.
3: Primera media hora de Sonu Nova. Bueno, en el segmento pasado concluimos con una canción de Jimi Hendrix. ¿Cuál fue, señor Fernández?
1: Lady. Electric Lady.
3: Electric Lady. De este fastuoso guitarrista famoso y miembro también de los club de los del Club de los 27.
2: Arriba el Club de los 27.
1: Mira, él nace en 1942 y muere en el 70.
3: En el 70, un 18 de septiembre de 1970, con 27 añitos. Pues definitivamente...
2: Que si Dana se hubiera muerto a los 27, hubiera formado...
3: No digan cosas, Dana. Mary Jane, por favor.
1: Mary Jane, Dana, no digas...
3: La verdad que estamos recordando al buen Jimi Hendrix porque si bien sabemos que la versión, digamos que oficial, es que falleció de broncoaspiración, o sea, se ahogó con su vómito.
1: ¿Tú gomitas, yo gomito?
3: Definitivamente, esta muerte pues fueron circunstancias misteriosas porque hay diversas teorías que no son precisamente estas, sino...
1: Igual que a la bruja cósmica, Janis Joplin, que tampoco se sabe a ciencia.
3: Sí, o sea, lo más...
1: Sobredosis.
3: Rápido, y rápido digo porque obviamente pues también mis compadres nos ayudaban, ¿no? Pues sí, les gustaba.
1: ¡Arre, atascados!
3: Les gustaba un poco la inspiración a base de sustancias, pero bueno... Definitivamente es una de las figuras más influyentes en la historia del rock, el buen Jimi Hendrix.
1: Yo prefiero a Jimi Hendrix que a Carlos Santana.
3: Diferentes, ¿no?
1: Yo lo sé que son diferentes.
3: Diferentes,
1: pero
3: con la diferencia que pues el buen Santana ahí anda todavía.
1: Bueno, sí.
3: ¿No? Al medio delicadón, pero anda todavía. Lo que pasa que de Jimi Hendrix, digo...
1: No van a hablar.
3: Hay diferentes teorías. Unas señalan a que por diferencias con su manager, bueno, pues que fue quien le dio crán, el manager.
2: ¿El crán al alacrán?
3: Otro que fue la mafia italiana. Y otra teoría que es la propia CIA, esta agencia americana, porque, bueno, consideraban que era una figura nociva.
1: Central Intelligence Agency.
3: Sociedad y la juventud en aquel entonces. Estamos hablando, obviamente, de los 60. Y de la mafia italiana hablan o se supone que había quedado o estaba muy endeudado, sin dinero, y obviamente pues le pidió una ayudita, ¿no?, a la Cosa Nostra. Esa es una teoría. Y que pues al no tener un pago, pues, ¿qué crees que le pasó?
1: Le cobraron.
3: Exacto, pero bueno, al final son una de las tantas de las tres teorías que hay sobre la muerte de Jimi Hendrix, pero bueno, hasta el día de hoy pues se mantiene la teoría de pues que murió por broncoaspiración en un cuarto de hotel.
1: Tenemos audios. Jocelyn.
4: Oli, bebés.
1: Oli.
4: Iván y Emiliano.
3: Hello.
4: Saludos lluviosos desde la Sierra Nororiental.
3: Ah, mira, también.
4: ¿Qué tal? Viendo. ¿Cómo les fue estos días de descanso? Ayer no pude sintonizarlos y pues hoy aquí estoy. Pues nada, deseándoles un buen fin de semana. Como que ayer me desorienté un poquito, sentía que era lunes.
3: Todos.
4: Ojalá pueda sonar el atrevido de Bestia Bebé. Pero esa, no sea que Iván dice que mejor otra. Saludos al señor productor Herpes Burlón. Ya escucharon que el caballero Fito sí manda audios a Más por la Mañana y a su nueva ya no. Según fuentes seguras, fuentes confidenciales, dicen que se fue porque ya nunca le ponían sus... Ya nunca le ponían sus canciones, se las catafixiaban y siempre decían, no, esa no, caballero Fito, no, es que es un póser. Y por eso se fue.
1: Te vas porque yo quiero que te vayas a la hora que yo quiera. Pues bueno, tendrá sus razones.
3: ¿Qué sentido?
1: Buenas tardes a todos los jóvenes de la tercera edad. Saludos desde Titlán, Jerry Rivera.
5: Saludito, Jerry.
3: Saludos al buen salsero.
1: José Joel.
6: Buenas tardes, son nuevos. Buenas tardes.
1: ¿Qué hubo?
3: Pacho.
6: Y su amigo Joel Gustavo, ya saben, saludándolos, escuchándolos en carretera, como siempre. Eso. Trabajando y escuchándolos.
3: Eso.
6: Para que no se haga el trabajo pesado. Sí, divirtiéndonos con las ocurrencias del señor Hermes. Saludos al señor Hermes, donde quiera que ande.
1: Ese señor.
3: Pues en su pueblo.
6: Bueno, pues ya es fin de semana. Bueno, viernesito, ya para fin de semana, para disfrutar con la familia, para descansar, relajarnos. Que tengan una excelente tarde, un excelente fin de semana también.
3: Ok.
6: Sí. Señor Mr. Fernández.
1: Dígame.
6: Me voy a complacer con una rolita.
3: ¿Cuál quiere usted?
6: De estéreo. De la gira, del disco, de la gira del
3: Deberás
6: Volver del 2007.
3: ¿Cuál es?
6: La de ¿cuál? Corazón delator.
3: Corazón delator. Muy bien.
6: Muchas gracias. Aquí andamos escuchándolos. Saludos a mi trío Dinamita.
3: Eso.
6: Al terror de, la, de las mujeres casadas.
3: Ahí le hablan al señor Fernández.
1: Iván.
6: Sale hasta bye.
3: No, dale, hasta bye. Oye, qué bueno, pidió una rola. Está bien. No de las siempre más choteadonas.
5: Ya nos vemos.
1: Sí, tenemos. Okay. Espérame. ¿Eh? Irán dice...
3: ¿Qué dice Irán?
7: ¿Qué huele?
1: ¿Qué huele?
7: Son un novos.
3: ¡Qué pasión!
7: Oigan, ya no pude ver la transmisión de la carrera de melones.
5: Puedes buscarte en Facebook.
7: Pues sí, la vida de adulto muchas veces no lo permite. Pero no importa. Por lo menos sí los vi en Jalapa en alerta. En esta página de noticias. Donde casi siempre son noticias feas.
5: En la mayoría
7: no sé
5: de las páginas.
7: No aparecen ahí, pero bueno. Hasta me pareció chistoso. Oigan, ya que están poniendo a Jimi Hendrix, por favor, les pido otra, ¿no?
5: No.
7: Foxy Lady.
5: No.
7: Por favor. Y no, no me digan que no.
5: No.
7: Por favor.
1: No.
7: Háganme, no. Háganme eso, ¿no? Ya que yo soy un fan destacado de Son Uno.
5: Ya. Se agradece, pero no.
3: Ya, muy pronto van a tener su insignia de...
1: No.
3: De fan destacado.
5: Y del no.
1: Ah. O sea, ¿dónde nos vieron? Que por lo general son...
3: Oye, pero es que, ¿sabes qué? Por allí recibí algunos reportes que en algunos otros sitios de noticias salían fotos así como de rebote.
1: De entonces, los sononobos.
3: Sí, estábamos atrás ahí.
1: ¿Somos famosos?
5: No, pero había unas en donde literal estábamos al centro, a la mitad de las fotos.
1: Oye, pero no nos mareamos, no nos mareamos al subirnos a un ladrillo.
3: No, pues sí.
1: Diego.
3: Sí, mano, bueno. No, por favor.
5: Ay, va a decir.
1: Una... Ay, dice. Permíteme. Buena tarde, ya que andamos por los años 60. Esto es chistosísimo porque ponemos una canción y ya estamos en esos años.
3: 60.
1: Bueno, podría poner la canción La Nuez del mismísimo Tintán y su carnal Marcelo del año 63.
3: Está buena esa.
1: Saludos desde la calurosa Cuatza.
3: Del buen Tintán y su carnal Marcelo.
5: Ay, bueno, tenemos más mensajes, pero en un momento más continuaremos con ellos.
1: Ahí va, ahí va, ahí va.
5: Okay.
1: Dice, es Víctor.
8: ¿Qué tal, caballeros? Buenas tardes.
3: ¿Qué pasó?
8: Un fuerte abrazo hasta la cabina.
1: Igual.
8: Señor Iván, señor Emiliano, señor Eric Landa. Y aquí hablan de teorías. ¿Qué les parece si investigan un poquito sobre la teoría sobre la muerte de Bob Marley? Hay algo ahí también medio turbio, así como lo que acabas de platicar del deceso de Jimi Hendrix. Chécalo, mi hermano, chécalo y vas a ver. Saludos.
3: De hecho, hoy, platicando fuera de micrófonos con el señor Fernández, de repente...
1: No, espérate. Es que les voy a decir cómo fue la cosa.
3: Bueno,
1: la
3: es que historia. El señor se equivocó.
1: ¡No, tú te equivocaste!
3: Bueno, nos equivocamos los dos porque me fui con la finta porque mencionaste...
1: No, es que a ver, el señor Iván llegó
3: no,
1: y me
3: es cierto.
1: Dijo...
3: Te dije, Bob Marley no, pues era Jimi Hendrix. ¿No?
1: Llegó el señor Iván y me dijo, oye, ¿te pones algo de Bob Marley? Porque falleció un día como hoy, en el 70. Ah, le digo, sí, Bob Marley, que se murió por una infección
3: en el pie.
1: De repente dice, no, qué bruto soy, no es Bob Marley, es Jimi Hendrix.
3: Perdón. Digo, son dos gigantes. Pero sí, lo que dice que también hay muchas teorías... conspirativas en torno a la muerte del propio Bob Marley.
1: De hecho, la serie no me gustó, ¿eh? La película.
3: Es muy mala.
1: Malísima, malísima.
3: Muy mala, mala, mala, mala de Malolandia. No, la verdad que no, no, no, no, no. Ojalá salga otra biopic bien hechecita, porque hay que hacerle justicia al buen Bob Marley, que como mencionó el señor Fernández, sí, y digo, muy conocido que pues su muerte derivó de pues andar jugando fútbol, se lastimó un dedo.
1: Pero los Rastafaris.
3: Pero los Rastafaris bueno, esta religión al final le impedía que lo operaran, ¿no? Porque al final fue eso.
1: ¿Eh? Oye, tenemos más audios. Dice por aquí Ernesto Amarillo, dice:
9: hola, ¿cómo están? Estoy aquí en mi camioneta escuchándolos desde Coatepec y quería decirles que los vi de lejos en la carrera de Melody. No sé si me vieron, iba disfrazada de Atenea y llevaba un melón de un búho, se llamaba el melón de la sabiduría. Espero que me hayan visto, yo después ya no los encontré. Bueno, gracias.
10: Yo
9: ¿Y
10: sí.
9: creen que me puedan poner la canción Limón y Sal, por favor?
10: Va, que va.
3: Limón y Sal de Julieta
10: Venegas. Yo sí vi a un melón.
3: Creo
10: de
3: que
10: búho.
3: Sí, ¿no?
10: Yo sí lo hecho, vi, pero pues ahora no, sí.
3: Pues para saber.
1: No. Atenea, yo no sé quién es Atenea.
10: Atenea, la diosa griega.
3: La diosa griega.
1: Ah, yo pensé que era un personaje de alguna caricatura.
10: De la sabiduría.
1: Ah, ok.
3: Eso es sí, que era sí, el melón de.
10: Sí, llega a haber un búho, pero creo que pasamos y como estábamos. Buscando la forma de entrar para poder tener unas
3: bueno, es que también rápido. Hay que aclarar que hicimos un previo.
1: ¡Ay, Herbe, linda, linda!
3: Que, eso me acordé. No sé por qué vino a mi mente Hermelinda linda.
10: Bueno.
3: Pero bueno, bueno.
1: A ver, el Masters, ¿ustedes Masters. Creen que es Hermelinda linda?
10: No, ya puedo.
3: Sí, ok, bueno. Okay.
10: Ya.
3: ¡Qué barbaridad!
1: Asume.
3: ¡Qué barbaridad, señoras y señores! Bueno, digo, hay que aclarar que hicimos una transmisión previa. Solo por las cuentas de Radio Más. O sea, cuando se estaban registrando los melones, también estuvimos, ¿qué será? ¿Como unos 15 minutos?
1: Yo creo que sí.
3: Algo así. No sé si fue en ese momento. No, fue después.
10: Fue cuando estábamos ya abajo.
3: Ah, ok, ya.
10: Ya. Bueno, oye, yo tengo una queja de que el señor José Costeño dice que no sé qué, que ta, ta, ta. Que yo no sé qué. Y mira.
9: Ya
10: pasó varios tiempo y nada más no me ha llegado el café. Para todas las personas que tienen un ser amado, lo sé qué tanto, el próximo 21 de septiembre vuelve la famosa fiebre de las flores amarillas, porque en el sur en el hemisferio sur están iniciando
3: la
10: primavera, y sí. Pues se recomienda que se le regales flores amarillas a la gente. Entonces, mira,
3: pero
10: yo
3: pues
10: nada más
3: hago pues el cono sur, ¿no?
1: Oye.
10: Uy, pues no.
1: Yo me quedé con las ganas de mis chocolates que estaba mencionando ayer y no me llegaron.
3: Igual te traen un chocolatote así bien grandote.
1: Pero, ¿qué crees? Hay alguien que me quiere en este mundo. Exacto. Hay alguien que me quiere, me aprecia.
3: Bien.
1: Quiero pensar. La señorita Perry. La señorita Perry que me va a regalar una rebanada de pastel.
3: ¿Cómo?
10: Bueno.
3: ¿Habemos pastel?
1: Pastel.
3: Pastel.
1: Oye, ándale. Pero mientras tanto, vámonos entonces con...
3: Vámonos con música. Oye, mira, estábamos hablando de melones y mira...
1: Mira, salió.
3: Estamos recordando, estamos checando aquí el TV Más, aquí en nuestro monitor. Y están...
1: El Charlie Brown.
3: Por allí,
1: El de Hola Veracruz.
3: Algunas cápsulas que hicieron los compañeros del programa Hola Veracruz, también en la carrera de melones. Y estamos viendo muchos de los que salieron. Tuvimos oportunidad también de platicar con ellos.
10: Bueno, vámonos con esta canción.
3: Vámonos con música.
10: Con más, aquí en Sononova.
3: Es lo que vamos a escuchar, señor Fernández.
1: ¡Vámonos a Coatepec!
3: Ándele, ahí está Julieta Venegas con algo muy especial.
1: Nada más falta la chela.
3: Para que le echen a su tequilita limón y sal.

0: 4.52 y eso 4.52. Fue nada más y nada menos que para Coatepec, para nuestra amiga, nuestra pequeña amiga que pues lamentablemente no la vimos.
1: No, pero es que dice que dice que nos vio.
0: Sí, sí, sí.
1: Pero es que sí eran bastante gente la que estaba en la Plaza Jalitic el pasado...
0: Puente Jalitic.
1: 15. Bueno, es el también, puente, porque es la plaza y en sí, sí todo el barrio, que es por...
0: Mágico.
1: Que es barrio mágico además.
0: Oye.
1: El barrio mágico de Jalitic.
0: ¿Qué dice Irán?
1: Que le ganó a la Huaca en la denominación para ser...
0: Ah, es que la neta...
1: La Huaca en el puerto de Veracruz también pues, tiene lo suyo.
0: Ah, sí.
1: Pero se lo ganó el barrio de Jalitic.
2: Ókela. Yo ya sabía que me iban a decir eso. Pues si no pueden poner esa, entonces pongan Be Like a Woman de Chris Rainbow.
0: No.
2: Por favor.
1: No.
0: Hasta acá soy yo. El atrevido de Bestia Bebé, esa canción por fin.
3: Oigan, recuerden que les pedí el atrevido de Bestia Bebé.
0: No. A ver, Eric, por favor, dile.
4: No.
1: ¿Cómo?
0: Mr. Victor.
5: Bueno, pues ya que estamos hablando sobre el aniversario luctuoso de Bob Marley, ya que alguno se equivocó en el nombre de la persona y el otro le atinó a la información, ¿qué les parece? Pues algo de Bob Marley. Hay varias, no sé qué les parezca. One Love, muy conocida, muy buena canción. Algo choteada para que la gente la conozca, los que no. Y los que sí, pues la disfruten.
0: ¿Cuál fue?
1: One Love.
0: Ah. One Love, One Love, let's get together and feel alright.
1: Ándale, gas.
0: ¡Se le antojó! Lechuga de la mala del diablo.
6: Si te gusta la canción, mejor no la cantes, por favor.
0: Son las 4 de la tarde con 55 minutos. Oye, no. Pero espérense, antes de poner
1: Bob Marley. ¿Sonaste aquel que dice amigos, amigos, amigos, amigos?
0: No,
1: amigos,
0: no
1: amigos,
0: digas.
1: Amigos, amigos, no, ¿verdad?
0: No, no, no, no. Bueno, como no está registrada legalmente esta frase, yo la voy a decir. Digan lo que digan. Nos vamos a música, nos vamos con Soda Stereo, Obras Cumbres, la producción.
1: No, no, no, no, no, es que no nos pidió eso, nos pidió la versión en vivo.
0: Corazón de la Tor.
1: Corazón de la Tor, en la versión en vivo de la gira Me Verás Volver, de 2007. Sí, es que...
6: Todavía exigente el muchacho.
1: Vaya, sí, es buena la de Corazón de la Tor, más no Corazón de la Tor.
0: Ah, ok.
3: Ser un...
1: Ándele pues, cuando ya son 4 minutos antes de las 5 de la tarde, casi rebasando la primera hora de Son Unova. Y directamente hasta dónde se va esta canción. ¿Quién nos las pidió?
0: Ay, no me acuerdo.
1: Bueno.
0: Bueno, les digo, como esta frase no está registrada, y aunque quieran decir que es de él o de ella, yo la voy a decir. ¡Son de Estéreo en vivo!
1: ¡Súbele! ¡Ah, caray!

0: En Radio Más son las 5 con un minuto.
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0: diversos medios, en el municipio de San Pedro Garza García, el municipio hasta ahorita, y creo que el municipio más rico de México.
1: Y donde se creen que puro white se quedan.
0: Ubicado en el estado de Nuevo León. Bueno, hay un antro que, híjole, para su mala fortuna, alguien captó, grabó un audio, grabó a uno de su personal.
1: Que además de todo
0: encargado de, entiendo que algo de relaciones públicas de ese antro.
1: Pero que, oye, pero que además, el señor habla un poco así, a ver, este, a ver, mi hermano, por favor, ¿qué tipo de piel eres?
0: Es que se supone que entiendo que está haciendo una reservación. Ajá. Para este antro de, repito, de San Pedro Garza García. Pero bueno, pues la persona que le dice, ¿sabes qué? Le hace una recomendación que las personas que vayan a ir con él, pues que de preferencia sean blancos, o sea que no pueden ser morenitos, ni mucho menos de color más oscuro, ¿verdad?
1: No, pues no, ahí ya no.
0: Entonces, racismo
1: al 100.
0: Al 100 y mala onda, ¿no?
1: Y por eso vino a colación lo de que no dejamos entrar a Eric.
0: Sí, no, no, pero
1: nada. Porque es muy blanco, entonces pues no.
0: Ah. No.
1: Acá puro moreno. Mira, García Moreno.
0: Mira, yo soy moreno. Moreno de apellido y moreno de piel.
1: Y moreno de corazón.
0: Y moreno de corazón. Híjole.
1: Oye, qué bonito. Y agradecemos a la señorita Perry por habernos regalado.
0: Ah, muchísimas gracias a nuestra jefa de producción.
1: Y que no es por hacer la barba, es simplemente por decir que qué agradable se siente. No, que aquí la cosa es que se nota cuando te regalan algo de corazón, ¿no?
0: Claro.
1: Digo,
0: se nota y sabe, ¿no?
1: ¿No?
0: Digo, no sé.
1: Ah, qué bonita familia. Qué bonita.
0: Cálmate, Pompín. Bueno, el antro en cuestión del que estamos hablando se llama Strana. Ahí por si ustedes van a Nuevo León y en particular a San Pedro Garza, no vayan al antro este que se llama Strana, porque es el que está...
1: No nos dejan entrar.
0: El que no te dejan entrar. O sea, si es viernes, sí. Pero si es sábado, porque dice, es que se pone más... es más especial el asunto. Porque dice que van gente de más recursos. Muchísimo más recursos. Y que, de preferencia, pues sí, que todos sean blancos.
1: Oye, y...
0: En este 2026... Híjole, todavía con estas prácticas.
1: Oye, pero me imagino que...
0: Discriminatorias.
1: Obviamente no tocan nada de, por ejemplo, Heavy Day and the Boys. O sea, no hay rap.
0: Pues quién sabe. Digo, eso ya pasa a segundo término, a lo mejor. Sí, no te creas que por ser un antro muy fifí, digamos, te van a poner lo más exclusivo, pues igual y no. Simplemente que... híjole. Aquí lo reprobable es pues, estas prácticas discriminatorias que no, la verdad, no tienen cabida. Así que...
1: One Love, nos están pidiendo, ok. Dice Nati, dice, buenas tardes, ayer el buen Hermes pidió una canción, ¿me pueden recordar cómo se llama y quién la canta?
0: Pidió una canción que no recuerda y quiere saber quién la canta. Ah, caray, pues mínimo, ¿qué canción, no?
1: A ver... ¿Cuál fue?
0: La que pidió Hermes, pero el día de ayer...
2: Ahí tienes anotada tu libreta.
0: Ah, ya está anotado. Sí, en su garnacha. Es que así le decimos a la libreta del señor Fernández. Es su libreta garnacha.
1: Bueno, voy a buscar ahorita. Tenemos más mensajes. Ya sí, saben, Sonunova.
3: Así es, Corazón Delator es una muy buena rolita. Pero iba antes, la mía.
1: Ah,
3: ni modo. Ya no anden promocionando Serum y todos los anuncios que ahí les aparecen. Oigan, ya sé por qué no me ponen mis canciones.
0: ¿Por?
3: Porque son racistas y clasistas conmigo. Como soy morena, por eso, ¿verdad?
1: ¿Cómo? A ver.
3: Oigan, ya sé por qué no me ponen mis canciones. Porque son racistas y clasistas conmigo. Como soy morena, por eso, ¿verdad?
1: Y le acabas de atinar.
0: No, para nada.
1: ¿Cómo crees?
0: Nunca.
1: A ver, vamos a
0: diría el clásico, nunca mente.
1: El atrevido de Bestia Bebé. Vamos a ver tu rol. Es que luego sacas cada rola.
4: Oiga,
0: es que luego me da miedo, ¿eh?
4: Y hay que recordarle a la gente que,
0: ¿qué hay que recordarle?
4: Mencionamos al inicio, tenemos unas cortesías para la...

0: la próxima carrera que se va a estar llevando.
1: Ah, yo pensé que eran cortesías para el Strana.
0: Que se va a estar llevando en el puerto de Veracruz el próximo 17 de octubre del 2026. Esta carrera que está enfocada principalmente en la lucha contra el cáncer de mama. Así que si ustedes quieren ser alguno de los acreedores de esta cortesía, pues mándanos un mensajito a través del 2288-423507 para que puedan formar parte de esta gran carrera que se va a estar llevando
1: importante
0: a cabo.
1: Importante que nos dejen sus datos. De nombre. Octubre. Importante que nos dejen su nombre completo.
2: ¿Sexo?
1: Pues sí.
2: O sea, bueno, viene implícito, ¿no? Ya lo sé.
1: Sí, su nombre y
2: es que lo digo porque te van a regalar la playera. Unas para mujeres y otras para hombres. Por eso.
1: Así es.
2: Bueno, 5 integrantes de Son Nova. Muy sencillo, aquí al 2288-423507. Víctor, ¿qué nos dices?
3: A ver. O sea, como escucho... ¡Ey, qué lástima! La verdad, mente tan pobre. Pero a fin de cuentas, así son algunos, ¿no? No quiero ni imaginarme la música que tocan. Ya imagino pura música agro, pura música requesón o como se llama el mujer. O sea. Entonces, como que no da mucho para que se pongan así de selectivos. Digo, deberían de empezar con la selección musical. Pero en fin, ahí ellos verán.
2: Ah, ellos se lo pierden. En ese antro... Sí, entre el señor Fernández.
1: Sí, tú eres mi, va a ser miembro exclusivo del Strana.
2: Es más, yo soy el que hace las reservaciones.
1: Híjole,
2: Hermes.
4: No, pues qué mala onda por el antro de San Pedro Garza García, ya es la zona más cara y de más billete de todo el país, porque ahí viven todos los millonarios del país.
1: Todos los richis.
4: Pero pues qué mala onda, porque pues, ¿qué tal si es morenito, pero trae la cartera llena de billetes? No, pues tache para el antro ese. Se dejó de ganar un billetón.
1: Claro.
4: Con la persona esa. No, hombre, también vi un video de un personaje, de un blanquito que le estaba diciendo de cosas a un afroamericano ahí en un aeropuerto. Y sastre, mono, que le va diciendo la palabra mágica. Ya cuando le dijo fucking shit y que no sé qué, pues hasta ahí todo bien. El tema fue cuando le dijo Negro.
1: No,
4: ay, papel, sí. Que se enciende la mecha al personaje que va y zas, zas, zas, pau, pau, pau. Se quedó diciéndole, ¿qué? ¿Quieres que te guise un huevo o qué? No, hombre, le pegó una pero sabrosa.
1: Oye, lo que sí...
4: Porocicón.
2: Porocicón.
1: Lo que sí que al antro hoy, obviamente, pues, le ha estado lloviendo en redes sociales, ¿no? Y lo que le falta.
2: Oye.
5: Oigan, esa canción de Bob Marley no la había escuchado jamás.
1: Oh.
5: Wow. Es una canción muy poco conocida. Ahora, gracias a ese radio escucha, ya sé un poquito más. A mí se me hace que el señor Emiliano realmente tiene esa forma de pensar como el sujeto este del antro.
1: Y
5: ya se cree por ser whitexican. Y recordemos que sí, el señor Emiliano es whitexican. Él puro caviar, que puro esquiar, que ir a jugar golf, tenis. Relacionarse también con gente poderosa.
2: ¿Sí?
5: Y también no. Por eso no me ponen mis canciones, no. Porque soy color cartón mojado, y eso no es justo.
1: Nada de eso.
2: ¡Cartón mojado! No,
1: ¿de dónde sacan eso?
2: ¡Ah, su mecha! Espérate, Jocelyn.
6: ¿Qué no hay vivía Emiliano? Solo que está experimentando el cómo vivimos los de la clase baja.
2: Quiero ser barrio.
6: ¿Qué tienen mis rolas?
1: Está haciendo una investigación de campo.
6: ¿A qué se refieren con que pido cada canción? Pido Fat Dog, ¿qué más? Porter, Enjambre,
2: Boluan,
6: Hello, Seahorse,
2: Hot Dog,
6: Babasónicos, Kinky, bueno, pues no tiene nada Boluan, de raro.
1: Ya
6: ¿sí?
1: Nomás falta el elote.
6: Y bueno, entre otros. Ya no me acuerdo ahorita.
2: Obvio, el señor Fernández es fifí. Sáquense, váyanse mucho a Chihuahua un baile. Vámonos con esta rolita para que vean hasta la sierra.
1: ¿A dónde?
2: La sierra.
1: ¿Qué es lo que vamos a escuchar, señor Fernández?
2: Bestia Bebé. Bestia, el atrevido.
1: Bestia Bebé.
2: Esto es Son Nova.
1: 521.

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1: 5 de la tarde con 24 minutos y vamos a darle el veredicto a la canción de Jocelyn, la de la que acabamos de escuchar, el atrevido de Bestia Bebé.
2: Yo
1: 10 de 10.
3: 9.
1: ¿9?
3: 9.
2: ¿Tú, Eric? 8-5.
1: ¿8-5?
2: Sí, sí.
3: Está bien. Está dentro de su línea. Digo por la música que ha pedido. Así que
2: pues sí, o sea,
3: como entra que, dentro del rango.
2: Muy marcado su.
3: Oye, ya tenemos por ahí dos ganadores.
1: Ya tenemos tres.
3: ¡A tres! ¡Ah, caray! ¡Venga!
2: Ok, ya tenemos a los tres ganadores de, pues ahora sí, de su inscripción para la carrera que se va a estar llevando el próximo 17, sí, 17
1: de octubre.
2: En el puerto de Veracruz.
3: En la ciudad y puerto de Veracruz.
2: Que va a ser en contra del cáncer de mama. Así que bueno, también hay que
3: recordar. Haciendo conciencia, ¿no? Sobre
2: haciendo conciencia de este. De este padecimiento que principalmente sufren las mujeres, que también los hombres no estamos exentos de ello, y por eso también siempre vamos a recalcar también el hecho de que pues tengan la autoexploración para que ustedes puedan conocer su cuerpo y ante cualquier anomalía puedan acudir a su médico y pueda ser detectado a tiempo antes de que pueda ser este cáncer pues pasado hacia otras partes de los de su cuerpo.
1: Oye, ya también los sonunovos a través del WhatsApp califican.
3: ¿A poco?
1: Víctor le da un 8. ¿Cómo se llama este cuate?
3: Un 8.
1: ¿Cómo se llama este sonunovo?
3: A Bestia Bebé.
1: No sé. Bueno, no me acuerdo. 8 también le da. ¿Qué? El Jerry.
3: Jerry Rivera.
1: Jerry, le da un 8.
2: Ok.
1: Y Hermes Burlón, pues nada más con el apellido Burlón, imagínense.
4: Pues ni modo, Emiliano trabaja, es un guayexican que trabaja en una radio hecha para los brownies. O sea, para la raza el tonto de Adal Ramones. Ni modo, somos de la raza de bronce. Se tienen que aguantar y ni modo de tratar con los brownies. Pero nosotros los mexicanos sí le podemos decir nigga a los afroamericanos y no hay rollo. Pero que un güerito le diga eso a un afroamericano, ay papá, agárrate. Así se lleva uno unos chascos de repente. Yo cuando era más joven, estaba soltero. Mi abuelo materno se dedicaba a la compra-venta de granos, o sea, de frijol y de maíz, de azúcar. Y en Huejutla, Hidalgo, pues que está cerca de aquí de donde nosotros vivimos. Uh-huh. Y llevamos dos camionetas cargadas con frijol, ¿va? 7 toneladas. Y uh-huh. Resulta que allá un señor de morralito, sombrerito de palma, guarachitos de esos de cruzados con suela de llanta y ropita de manta. Sí, Ricardo, sí te lo compro, dice, todo, llévamelo a la casa. Y ya fuimos allá a un ranchito ahí cerquita. Ay, papá, cuando fuimos entrando, abrieron un portón que tenía como 15 metros de ancho. Entramos, no, hombre, un caserón. Bien. Y puras camionetas nuevas.
3: Fíjate, por eso aquí y cabe el dicho
4: ahí,
3: de...
4: Luego vamos a comer, tenía a las señoras ahí, las cocineras.
3: Por eso las apariencias engañan.
4: Ya nos hicieron de comer todo a la leña. No me procedía, pero lo veías al señor, no dabas un peso por él. Qué chascaso nos llevamos.
3: Así es.
4: Ah, y pagó las 7 toneladas de frijol. Así de chas, de uno tras de otro, sí. El billete.
3: Wow.
1: Ok, bueno, antes de irnos, bueno.
3: Oye, no dio calificación, ¿verdad?
1: No.
3: Bueno,
5: de
3: para quien no conoce.
5: ¿Van a calificar mis rolas?
1: La gente.
5: Eric, ¿qué quisiste decir eso con que tengo el estilo muy marcado? ¿A qué te refieres?
2: De que tienes
3: un gusto marcado, exactamente, más o menos parecidos. Esta banda argentina que es Bestia Bebé.
1: Ajá.
3: Es una banda argentina, ya tiene algo de tiempo, desde el 2015-16. Pues sí, te escuchas esto, o escuchas, por ejemplo, a Porter. Si no son igual, sí tienen pues un estilo un tanto parecido. No igual, Y lo mismo de lo que ha pedido de otros grupos también, pues digo, caben más o menos.
1: Es que es como si le preguntáramos sonido a Balam, ¿no? Sabemos el estilo de Balam.
2: Es como si me preguntaran a mí. También. ¿A
3: por ejemplo?
1: Sí, Dua Lipa, sí, claro. Ariana Grande.
2: Ajá, mi estilo es muy marcado en inglés y principalmente en mujeres.
3: Y pop.
1: Ah, y Lalo Brito. Ah. Besos en el Pocoyo, dile, ándale.
2: Aquí no digo esas pues cosas.
3: Por eso.
1: Oigan.
3: Mencionamos eso de.
1: Señoras y señores. Ladies and gentlemen.
2: Redobles, por favor.
1: Welcome to the main event. Ah, no, eso sería el box o lucha libre, pero no. Tres ganadores y los tres ganadores son del puerto.
3: École.
1: Nadia Karina García Arredondo, de Veracruz, Veracruz. Armando Huerta Collado, Veracruz, Veracruz. Samuel Mejía Castañón, también de Veracruz.
3: Ándele.
1: Muchísimas felicidades.
2: Tres personitas que se van a estar llevando estas cortesías para esta carrera del 17 de octubre en concientización a la lucha contra el cáncer de mama.
3: Exactamente.
2: Pues ahí tienen.
1: Oye, a ver, vamos. Tenemos un corte, ¿no? Pero espérame.
6: No, Mr. Iván, dilo. Tiene unos gustos medio raros para la música. Pero pues a fin de cuentas a esta se le puso, bueno, yo en lo personal le puse un 8. Se escucha bien.
1: Ahí va con su calificación.
7: No voy a calificar nada. Yo me abstengo de calificar porque el calificar es como criticar los gustos musicales de los radioescuchas, ¿verdad? A veces yo escojo rolas que les pueden gustar o escojo rolas que no les pueden gustar. Pero bueno, la dinámica que ustedes pueden hacer ahí en cabina es, a ver, tenemos esta y esta, no como la batalla de rolas de Más por la Mañana, sino una votación, y que la que gane más votos, pues que sea la rola que se ponga al final del programa.
1: Es el conteo, ¿no?
7: Pero no me gustaría calificar los gustos de los demás, porque pues para mí no está bien.
3: Yo creo que ya es una dinámica muy manoseada.
1: Pero muy manoseada. ¿Qué dice?
3: Desde mi punto de vista, entonces digo que sea la gente
1: mejor. A ver, va a defender a su novia.
8: ¿Y cuál es la percepción que tienen ustedes de mí, de mi estilo? A ver. Sigo esperando mi rolita,
1: Be Like a Woman.
8: Aunque sea color cartón mojado y todo.
1: Dale. Ay, señoras y señores.
3: Vámonos a corte.
1: Ahorita vamos a regresar con más música para todos ustedes, pero. Sí, Bob Marley, One Love. Son las 5 de la tarde con 32 minutos y ya regresamos.
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10: En Radio Más son las 5 con 32 minutos.
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31: El Centro de Estudios y Pronósticos Meteorológicos del Estado de Veracruz, a través de Radio Más, presenta el estado del tiempo para las próximas 24 horas.
32: Ambiente caluroso, relativamente caluroso al mediodía y parte de la tarde. Templado a fresco por las noches y madrugadas. Gradual disminución del potencial de lluvias y tormentas eléctricas. No descarte eventos localmente fuertes. Nieblas y neblinas eventuales. Viento dominante del norte, noreste, este de 20 a 35 kilómetros por hora en costas. Variables con rachas en las zonas de tormentas. Y olas de medio metro a un metro de altura cerca de costas.
31: El pronóstico meteorológico del estado de Veracruz es un servicio de Radio Más.
33: Tenemos que hablar. Vamos a darnos un tiempo. Y así como tú con tu ex, regresamos.

0: 5 de la tarde con 42 minutos. Bien metidos en el reggae del señor Bob Marley. ¿Cómo no?
1: Ya andábamos bien. Bien tranquilo.
0: Bien grifos.
1: No, nada de eso.
2: No existirá una forma de lanzar un separador y no salir corriendo ni nada, ¿eh?
0: ¿Dónde? A nosotros nos gusta la acción. Que tú seas práctico es otra cosa.
1: Es que son un nova.
2: Economía.
0: No, es Dico.
1: No, era una mueblería, ¿no?
0: Oye, tenemos más audios.
1: ¿Ah, sí?
0: Ay, a ver. Dice por acá. Es audio.
3: Hola, oigan, ¿cuál era el regalo de la mano izquierda? Es que me quedé con la duda.
1: A ver, señor Fernández.
3: Bueno, y luego me dicen. Y ahorita, ¿me puede poner la canción de la regla primordial de 31 minutos? Gracias.
1: ¿31 minutos? El famosísimo proyecto argentino que en los últimos años ha tenido bastante éxito.
2: ¡Hora argentino!
1: ¡Ah, no! ¡Chileno! ¡Es chileno! ¡Es cierto!
0: ¡Chileno!
1: ¿Qué dije argentino? Perdón, es que estaba pensando en...
0: En la hierba mala.
1: No, estaba pensando en algo... Estaba yo checando una nota de un grupo argentino, por eso. No, grupo chileno. Pero... coméntale cuál era el premio de la mano izquierda.
0: Sí, pero nada más déjame oír otra vez cuál era. Ahorita te voy a decir cuál es el premio. Sí, ya nos corrigió, son chilenos. La regla primordial.
1: La regla primordial de 31 minutos.
4: Va que va.
0: Ok, espérame. Ahorita te digo cuál era el otro. La regla primordial. Bueno, pues tú obviamente ya eres acreedora a nada más y nada menos que lo que fue el obsequio de la mano derecha.
4: Era una playera.
0: Y en la mano izquierda tenía para ti un termo de Sonu Nova.
4: ¿Una u otra?
0: Era una u otra.
4: Así que bueno.
0: Bueno, escogió la derecha. Yo creo que igual, como está ya mediana y nuestra amiga es Peque...
1: Pues el ganón va a ser su papá.
0: El ganón va a ser su papá. O ella de camisón.
4: Ajá.
0: ¿No? Con si los colores. Una playera larga te lo usas como camisón. ¿No?
1: Bueno,
4: también.
0: Ay, Dios mío. Bueno, vamos entonces a echar esto.
1: Dios mío.
0: No lo invoques. A ver, espérame. Está muy largo. Espérame.
1: Es que déjame decirte que ya somos famosos porque ahora ya invocamos.
0: Ah, sí, ya invocamos ahora, nosotros a gente y dices...
1: Invocamos a gente y ya... No.
0: Bueno, aquí está entonces 31 minutos
4: con la regla primordial.
0: Creo que no es esta la que puse.
1: A ver. Píquele ahí, señor. Ahí.
0: Píquele aquí, píquele allá.
1: Push the red button.
4: Una tarea. Push una tarea tienes button. Que hacer.
0: Ah, no, sí era.
1: Bueno.
5: Yo soy nuevo en este.
0: Ahí está, soy nuevo. Es más, vamos a regresarle.
6: 4:45.
0: Espera.
4: 5.
0: Ahí está.
1: 4:45. Ah, no, 5. Ah, sí, es cierto.
0: Ya, cállense, por favor. Dejen que nuestra amiga disfrute su canción.
1: La música, maestro.

0: Ahí está la regla primordial. Yo soy nuevo en estas cosas, por eso no me había salido.
1: Regla primordial de 31 minutos.
0: ¡Qué bonita canción!
2: Que es un proyecto... ¿De dónde?
1: De Chile. De dulce
0: y de manteca.
1: Ah, no, esa es otra cosa. No, es un proyecto
2: programa
1: chileno.
2: De Radio Más, el cual pasa los domingos. Bueno, seguimos con más aquí en Sonunova. Y oigan, quiero aclarar que pues hace algunos años había mencionado que Greta Gerwig estaba preparando una nueva adaptación de las novelas de las Crónicas de Narnia.
1: Ya.
2: Y bueno, ya se han empezado a salir las primeras imágenes de la nueva adaptación de las Crónicas de Narnia, que esta ocasión se va a estar adaptando el libro de El Sobrino del Mago. Y pues la tan controversial situación que todo fan de esta saga de películas...
1: Me sonó como, oye, ¿quién te vino a buscar? Ah, el sobrino del mago, así le dicen al vecino.
2: Pues es, ¿no?, que básicamente es como son las precuelas antes de los sucesos de El León, la bruja
1: del León, pero la bruja del...
2: Entonces...
1: Ya lo habíamos anunciado aquí, ¿no?
2: Muchos estuvo hablando de quién iba a ser la persona que iba a estarle dando la voz al León Aslan, esta representación de Dios. Y bueno, sí va a conservar la forma de un león macho. Sin embargo, la voz que va a estar
0: femenina
2: es una voz femenina y es la de Meryl Streep. Y pues yo quiero pensar que mucho se ha hablado así de que el Dios siempre ha sido representado como la... como lo que nosotros querramos, y pues qué mejor dualidad de poner a un león macho con la voz de una mujer, ¿no? Y más que, pues en este caso sería Meryl Streep la que va a estar dándole la voz a Aslan.
0: Es como Winnie Pooh.
2: Es como esta dualidad que puede haber, pero bueno, ahí está.
0: Oye, es como, te digo, Winnie Pooh.
2: Ajá.
0: Es un oso y...
2: Y bueno, ahora, eso sí, la próxima película de las Crónicas de Narnia se estará estrenando el próximo 12 de febrero en formato IMAX en cines seleccionados, y posteriormente va a estar estrenándose en el mes de abril en la plataforma del Tudum.
0: Oye, Jocelyn dice lo siguiente.
3: Oigan, esa canción de 31 minutos se parece a la que pedí, ¿no?
0: No.
1: No.
0: No. También le damos un 10. Yo le di 10, ¿ok?
4: La rola que yo pedí era como para andar así en el yate, en la lancha acá, disfrutando, pero esta es como para andar bien contento, bien feliz, fumando la lechuga del diablo, papá. Ay, Diosito santo. Al fin que es viernes, ahora sí, papá. Ya estamos por destapar la primer promo. Acabamos el programa.
1: No, pues GPI.
4: Y bueno, ha llegado el momento de despedir de su nueva patria de esta semana, patria.
1: Ándele.
4: Independencia, fiesta nacional. Pero ya le dimos vuelta acá en Tempoal. Lo que sigue, Todos Santos, 29 de septiembre, la primera ofrenda. Y vámonos recio con la fiesta. Se despide su amigo Hermes Burlón, agradeciendo la atención prestada. Y nos estaremos escuchando el próximo lunes en punto de las 3 de la tarde. ¿Dónde más?
1: Por
4: Radio Más.
2: Ahí está, ya se despide.
0: Oye,
1: buen Hermes. Y ya que mencionó Tempoal.
0: Ya que mencionó Tempoal.
1: Pues Sonunova estará presente en las fiestas del Chantolo en Tempoal. Así que estén pendientes.
0: Imagínense, programa de radio donde mucha gente nos escucha del norte. Van a poder conocer al señor Landa, al señor Iván García y un servidor que va a estar en el hotel descansando.
1: Bueno, pues...
0: Ah, va a estar muy bueno.
2: 5 de la tarde con 52 minutos. Les vamos a estar... nos estamos despidiendo ya para darle paso al segundo sistema informativo.
0: Mira, de tenemos radio, audio, rápido.
1: La segunda emisión,
3: sí,
1: del sistema
3: en
1: informativo.
3: Sí, en efecto, ese es mi estilo. Pero cabe mencionar que también tengo... Bueno, no es mi fuerte, no es lo que escucho siempre, pero también tengo gustos culposos.
0: No.
3: Como el reggaetón, las cumbias, alguna que otra norteña, bachatas. Bachata más como de años más atrás. Otros géneros que no los escucho siempre, pero ahí están en el repertorio. Mm. Bueno, no, de hecho no.
1: Mm, bueno.
3: El estilo de Irame es un tanto.
0: ¿Qué?
1: ¿Qué?
0: A ver, espérate.
3: El estilo es que estaba de con... Irame es un tanto.
1: El estilo, es que no entiendo. ¿Qué dice?
3: El estilo de Irame es un tanto.
0: Ah, de Irán.
1: De Irán, de Irán.
5: Así como lo dijo Mr. Hermes, hasta a mí se me antojó.
0: Sí, pues sí, la primera.
1: Vaya, la primera promo, como dice, vaya, vaya.
0: Ya nos vamos.
1: Vámonos riendo.
0: Un minuto, ya, cachito. Porque... Ya, vamos a poner la salida, ya para que no digan nada y digan, ah, esos sí son los sonunovos. Disfrútenla, nos escuchamos el día de...
1: El próximo lunes en punto de las 3 de la tarde, como dice el buen Hermes, ¿por dónde más?
0: Por Radio Más.
1: Exactamente, yo soy Iván García, tienen, bye.
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8: En Radio Más son las 6 en punto.
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Este viernes, la gobernadora Rocío Nale visitó hospitales de la zona centro del estado. Autoriza el Congreso de Veracruz a la gobernadora Rocío Nale García firmar convenio de colaboración para la construcción del CRI Teletón en Minatitlán. Se realizan campañas masivas de vacunación en Jalapa a partir de este jueves y hasta el próximo 24 de septiembre. Este sábado a las 12 del día, la Secretaría de Protección Civil de Veracruz llevará a cabo el segundo simulacro nacional de sismo.